0: dará para
1: ahora, perdón, ¿cuánto tiempo le queda de contrato a este chico?
0: Le quedan 6 meses.
1: 6 meses de contrato y le van a dar una especie de resarcimiento, porque el chico ya firmó un precontrato, si no se va ahora, se va en diciembre, exacto, de $500,000. Sí. Y por Romani aceptaron 800 y no quieren aceptar 500 por este pibe.
0: No, increíble.
1: Es muy raro, lo de la dirigencia de San Lorenzo.
0: Bueno,
1: Bochita, que tengas un buen fin de semana, Bocha.
0: Igualmente, abrazo grande.
1: No sufras tanto mañana, chao.
0: No, yo no sufro.
1: Ya sé, chao. Chao, Bocha. El Bocha Flores. Vamos a ir, porque sonó el top,
2: ¿qué tenemos?
1: Al servicio informativo. Después nos vamos a ir a Estados Unidos, porque vamos a hablar con un amigo del Beto, fue compañero de él, y va a hablar no solamente de Argentina y cómo lo está viendo en el Mundial, sino fundamentalmente de Suiza, porque más allá de estar en Estados Unidos, vive en Suiza.
2: Claro.
1: Oscarcito Acosta, que ya le dijo a los chicos que en 3 minutitos lo llamen. ¿Te gustaría vivir en Suiza? Sí. Camino.
2: No, ir de vacaciones, por lo menos.
1: Bueno, Beto, vamos a las noticias.
3: Perfecto.
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5: 9:01.
6: Temperatura 11.6 grados, cielo nublado.
5: Crisis económica, las familias recurren cada vez más a refinanciar deudas. Los préstamos renegociados alcanzaron un récord.
6: El Banco Central informó que el 3,2% del crédito otorgado a los hogares ya fue refinanciado.
5: En apenas 6 meses, la cantidad de operaciones de este tipo se duplicó, impulsada por el aumento de la morosidad.
6: El gobierno de Javier Milei volvió a profundizar el ajuste a las provincias en junio.
5: La Nación recortó casi un 88% en términos reales las transferencias discrecionales durante junio y dejó los fondos en niveles mínimos históricos.
6: Los gobernadores cuestionan con dureza la medida y aseguran que el recorte profundiza la presión sobre las finanzas provinciales.
5: Las apuestas online crecieron un 150% durante las pausas de hidratación del Mundial, según un estudio de la consultora Novarum.
6: La investigadora en temas de familia, Melina Antoniucci, dijo que 1 de cada 4 adolescentes advierten no poder dejar de apostar.
7: Que hacia el final del partido, en el segundo golden break, digamos, es en el momento en el que más sube esta búsqueda de las casas de apuestas. Estamos hablando de apuestas legales e ilegales, digo, sitios formales y sitios que no tienen ningún tipo de regulación. ¿Y por qué hacia el final del partido? Porque, bueno, ahí la adrenalina va subiendo, porque el partido está por terminar, y porque se paga mucho más cuanto menos tiempo queda de partido para apostar. Algunos datos que queríamos compartir también, ¿no?, de este informe. 6 de cada 10 adolescentes están expuestos a publicidades que promocionan el juego, y 1 de cada 4 declara que tiene problemas para frenar.
4: Pronóstico.
6: Para esta noche y la madrugada se esperan lluvias aisladas. Este sábado se espera una jornada con cielo nublado. Mínima 9, máxima 15 grados.
5: Temperatura 11 grados 6, cielo nublado.
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1: Bueno, seguimos en Fútbol Continental y vamos a saludar a un ex compañero tuyo,
2: ¿ves? Sí, un tipazo. ¿Sí? Tipazo. Como jugador extraordinario.
1: Era un 10 de los buenos este. ¿Vos en qué año jugaste con él en Ferro, Beto?
2: Y del 80 al 85. Cuando yo me iba...
1: Ah, toda tu etapa en Ferro jugaste con él.
2: Yo me iba y él agarró la posta.
1: ¿Él es más joven que vos?
2: Sí, más joven que yo. Aparte, excelente persona.
1: Sí, se nota.
2: Primera categoría.
1: ¿Él fue el que nos vino a visitar hace poco a la cabina de Boca cuando estábamos en la otra antena transmitiendo?
2: Claro, claro.
1: Que entró a saludarte. Claro. Vamos a saludar a Oscar Acosta, que es jugador Oscar. Oscar, ¿qué tal? ¿Cómo te va? Muy buenas noches. Aquí estamos en Fútbol Continental con el Beto y los muchachos. ¿Cómo te va?
3: Bueno, muy buenas noches. Saludo, un abrazo grande desde acá, desde Estados Unidos. Y nada, una alegría que me llamen y que podamos estar hablando. Siempre estas cosas... son una linda caricia, después de tanto tiempo.
1: Sí, claro. Hablábamos con el Beto de que estaba, bueno, más allá de que siempre es bueno hablar con alguien que ha sido jugador y que vivió todo lo que viviste vos en el fútbol, Oscar, y además porque me contó el Beto, vos estás viviendo más allá que ahora estás en Miami disfrutando del Mundial, ¿vos estás viviendo en Suiza?
3: Sí, sí, yo vivo en Ginebra desde el año 2007.
1: Ah, mirá vos.
3: Fui a jugar ahí más o menos cuando el Beto estaba en Toulouse. Yo había ido ahí, que esto estamos hablando del 89-90, 91 por ahí. Y ya después, bueno, seguí jugando por otros lados, pero después, bueno, un problema de la mamá de dos de mis hijos y bueno... nada, bueno, le agarró la enfermedad esta de mierda y lamentablemente, bueno, falleció a los 45 y bueno, ahí yo me instalé en Ginebra para ocuparme de los pibes y bueno, yo ya tenía mi nueva pareja, que hoy los chicos tienen 15 y 20, los más chicos, ¿no? Así que desde el 2007 que estoy en Ginebra, tranquilo, en un país... que no hay quilombo, no hay nada.
1: Sí, me imagino que estás un poco más tranquilo que acá. Pero bueno, ¿y estás haciendo algo relacionado con el fútbol o no?
3: Siempre, sí, sí. Siempre no me gusta ser entrenador, no me preparé, pero no tengo la vocación de ser entrenador. Por eso me gusta ser ayudante, estar ahí en el... ser el nexo entre los jugadores y el cuerpo técnico. Estoy en un equipo como si fuera una D de Argentina. Es un equipo... muy lindo, con muchas posibilidades, tiene unas condiciones de trabajo buenísimas. La verdad que uno está tranquilo y uno se acostumbra un poco a la vida y no va a lo seguro, va tranquilito, viste, no le importa por ahí si estás en el mejor banco laburando o en el, bueno, peores no hay, pero en el que tenga menos categoría, digamos, porque total vas a vivir bien igual ahí. Claro. De lo que trabajes vas a vivir bien, no te va a faltar nada. Y bueno, vas a tener una vida digna como queremos todos.
2: Qué bárbaro.
1: Qué cambio,
2: qué,
1: ¿no?
2: Qué cambio, por favor.
1: Y Oscar, sí. y tus dos hijos, digo, los más chicos, ¿vivieron siempre allí?
3: Los chicos, el más chico de todos tiene 15 años y sí. Nació ahí en Ginebra.
1: Ah, mirá vos.
3: De hecho, bueno, tiene las tres nacionalidades. El anterior, o sea, el anteúltimo, Yago, tiene ya 20. También jugó en Servet, después tuvo un poquito mala suerte, se lo operaron de la cadera. Y no. Después volvió y a los tres partidos se jodió la clavícula, así que ahí decidió dedicarse a la finanza, así que está trabajando en un banco privado.
1: Mejor,
3: está lo más
1: sí.
3: Bien.
2: Mirá vos.
3: Sí, sí.
2: Pero ¿y el otro más está jugando, el más chiquito, te lo tenés en sub-15, algo así, puede ser, Oscar?
3: Claro, el más chiquito sí, es el que tiene la cabeza más amoblada que, bueno, que el padre, obviamente, y que todos los hermanos, ¿viste?
1: Qué bien.
3: Está bárbaro, che, pibe. Juega muy, pero muy bien. Está muy, muy bien de la cabeza. Se entrena mejor que todos. Se cuida comiendo.
2: ¿Está en el Servette? ¿En el Servette está ahí?
3: Después de los... ¿Cómo?
2: ¿En el Servette está?
3: Él juega en el Servette. Mirá, ya hace un mes... firmó contrato, bueno, firmaron contrato por más que nada para que no se lo lleven, viste cómo pasa ahora, que viste que él tiene 15 años solamente, viste, no es un poco, está sobre lo legal la firma esta.
2: Ah, está bien.
3: Pero como Suiza no está en la Comunidad Europea, claro, tiene ciertas ventajas y desventajas que a veces aprovechan. Entonces le ofrecieron, y sinceramente también están tomándose ejemplos de nosotros. Si vos no firmaba contrato, posiblemente el pibe no iba a tener una continuidad, no iba a jugar siempre.
2: Mirá, cómo cambió el fútbol, ¿eh? El fútbol suizo.
3: Viste, está cambiando todo. Pero nada, bueno, por eso hicimos por 2 años, así que nada, tranquilo. Él está muy bien, la verdad que jugaba muy, muy bien. Lo tiene muy bien considerado, así que... Y ahora va a practicar empieza ahora cuando vuelve, el 15. Porque está de vacaciones en España con la mamá. Empieza a entrenarse con los menos 19, o sea, con 4 años más.
1: Mirá. Qué bárbaro.
3: Sí, está muy bien. Ojalá que, digamos, tiene todo armadito y preparado como para tener alguna posibilidad importante. Ojalá que bueno, que el fútbol, como ya sabemos, que lo acompañe la buena suerte, que no tenga lesiones y que vaya para adelante. No corre un promedio de 12 kilómetros por partido, que con 15 años es enorme. En la época nuestra no lo controlaban con nada, solamente Gonini iba con el FIA, el FIA, ¿cuál era, Beto, el que iba?
2: El
1: profe Gonini.
3: El profe Gonini se subía en el capó del Palio y lo abollaba todo, pobre profe, Dios lo tiene en la gloria.
1: El hijo está muy bien, ¿saben, no? El hijo del profe laburó, bueno, colaborando como ayudante de preparador físico del profe Coan en River, cuando estuvo con Almeida, y después al irse Coan, él se quedó con Almeida y laburó todo este tiempo en Europa con Matías, y ahora volvieron a México, están en Monterrey de México.
2: Lo llevaron con Almeida.
3: Ya es de la parte de... Sí. No, es muy capaz, sí. Bueno, el profe también. Sí, el profe fue un adelantado para la época, fue un adelantado para nosotros. Olvidate.
1: Oscar, y bueno, te aprovechamos, además de que es lindo charlar y que nos cuentes todo esto de tus hijos y de la vivencia que estás teniendo en la actualidad en Suiza. Bueno, justamente Argentina mañana va a jugar ante Suiza. Vos sabés que yo comentaba aquí en el programa hace un par de semanas que cuando se veía que Suiza podía ser un potencial rival de Argentina, que a mí ya me había dejado una buena impresión. Es un equipo que ha jugado la mayoría de los últimos mundiales y siempre está ahí en octavos. Me había dejado una buena impresión en la Eurocopa, y yo cuando vi más o menos el camino de este mundial tenía fe que haga un buen papel Suiza. ¿Con qué equipo se va a encontrar la Argentina mañana?
3: Me comentaste todo lo que pienso, porque últimamente es verdad, la euro la jugaron muy bien. Suiza, mira, es un relojito, nunca mejor dicho.
1: Mirá,
3: es un
1: vos.
3: Relojito. Es un equipo que son competidores todos, porque juegan todos en el extranjero, todos, algunos suplentes no, pero después son competidores, un equipo serio, ordenadito, no arriesgan mucho. No quiere decir que sean defensivos, ¿eh?
1: Claro.
3: No arriesgan mucho y no son tan vistosos, pero son efectivos. Y son la mayor virtud, extremadamente paciente, terrible, te vuelven loco. Porque, viste, no se desesperan nunca. Para mí, la figura del equipo es Xhaka. Para mí es un crack.
1: El 10 que juega de volante central.
3: Ahí está, maneja los tiempos. Aparte guacho, viste, de origen álbano-kosovar. Entonces, el guanaco, viste, no es como el típico suizo, viste, que te va a alcanzar la pota, te va a limpiar la camiseta. No, este, viste, si te tiene que pisar el pie, te lo pisa, mete. Es guacho, viste, guacho, que es lo que a nosotros nos gusta. Después tiene una columna vertebral suiza importante, el arquero Kobel. Es el arquero del Dortmund. Yo jugué con el papá en Ginebra.
1: Mirá vos.
3: En el Cervec. El central, bueno, los dos centrales son también, juegan a Kanji. Lo compró este año el Inter. Viene de jugar en el City con Guardiola.
1: Sí.
3: A Kanji es rapidísimo, inteligente. Parece lento porque es un negro grandote, pero es rápido. Y después tiene una salida bárbara, tiene un manejo de pelota bárbaro. Te sigo con la columna vertebral. Después viene Xhaka. Y adelante, Mbolo no podemos decir que es un Eto, pero el jugador es un pibe también súper potente, goleador también, es uno que te va a meter 40 goles por año, pero es goleador. Y después todo lo otro cumplen, ¿viste? El negro Zacarías, el que juega por derecha, que normalmente es número 8 en el Mónaco, ahora lo está poniendo de 4. Entonces por ahí lo limita un poco, pero un pibe físicamente re fuerte, recuperador, domina el medio bárbaro, lo que pasa que ahora está un poquito limitado al costado.
1: Claro.
3: Después es un equipo que no regala nada, y después para mí tiene la frescura la tiene afuera. Y te voy a decir una confidencia que ojalá que total a mí, yo no tengo nada que ver, dice, en Suiza vivo y tengo mis hijos, pero Mazambi, el negrito Mazambi.
1: Juega bien ese,
3: La rompe, pero está lesionado en la rodilla y creo que mañana no puede estar.
1: Sí, sería una baja muy importante, ¿eh?
3: Es amigo de mi hijo, el de 20 años, hasta hace 2 años jugó con él.
1: Mirá vos.
3: ¿Viste?
2: ¿Y dónde juega ese, dónde juega ese Oscarcito?
3: ¿Cómo?
2: ¿Dónde juega?
3: Ese juega en el Friburgo, en Alemania, y salió, este año salió revelación de la UEFA, 2026.
1: Sí.
3: No, la rompió, metió 3 goles ahora en el Mundial.
1: Sí, venía bien y ya no pudo jugar con Colombia, y ahora vos decís que no llega el partido de mañana.
3: Mi hijo que se mensajea ni qué sé yo, y está complicado para llegar mañana, y si llega va a llegar en un 30%, o sea, se va a volver a lastimar, por eso no creo que lo arriesguen, ¿viste? Y bueno, por una parte, pobre.

0: El Mónaco está acá y emboló, pero la gran mayoría. Después tenés a Ricardo Rodríguez, que también es de origen español, y está jugando ahora en el Betis, con los Chelsea. O sea, es un pibe también que físicamente parece pesadón, pero después es muy difícil pasarlo, viste, tiene buen pie, parece lento, pero no lo es tampoco, viste, van a ser jodidos, che, van a ser jodidos. Y bueno, lo que creo que a todos nosotros nos preocupa son los dos últimos partidos de Argentina, ¿no?
1: Claro.
0: Que nos deja un poquito ahí.
1: Vos vos imaginás, viste que Cabo Verde le jugó de una manera a Argentina, Egipto de otra, más allá que después los dos terminaron defendiéndose y apostando más que nada al contragolpe. ¿Cómo imaginás que Suiza le va a jugar a Argentina? Que vos recién nombraste que una virtud que tiene el equipo suizo que es muy paciente. ¿Vos decís que van a apostar al partido largo?
0: Segurísimo, segurísimo. Olvídate, no van a salir a atacar, pero olvídate. Tampoco te van a salir a defender, ya te digo, no te va a poner una línea de 5. No, van a jugar como siempre, pero con precauciones. Lo van a hacer bajar al negrito este Ndoye, que también juega ahí en Alemania.
1: Sí, juega bien también.
0: Al otro, que creo que por la derecha va a jugar este Rieder también. Van a trabajar mucho ahí. Físicamente es un equipo duro, che, es duro. Y no te van a regalar nada. Y después, lo que digo, Masami para dar ese empujón ahí al final, porque estaba entrando y estaba haciendo un desastre. También tiene dos jóvenes que son Anduni y Vargas. Vargas, la mamá es chilena, creo, que juega en el Sevilla, el Vargas.
1: Sí, juega por izquierda Vargas, ¿no?
0: Ahí está. Y Anduni no tuvo tanta continuidad. Es un pibe también de origen kosovar, creo. Y muy pillo, así, viste, busca espacio y tiene mucha técnica, pero no son titulares. Pero en algún momento, si entran, eso te pueden hacer algún quilombo. Los otros son más, viste, más conservadores, todo, viste, no tienen un jugador que te pueda llegar a romper y todo eso.
1: Oscar,
0: así que va a ser un partido duro.
1: Sí, vos sabés que en un rato va a hablar Scaloni, está practicando Argentina ahora, y en un rato, ya cuando terminemos el programa, va a hablar Scaloni, seguramente, como hace siempre, no va a confirmar el equipo, recién se lo va a confirmar mañana en la charla a los jugadores, pero hoy charlaba con alguien que conoce mucho a la selección argentina y me dijo, pues yo le pregunté, de acuerdo a este dato que dabas vos de Zaccaria, que es volante pero que juega de lateral derecho, si por ahí Scaloni, por el tema táctico, no le pondrá a alguien que lo encare en el mano a mano, como por ejemplo puede ser Nico González, y me dijo, mirá, Scaloni es de sorprender partido a partido, pero esta persona que lo conoce mucho me dijo, yo no creo que saque, que cambie a los cuatro del medio, es decir, Paredes, De Paul por la derecha, McAllister y Enzo un poquito más sueltos al jugar Paredes. Para vos, desde lo táctico, ¿sería conveniente que juegue Nico González en ese mano a mano con Zaccaria, o está bien el mediocampo del otro día?
0: El mediocampo del otro día, bueno, podemos exigir un poquito más a algunos,
1: claro,
0: de los muchachos.
1: Sí, sí,
0: Paredes
1: sí.
0: Lo de Paredes fue impresionante, impresionante. Pero después sí, a mí me gustaría que juegue González para encararlo a Zaccaria, como bien dijiste. A mí me gustaría, porque yo lo conozco a Zaccaria, sí. y por ahí le puedo hacer daño. Ahora, también sabiendo cómo se maneja Scaloni, y como dijo esta persona que también conoce bien el interior de ahí del equipo, por lo que decís vos, es posible que no toque los cuatro del medio. Pero en algún momento lo va a tener que hacer, como lo hizo el otro día también, ¿no?
2: ¿Y el técnico cómo es? ¿Es turco el técnico? ¿Puede ser?
0: El técnico es turco, jugó mundial también, de origen turco. Lo que pasa es que ellos son todos de la zona esta de Zurich, Basilea, de esta zona de la Suiza alemana. Entonces hay una gran comunidad turca ahí, en toda esa zona. Entonces mucha gente es turca, no es que estos vinieron, ellos nacieron ahí, creo que el grande vino, pero el otro nació ahí, el otro la rompía, el número 10 la rompía, viste, el que es ayudante de campo es el hermano.
2: Mira vos, porque los turcos son bichos también, Oscarcito.
0: Claro, claro. Y después nada, el técnico, viste, es muy táctico, es muy laburador, muy serio, lo mismo que transmite él de afuera de la cancha, viste,
2: sí.
0: Tranquilidad, nunca se le va la olla, nunca se calienta, está todo bien, es lo mismo que tiene el equipo, es la imagen del técnico. Y después nada, Anduni, este chico que te digo que está en el banco, que ahora está en Inglaterra, no me acuerdo en cuál, ayer declaró que, este que viene del Benfica, que para él, si se retira después de este partido, estaría contentísimo

0: porque jugaría contra la Argentina y contra Chile. O sea, ellos ya están hechos. Hace del año 58, si mal no recuerdo, que no llegan a una instancia como esta, de 1958. Estamos hablando 60 años, ¿cuánto que la jugás?
1: Sí.
0: Entonces, para ellos ya están hechos, ¿entendés? O sea, eso también, de acuerdo a la mentalidad del suizo, el suizo es demasiado conformista. Por eso el equipo está lleno de extranjeros.
1: Claro.
0: Porque vos lo que buscás es que, claro, es que no sean conformistas, ¿entendés?
1: Y encima contra Argentina.
0: ¿Cómo?
1: Contra Argentina, el último campeón del mundo.
0: Y aparte con el golpe que dimos el otro día todo el mundo hoy en día está con los pañales puestos, esa es la verdad, porque vos decís, estos muchachos, ¿cómo carajo hace para ganarle?
1: Claro.
0: ¿Entendés? Al margen de que por ahí no la rompieron, no jugaron bien el partido, pero te dan una demostración de dominio, de personalidad.
1: Claro. Tuvieron dos veces lo pudieron matar y él sigue en vivo como si nada. Y la última contra...
0: ¿Te das cuenta? ¿Vos sabés lo que lloramos todos ahí en esa tribuna, Beto? Pero, no te puedo explicar.
1: Pero aparte, escuché una cosa, Carcito. Cuando vos te enfrentás a un equipo así, decís, esto, mira cómo están. Parece que lo tenés liquidado y te saltan y te ganan el partido. Es terrible.
0: ¿Viste? Y entonces ya te juega también la psicológica.
1: Totalmente.
0: ¿Entendés? Claro, y eso es muy difícil manejarlo. Y estos suizos son fríos, son calculadores, todo lo que vos quieras, pero a la vez saben que juegan contra una potencia, ¿entendés?
1: Claro.
0: Y ellos, pero bueno, también está otro, ¿viste? Ellos no... La lucha es que pierdan, esa es la verdad.
1: Sí, totalmente.
0: Entonces, si sacan algo más, por eso van a jugar...
1: Claro, porque vieron que dos, tanto Cabo Verde como Egipto, le hizo partido a Argentina.
2: Con poco le hicieron dos goles cada uno, claro.
1: Entonces ellos se la van a jugar un poco ahí.
0: Yo no sé ustedes, creo que piensan como yo, pero creo que estamos recibiendo bastantes goles, a diferencia de las eliminatorias, a diferencia del Mundial pasado.
2: Sí.
0: Y a diferencia de lo que recibe el Dibu en Aston Villa. No quiere decir que es por culpa de él, no, ojo, pero nos están llegando, el otro día nos llegaron, estos egipcios nos lastimaron un montón, ¿viste? Por los costados se metían, ¿viste? Como locos, con una velocidad, ¿viste? Importante.
2: Sí, está bravo. Oscar, de lo que estás viendo del Mundial, por el otro lado, la semifinal va a ser por ahí, a priori, de dos equipos que eran favoritos a llegar a la semifinal, como Francia y España. ¿Cuál de los dos te gustó más hasta ahora en el Mundial?
0: Y yo creo que Francia está un poquito más arriba que todo, para mí, ¿eh?
2: Sí,
1: para mí también.
0: Sí, viste, Francia da la sensación que cuando acelera te hace mierda, ¿viste? Es lo que parece. Después son sólidos también abajo, ¿viste? No se les llega tanto. Creo que están en un momento top, como se dice allá, ¿viste? Y España le puede llegar a ganar, por supuesto, pero hoy también le costó un montón, si no fuera por el error del arquero, que si hubiese estado el flaco, ¿viste? No
2: Courtois.
0: Seguramente no se le escapa la pelota, ¿viste? Pero bueno, estos partidos de mata-mata, ¿viste? Y más en esta instancia, y más con un grande, porque España, ¿viste?
1: Claro.
0: También es un pesado, entonces
1: claro.
0: Te puede llegar a hacer mal, ¿viste? Pero bueno, para mí, sinceramente, Francia va derechito, ¿viste? Para mí.
2: Sí, yo coincido. Estamos hablando con Oscar Acosta. Oscar, ¿qué tal era el Beto como compañero en Ferro? ¿Vos era más chico que él? ¿Era bravo, viste? ¿Era de los tipos que te hacía sentir el rigor o no?
0: No, el Beto es del 60, ojo, yo soy 64, tampoco.
2: Tampoco mucha diferencia, claro.
1: Por eso, ya.
2: Cuatro anitos.
1: No, llevamos.
0: Parece mucho más. Parece el Beto.
1: Ahora parezco más grande. Ahora parece que te llevo 15 años. Ahora. Pero cuando empezamos, ¿no? Yo me fui a los 25 y ya estaba en el plantel.
2: Yo digo siempre, Oscar, yo al Beto, obviamente. Lo vi casi toda su trayectoria, lo perdí un poco obviamente porque en esa época no se televisaba tanto lo de Europa cuando ustedes se fueron a jugar a Europa, pero sí después en su retorno al fútbol argentino y a Boca y la etapa final de Gimnasia. Y yo digo que tenerlo hoy de compañero, desde hace ya un par de años que lo tengo aquí y también en una transmisión que hacemos de Boca, que vos estuviste la otra vez en la cabina de compañero, es como un sueño para mí poder hablar con todos ustedes que cuando yo crecía en esto del periodismo y en la adolescencia en Corral de Bustos, los veía y hoy tenerlos y poder hablar, hacer una nota con ustedes, tenerlo al Beto de compañero, pero el Beto, digo, es tan buena persona como la rompía como jugador, lo aprendí a conocer en este tiempo.
0: Olvídate, en Ferro, Dejo el mejor jugador que pasó por Ferro. Después no, lo quiere todo el mundo. Con nosotros siempre fue...
1: Menos Jiménez.
0: No, y justo le tocó también la época que estaba el Bola, que estaba Diego en su plenitud. Pero este está... No, este tiene nivel de todo eso, monstruo. Olvídate.
1: Gracias, Carcelito. Después chupeteamos, queda tranquilo.
2: Oscar.
0: No, pero sí, nos sorprendía todos los días. Cacho Sacardi, Isabel Ola, lo adoraba, porque... ¿sabe qué?
2: Qué no, grande.
0: Todo el mundo, la verdad.
2: Vale.
0: Todo el mundo lo quiere, todo el mundo lo adora y todo el mundo lo admiramos, porque aparte nosotros lo veíamos en el entrenamiento, o sea,
1: claro, para sacarlo, lo veíamos siempre.
0: Había que pegar un martillo en la cabeza, ¿viste? No se la podía sacar en la práctica.
2: Qué bárbaro, ¿eh? qué lindo escuchar esto. Sí, y Oscar era bueno, era un 10.
1: Sí, olvídate, por eso me dejan ahí a mí también, ¿eh? Porque venía Oscar.
2: Porque tenías el sucesor.
1: Tenía el sucesor, Oscarcito.
2: Sí.
1: Sí, señor.
0: Sí, viste, pasa que a mí me gustaban mucho las luces, ¿viste?
2: Claro.
0: Me gustaban las luces de la noche,
1: claro.
0: La oscuridad.
1: Total.
0: Pero bueno, nada.
1: Totalmente.
2: Qué grande. Bueno, Oscar, ojalá que puedas conseguir para estar mañana en la cancha para ver Argentina. Está bravo el tema de la entrada, ¿no?
0: Está bravísimo, ¿viste? Y después, bueno, yo la verdad que, bueno, también estoy contento por, no solamente por la carrera, que por supuesto que no fue como la del Beto, pero igual y después que me quiere todo el mundo, ¿viste? Vos le decías a todos, Oscarcito, todo el mundo.
1: Sí, señor.
0: Ahora, un empujoncito ahí, ¿viste?
1: Cuando necesitas una entradita,
0: ¿no? Sin hacer nombre, ¿viste? Decir, la puta que lo parió, no es tanto así, ¿viste? ¿Cómo es esto? Si para alguna...
2: Te quieren hasta que necesitas después, algo, claro.
0: ¿Viste? Es complicado y después te dicen, no, hablas con tal y te rajó 3 lucas la entrada. No, ¿viste? Yo tengo a mi viejo que vive en Rosario, que con 3 lucas capaz que vive todo el año, ¿entendés? Entonces... Pero ni en pedo.
2: Claro.
0: Aparte, tuvimos la suerte, está adentro, Beto, y vos sabés cómo nos manejamos.
1: Claro, claro. Nosotros manejamos entonces, diferente.
0: Viste. Pero bueno, nada, igualmente todo pasa. Siempre fui positivo para todo, así que nada me va a cambiar, ¿eh? Pero... Esa cosita que te revuelve un poquito la panza la tengo, la verdad.
2: Sí, a veces totalmente. Te molesta, claro.
1: Totalmente.
2: Bueno, Oscar,
0: sí, viste, sí.
2: Un placer escucharte y hablar con vos. Y cuando estés por Buenos Aires, te esperamos aquí en la radio. Le digo al Beto que viene con vos.
0: Dale.
2: Y te venís para acá, para el estudio.
1: Un abrazo grande, Oscarcito. Y ojalá que si no dormilo hoy, que vas a comer anoche, dormir y sacar la entrada.
2: Claro. Chau, Oscar.
0: No, sale.
1: Escuchame. Vamos todavía.
0: Y nada, para mí, bueno, gracias por llamarme, porque estas cosas son una caricia al alma que siempre sirve después de tanto tiempo de haber dejado jugar. Y nada, a mí, el orgullo eterno de haber jugado con el monstruo ese que tenía ahí al lado.
2: ¡Qué grande!
1: Muchas gracias, Oscarcito. Abrazo grande, papá.
2: Chau, Oscarcito.
0: Cuídense, buenas noches. Chau. Dale, abrazo.
2: Abrazo. Linda charla, Beto, con Oscar Acosta, qué fenómeno. Tipazo, tipazo. Pero aparte, con qué claridad nos describió a Suiza. Más o menos, obviamente, de verlo en la Eurocopa y ahora tengo cierto conocimiento, pero él describió jugador
1: por
2: jugador.
1: Está ahí siempre, claro.
2: Habló de la paciencia.
1: Vive en Suiza, está trabajando en Suiza, empezó hace poquito a trabajar como un manager.
2: Nos contó características de los jugadores, de lo que él cree que va a apostar un partido largo. La verdad que nos sirvió mucho. Estamos cerca del informativo, vamos a escuchar a Yamal, la figura que no fue todavía la gran figura de España, pero bueno, tiene su gran chance contra Francia en la semifinal. Escuchamos al astro español hablando después del triunfo hace un rato de España ante Bélgica.
3: Me gustaría que hicieras una valoración de tu partido, cómo te has encontrado, del 1 al 10, no sé cómo te has visto.
4: Bueno, estamos muy contentos por el paso a la semifinal, era muy importante el partido de hoy, no pensar en el siguiente, sobre todo pensar en este, porque como hemos visto ha sido muy complicado y no sé, del 1 al 10 no lo sé, la verdad. Estoy contento por el pase y mi partido, pues no sé, me he encontrado bien.
5: Hola Lamin, Eugenia Caroli de Telemundo Deportes. Yo sé que te frustra un poco no tener ese gol que tanto te hace falta y que tanto buscas y tantas ganas tienes, pero ¿qué significa para ti además ser un jugador tan determinante para esta selección y dos veces MVP ya?
4: Bueno, la verdad que no me frustra. Gané la Eurocopa metiendo un gol. O sea, mientras gane el Mundial, yo creo que nadie en esta sala me va a decir, no has marcado, no sé, hemos ganado y ya está. Entonces, mientras vayamos pasando, estaré muy contento y eso, lo importante es el equipo y pasando de ronda.
6: Hola Lamín, aquí Elena de Dazón. Yo te quiero volver a preguntar por tu hermano, uno de los protagonistas en este Mundial, porque hoy yo creo que es donde más feliz te he visto, has sonreído el que más cuando has mirado la pantalla y lo veías a él haciendo sus tonterías. ¿Qué se te pasa por la cabeza y si es el momento más feliz para ti en ese instante? Gracias.
4: Justo ayer estaba en el fisio y me llamó con el móvil de mi madre y me decía que iba a sacar la lengua mañana y por eso le he visto en la pantalla, me ha hecho mucha gracia. Nada, muy contento, sobre todo las ganas de ducharme, de ir a cenar para celebrar el cumpleaños de mi chica, pero estar con mi hermano también.
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8: Temperatura 11 grados 6, cielo despejado. No hay reactivación. Los préstamos para el consumo cayeron en junio, lo afirmó el informe monetario mensual del Banco Central. En relación con junio del 2025, el financiamiento con tarjeta de crédito cayó 4,2%. A su vez, los préstamos personales bajaron en el orden del 1,1%. Inflación en dólares. Argentina se encareció 3,5 desde que asumió Javier Milei. Según el relevamiento de Fundar, en abril hubo un abaratamiento relativo con respecto a América Latina del 0,6. La novedad fue que el transporte doméstico se volvió más costoso que en el promedio de la región. Duro informe sobre el cáncer en el mundo y un dato muy preocupante sobre Argentina. La Organización Mundial de la Salud difundió un cuadro de situación en Argentina y tiene tasas similares a los países desarrollados. Entre el 5 y el 6% de los nuevos casos anuales se deben a la obesidad. Temperatura 11 grados 6, cielo despejado.
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1: Bueno, volvemos a Estados Unidos. Recién hablábamos con alguien que está allí, que vive en Suiza, pero que está en Estados Unidos, que fue compañero del Beto, como Oscar Acosta. Ahora vamos a hablar con otro compañero. Hoy, Beto, te pusiste la cinta de capitán de la producción. Bueno, muchacho, está medio... Y vamos a hablar con otro compañero tuyo, sí, y otro número 10. Otro hoy con todos 10. Los 10 hablamos.
2: Con el medio.
1: Pero
2: medio
1: este era también, bueno. Sí. Oscar también era bueno, pero este era fue campeón del mundo.
2: Recién hablamos con Oscarcito Acosta. Chino, ¿cómo anda, Chinito?
1: Chino Tapia, bien? Chino querido.
3: Hola Beto, hola Pablo, ahí todo, ¿cómo están? ¿Todos bien ustedes?
2: Todo bien, Chinito, todo bien.
1: Todo sí, muy bien.
2: Chino, estoy con el medio ese.
3: Que parece que estamos conectados, porque con Oscarcito Acosta hablamos hace dos días y recordábamos el partido que habíamos jugado cuando Diego llegó con la Ferrari negra y los asientos blancos y con tapado de piel a Roma, que jugamos un amistoso después del Mundial en el 87. Un amistoso que se jugó en Roma, que perdimos 2-1.
1: Mirá
3: vos. Y Oscarcito Acosta me hacía acordar de ese momento. Y mirá vos cómo estamos conectados los 10 que justo ahora habías tenido la nota con él.
1: Qué bárbaro. Chino, sí, qué sí. Lindo. Esto corre por cuenta mía lo que voy a decir. Yo creo que a partir de... Con todas las cosas a favor y en contra que se puedan decir, pero a partir de esta presidencia de Tapia en la Asociación del Fútbol Argentino, me parece que se revalorizó aquellos que en el 78 y en el 86 lograron lo que lograron, que fue histórico para la selección argentina, y están teniendo, más allá de lo económico, ¿no?, están teniendo un gran reconocimiento, digo, con eventos, con participar en las diferentes competencias donde va la selección y todo. Y qué lindo es verte ahí con tus ex compañeros y disfrutando de la Copa del Mundo.
3: Sí, la verdad que después de la gestión de Chiqui, para nosotros, y el hecho que Argentina haya salido campeón del mundo con estos chicos en el 2022, nos dio un prestigio muy muy importante. O sea, la gente nos volvió a tener presente. Chiqui siempre estuvo atento desde que él asumió a que en todos los mundiales participáramos, la forma en que nos tratan, cómo vamos a los lugares VIP de los estadios. Realmente es un placer y la verdad que se lo agradecemos, porque él está muy muy pendiente de nosotros, muy pendiente de todo lo que hacemos. Bueno, yo ahora hace 5 meses perdí a mi mujer, y realmente él estuvo muy presente en el lugar conmigo. La verdad que nos acompañó mucho, y uno tiene que ser agradecido, ¿no? Más allá de todo, tiene que ser agradecido, porque él nos dio el lugar que también tanto lo del 78 como nosotros nos merecemos.
1: Totalmente.
2: Muy bien.
1: Bueno, Chino, y a un día del partido de cuartos de final, recién Oscar nos graficaba un poco cómo es Suiza, cómo juega, nos dio más detalles que por ahí nosotros no conocemos o no sabemos tanto de las características de sus jugadores. ¿Cómo ves vos a la selección a 24 horas de este partido que va a jugar mañana?
3: Yo creo que la veo muy bien. Creo que el triunfo del otro día fue fundamental, ¿no? Es un ejemplo de estos chicos. Lo que tienen, ¿no?, lo que pueden sacar, y ese protagonismo que lo tienen. Cuando nosotros veíamos el otro día que Argentina estaba perdida, que eran 78 minutos y uno veía que no podía pasar nada, y estos chicos nos deslumbraron de una manera que eso te transmite cómo terminó el partido, ¿no?, en una reacción de Argentina en los últimos 15 minutos. Llamarlo así como producto de los cambios. Beto, vos sabés muy bien que a veces eso influye mucho. Creo que los cambios que hizo Scaloni fueron muy, muy, muy buenos. O sea, acertó en todos los cambios. Uno había pensado que a lo mejor Enzo Fernández estaba cansado, y después vos fíjate que termina en el gol haciendo 40 metros, un pique tremendo, faltando poco para terminar el partido, y cabecea de una manera extraordinaria. O sea, hay cosas que estos chicos creo que tienen una experiencia y un manejo enorme del partido, ¿no? Entonces, bueno, yo creo que llegamos muy bien. Con Suiza, que uno, habiendo jugado en Suiza, como me tocó jugar a mí, está bien, estamos hablando de hace mucho tiempo, ¿no? Pero no veo que sea para mí es un partido ganable, ¿no? Es un partido que, que Argentina lo puede manejar bien.
4: ¿Lo ves menos que complicado que Cabo Verde y Egipto a Suiza?
3: Y sí, te diría que sí, uno de los mejores jugadores de ellos está lesionado, no va a jugar. Yo creo que sí, creo que nosotros estamos para dar otro paso.
4: Bien.
3: Es la sensación que uno tiene, sin desmerecer siempre a los rivales, ¿no? Con el respeto que se merecen todos, sí. Pero yo creo que Argentina está para mucho más.
4: Sí, ya se ha dado pruebas este Mundial que no se puede subestimar a ningún rival. Te quería preguntar específicamente sobre Messi. ¿Vos creías en la previa al Mundial que íbamos a ver un Messi en este nivel?
3: La verdad que uno lo ve siempre como el jugador que nos va a sorprender día a día. O sea, nos sorprendió desde el primer momento, desde el primer partido. Es un jugador que hoy podría tener en estos cuatro partidos 12 goles. Si te pones a pensar los penales que erró, si te pones a pensar en las jugadas que tuvo para definir y no se le dieron. Yo creo que él es un jugador impredecible que bueno, hace que hoy por hoy sea el mejor jugador del mundo, ¿no? Y uno espera siempre algo mucho más de él y te lo da, como te lo dio el otro día, en un centro que hizo el gol Cuti y como te lo dio en esa definición que todos sabemos que cuando llegás al área ahí, de la forma en que le pegó y cómo puso el cuerpo, lo puede hacer él, nada
2: totalmente,
3: más, ¿no? Los grandes
2: totalmente,
3: jugadores.
2: Totalmente. Y Chino...
3: Me parece...
2: Sí, hizo un golazo. Aparte no le quedó muy cómoda la pelota, ¿eh? No le quedó muy
3: tremendo,
2: cómoda.
3: Tremendo, como sí. Le pega, porque le queda alta la
2: exactamente,
3: pelota.
2: Exactamente, le queda alta, exactamente. Por eso pega el travesaño, ¿viste? Que se le iba un poquito
3: exacto.
2: Más. Che, Chinito, ¿cómo, ahora, ¿cómo
3: mirá,
2: ves?
3: Mirá sí. Si hubiéramos jugado con aire acondicionado nosotros, Beto.
2: Yo tenía chupeteando en un rincón, como el banderín del cobarde. Escúchame, Chino, ¿cómo ves España-Francia?
3: Mirá, creo que va a ser algo que por lo menos me lo imagino con tiempo extra, me lo imagino que van a llegar los dos muy muy bien. Y yo, bueno, lo dije ahora cuando estaba terminando el partido, creo que para mí España es más, pero bueno, viste lo que es, ellos los de adelante, a mí no, yo pensé que Francia iba a estar mucho mejor, pero es como que también te da muchos espacios y creo que España maneja bien la pelota, a pesar de que hoy no fue la España que uno espera, ¿no? Hoy no fue lo que uno pensaba.
2: Sí, nadie se le animó todavía a Francia, sí. Nadie se le animó a atacarlo,
3: no,
2: ¿viste?
3: No, y de mitad de cancha para arriba Francia es demoledor.
2: Ah, sí, de mitad de cancha para arriba te agarran. Tiene 4 o 5 jugadores terribles.
3: Si ese día están bien, se levantan bien, es para temer. Pero bueno, a mí lo que más me deja tranquilo que nosotros creo que paso a paso, día a día, estamos bien y vamos de menor a mayor, ¿no? Porque tampoco hay que reconocer que Argentina en estos cuatro partidos no fue el equipo que uno esperaba, con el cambio de ritmo, con los jugadores, creo que llegamos todos muy al límite.
2: Sí,
3: y bueno, y ahora tienen tiempo para recuperar y esperemos lo mejor después de este partido, ¿no? Ver que nos puede llegar a tocar.
2: Y aparte, ¿sabés qué, Chino? También uno piensa a veces así, vos cuando te vas a enfrentar a Argentina y enfrente tenés a Messi, lo tenés a todos jugadores que juegan en la primera, en los mejores equipos del mundo. Ya hay otro respeto. Y aparte, al árbitro le hablan diferente, todo diferente, pasa diferente. Por eso yo tengo mucha confianza que si las cosas se van bien para Argentina y llega a ser una final, yo creo que Argentina tiene grandes posibilidades. Lo que está pecando un poquito es el cansancio de los muchachos, de algunos muchachos, ¿no?
3: Totalmente, totalmente. Yo creo que a pesar de que muchos no llegaron en su mejor nivel, bueno, va pasando el tiempo y seguramente se vayan recuperando. Pero también hay que pensar y hay que analizar que Argentina depende de Argentina. Vos fíjate el otro día en un partido que prácticamente para muchos, y nosotros también lo vivimos desde afuera, era impensado dar vuelta al resultado y sin embargo este equipo lo hizo. Este equipo tiene mucha personalidad, saben lo que quieren, lo sacan adelante y tiene jugadores que son distintos al resto por ahora.
4: Te traigo otro nombre propio, el de Di María. Poco sí. Se habló durante el Mundial de Fideo. ¿Se lo extraña la selección? Bueno, su explosión, el cambio de ritmo, todo lo que le entregaba muchas veces ingresando también desde el banco a esta selección.
3: Lo acabas de decir y de una forma muy muy buena, que es lo que le falta a la selección. Es lo único que gambetea hoy es Messi. O sea, Entonces, le falta eso, le falta ese cambio de ritmo que hasta ahora el equipo no lo encontró, a pesar de manejar muchos partidos, de manejar la pelota. Jugó siempre al mismo ritmo en Argentina, sabiendo lo que hacía, pero arriesgando mucho. Entonces, yo creo que, si vos me preguntás, le falta un cambio más al equipo, porque vos fijate, si vos te pones a pensar, Alexis y Enzo no juegan como juegan en Europa.
4: Claro.
3: En Argentina juegan en una posición distinta. Vos fíjate que el otro día entra Paredes y ahí tiene una libertad. A mí me gusta que Enzo pise más el área, como lo hace en su equipo, ¿me entendés? Y acá en la selección, los primeros tres partidos prácticamente no lo hizo. Lo hizo recién el otro día convirtiendo ese gol. Y bueno, yo quiero que los jugadores, para mí, a partir de ahora se van a soltar un poco más.
1: ¿Cómo lo viste a Paredes, Chino?
3: Muy bien, para mí fue el mejor jugador lejos, lejos, con una prestancia, una personalidad. Y vos fíjate que en un momento donde ellos iban a poner 3-2, salvo una pelota de gol impresionante, y sale jugando de una manera elegante. O sea, es un jugador que sabe y tiene un panorama de juego enorme.
1: Bien, Chino, ¿cómo era el Beto como compañero?
3: Un fenómeno. ¿Sí? Ojalá hubiera jugadores así, que vos podés a veces interpretar el juego y lo que significó para...
2: Y nos reíamos, Chino, nos reíamos dentro. ¿Eh? Teníamos la presión, todo, y nos reíamos un poquito también. Había que reír.
1: La pasaba bien, la pasaba muy bien.
3: La verdad que sí, aparte lo teníamos a hablar en el medio ahí, que cortaba todo.
2: Blas, Villarreal y el Chino.
1: Qué equipo, qué equipo, sí. Mamita.
3: Terrible. Sí, increíble. Y arriba teníamos a Manteca y a Cavani.
1: Qué monstruo todo.
3: Un equipazo, la verdad, pero hemos pasado momentos muy... muy lindo, y esos son los recuerdos. Pero no me lo den al Beto por perdido, porque estuvo dos días llamándome y pidiéndome que estuviera, así que la producción, por favor.
1: Se puso la cinta de capitán, Beto. Se puso la cinta de capitán. Chino, gracias. Gracias, y como te dije antes, me alegra verlos ahí, a los que fueron campeones del 86, del 78, a los que pueden, obviamente. Es muy lindo que estén ahí cerca de la selección. Muy amable, Chino, como siempre.
2: Abrazo grande, Chino.
3: Abrazo, Beto. Querido.
2: Abrazo grande, papá.
3: Gracias. A la mesa ahí,
2: Chau.
3: Nos vemos pronto.
2: Chau, Chinito. Chau, papá.
1: El Chino Tapia, gracias. En Fútbol Continental. Está muy apurado Maximiliano María, Beto, sí, y Ceci, así que
2: sí, pidió la fotografía,
1: te pidió la foto,
2: la foto de la fotografía.
1: Se entusiasmó con esa foto.
2: Mañana se la voy a traer.
1: Sí. ¿Se la llevas mañana?
2: Se la llevo mañana, se la llevo, vemos el partido
1: personalmente
2: juntos.
1: Bueno, vamos rápidamente, más en reír en la producción, y Santi un crack, el otro que se puso la cinta. Vamos rápidamente a la última tanda, y a la vuelta escuchamos al técnico de España, De la Fuente.
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3: Muy bien, vamos a escuchar a De La Fuente, el técnico español.
4: Ceci, a ver qué dijo, ¿no?
3: ¿Qué habrá dicho? Porque la verdad no tengo ni idea, no, ni leí qué dijo después del triunfo.
4: Bueno, lo escuchamos.
3: A Yamal lo escuchamos hace un ratito, sí. Pero ahora llega el turno de La Fuente.
4: Y después lo analizamos.
3: Si ¿cómo no? Si hay tiempo.
5: Sobre todo lo que quiero dejar es constancia de que lo importante es el colectivo. Para mí realmente... no es importante el que más juega en el partido. Cada uno tiene su responsabilidad, tiene su tarea que realizar y lo hacen muy bien. Pero da igual que en nuestra visión de planteamiento, que salgas del inicio, que tengas que jugar los últimos 5 minutos, como ha hecho Mikel Merino hoy. Y es más igual de importante que todos, que hacen cada uno, insisto, su trabajo correspondiente. Y bueno, y lo de Pedri... Ayer ya seguramente vosotros pensabais algo, pero no tiene más explicación que querer dar otro toque al equipo en un momento que necesitábamos la aportación de frescura de Fabián, un jugador superjugador, y que entendíamos que luego Pedri, en el partido, después de todo el trabajo que ha hecho Fabián, Pedri podía beneficiarse con esa claridad, como se han sido los últimos 25 de minuto, de tener en el área rival a Bélgica. Insisto, esto es trabajo en equipo, nosotros lo entendemos así, no es más importante quien inicia el partido, todos son importantes, incluso los que no han jugado, lamento otra vez más no tener la oportunidad de haber completado algún otro cambio, pero estamos felices de llegar hasta aquí, pero queremos más.
6: Hola, mister, muy buenas. Antonio Romero, en directo para El Larguero de la cadena SER. Enhorabuena por la victoria. España, estamos en el otro lado del mundo y daba la sensación de que costaba un poco engancharse al campeonato del mundo. Hoy España ya está en la calle, pues están celebrando en Fuentes, en riadas de gente por las calles, celebrando la victoria de la selección española. Pero ya estamos pensando en el futuro, estamos pensando en las semifinales, estamos pensando en Francia. Mucha gente califica este partido como el de final anticipada en el campeonato del mundo. ¿Para ustedes exagerado?
5: No. Creo que también hablamos así, Antonio, cuando hablábamos con el partido de Portugal. Pues también podía ser otra final anticipada. Obviamente ahora creo que estamos dos de las selecciones que seguramente a priori pensaríamos todos que podíamos llegar a una final. Francia ha demostrado un potencial extraordinario, excepcional, y nosotros exactamente igual. Hemos creado una expectativa muy alta en el próximo partido. Ahora sí que estamos centrados en ese partido, como no puede ser de otra manera, y siendo conscientes primero del gran potencial que tenemos enfrente, del rival que tenemos enfrente, pero también conscientes de que el único equipo que ha sido capaz de ganar a Francia en los dos últimos partidos que ha jugado en dos semifinales hemos sido nosotros. Luego el partido creo que está abiertísimo. Exigirá nueva gente enérgica, exigirá estar en la mejor versión, que siempre digo, exigirá mejorar, pero ya puestos ahí, pues vamos a dejarlo todo, claro que sí, y con mucha ilusión además.
7: Edu.
8: Mister, aquí, Edu Pidal, estamos en directo en Radio Estadio Noche, en Onda Cero. Has comentado el cambio de Pedri. En el análisis postpartido, en los primeros análisis, estamos escuchando que Luis de la Fuente incide directamente en los partidos con los cambios. El cambio de Pedri, si sale mal, hubiera generado muchos titulares. Es una decisión difícil sentar a Pedri, al margen de que salga Fabián u otro jugador. Y en la segunda parte vuelve a decidir la entrada de Merino, que vuelve a marcar el gol decisivo para España. ¿Tiene la sensación usted de que todo esto le refuerza como entrenador?
5: Bueno, Edu, es
8: la que sienta por la clasificación. Digo, ¿se siente varios peldaños más arriba que en la Eurocopa?
5: No. Eduardo, yo cada día mi objetivo es ser mejor entrenador, que digo siempre. Y eso cada día es un reto nuevo. Cada partido es diferente. Pero quiero decir que es que nosotros los análisis los hacemos a priori. Hacerlo a posteriori es más fácil. Sí, estamos de acuerdo, ¿no? ¿Por qué? Porque seguramente si no hubiera metido gol Fabián y no hubiera metido gol Merino, pues estaríamos diciendo otras cosas. Pero nosotros las decisiones las tomamos con un gran conocimiento, os dije ayer, comentábamos ayer, de un gran análisis, un gran conocimiento del rival, un gran conocimiento de los jugadores que tenemos y que sabemos lo que nos van a dar en cada momento, y porque también Pedri es un superclase. Es un superclase y todos, no hay igual que vamos a decir de Pedri. Y uno de los mejores jugadores del mundo, si no el mejor. Pero es que Fabián es uno de los mejores jugadores del mundo, si no el mejor también. Entonces, es injusto no valorar a esos jugadores que, desgraciadamente, como Mikel Merino, como Zubi, como Gavi, como otros jugadores que no han tenido oportunidad de jugar y son tan buenos como los que están jugando. Pero, insisto, nosotros hacemos, hay que tomar decisiones y las decisiones que tomamos son siempre muy elaboradas, muy analizadas, muy de conocimiento al rival y sobre todo conociendo perfectamente lo que nos puede dar cada jugador, que es los nuestros, me refiero, que es lo más, creo que es una de nuestras fortalezas.
7: Miguel Ángel.
9: Hola, seleccionado, buenas noches. Miguel Ángel Díaz, en directo en el partidazo de COPE. De verdad que aquí nadie se enfada, o sea, usted siempre dice que va a llegar el momento de todo el mundo, pero no sé, o sea, cuando Merino marca un gol y es suplente, cuando uno viene a hacer un buen partido y inicia en el banquillo, o sea, hace terapia con ellos, o sea, nunca se enfadan estos jugadores.
5: Pero Miguel, es que esa sería una mala noticia. Eso es una mala, de verdad. El otro día creo que lo comentaba además con Edu, además, ¿verdad? Pero sí parece excepcional que la gente, que haya gente normal y que entienda perfectamente el rol de cada uno. Eso es una de nuestras virtudes, porque al final no dejamos de ser seleccionadores. Y nosotros seleccionamos a los mejores jugadores del mundo, que son, pero también a las mejores personas, gente que facilita la convivencia. Entonces, no tiene que extrañarnos eso, porque yo creo que esto es posible en cualquier actividad, en cualquier profesional. Si seleccionas a la persona adecuada, si te equivocas, entonces igual hay problemas. Pero es que hay gente muy buena, muy preparada, muy capaz, no tengo más que decir, estamos hablando de los futbolistas que estáis citando, que es que son los mejores jugadores del mundo y entienden perfectamente que en una selección, y en su club también, porque los vemos a diario, que no tienen por qué poner caritas ni faltar al respeto.
3: Muy bien, nos estamos yendo de Fútbol Continental. Ceci, el análisis desde la fuente, después hablamos por teléfono y lo charlamos entre los dos, ¿no? Porque me dicen los chicos que no hay tiempo, nos tenemos que ir. Gracias, Ceci. ¿Vos no laburás el fin de...?
4: No laburo.
3: Podés disfrutar de Albi y el partido.
4: De los dos partidos.
3: Exactamente.
4: De mañana.
3: Betito, buen fin de semana.
10: Igualmente, igual.
3: El lunes nos vemos en la triple antena. Chau, nos vamos con Fútbol Continental. Nos reencontramos el lunes, ya con los semifinalistas de la Copa del Mundo. Chau.

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1: 10 de la noche, temperatura 11 grados 6, cielo parcialmente nublado.
2: Javier Milei festejó en el Shopping Dot que había una fila de 20 metros en una tienda que vende importados baratos.
1: Días después de que el informe de la CAME revelara una caída mensual del consumo del 1,3%, el presidente retuiteó al cineasta Santiago Oría para festejar un supuesto repunte de las compras de los ciudadanos de a pie.
2: El local vende repasadores, entre otras importaciones chinas, a precios de 11.
1: Una patota atacó a golpes a un adolescente de 15 años y le hundió el cráneo.
2: El joven se llama Santiago Herrero. Fue atacado en una esquina céntrica de Villa Carlos Paz.
1: Según reconstruyó su entorno, fue sorprendido mientras paseaba con un amigo por un grupo que lo golpeó salvajemente por la espalda.
2: Fue operado y está en grave estado.
0: Deportes.
1: Mundial 2026, la selección argentina entrenó en Kansas.
2: Es la última práctica del combinado dirigido por Scaloni antes del duelo a Suiza por los cuartos de final que se va a disputar mañana a las 22.
1: En diálogo con la prensa, Cuti Romero palpitó el duelo ante Suiza.
3: Están siendo todos partidos muy duros para nosotros. Mañana va a ser un partido muy, muy complicado. Vimos Suiza que a Colombia no se le hizo para nada fácil. Creo que, por lo que vi, mi manera de pensar, creo que dominó todo el partido Suiza. Así que va a ser un partido muy, muy lindo. Tienen jugadores muy importantes y nada, estamos preparados para mañana.
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2: Probables lluvias aisladas para esta noche y la madrugada de mañana sábado. Durante el día, cielo nublado, mínima 9, máxima 15.
1: Temperatura 11 grados 6, cielo parcialmente nublado.
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1: Hola, santas brujas, pero ¿cómo les va? Acá estamos en Radio Continental hasta las 24 para contarles todo. Hoy un programa especial, como siempre en Santas Brujas, antes de que juegue Argentina, hacemos un análisis de todo lo que nos van contando los oyentes. O sea, vos del otro lado, mandando tu mensaje al 1144-000-590. Te lo vuelvo a repetir, 1144-000-590. Nos das tu idea, tu resultado. Gana, no gana, perdemos, 2 goles, 5 goles, empate. Y además haces tu pregunta. Y te vamos a estar contestando. Hoy tenemos tarotista fantasma. Hasta dentro de un rato.
2: Claro.
1: Porque yo voy a quedar la primer media hora del programa y a toda la gente que está viendo en vivo de Instagram le pido que se pase a Continental en vivo o nos escuche por AM590. Cuando yo me vaya en esta 22:30 yo me voy y se queda la señora Adriana Zárate a reemplazarme. La consigna de hoy es muy fácil, es ¿qué te parece que va a pasar mañana? Nosotros vamos a hacer el análisis, vamos a ver, ya tenemos la carta natal de la Argentina, la luna, los arcanos, qué salió, qué no salió. Hoy, por ejemplo, a la tarde pasaron cosas acá en Argentina 12. Pero antes de contarte todo eso, voy a presentar quienes van a estar con nosotros. La señora Viviana Cortese, que es nuestra querida comentarista deportiva.
2: Ah,
1: es
2: genio, muy bien.
1: Sabe de fútbol, cosa que nosotras no.
2: Yo ni idea.
1: Ni idea. Y la señora Adriana Zárate.
3: Buenas noches a todos, ¿cómo están?
2: Un placer estar acá otra vez.
1: Gracias, Adri, que siempre me reemplaza cuando yo no estoy. Así que ahora yo en un rato me voy a ir, pues tengo otra cosa, y después voy a volver para el final. Y al final, lo que hacemos siempre, que es lo que ustedes después ven en el reel subido, es el balance que nos pasó con Egipto, que nos quedaron 13 cartas buenas, 12 cartas malas, y así quedamos, ¿viste? Hoy tenemos para sacar cartas una tarotista de la escuela de Adriana, ¿eh?
2: Exacto.
1: ¿La mostramos o todavía no?
2: No,
1: la dejamos.
2: Es incógnito, claro.
1: Incógnito.
2: En suspenso, digamos.
1: Claro. La gente lo que tiene que hacer es dejar un mensaje al 1144-000-590 diciendo lo que quiera, el resultado que le parezca, y también lo que quiera preguntar. ¿Eh? Y también dice un número del 1 al 10 para que le saquemos carta. Vamos a hacer un ejemplo. Dale. Vivi, arranquemos con vos.
4: Dale.
1: ¿Vos qué decís? ¿Vos qué resultado tirás?
4: 1-0.
1: 1-0. Bien. ¿Y qué número de carta?
4: 6.
1: Carta 6. Saca Viviana. ¿Preguntás por algo?
4: No, en general.
1: En general.
4: A ver.
1: Y ahí
4: a
1: la tarotista estrella, ponele el micrófono un cachito ahí.
2: A ver
1: qué dice la tarotista incógnita.
5: Buenas noches. Bueno, la carta es muy buena.
1: O sea que para Argentina estaría buena.
5: Argentina, muy bien.
1: Mostrámela, a ver. Bien. Buena, buena, bien.
5: Una buena carta para Argentina. Bueno, ella no preguntó nada específico.
1: No.
5: Así que bueno, es una carta que te impulsa a avanzar, es una carta que tiene como muy buena vibra.
4: Buenísimo.
1: Así y hay un, que y para hay lo un que pendex vos, ahí también.
5: Claro, para lo que vos estés...
1: Hay un colágeno ahí.
5: Opa.
1: Yo no sé si es porque te calienta a los jugadores de fútbol, o porque tu hijo, lo único que te importa es tu hijo, o porque de verdad hay un pendex en tu vida, Viviana Cortese.
4: No hay pendex, están buenos los jugadores de fútbol.
1: ¿Sabes que van a llegar? Le va a llegar.
5: Va a llegar alguno,
1: porque
5: seguro.
1: Aquella es terrible.
5: Va a llegar.
1: Te va a llegar un colágeno, ¿eh?
4: Un colágeno. Ah, qué miedo.
1: Bien. Por ahí tenemos otra incógnita que también puede animarse. No, a ver, ¿querés decir? Tenemos otra incógnita, no se anima. Iris, desde el otro lado, ¿te animás a tirar un resultado, elegir una carta? ¡3! La carta 3-2.
2: 3-2.
4: ¡Pah! ¡Ay, qué sufrimiento!
1: Dios. Pero pará, porque Iris hizo así con el péndulo y tiró 3-2, ¿entendés?
2: Mirá, no, Iris la tiene clara.
1: Iris
2: ¿eh?
1: Es de Piscis, ¿entendés?
2: Sí.
1: Ella es como Mirta. Es como Mirta, ¿viste? Que se cree que va a vivir 120 años. Bueno, viste que Piscis lo cree y lo crea. Exacto. Yuyito se cree que es la esposa del presidente. Furia se cree que ganó Gran Hermano. Claro. Cecilia Milone se cree que fue la amante de Chico Novarro. La China Suárez se cree que las mujeres no la odiamos.
2: Claro.
1: Toda la gente de Piscis se cree algo que... lo crea, ¿entendés? Se cree tanto que lo crea.
2: Así que esperemos
1: no
2: que...
1: No sé, Santi, sí, Santi, que es de Piscis, después nos va a tirar también. Santi Lasalle nos va a tirar un pronóstico también, ¿eh? La gente que está del otro lado en Instagram se pasa a la radio y empieza a dejar mensajes. 1144-000590 pueden ser mensajes escritos o mensajes de audio. Los mensajes de audio, por favor, camioneros queridos que nos miran y nos escuchan en Radio Continental, bajen la radio porque odio, claro, odio chicos que me están diciendo, hola Jiménez, yo estoy atrás a los gritos, por nada. No, por favor, te lo pido. Bájame el volumen de la radio y déjame un mensaje como la gente.
2: Claro, si no, no podemos escuchar bien qué es lo que quieren decir.
1: Exacto.
2: Obvio.
1: Bueno, ¿qué número de carta, Iris? ¿Qué número de carta, Iris? La carta 4. A ver, la tarotista incógnita. Ponele el micrófono allá.
2: 4. Ah, bueno.
1: Ok. Gracias.
5: Buenas noticias. Es una carta buena. Es una carta de mucho laburo, de avance.
1: Hay que ponerle garra. Te salió el de... No te lo quiero decir, pero bueno.
2: No está mal.
1: No está mal.
5: No es la mejor.
1: No es O, pero tengamos en cuenta algo. Argentina cumplió el 9 de julio. ¿Con qué arcano? Arcano 8.
2: Ajá.
1: Ya, claro. Ya es algo acá. Ya es algo acá.
2: Elegimos creer.
1: Elegimos creer.
2: Nos agarramos de todo, gente. Creer.
1: Es así. Yo hoy estuve en Argentina 12 a la mañana con a la tarde acá, un rato, acá en el mismo edificio de Canal 9. Y sacaron cartas. Primero sacaron por cómo iba a estar Messi, salió la carta del mago.
2: Ah, bien.
1: Súper buena carta. Y fíjate que mañana la reducción del día nos va a dar la carta del mago. Porque mañana 11 claro. Quedan 2, más 7 quedan 9, más 10 quedan 19, 10, 1. Entonces bien. Me queda como la carta del mago. Así que bueno, eso me dio como, bueno, estuvo
2: él va a
1: bueno.
2: Hacer, él va a hacer su magia y ahí está.
1: Pero pará. Preguntaron por Suecia. ¿Y qué salió?
2: ¿Qué salió?
1: La sacerdotisa. La wow. Voz. Es como así, ¿viste? Sí. Uno y dos. ¿Qué podría ser? Que nosotros vamos a ser los unos y ellos los dos. Que ellos nos van a hacer dos goles y nosotros uno. Que nosotros no. Quedamos menos no. Que ellos porque ella es una carta dos. Fíjate que en la carta del mago, una capa roja puesta encima como del símbolo de Messi... como diciendo, bueno, me llevo a Suiza así. Uh-huh. Por el otro lado, la carta de que le salió a Suiza una sacerdotisa, que es una carta representativa de Argentina.
2: Claro.
1: Es como, ¿viste? Como, chicos, es una mezcolanza.
2: Es que va a estar así. Pero bueno, yo elijo creer, porque para mí el mago...
1: El mago es lo más. Aparte, lo más. Ya ganamos con esa carta, ganamos el Mundial pasado.
2: Bien.
1: Así que, bueno, y vamos, vos también sacaste algunas cartas que después uh-huh. Lo vas a contar
2: después
1: vos.
2: Después lo voy a contar, sí,
1: cuando
2: sí.
1: Te llegue tu momento. Uh-huh. La gente ya está dejando
2: sí,
1: mensajes.
2: Te
1: a
2: lo
1: ver,
2: leo,
1: ¿te estás? Jime. Vamos, a ver.
2: Mira, hola, Jime.
1: Hola.
2: Jime, querida, te dice, tips para mañana, sí o sí ganamos. Mi pregunta es, ¿por qué se ponen jodidos con nosotros? Vi a Francia y Marruecos, parecían amateur, no jugaban, en cambio con nosotros, recurren hasta en brujerías. Elijo la carta 9. Saludos, te queremos, Jime, soy Marcelo de Leo. Bueno, Marcelo de Leo, debe ser súper inteligente porque sos leonino como yo. Pero, ¿por qué? Vos preguntás, ¿por qué? Sin preguntarle al tarot, no, ahora la tarotista te lo va a decir. ¿Por qué se ponen jodidos con nosotros? Y porque siempre se quiere voltear al que está arriba.
1: Eso aparte, pensá algo, que nosotros somos en el mundo.
2: Carta 9.
1: La carta 9 anda sacando, bien. Esa carta,
2: bien.
1: Esa carta es una carta ni, pero ya había salido en otros momentos, la ha sacado acá nuestra compañera, y más o menos dentro de todo la ponemos como una carta ni, pero ese día habíamos ganado, venimos ganando, o sea que dentro de todo está bien. Viste que nosotros no compartimos territorio, nuestra última parte de la Patagonia, creo que compartimos territorio con Chile con nadie más. Somos como una especie de receptividad, somos como una copa. Por eso el Santo Grial, por eso venían todos a buscar el Santo Grial al Río de la Plata, ¿no? Entonces recepcionamos todo. En algún momento del mundo, que seguramente nosotros no estemos acá, el sur va a ser el norte y el norte va a ser el sur. Hoy te puede parecer una locura. Alguien que se acuerde que hoy tenga 2, 3 años, dentro de 50, 60, 70, cuando yo no esté 100, capaz se lo va contando a alguien y dice, sí, Jimena un día dijo que el sur iba a ser el norte y el norte iba a ser el sur. Porque fíjate qué loco que Messi es un apellido de Mesías, ¿entendés? Y es del 24 de junio, contrariamente del 24 de diciembre, que es Jesucristo. Entonces es como que se da vuelta, se invierte en los polos. Chicos, ténganlo en cuenta, son cosas que yo analizo, estas son charlas que yo tenía con mi papá, no de Messi obviamente, pero con mi papá alcohólico desde muchos años, desde que era muy pequeña, y hacíamos estas cuestiones de analizar las cosas, ¿no? Así que bueno, nada, cosas que vamos tirando, ¿no? Entonces para mí, bueno, Messi está muy bien aspectado, cumplió con un arcano 22-4, que es el loco, y baja 4, o sea que no está 22, nada mal. Es
3: un número maestro.
1: Exacto, es como... está bastante bien aspectado, pero fíjate qué loco, por lo que tengo entendido, Suiza es de Leo, ¿no? Sí. O ya te verificó que no,
6: no,
1: Paola.
6: No, no contestó Paola, pero nos da... Lo buscas en todos lados y te da de Leo.
1: Oh, bueno, pero fíjate qué loco, porque si te da de Leo, el arcano de Messi es el que le dimos a Leo en horóscopo, que le di yo a Leo en horóscopo 2026. Y si fuera Virgo, como nos pasó Paola, que averiguó otra fecha y pasó Virgo, es la sacerdotisa.
3: Ajá.
1: Que es también la que acaba de salir.
3: Claro.
1: O sea, estamos como... Es como que, dale, ahora, voy a contarte algo que fue buenísimo de hoy a la tarde, porque estuvo buenísimo. La periodista dijo, quiero ver de acá el 19 de julio. ¿Y sabes qué carta salió? El Rey de Copas.
3: Ah.
1: Bien. ¡Tarán! Y ya había salido. Así que no vamos a hablar, no. Pero es una linda carta. Es Nos vamos a una pausa y volvemos enseguida.
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0: Acá estamos analizando algo que tiene que ver con los números de las cartas que salieron y los jugadores que van a jugar. Salió la carta 8 y vos me decís que es quién.
1: Es Barco, el Colorado Barco.
0: Y es buen jugador.
1: Sí, todos la selección son buenos jugadores. Este es un chico muy jovencito, su debut en la selección.
0: Mira,
1: del 23 de julio del 2004.
0: Tiene que jugar, porque tiene que jugar. A ver, aviso. Aviso, porque digo, tiene que jugar. ¿Por qué? Porque tiene Júpiter sobre la cabeza.
2: Claro.
0: Igual que Paredes.
1: Paredes, este chico, está fija, ¿eh?
0: Bueno, no, Paredes no, el otro, pará, Lautaro Martínez. ¿Lautaro Martínez qué? ¿Juega o no juega? Porque
1: es la
0: tanto
1: duda.
0: Barco como Lautaro Martínez tienen a Júpiter sobre su sol. Eso es como suerte extra. Por otro lado, Argentina está bien aspectado por el sol, porque, bueno, cumplimos años, tenemos el sol, Mercurio. La luna va a estar en Júpiter, la luna va a estar en Géminis, perdón, sobre la luna de Messi con Marte, que es el dios de los deportes, así que bueno, bien, eso está bueno. Pero bueno, este chiquito Barco, capaz que si hay algún momentito,
1: entrenlo,
0: por favor.
1: En el segundo tiempo, Lautaro o Julián van a ser los compañeros de Messi, es uno o el otro. Pero si juega Julián, que es posible que entre de entrada. En el segundo tiempo, seguro va a entrar Lautaro de la misma manera que lo hizo
0: con Egipto. ¿Qué números son ellos?
1: Julián es el 9 y Lautaro es el 22.
0: Bueno, cualquier cosa que salga. Lautaro a mí me salió hoy, me preguntó. El otro periodista de Argentina 12 me preguntó por el director técnico y salió el loco. O sea que lo tiene que poner a Lautaro Martínez, entonces.
3: Claro.
0: Porque es el 22. Aparte, él es del 22 de julio y tiene a Júpiter sobre el sol.
3: Claro.
0: Chicos, pónganme cosas que traigan suerte. La gente preguntó qué hacemos. Después de haber hecho todas las cosas que hicimos para Egipto, lo que vamos a hacer es... en el momento del mundial no vamos a tener nada en color rojo. Nada rojo. Todo va a ser celeste y blanco. Bien. Todo celeste y blanco. ¿Tenés algo rojo? Nada. Por suerte yo no tengo evento, por eso el gorro no lo voy a tener puesto.
3: Bien.
0: Todo celeste y blanco. Nada rojo. Yo no soy de meter cosas en el freezer, viste, no soy de hacer esas cosas. Podemos agarrar la carta del juicio final que tiene la cruz roja y la metemos abajo en un cajón, tipo...
3: Exacto.
0: No jodas,
3: encerramos.
0: Hoy no jodas. Hoy
3: sí.
0: No. Un escudo de Suiza ahí abajo, no jodas.
4: Afuera.
0: Hoy, ¿eh? Chocolate suizo afuera.
4: Afuera.
0: ¿Tenés algo de Suiza? No sé qué. Un reloj suizo, guardalo ahí abajo, ¿entendés?
3: Claro.
0: Todo, esconde
2: fuera,
0: todo.
2: Fuera. Está saliendo con un...
0: con un suizo, afuera el suizo,
1: ¿entendés? Por ese día.
0: No, para que el otro día una señora me contó que el hijo es egipcio, yo cuando conté todas las cábalas que lo subí al reel, una señora dijo que el hijo de ella es egipcio y decidió por su propia voluntad irse mientras estaba el partido.
3: Bien.
0: Para no tener mala onda porque era egipcio él.
2: Así que,
3: bueno, ella va a contar, su hija tiene...
5: El nombre de mi hija es egipcio.
0: Ajá.
5: Y estuvo encerrada en la habitación todo el partido.
0: ¿Viste Samantha? No, porque sale. Samantha es
2: pobre chica.
5: Pero... Igual, ¿qué va a
0: ser? Bueno, 1144-000-590. Hay más mensajes. ¿Hay audio ya? A ver, hay algún audio. A ver.
6: Hola, Claudia, ¿cómo estás?
0: Claudia no está hoy, está Iris.
6: Te saludo. Siempre vos tan gentil atendiéndonos a todos. Bueno, a Jimena le digo, habla Gaby, a Jimena le digo que mañana.
0: A ver.
6: Es día 11.
0: Ajá.
6: Y jugamos a las 22 horas.
0: Ajá, son números maestros.
6: Tenemos el 11 y el 22. Y la suma de este año es 1.
0: Uh-huh.
6: En total nos da 7. 7. Y
0: Dos,
6: estamos en
0: cuatro.
6: El mes 7.
0: Ah, porque ya

0: sumó.
1: 12 coincidencias.
0: Ella sumó el 12, el 4, 3, 7.
1: ¿Cómo nos va a ir mañana? Y nos va a ir bien.
0: Nos va a ir bien, dice, muy
1: quizás
0: bien.
1: Quizás ganemos...
0: A ver,
1: ganemos
0: este
1: número
0: Sagitario,
1: impar.
0: Número impar,
1: sí,
0: bien.
1: Podemos ganar.
0: Con que ganemos por un gol estamos bien.
1: 1-0.
0: 1-0,
1: elijo la carta número 7.
0: Va a elegir la carta número 7.
1: Con respecto a lo laboral.
0: Con respecto a lo laboral.
1: Sagitario, Gaby.
0: Gaby de Sagitario, Gaby de Sagitario. La carta número 7 es una carta interesante. Esa carta salió la otra vez, me gustó, porque jugábamos con un equipo de Piscis, me parece. Cabo Verde era de Piscis, o ya jugamos tantas veces que ya no me acuerdo. Pero me vibraba el del esotérico que tiene a Piscis así atravesado, ¿viste? Esa es una carta muy argentina.
2: Sí.
0: Y te diría que hasta, y tiene las mariposas que estoy diciendo, chicas, otro tip que estoy diciendo, así como cuando comenzó el mundial que nos llamaron y nos preguntaron y yo estaba justo con mariposa y estábamos las dos juntas, empezó el mundial en Géminis, dije, bueno, como está la luna en Géminis, estemos día dos, celeste y blanco, mariposas celestes y blancas, dibujen mariposas celestes y blancas. Póngale onda, viste, para que volemos, para que se pueda, me gusta. Una muy buena carta. Con respecto al trabajo, ¿qué le decimos, tarotista incógnita?
3: Y en el trabajo es una carta que indica justicia, o sea, que va a tener como justicia a favor, va a estar bien.
0: Bien, vas a estar muy bien, me gusta. ¿Tenemos otro audio, a ver?
4: Hola, familia de Brujitas.
0: Gracias.
4: Buenas noches. Bueno, mi nombre es Gabriel, 12 del 12 del 69.
0: 12 del 12.
4: Elijo la carta número 12.
0: Mira.
4: Y gana Argentina 3-1.
0: Mirá,
4: gracias por todo. Besos grandes.
0: Qué bueno. ¿Cuál es el jugador número 12, Vivi?
5: Rulli, es el segundo, el tercer arquero. No
0: va a entrar.
5: No, porque...
0: ¿De qué día es? Mirá cómo tiene todo anotado, con fecha, con todo.
5: Es el único que no tengo.
0: Bueno, no importa, no va a entrar. A ver... Bueno, escuchame, estás realineado 12-12, ayer que yo me vine con la Virgen de Guadalupe 12-12 y salió la carta 3, que 2 más 1 es 3.
5: Mira.
0: Y salió la carta de festejos, una carta increíble, te va a ir bien a vos, le va a ir bien a la selección por esa carta. Ponémela dentro de las muy buenas, muy esa, buena. Esa es muy buena, con el otro rey, está dentro de las muy buenas, A ver, ¿qué? ¿Vamos a contestarle?
6: No, yo iba a decir que justo la que salió antes era el caballero de copas, que tiene una
0: también,
6: copa.
0: También, que tiene una
6: y
0: copa
6: ahora
0: también.
6: Tres copas, son cuatro copas, gente, cuatro.
0: ¡Epa! Se la está jugando Adriana Zárate.
5: La cuarta estrellita.
0: Se la está jugando Adriana Zárate, 1144-000-590, 1144-000-590. En un ratito nos vamos a ir a la pausa, después va a seguir Adriana y yo vuelvo para el final, ¿Tenemos algún otro audio? A ver...
7: Buenas noches, Santas Brujas.
0: Hola.
7: Jime.
0: ¿Cómo están?
7: Adriana, Vivi, buenas noches. Leonardo.
8: Hola.
7: Los escoberos de General Villegas.
0: Ay, mi vida.
7: Y va a ser un partido difícil.
0: Hoy es tu cumpleaños, Leonardo.
7: Muy difícil.
0: Ayer dijiste que era tu cumpleaños.
7: 1-0.
0: 1-0. ¿Cómo se juegan con el 1-0? Y con el mago y el loco que sacó, me da,
7: Vamos a estar sufriendo, pero... Debo ganar 1-0.
0: ¡Epa!
7: Y
0: muy bien.
7: Quiero la carta número 4.
0: 1, 2, 3 y 4. ¡Feliz cumpleaños hoy! Bueno, esa carta es buena, pero la que no queremos que salga porque es la carta que tiene la bandera. Tiene la bandera al revés. Igual ponele que la tiene al revés. Porque claro. Tiene... Préstamela la carta. Esta es la carta...
5: Es buena carta.
0: Es una excelente carta, pero tiene la bandera de la Cruz Roja, pero al revés de la de Suiza. ¿Qué podríamos pensarla? Es como cuando la pones al revés, ¿viste? Cuando pones el pentáculo al revés o cuando en Estados Unidos ponen tipo la bandera al revés. Acá nosotros en Argentina no podemos hacer eso cuando estamos enojados. Pero viste que en los Estados Unidos cuando están enojados ellos ponen la bandera al revés. Como dar vuelta, ¿viste? Como que capaz que los podemos llegar a dar vuelta. Igual esta carta, chicos, guárdenla, porque todo lo que tenga una bandera con una cruz así, mejor la sacamos mañana, ¿eh? Está buena, igual está es buena. Una carta muy buena para vos, ¿sí?
6: Así, bueno, feliz cumple, si es que cumpleaños.
0: Sí, cumpleaños. Hoy dijiste. Hoy cumple.
6: Bueno, que la cumplas, muy
0: ayer
6: feliz.
0: Ayer nos avisó que cumplía años ayer, ¿eh? Así que, muy bien. ¿Estás en cámara, Samantha?
3: Ah, ¿en serio?
0: Sí.
3: Cuando
0: hay
3: que en el rinconcito pensando que no.
6: Eso te decía.
0: ¿Estás en cámara?
6: Ah, no, acá la única que no está es...
3: Tenía que estar acá.
0: Ella ahora después se va a pasar ahí. No, porque Adriana se va a pasar acá y bueno, una cámara va a desaparecer. No, mira, falta poco. ¿Tenés algún mensajito? A ver.
6: A ver. Dice, buenas noches, Jime. Para mí gana la Argentina 3-2. Y
0: wow.
6: Soy Moni y soy de Libra y elijo la carta 2.
0: Ok,
6: Moni
0: a ver.
6: Moni elige la carta 2, no pregunta nada, pero bueno, dice que gana Argentina 3-2.
0: Bueno,
6: Moni,
0: cartaza.
6: Me muero muerta.
0: Cartaza, la carta de Messi. Bueno, a ver, decilo, tarotista... Incógnita.
3: Bueno, es una excelente carta. Es una carta que tiene como toda la fuerza, la estabilidad. Es una carta del emperador, o sea, es Messi.
0: Yo recuerdo que en el 22, en el año 22, esa carta del emperador se la habíamos dado porque trabajo en equipo cuando armo el libro, se la había dado a Cáncer. Y cuando, viste que le ponen la capa al final, la gente me mandaba la foto de la carta del emperador que le había dado al signo de Cáncer y cómo a Messi le habían puesto la capa del emperador. Así que bueno, elijamos creer también. Acá tenemos otro medio presagio ahí, ¿eh?
6: Sí, sí.
0: Me gusta. No, por ahora no están saliendo cartas malas o la gente está demasiado optimista, chicas. 1144-000-590. ¿Tenemos algún audio? A ver...
2: Hola, Santas Brujas. Bueno, mi nombre es Analía.
0: Hola, Analía.
2: De San Cristóbal. Quiero felicitarla a las 4.
0: Gracias.
2: Las estoy viendo por internet.
0: Qué lindo.
2: YouTube. Les deseo una excelente noche. Vamos a Argentina. Y yo voy a seguir con lo que dijo Jime, que voy a agarrar la banderita de Suiza y lo voy a congelar. Les mando un beso y les deseo un excelente programa. Lo mejor para las 4.
0: ¿Y qué dijo? ¿Qué número dijo?
2: No, el número.
0: Bueno, es de Libra, dijo.
3: Sí.
0: Analía Pérez. ¡Ah, Analía Pérez! Bueno, entonces es Analía, nuestra Analía de Montserrat, nuestra querida sexóloga. Escuchale, vamos a sacar la carta 7 porque ella es del 7 de abril. A ver, era un 7 de abril. A ver. Bueno. Linda carta.
6: Para ella linda.
0: Para ella es muy linda. Analía, te vamos a augurar. Decile qué le vamos a augurar.
3: No, es una carta que donde va a tener como un buen ingreso de dinero. Va,
6: eso
3: o sea,
6: está bueno. Le voy a pedir un préstamo,
3: Es una carta de... No, es una hermosa carta.
0: Bueno, igual está buena porque es como que nos quedamos con ahí con la pelota, parecería, ¿no? Ahí, bueno, está ahí la carta, porque tiene mucho rojo, ¿viste? Entonces estamos las cartas rojas medio que las vamos a poner en el medio. Las vamos a poner en el medio. Como que sí, durita, ¿no? Como que Adriana y yo nos miramos las dos como tipo... Encima Adriana y yo tenemos telepatía, porque ella es de Leo, yo tengo luna en Leo, y ella tiene luna en Cáncer, y yo tengo... soy de Cáncer, o sea que somos del mismo año, o sea que nos manejamos así, nos miramos y ya como comprendemos. Bueno, la gente tiene que dejar mensajes al 1144-000-590, 1144-000-590. Nos vamos a la primera entrega informativa de Radio Continental. Volvemos, sigue Adriana, y yo vuelvo para el final.
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9: 10:30 de la noche en todo el país. Reiteramos, encontraron ilesa a Jessica, la joven de 18 años que había desaparecido en Belgrano. Su familia la buscaba desde el martes cuando fue al colegio y no regresó. La hallaron hoy en el barrio porteño de Caballito. Fuentes policiales habían revelado que la joven padece un trastorno límite de la personalidad, una afección mental grave que provoca inestabilidad emocional. Murió el periodista Rodolfo Pausá. Tenía 82 años, de férrea militancia radical, fue la cara de varios noticieros de televisión. Dirigió 2 veces la agencia de noticias Telam, la última durante la gestión del macrismo. Terremotos en Venezuela. 2 semanas de la catástrofe, ya son más de 4.000 los muertos. Según el último reporte oficial, ya hay más de 16.000 heridos. Sigue la asistencia internacional con rescatistas y ayuda humanitaria. Temperatura 11 grados 6, cielo parcialmente nublado.
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0: Buenas noches, seguimos acá en Santas Brujas, el programa de Jimena Latorre. Bueno, Adriana, para los que recién se suman aquí, la audiencia que se suma en estos momentos, yo soy Adriana Zárate, tarotista y profesora del equipo de Jimena, y estamos acá por un ratito ocupando su lugar. Estamos acá con Viviana, experta en fútbol. Yo no lo puedo creer porque, bueno, yo soy mujer y no entiendo nada, solo me doy cuenta que es gol porque entró la pelota en el arco. Y la tarotista incógnita hoy es Silvia, tarotista que estudia en la Escuela Fortaleza Mágica de Lanús. Bueno, hola Silvia. Silvia, hola. Pereira es ella. Y les va a leer cartas a ustedes. Porque, ¿qué tienen que hacer? Tienen que escribir o enviar un audio diciendo cuál es el resultado que ustedes creen que será mañana el resultado del partido. Yo creo que, bueno, la mayoría debe creer, o por lo menos querer, que va a ganar Argentina. Bueno, así que ustedes nos dicen el resultado, nos dicen un numerito para que Silvia acá les saque una carta y, por supuesto, pueden preguntar lo que quieran. ¿Sí? A ver, yo que no entiendo nada de fútbol, Viviana, bueno. Para vos, o sea, ¿la gente que pone Scaloni es la que debería estar o podría haber hecho un cambio que te gustaba más?
1: Mira, hay un refrán muy futbolero que dice, equipo que gana no se toca.
0: Ajá, bien.
1: Y como tuvimos la fortuna de que ningún jugador quedó tocado, lesionado, entonces, en principio, va a salir con el mismo equipo, con alguna variante que debe estar decidiendo a último momento, como si es Montiel o Molina en la defensa, o si el compañero de Messi va a ser Julián Álvarez o Lautaro Martínez.
0: Bien.
1: Estuvieron diciendo acá las expertas en cartas y astrología que tiene que jugar Lautaro.
0: Tiene que jugar Lautaro Martínez.
1: Así que, bueno.
0: Buenísimo, yo como no entiendo nada, viste, de fútbol, yo siempre digo, ay, que hagan cambios para que jueguen todos los que fueron, qué sé yo, me da cosa, digo, si fueron, que jueguen. Bueno, acá, saben, estamos esperando sus mensajes al 1144-000590. Iris, que está acá con la camiseta de Argentina, le pone toda la garra, es quien va a recibir sus mensajes. Bueno, yo acá leo uno para que Silvia saque, a ver, dice, buenas noches, Santas Brujas. Soy Laura, del 29/12/88, elijo la carta 5, y Laura dice que Argentina va a ganar 3-1. A ver, bueno, a ver, bueno, es una carta que no está mal.
2: No es de las mejores.
0: Pero tiene, yo elijo creer acá que tiene, bueno, tiene una pelota en la mano, si ustedes pudieran ver la imagen, mostrarla igual, Silvia.
1: Sí.
0: Así que bueno, no sé. No está mal, ¿no?
2: Mostra la boca.
0: No está mal. Bien, no está mal esta carta. Y bueno, ¿qué le augura para Laura, Silvia? Que no preguntó nada, pero no importa.
2: No preguntó nada. Bueno, pero es una carta que tiene buenos augurios, tiene como logros, tiene... o sea, como que el esfuerzo que está haciendo va a dar sus frutos.
0: Bien, y seguramente es muy probable que viaje también.
2: Que viaje también, sí.
0: Bueno, muy bien. ¿El jugador 5?
1: Es Paredes.
0: Ah.
1: O sea, un jugador que volvió a sumarse entre los titulares para quedarse y fue pieza fundamental en el último partido, sí. A último minuto, salvó una pelota, chicas.
0: Ah,
1: increíble. Así que, bueno, Paredes va a estar desde el comienzo y él es el número 5.
0: Y además es guapo, ¿no? Porque todo el mundo dice...
1: Además es guapo, además es de cáncer, del mismo día
0: claro.
1: Que Jimena, 29/6.
0: No, tiene que estar.
1: Así que bueno.
0: Claro, bueno.
1: Tiene
0: entonces,
1: todos nuestros votos.
0: Bien, Paredes. Queremos que esté Paredes. Entonces, a ver, otro mensaje. ¿O tenemos algún audio, Santi?
3: Hola, buenas noches. ¿Cómo
0: buenas
3: andan?
0: Noches.
3: Pablo de Bragado, camionero.
0: Ay.
3: Acá estamos trabajando.
0: Muy bien, Pablo. A ver.
3: Esquivando pozo en la ruta 50.
0: Bueno, a ver si arregla.
3: Me echa pedazo la ruta. Y bueno, Argentina mañana gana 2-1.
0: 2-1. Bien.
3: Y si hay algún penal de nuevo, por favor que no lo pateme. Si que lo patee algún otro.
0: Bien.
3: Si hay penal en el partido.
0: Ajá.
3: El número de la carta, el 5.
0: A ver, otra vez el 5. A ver, Pablo, estaba escuchando la... ¡Ay, muero muerta, Pablo! Bien. Bueno, es una linda carta. Hay alguien ahí con la copa en esta carta. Así que elegimos creer, Viviana.
1: Sí.
0: Nosotras sumamos acá. Bien. ¿Y qué le va a pasar a Pablo? ¿Cómo está Pablo?
2: Pablo está muy bien, está muy sólido, está muy confiado.
0: Bien. Bien, y le va a ir bien en lo que tiene que ver con lo afectivo.
2: Tiene que ver con lo afectivo totalmente.
0: Muy bien. Bueno, así que el 5. Bueno, estamos todos ahí con... Y todos, veo que la mayoría... 2-1, 3-1, es como...
2: Uno solo dijo 3-2.
0: Muy confiados.
1: Muy confiados. Y aparte, y confiados también en que alguna pelota le va a entrar a Suiza. Este aquí que Suiza no hace muchos goles. Si nosotros miramos, le costó, ¿no? Fíjate, le costó muchísimo. Ganó, clasifica por penales. Así que... Es muy ordenado, como todos.
0: Como el país.
1: O sea, todo le funciona. Es muy ordenadito. Pero bueno, ¿no? Es bueno en defensa. Ajá. Eso, con lo cual nos va a costar a lo mejor romper esa estructura sólida. Pero por ahí esperemos que no cambie. No meten muchos goles. Ajá. O no metieron muchos Bien. Goles. Y esperemos que así sí.
0: ¿Y tampoco está entre los favoritos? Porque cuando comienza el Mundial todo el mundo dice, bueno, el favorito es este. Yo como no.
1: Lo que pasa es que en esta instancia esto es fútbol. En esta instancia estos son 8 equipos que llegaron dentro de los mejores de todas las selecciones. Claro. Por algo estarán. No me animaría a decir... No es favorito nadie, o si es favorito todos, o sea, llegaron por algo, pero tiene esto, ¿no? Muy ordenadito, pero no tiene muchos goles.
0: Es que además deben ser, me imagino yo, por ahí que son como más fríos, ¿no? El argentino son tan temperamentales.
1: Claro, que, bueno. Los latinos, ¿no? En general. En los latinos.
0: Muy bien, bueno, vamos a ver, alguna más. No me dice el nombre, pero dice, hola, soy Escorpio. Bueno, Escorpio, a ver, del 7 del 11 del 68, ascendente Libra, quiere saber si le va bien con su juicio, o sea, una carta para el juicio, y el número de carta 10, Argentina gana 2-1. A ver, una carta para Argentina y cómo le va a ir en el juicio a Escorpio. No. Ah, por favor, Escorpio, te va a ir...
2: Te va a ir, pero más
0: bárbaro.
2: Que bien.
0: La carta más es la del mago, que está, así que me encanta la carta para Argentina y me encanta para vos. Es como que, bueno, está todo ahí dado como para que el juicio salga bien. Así que así será. Confiemos. Bien, a ver, ¿tenemos otro audio, Santi?
4: Buenas noches, Jimena. Buenas noches, Santas Brujas.
0: Buenas noches.
4: Soy Néstor de Leo, para mañana 2-1, tranqui, caminando.
0: Muy confiado.
4: Por favor, una cartita, eso para todos.
0: Bueno, no besos, dijo no dijo el número de carta, es de Leo. Bueno, a ver, que le saca así, estira el mazo y saca una carta. A ver.
2: ¿Para cómo se llamaba?
0: Ay, se me fue el nombre, pero bueno, el leonino.
2: Para el leonino.
0: A ver, para el leonino y también para... bueno.
2: Sí,
0: bien, leonino.
2: Es una linda carta.
0: Bueno, ¿a él qué le podemos decir?
2: No, él bien, o sea, es un momento en el que está para recoger, sobre todo la parte económica, bien.
0: Bien, va a recoger los frutos de los sembrados.
2: Exacto.
0: Bien, para como carta de deporte no está mal, pero bueno.
2: No es ni las mejores tampoco.
0: Ni. No, pero tampoco es está mal, digamos. Bueno, bien. A ver, vamos con otro mensaje. Dice, las mujeres, mira cómo las mujeres en el mundial todas sabemos de fútbol, menos yo, pero en el mundial todas miran, las mujeres todas miran los partidos y se saben los nombres de los jugadores. Bueno, acá dice, buenas noches, Brujis. Mañana ganamos 2-1. Soy Marisa de las Flores, provincia de Buenos Aires. Nací el 4 del 4 del 76. Elijo la carta 3, que es la suma de mi nacimiento. Bien. Está, parece mal con... Bueno, no está muy bien económicamente. ¿Qué le ha salido?
2: Pero le ha salido una linda carta en la parte económica. Va a estar bien, va a mejorar. Si no está bien ahora... En poquito tiempo va a remontar.
0: Va a mejorar. Mira, y acá dice que necesita el dinero, aparece, para pagar el estudio de la universidad de su hija, que se ve bien,
2: ¿eh? Se ve bien.
0: Así que, bueno, para el fútbol no está mal. Es un 10. Es un 10.
1: El 10 es Messi.
0: Y el 10 es Messi. Así que, bueno, ahí estamos todos eligiendo creer. Yo estoy... muy segura, gente. ¿Qué quieren que les diga? Así que esperemos que, bueno, esperemos festejar y celebrar todos mañana.
1: Ella había elegido la carta número 3, te dijo, ¿no?
2: Sí, la 3.
1: Bueno, 3 es Tagliafico, ajá, que Tagliafico va a jugar seguramente. Juega en un lateral, son como los laterales, ¿no?
0: Sí.
1: Tanto Tagliafico como Molina o Montiel, que es la otra duda, sí, que tiene Scaloni todavía, que no, aún no ha decidido, son los laterales. Ojo al piojo, porque por los laterales se nos han acercado bastante, porque quedan a veces como una especie de agujeritos, pero bueno, con esa carta creo que a lo mejor van a estar mucho más atentos para que no pueda suceder nada.
0: Bueno, esperemos que así sea. Esperemos que Scaloni esté... No, no está escuchando Santas Brujas. Pero que alguien le diga.
1: Le tenemos que hacer
0: las chicas dijeron que pongas a este... Bien, a ver, ¿tenés otro audio, Santi?
5: Buenas noches, Santas Brujas, ¿cómo están? Bueno, mi nombre es Luciana, 23 del 6, 27.
0: Hola, Luciana.
5: Bueno, yo digo que mañana gana Argentina, como sigue, 2-1.
0: 2-1.
5: Y mi pregunta es, la carta general elijo la carta número 8.
0: A ver.
5: Gracias, besos, chao.
0: Gracias a vos. La carta 8, y no quieres saber nada, una pregunta en general.
2: Bueno, para el fútbol, bien, copas.
0: Copas. ¿Y bien para ella?
2: Y para ella, bueno, como que tiene que pasar algún momento medio en la parte sentimental, por ahí un poquito más tranquila, sí, para poder
0: saber hacia dónde va, diría.
2: Exacto.
0: Yo.
2: Exacto.
0: Bueno, no está mal, ¿no? Vos tenés que... A ver, yo te digo que tenés como que... Por ahí no dar la espalda a lo que te viene sosteniendo, ¿no? Bien. Fíjate para dónde te vas. A ver, no te vayas para el lugar equivocado. Bien. Bueno, a ver si tenemos... Vamos a leer acá mensajitos. Mucha gente... A ver, no quiero repetir. A Scorpio ya lo leímos. Hola Santa, Jime, sos una genia, dice. Bueno, ahora no está Jime, pero se lo vamos a decir. Tenés el don, le dice, así tal cual lo describís y pasa, no parás de sorprender. Elijo la carta 5. Saludos, Carolina de Virgo, ganamos 2-0. Saludos a todas. Bueno, Carolina, muy optimista, porque dice 2-0. Bien, linda carta. Acá seguimos sumando copas.
2: Copas.
0: Así que la ponemos ahí. Bien, vamos, bien, Carolina. Bueno, yo lo que puedo decirte, Carolina, es que estás en un buen momento afectivo. Poné toda la energía ahí, ¿eh? Bien.
1: Y bueno, el 5 es paredes, que viene saliendo ya varias veces y que va a ser titular indiscutido, como dijimos antes.
0: Bien. ¿Hay algún jugador que fue como revelación, crees vos? Como que por ahí no se creía que iba a ser tan bueno y descolló.
1: Medina. Un chico que lamentablemente se lesionó, pero ajá, fue una revelación, jugó muy, pero muy bien en los primeros partidos, en la fase de clasificatoria, ajá, digamos, sí, así que esto como muy, muy importante, aparte que fueron de los que se sumaron.
0: Ajá, bien, bueno, vamos a una pausa y ya volvemos.
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0: seguimos acá en Santas Brujas esperando sus mensajes diciéndonos cuál creen ustedes que será el resultado del partido de mañana. Y tenemos ya nuestra invitada estrella. No sé si sí, es porque es mi favorita del team.
1: Buenas.
0: Buenas, buenas, Pau, ¿cómo estás?
1: Hola, madrina.
0: Hola, hijada.
1: Qué lindo. Bueno, me encanta estar ahí acompañándolas. Las estoy viendo por YouTube, se ven re linda. Hola.
0: Gracias. Sí.
2: Hola, ¿cómo va?
0: Bueno, Pau, a ver, dijimos, acá alguien tiene que decir la posta en astrología. Sí. ¿Y quién es la que tiene la posta, además de Jimena? Paola. Bueno, a ver, bueno, ¿qué nos puedes contar, Paola? ¿Cómo están aspectados mañana los equipos?
1: Bueno, te cuento que, como siempre, hacemos sobre la base de la carta natal de Argentina, hacemos los tránsitos, uh-huh. ¿Sí? Y justamente vamos a tener aspectos súper lindos. La luna va a estar en Géminis, va a estar tocando nuestro nodo norte, ¿sí? Esto que decíamos, la luna de Géminis también de Messi. Bien. Tenemos un buen tránsito también que fueron los que estuvimos viendo durante estos partidos con respecto al parte de la fortuna. Sí, va a estar transitando el signo de Sagitario durante el primer tiempo, que salgan a darlo todo en el primer tiempo, ¿sí? Porque después es como que se mueve y toca unos puntos medios incómodos. Así que estaría bueno que se pongan las pilas en el primer
0: tiempo. Que salgan a matar.
1: Que salgan a matar, más que nada los signos de fuego, ¿sí? Uh-huh. Bueno, están muy bien también los de aire. Así que, nada, se ve muy positivo. Y
0: buenísimo.
1: Estuve también bien, esto para el primer tiempo, porque ya en el segundo tiempo es como que...

0: puntito de la suerte se mueve y hace unos aspectos medios de tensión. Entonces está muy bien afectado en el primer tiempo, ¿sí?
1: O sea que bueno, más vale que hagamos goles en el primer tiempo. Bien, dice que están bien los del signo de Leo. Hay muchos de Leo, perdón, no, los del signo de fuego.
2: Los signos de fuego, tenemos a Lautaro Martínez, ajá, que estuvimos pidiéndolo. También tenemos a Giovanni Lo Celso, Nico González, Barco.
1: Ah, ¿sí? Bien, que el pensamos que por ahí. Poner.
2: Y Nahuel Molina. ¿Qué era la duda? ¿Montiel o Molina? Montiel es Capricornio y Molina es de Aries, así que...
1: Que lo ponga Molina en el primer tiempo, entonces, Caloni. Paola, ¿no? Yo no entiendo de fútbol, pero bueno.
0: Que me ponga los de fuego y los de aire en el primer tiempo, cosa de que sean muy veloces, ¿sí? Ajá. Y después estuve viendo también, atención, porque estuve viendo los tránsitos de...
1: De Suiza...
0: Sí, que ahí tengo como una pequeña duda que estuvimos viendo, porque ellos tienen como carta natal, en verdad me figura que son de Virgo, ¿sí? En todos los portales me aparece una carta natal de Virgo, ¿sí? Ellos celebran el primero de agosto, pero no hay ninguna carta natal del primero de agosto.
1: Ajá.
0: Atenti. Bien. Para mí estos se quieren hacer que son de Leo.
1: Claro. Claro, quiere, y sí, viste que siempre quieren lo mejor, por eso quieren ser de Leo.
0: Así cualquiera, pero tiene todas las características de Virgo, sí, esto de que son metódicos,
1: claro, el país, sí,
0: como país. Así que bueno, yo ahí pongo en duda la fecha. Sí, obviamente celebran desde el primero de agosto, pero esto lo hacen desde hace poco, como de manera como oficial, sí. Entonces, ajá, hay una fecha importante también, es medio como pasa con la Argentina, viste que tenemos dos fechas.
1: Claro, ¿nosotros? Sí, sí.
0: Bien, bueno, ellos medio como que pasa lo mismo, nada más que se adoptaron la de Leo, y está bien.
1: Ajá, ¿y no, qué, no, y no, los tránsitos qué pasó con este? Si son de Virgo, me quedo más tranquila.
0: Bien, si son de Virgo nos quedamos más tranquilas. En el primer tiempo ellos van a tener ese punto de la fortuna cruzando su ascendente, pero ni bien cruce su ascendente va a ser un montón de aspectos súper tensos, que son un montón de cuadraturas y oposiciones, así que se lo digamos, ojalá que sean, si nos apoyamos en esta carta de Virgo.
1: Claro, no lo favorece,
0: no.
1: Bien.
0: No les favorece, así
1: que sean de Virgo.
0: Que sean de, son de Virgo, que se hagan cargo que son de Virgo.
1: Claro, no, está, sí, está, está. O sea, quieren mostrar algo que en realidad no son. Bueno,
0: sí,
1: listo.
0: Y aparte me da como que van a tener que como trabajar mucho en equipo, ¿sí? Me da como, uh-huh, yo no sé mucho de fútbol, pero me da como, a ver, Vivi quizás sabe un poquito más, está como más atenta a los partidos, pero me da como que son como muchas figuritas y no hay como equipo como tenemos nosotros. Puede ser, Vivi.
2: Sí, no tienen individualidades, no tienen un Messi, ponele, ¿viste? Tienen orden, y lo que tienen a favor, que creo que en esto nos tenemos que cuidar mucho, es no hacerle ningún foul cerca del área, porque ellos, viste que tienen poca llegada, poco gol, pero son letales por ahí en la pelota parada, es decir, cuando tienen un tiro libre, entonces hay que tratar de no hacer foul cerca del área para no poner en riesgo ni darle trabajo al Dibu. O sea, tratemos de cortar antes, como quien, claro, dice, ¿no? Que no pasen al área de Argentina para evitar ni que hablar un penal, ni faltas, ni tampoco córner, o sea, pelota parada, o sea, la pelota detenida, patean, o sea, no es que viene de una jugada, eso se llama pelota parada, eso tenemos que tratar que no ocurra, no darle, ajá, posibilidades de patear al arco.
1: Bien, y de Dibu, Pau, ¿sabes algo? ¿Cómo está expectado?
0: Dibu es del signo de, si no me confundo, es de Virgo.
2: De Virgo.
0: Bueno, Virgo es, digamos, vienen como bastante bien, ¿sí? Los signos de tierra no tiene, está Venus ingresó al signo de Virgo, ¿sí? Y, digamos, no tienen aspectos malos los signos de tierra, pero se ven mucho mejor, obviamente, los de aire y los de fuego son, claro, los que más suerte van a tener.
1: Claro, ¿bien? Porque yo pienso, no, espero que no se llegue a los penales, pero bueno.
2: No.
1: Esperemos no sufrir.
0: me da como que tienen que salir a poner todo en el primer tiempo,
1: claro.
0: Y sostener, porque ya en el segundo tiempo se ve, desde esta carta de Virgo, no se ve muy positivo para Suiza. Así que, bien, por eso sería lo ideal, como aprovechar el primer tiempo, salir a ganar el primer tiempo y después sostener todo, ¿no?
1: Claro.
0: Bueno, ¿puedo elegir una carta?
1: Dale, a ver, elegí una carta, Pau.
0: Quiero la carta número 5 para Argentina.
1: A ver, la carta número 5 para Argentina. ¡Ay, Pau, qué lindo!
3: La misma carta que salió...
1: Bueno, esta carta me salió a mí cuando saqué por el partido con...
3: Con Egipto.
1: Con Egipto. Mira, mostrásela. Es el ermitaño, Pau.
3: Mostrásela vos.
0: Bueno, ¿Quién tenemos de nueve?
2: Con el número 9, Julián Álvarez, que es posible que arranque de entrada, pero jugando en el lugar del 9 puede ser Julián o Lautaro, que es de Leo y que también decíamos que estaría bueno que esté.
1: Bien.
0: Bien.
1: Bueno, porque según esta carta sería como alguien que va a iluminar, no sé, el camino de otro. O sea, como hacer algo para que los demás lo sigan. No tengo idea de fútbol, pero no sé. O pasar una pelota.
2: Iluminar para darle al mago, o sea, a Messi, y que termine en gol.
1: Bueno,
0: ¿y
1: esperemos.
0: ¿De qué signo es? Me dijiste que no sabíamos si era de Leo o de Cáncer.
2: ¿Quién
0: va? 9.
2: El 9 es de Acuario, Julián Álvarez.
1: Ah, bien, de aire.
3: Ajá. Aire.
1: De aire.
0: Bien.
1: Bien.
0: Bueno.
1: Bueno, Pau, quédate ahí por si te volvemos a... si tenemos más dudas. Vamos a leer ahora mensajes de los oyentes. A ver... A ver, dice, hola Santas Brujas, soy Gonzalo del 12 del 9. Para mí Argentina gana 2-1 cómodo, dice él. Elijo la carta número 7. Y quiero saber si me van a dar la licencia al realizar los exámenes. Gracias, nos dice Gonzalo, que eligió la carta 7. A ver, ¿qué le podés decir, Silvia, a Gonzalo?
3: Bueno, para Gonzalo la carta 7 es la carta del sol. O sea que la licencia sí se la van a dar.
1: Bien, es una carta de éxito.
3: En eso, quédate tranquila, la licencia la vas a tener. Y bueno, y para Argentina también.
1: Por favor, éxito logro.
3: Total.
1: Éxito. Logro. Bien, ahí arriba, iluminando, brillando. Me encanta. Bueno, ¿tenemos algún audio, Santi?
2: Estamos...
4: Hola, Santas Brujas. Hola, Jimena. Y no me acuerdo cómo se llama la que está con vos. Mañana Argentina ganas 3-1. Habla Teresa de Avellaneda. Okay. Y elijo la carta número 6.
1: Bien, Teresa. Bueno, yo soy Adriana, ella es Viviana.
4: Bonilla a los mileístas que quieren hablar mal. Jimena, vos sos lo que sos, porque llegaste a ser con tu valentía que tenés. Soy Teresa de Avellaneda y elijo la carta 6.
1: Muy bien, Teresa. No sé qué pasó ahí con los mileístas y Jimena. No voy a meterme con eso. Ah, fue ayer. Bien. Bueno, a ver, la carta.
3: La carta número 6 para Teresa es el As de Bastos.
1: ¿Sí? Bien, no hace falta.
3: Es una buena carta.
1: Bien,
3: una carta
1: ahí está.
3: De poder, de número 1.
0: Fuego.
3: O sea,
1: sí, bien. Me gustó, de fuego, de ahí, de ponerle pilas. Bien, vamos a ponerla como una buena carta.
0: Sí, súper.
1: Bueno, positivo. Vamos a una pausa y ya volvemos.
0: Gracias.
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6: 11 de la noche.
7: Temperatura 12 grados 2, cielo nublado.
6: El gobierno acelera el recorte de la zona fría y se caen los subsidios al gas en 55 ciudades bonaerenses.
7: La Casa Rosada busca ratificar sin cambios la media sanción de diputados para acotar el beneficio tarifario solo a la Patagonia, La Puna y Malargüe.
6: Milei puede tener el apoyo de los gobernadores para la reforma electoral, pero aún no tiene los votos en el Senado.
7: Necesita 37 votos, la mayoría absoluta, pero la proyección no llegaría a los 30.
6: Varios senadores no acompañan la posición de sus gobernadores.
5: Deportes.
7: Scaloni recordó la final ganada hace 5 años a Brasil en el 2021 en la Copa América.
6: Consideró que a partir de ahí fue un quiebre absoluto.
8: No sabía que se cumplían 5 años, así que contento. Paradójicamente, que yo siempre digo que ganar o salir campeón no es algo trascendental, porque al final los otros chicos que no ganaron las Copa América para mí fueron unos genios y han llegado a esas finales, aunque no lo hayan ganado, han sido unos genios. Sí, es verdad que a partir de ahí hubo un quiebre a favor, fue más que evidente. Haber ganado esa final, yo creo que tanto a esa generación que aún estaba con nosotros como a la que venía, le ha dado un empujón anímico increíble. Recuerdo que fue un quiebre para todos, desahogo, sobre todo para los chicos que habían ya intentado muchísimas veces. Y sí, recuerdo la arenga de Leo.
5: Pronóstico.
6: Para esta noche y la madrugada se esperan lluvias aisladas. Una jornada con cielo nublado será este sábado, con una mínima de 9 y una máxima de 15.
7: Temperatura 12 grados 2, cielo nublado.
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0: seguimos aquí en Santas Brujas, seguimos hablando de fútbol, señores, porque es de lo único que se habla estos días acá. Estamos todos todavía súper emocionados con lo que pasó el partido pasado, así que estamos esperando a ver que los oyentes de Santas Brujas nos digan cuál será el resultado de mañana. Esperamos sus mensajes, nos dicen un numerito, sacamos esa carta y vemos qué pasará en el partido y qué les pasará a ustedes. Bueno, acá estamos con Silvia, que es quien les va a leer las cartas, y con Viviana, nuestra especialista en fútbol, que además tuvo la suerte de poder ir a ver un partido del Mundial. Sí. Por favor, ¿quién pudiera?
1: Sí, tuve la suerte de estar en Miami, de ir al partido de Argentina a Cabo Verde, el partido que nos probó cómo está el corazón. Claro. Empezamos en ese partido, continuamos con Egipto, donde probamos cómo estaban nuestros estudios cardiológicos sin siquiera haber pasado por el médico. Si salimos ahí sanos y salvos, es que estábamos bárbaros, porque realmente se sufrió hoy en la cancha muchísimo más.
0: Qué bárbaro,
1: bueno, pero no todo es fútbol, ¿eh? En las canchas les quiero contar que nosotros no lo vemos porque es o en la pausa de hidratación o en el entretiempo. La televisión acá en Argentina pasa publicidad. Pero mientras está la pausa de hidratación o el entretiempo, en los estadios hay un show de porristas de un altísimo nivel.
0: Qué lindo.
1: Que no va en el campo de juego, no se puede pisar el césped, sino que están en una de las tribunas, como en una especie de grada que tienen, y que aparte tienen unas tremendas pantallas en el estadio, con lo cual se ven por todos lados, y bueno, bailando y poniendo buena música, muy bien guiadas, o sea, es como un show aparte. Y a mí, que además del fútbol,
0: claro,
1: me
0: gusta
1: la danza,
0: el baile,
1: de hecho soy...
0: O sea, que es un show de primer nivel.
1: Uf, increíble, que dije, cómo me gustaría hacer esto acá. Así que clubes de fútbol, piénsenlo.
0: Ajá, claro.
1: Armemos algo así tan interesante y de
0: estaría
1: nivel
0: bueno,
1: como estamos
0: bueno
1: viendo en el Mundial.
0: Claro, está bueno. Sí,
2: bueno,
0: porque
2: nosotros acá en una época teníamos las porristas o algo así que estaban en las canchas, pero no eran lo que eran las de Estados Unidos.
0: Ah, sí, había, no, eso no.
1: Pero el tema es que nosotros tenemos las bailarinas, tenemos, o sea, no estamos lejos de ser tan bueno como ellos. Solamente,
0: no, por supuesto, acá hay gente que es muy talentosa.
1: Hay que saber elegir, hay que armar un buen show con una buena coreo, que tengan buen impacto. Nosotros tenemos, no estamos lejos. Podemos, somos capaces y podemos hacer lo que yo vi acá tranquilamente.
0: Qué bueno. Bueno, será cuestión que la gente del fútbol ahí diga algo más para que los hombres y las mujeres tengan ganas de ir a la cancha, ¿no? Así que está bueno eso. Bueno, vamos a leer mensajitos del público, a ver, de los oyentes. Dice, buenas noches, chicas queridas, mi pálpito es que gana Argentina 2-0. Soy Catalina, nací el 9 de mayo de 1956. Bueno, nos dice todo en Capital Federal. Elijo la carta, si puedo, número 5. No nos pregunta nada, pero vamos a sacar la carta 5 para Catalina. Bueno, es una linda carta para Catalina, sobre todo, porque, ¿sabes qué? Me dice que vas a tener ahí como una entradita de dinero. Así que si estás con algún proyecto, avanti, porque va a estar bueno. Y para el fútbol,
2: ¿para
0: Silvia?
2: El fútbol no es la carta, pero es una linda carta.
0: Pero está bien, es una carta que, bueno, ahí vamos a creer. Bien, ¿tenemos algún audio, Santi?
3: Hola.
0: Desde
3: Radio Continental. Buenas noches.
0: Buenas noches.
3: Bueno, soy Raúl. Mi fecha de nacimiento es el 26 de octubre del 58.
0: Ajá.
3: Y mañana vamos a ganar 3-1.
0: Mira vos.
3: La carta que me quieran sacar es el número 5.
0: ¿Cómo estás con el 5? Mira qué linda carta. Bueno, una linda carta de... va a hablar Silvia, no yo, porque hoy no me toca ser tarotista, gente.
2: Bueno, para Argentina es una muy linda carta.
0: Linda carta.
2: Es una carta muy linda donde hay como mucha energía. Así que, bueno, para Argentina bien. Y para él también va a tener como acá un ingreso de dinero, como que O sea, bien, bien, va, o sea, el trabajo va a dar su fruto, va a tener su buen ingreso.
0: Muy bien, muy bien, me gusta. Ahora dijo, ¿3-2 dijo? ¿O no?
2: 3-1,
0: no. Pero digo, mucha gente elige la carta 5. ¿Qué pasará? ¿Será que el 5 va a descollar? ¿Será que habrá 5 goles? Bueno, si hay 5 goles, que por lo menos 4 sean de Argentina. O por lo menos 3, ¿no? Obviamente. Pero bueno, me llama la atención tanto 5. El jugador 5 ya lo nombró Paredes, que claro. lo nombran todas. Yo escucho a las chicas que dicen Paredes, debe ser lindo.
1: Y pues tienen unos ojazos así,
2: sí,
1: muy interesantes.
2: Es muy fachero.
0: A ver si puedo leer acá otro mensaje. Bien, perdón. A ver, porque se me fueron. Acá dice, hola Santas Brujas, Argentina gana 2-0, mi carta es 9, Anabela de Sagitario. A ver, Anabela de Sagitario, ¿qué carta te salió? Vamos viendo si está buena o no tan buena. Bueno, a ver.
2: Para Argentina no es como...
0: Es ni, pero ¿y para Anabela?
2: Y para Anabela, bueno, acá está como... Ella no preguntó nada específico, pero como que está entre dos cosas, entre dos caminos, entre dos...
0: Posibilidades.
2: Está en elegir entre dos cosas. Ella tendrá que analizar y ver cuál es la que conviene. Porque no siempre, bueno, cuando uno elige... generalmente uno va para lo que quiere y por ahí ese no es el camino el correcto.
0: No, o sea que tiene que pensar bien. Acá veo que ella quería saber sobre el Dibu Martínez. Esperamos que el Dibu elija el ángulo correcto, por favor. Vamos a esperar eso.
1: Bueno, el Dibu es 23, 3 y 2, 5.
0: Ah, mira.
1: Qué bueno, ¿no? Por ahí.
0: Bien. Bueno, y el 5 es una linda carta también en el tarot.
1: Y es de Virgo.
0: Bien. Es ordenado. A ver, Santi, ahí hay más audio.
4: Hola, Santas Brujas. Muy buenas noches.
0: Yo creo
4: que mañana gana Argentina 2-0. Sí. Sí.
0: Bien.
4: Por lo menos. Ojalá que así sea.
0: Ojalá.
4: Qué curioso. Cuando Argentina salió campeona el Mundial pasado, el 18 del 12 del 2022, era el día de mi cumpleaños.
0: Ah. Qué regalito.
4: Un lindo recuerdo y una hermosa coincidencia que guardo para siempre. Gracias.
0: Claro. Qué bueno. Qué lindo regalo de cumple. Bueno, no dijo nada, ¿no? No nos dijo ningún número de carta. Nada. Bueno, saquémosle una carta igual, a ver, para él.
1: 18. El 12.
0: A ver, bueno. Si fuese para el partido, no está lindo, así que le vamos a poner que no está bueno. Y vos estás como... ¿Cómo estás, Silvia?
2: Y está como en un momento en el que no sabe para dónde ir. Estamos ahí...
0: Sí, está como
2: que la cabeza está pensando todo el tiempo.
0: Estás como pensando. Bueno, de tanto pensar, alguna conclusión llegará.
1: Claro.
0: No está mal.
1: No hay que...
0: Pero bueno, para el partido... Pero no han salido cartas malas, así que...
2: No, creo que es la primera que sale.
0: La primera sí mala. Bien, ¿y vos tenés, Viviana, alguna cábala? Porque este es el tiempo de las...
1: Ay, yo tengo una cábala que elegí no contarla, pero que casi no la puedo cumplir en el partido con Egipto. Pero en un momento mi mamá me dijo, anda a correr. Yo fui con mi mamá a Miami, estábamos viendo juntas el partido y me dijo, anda a buscar urgente, fíjate si en el lobby del hotel hay... Prometo al final del mundial contarlas, y había, así que cumplimos la cábala, o sea que bueno, se complicó de entrada, pero cumplí
0: pero
1: la
0: pudiste.
1: Cábala un poquito fuera de tiempo... Y sirvió porque pudimos ganar el
0: buenísimo.
1: O sea que
0: bien,
1: la cábala
0: bien.
1: Está funcionando.
0: No, está bueno.
1: También la otra cábala es comunicarme con Santas Brujas o estar, o mandar mensaje, o estar presente de algún modo. Eso
0: bien.
1: Ahora la mantenemos.
0: Bien, ¿vos, Silvia, tenés alguna cábala?
2: No, yo suelo no prestarle atención al partido, sino tenerlo enfrente y tejer, bordar, hacer cualquier cosa menos prestar atención.
0: Bien.
2: De hecho, con Egipto como nunca, me puse a mirarlo y cuando vi que estábamos mal dije, no, vamos a sacar el tejido.
0: Bien, por lo menos ella, como es acuario, sabe tejer. Yo, si no miro el partido, no sé, miro para la pared, porque no sé hacer nada de manualidades ni nada de esas cosas. Bien, a ver, audios ahí, seguimos escuchándolos.
5: Soy Gloria de Villa del Parque. Mi número preferido es el 8, nací el 23 de marzo del 56 y quisiera saber si se van a solucionar mis problemas de divorcio.
2: Bien. Bueno, la carta que le salió indica que le va a poder solucionar el problema.
0: Bien.
2: Tiene todo a favor para solucionarlo, para que se dé como ella quiere o espera.
0: Bueno, y para el partido es una re linda carta, es la carta del país, así que bueno, buenísimo. Estaríamos bien. Nos agarramos de todo, ¿viste? Estamos de la cábala, del tarot,
2: carta,
0: de lo
2: de
0: que sea. ¿Pau está todavía ahí? Corto, Pau. Bueno, le vamos a preguntar si Pau tenía ahí alguna cábala, pero bueno. No, porque la gente es como, en este país, es como que se agarra mucho de eso.
1: Sí,
0: demasiado. Yo me acuerdo una vez, nada que ver con el Mundial, pero cuando aún estaba casada, ahora estoy divorciada, gente, era un partido, mi ex marido es hincha de Boca, era un partido en el que creo que jugaba la Copa Libertadores, no sé qué, y él estaba abajo mirando el partido, y yo justo bajo para preguntarle algo y hace un gol el equipo contrario. No
2: me dejó corriendo para arriba.
0: Tuve que quedarme todo el partido porque era como, no, justo que llega. La gente hace mucho eso.
1: Sí,
0: sentarte en el mismo lugar, juntarse con la misma gente.
1: Muchas cábalas y de cumplirles a rajatabla, sí, porque si no siente como la culpabilidad. Claro. De que por algo,
2: que fue culpa tuya,
1: las cosas
2: que no
1: salieron.
0: Claro, lo decís, porque viniste vos que no estabas el partido pasado, pasó esto. Bien, bueno, a ver. Seguimos con los mensajitos. A ver, dice: hola, soy Noelia, de signo Cáncer, ascendente en Acuario. Quisiera saber si tengo que volver a Argentina. Me encuentro viviendo en el exterior. Gracias, carta 8. Y ella dice: no dice nada. ¿Por qué no decís nada? Solamente quiere saber si va a volver a Argentina. Si le conviene, sería la pregunta. Y es lo que vos sientas, lo que vos tengas ganas.
1: ¿Cómo va a salir Argentina?
0: Claro, bueno, para Argentina es la carta.
2: Es una linda carta.
0: Es una carta que va a estar equilibrado, que va a poder manejar sus emociones, que no es poca cosa.
1: Uf.
0: No es poca cosa, porque hay que, nada, por ahí entre situaciones así que no sabes qué hacer, pero bueno, ya demostraron el partido pasado que pudieron.
2: Que lo pueden manejar.
0: Que pudieron manejar.
1: Y aparte no solamente eso, sino ese poder de reacción, esto de poder revertir la situación, de poder reaccionar y no quedarse. O sea,
2: claro, y aparte con bastante tiempo en contra, o sea, como que mucho, muy pesado fue.
0: Sí, tremendo, tremendo, tremendo. Y vos que lo viste ahí en vivo, que estuviste en el partido de Miami, ¿qué se siente la energía de toda la gente ahí alentando?
1: Bueno, nosotros

0: molesto, era como fuerte.
1: Estaban haciendo la
0: y nosotros, bueno, cantando. En algún momento es como que nos empezaba, viste, que somos emocionales. De repente nos va mal y nos quedamos mudos. Ajá. O de repente nos va mal y empezamos a cantar. Es como medio ambivalente. Y nos pasó varias veces y alentemos, cantemos, claro, viste. Pero es como a veces las emociones se nos juegan un poquito en contra. Pero bueno, es el clima, es como está el que está siempre sonriendo esperando que la camarita lo
1: enfoque
0: y salga, claro, en la pantalla gigante. Y el que no puede dejar de seguir el partido, aunque la cámara les pase 50 veces por al lado. O sea, pero...
1: Mucha familia, ¿no?
0: Mucha familia, sí. Muchos papás con los nenes, muchos nenes chiquitos.
1: Qué
0: muchísimas
1: bueno.
0: Muchísimas mujeres, muchísimas... De todos los
1: De todos los países. Equipos,
0: ¿sí? También equipos. Estaban las mujeres que fueron de Cabo Verde, con unas pestañas postizo de 2 metros.
1: ¿Sí? Ah, mira.
2: Muy fashion, muy topísimas.
0: Muy top.
1: Qué bueno. Bueno, qué linda experiencia era un mundial, ¿no? No cualquiera puede, así que qué bueno. Me alegra que lo hayas disfrutado. Y encima tuviste esa suerte de ver a las porristas, algo que te gusta a vos,
0: algo
1: así que
0: me gusta.
1: Lindo. Bien, tenemos un audio.
3: Hola, buenas noches, santas brujas. Soy Estela de Cañada de Gómez. Bueno, hola, mi fecha de nacimiento, el 1 de noviembre del 56.
1: Bruja.
3: Y mañana Argentina gana 2-1.
1: Bien.
3: Y la carta elegida, el 4.
1: El 4. Bueno, sos escorpiana, así que sos bruja.
3: Buenas noches, las escucho todas.
1: Ay, no, Escorpio, no. La carta que salió no está buena para el país. No me gusta nada, así que ni la miro.
0: Bueno, pero...
1: Escorpiana. Bueno, y vos tratá de levantarte de esas situaciones que, viste, que por ahí decís, uy, ¿cómo salgo de esto? No, arriba que vamos a poder. Bien, a ver, escorpiana, ¿no? Viste, yo dije escorpiana bruja, pero retiro que no, sea no. Bruja. Bruja en el buen sentido, ¿no? Por supuesto. Tenemos otro audio, a ver.
4: Soy Florencia, para mí gana Argentina 4-2.
1: ¡Upa!
4: Mi fecha es 30/10/84 y elijo la carta 8.
1: Bien, el 8.
4: Y tema trabajo y relaciones.
1: Bueno, me encantó.
2: Para el país, para el fútbol, muy buena carta.
1: Sí, es una carta ahí que de triunfo, de celebración.
2: Total.
1: ¿Y ella quiere saber en lo afectivo?
2: En lo afectivo, bien. Bien, es una carta que donde hay mucho sentimiento, donde hay mucha emocionalidad, donde hay, o sea, la parte amorosa, muy bien.
1: Bien, o sea, que si no tenés pareja,
2: va a llegar.
1: Y si la tenés, estás muy bien. Así que bien, es como, viste, cuando uno dice, esto es lo que yo quería,
0: claro.
1: Esto que estaba necesitando, bueno, bien, y lo que estamos necesitando nosotros también
2: es esa copa.
1: Así que bien, me gustó. Bien, a ver, voy a leer alguno de los mensajitos de acá. No me dicen nombre, sí. Hay gente que no... Buenas noches a mis compañías de las noches cuando no hay fútbol, dice Bruno de Oberá Misiones. Ay, gracias Bruno por escucharnos. Gana Argentina 2-0. Mira qué optimista Bruno. Los otros no van a hacer ningún gol y la carta es la número 8. Che, ¿quién es el 8?
0: Barco. ¿Va? Este chiquito que por ahí entró en el segundo tiempo.
1: Ajá,
0: el que vos... poquitos minutos de juego, Barco. Es porque es de los nuevitos.
1: Ajá, bien, a ver qué carta le salió a Bruno.
2: Bueno, es para... una carta para el partido, más o menos, ahí estamos. Mazo.
1: Y para él, bueno.
2: Tampoco es.
1: No,
2: es una mala carta, es una carta que va a tener que como esforzarse, como ir, como trabajar un poquito más
1: en
2: para lograr lo que él quiere.
1: Claro, es como estás a mitad de camino, todavía te falta para llegar a lo que querés. Me gustó, bueno, me gusta esto de que si te esforzás,
2: claro que...
1: Ahí, viste, va a llegar, porque nada, nada es gratis. Esto es así. Todo requiere esfuerzo. Si lo sabrán los jugadores, ¿no? El esfuerzo que hicieron para...

0: adelantar algunos, el partido pasado.
1: No, en un mundial no se le dio, en el otro mundial se lesionó y en este están. Entonces imagínense que hablando de un mundial y otro pasan 4 años.
0: Claro, o sea, como es un montón. ¿Y este es el último mundial de Messi?
1: Y a mí me parece
2: y por
1: que
2: la edad,
0: sí. Por la edad, pero podría ser que juegue, ¿no?
1: Porque si no, piensen que tiene 39 años, en el próximo mundial 43, va a tener 43.
0: Y, pero el arquero de Egipto no tenía 40 y pico también. Bueno, pero por ahí es diferente.
2: Bueno, pero el puesto es que debe ser diferente.
1: El puesto de arquero no implica el desgaste de correr todo el partido, ¿no? Si bien tiene un entrenamiento y todo, pero bueno. A veces, si está bien entrenado, la puede sobrellevar con más de 40 bien.
0: Claro.
1: Pero en un jugador y un delantero, porque él es 10, no es un jugador que se queda quieto, sino claro, que necesita correr bastante. O sea que ya 43
0: ya
1: pesa.
0: Y ya le dio todo lo que tenía para
1: yo
0: darle,
1: por mí,
0: ¿no?
1: Que sea eterno, ¿no?
0: Claro.
1: Pero
0: bueno. Ojalá entonces se retire
1: con la copa.
0: Igualmente, si no obtiene la copa es
1: no,
0: corona de gloria el señor,
1: con todo lo que nos regaló, toda
0: pero
1: la gente
0: por favor.
1: Que vimos los partidos, que cada jugada es un regalo, realmente.
0: Un
1: es
0: placer,
1: una persona que se nota todos, ¿no? Pero en el especial él ama el fútbol y lo transmite en cada movimiento, en cada palabra. Eso es lo tan valioso, ¿no? Dentro
0: sí,
1: de
0: sí.
1: Su humildad, además.
0: Bien. Bueno, acá otro mensajito dice: buenas noches, Santas Brujas. Muy entretenido su programa. Muchas gracias. Argentina gana 3-1. Elijo la carta 8. Marcelo Miguel se llama, MM. Elige la carta 8. ¿Ibas a ser cantante, Marcelo, que te pusieron así? ¿Vieron que la misma inicial de los nombres o del nombre y apellido es muy de artista eso?
1: Sí.
0: De hecho, muchos se cambian el
1: para
0: nombre
1: que
0: para que les quede así la misma inicial. A ver, Marcelo Miguel. Marcelo Miguel, no. Anulo Mufa, como dirían los cosos.
2: Podipoc, como
0: no, se bueno, llama. Para la carta, me habla de Confucio. Te la voy a decir yo, mira, Miguel, perdóname, Silvia.
2: Sí,
0: es una carta que habla de acá como que estás medio ahí como confundidito, no pudiendo ver claramente las situaciones. Esperemos que eso le suceda a Suiza, que estén confundidos, que no vean la pelota. No sé, le deseamos todo eso. Todo eso y más.
3: Sí.
0: Bien. A ver, tenemos un audio.
4: Buenas noches.
0: Buenas noches.
4: Brujitas, soy Gloria de Villa del Parque. Me
0: Hola,
4: gusta
0: Gloria.
4: El número 8. Nací el 23 de marzo de 1956. Sé que va a ganar Argentina por 1-0.
0: ¡Ay, sabe que
4: me
0: va a ganar la Argentina!
4: Saber ¿cómo me va a ir en mi divorcio?
0: ¿Cómo? A ver, decile cómo lo va a ir en el divorcio.
2: Justamente esta carta marca el final de una etapa, o en este caso, bueno, el matrimonio. Así que, bueno.
0: Estás atravesando ese duelo, pero bueno, viste, siempre que hay un final,
2: hay un comienzo. Y esperemos que lo que viene sea muchísimo mejor, porque si es un divorcio es porque no fue tan bueno, ¿no?
0: Y a esta carta, la verdad, esperemos que sea. Yo se la dedico a Suiza.
2: A Suiza totalmente, Suiza, sí, ¿no? Olvídate.
0: Que lloren.
1: Y vos, Adri, me preguntabas tanto que sale mucho el 8,
0: sí.
1: Barco. Sí, es un chico que juega muy bien y otros tantos también. Lo que pasa es que, viste, esta instancia es el mata-mata, que le dicen.
0: Ajá.
1: Es ganar o morir, porque claro, si perdés, te quedás afuera.
0: O sea, no pondrían a alguien para ver qué onda. Tiene como que.
1: Eso,
0: claro.
1: No, yo no creo que no va
2: seguro.
1: A ver.
0: Claro.
1: De prueba, va a apostar a lo seguro y va a tener marcados algunos cambios, pero yo creo que esos cambios van a estar muy en función de lo que está sucediendo en la cancha. Hay un jugador de Sagitario, que es José Manuel López, que sería un muy buen compañero también de Messi, pero la disyuntiva está entre Julián Álvarez y Lisandro y Lautaro Martínez, por lo tanto a lo mejor no estaría. Pero por ahí, dado que es de fuego y que puede andar bien...
0: Y que Scaloni nos está escuchando, acá Santiago dice que sí, que Scaloni nos está escuchando.
1: Tenelo en cuenta, Scaloni, que a lo mejor...
0: ¿Y a vos cuál preferís de esos dos, de Lautaro Martínez?
1: A mí me gustaría que empiece el partido Julián Álvarez. Ajá. Y que en el segundo tiempo, promediando, ya entre Lautaro como para cerrar el partido. Porque bien. Cuando fue al revés a Lautaro no funcionó tanto. Pero en esta última, con Egipto, entró en el segundo tiempo y le rindió mucho más. Bien. Así que... Vamos a ver, son puntos de vista.
0: Veremos qué sucede. Yo voy a hacer una pregunta porque no entiendo nada. De los jugadores que están en la selección, ¿hay alguno que juegue en el país actualmente?
1: Sí. Acá en el país juega Montiel, en River, juega Paredes en Boca. ¿Qué otro está jugando? La mayoría son de Europa. De Europa.
0: Claro.
1: Sí, seguro esos dos. Bueno, Tamendi vuelve a la Argentina porque va a venir a jugar a River. Y el otro chiquito que va a venir a jugar a River es Thiago Almada. Así que son chicos que estaban jugando en Europa y vuelven a su país.
0: River tiene plata entonces, pues si los va a comprar...
1: Ajá. Y se desprendió de unos cuantos jugadores y creo que va a entrar algo de dinerillo y han hecho arreglos. Pasa que a veces se arregla por un porcentaje, no por el total del jugador, sino que sigue siendo mitad del equipo de Europa, mitad del que se lo vendió a Europa, un cuartito del que lo compra. Claro,
0: ¿viste? Yo soy dueño del brazo, vos de la pierna, claro, si es arquero. Más vale ser dueño del brazo. Bien, a ver, ¿hay algún audio de algún oyente?
3: Hola, buenas noches. Bueno, muy lindo el programa.
0: Ah, gracias.
3: Mi nombre es Rosy. Con respecto a la consigna, yo considero que mañana Argentina gana 2-1. Mira. Y esperemos que así sea. Vamos a poner toda la fuerza.
0: Por supuesto.
3: La pregunta que dejo es con respecto, bueno, a una carta para el amor.
0: A ver, una carta para el amor.
3: Alguien en camino, si voy a conocer a alguien nuevo o si regresa alguien que ya conozco.
0: ¿Para qué?
3: Ya muchas gracias y si hay que elegir una carta, elijo la 8.
0: A ver la carta 8, a ver si viene alguien nuevo. Siempre hay que apostar a lo nuevo. Y sí.
2: Sí, totalmente.
0: Encima mira, por lo menos parece que tiene para invitarte un café, claro, que hoy por hoy no es poca
1: fundamental.
0: Cosa.
1: Fundamental.
0: Pero viste que ahora no, vos tenés que pagarte
2: la
0: café,
2: mitad de cada
0: todo.
2: Uno, no,
0: este parece que tiene, así que hace que te pague. Y para Argentina me gusta. Sí, no es cosa, pero está muy bien.
2: No, pero está linda.
0: Así que bueno, en un ratito seguimos aquí en Santas Brujas.

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1: No hay reactivación. Los préstamos para el consumo cayeron en junio, lo afirmó el informe monetario mensual del Banco Central. En relación con junio del 2025, el financiamiento con tarjeta de crédito cayó 4,2. A su vez, los préstamos personales bajaron en el orden del 1,1%. Inflación en dólares. Argentina se encareció 3,5% desde que asumió Javier Milei. Según un relevamiento de Fundar, en abril hubo un abaratamiento relativo con respecto a América Latina del 0,6%. La novedad fue que el transporte doméstico se volvió más costoso que en el promedio de la región. Un informe sobre el cáncer en el mundo y un dato muy preocupante sobre Argentina. La Organización Mundial de la Salud difundió un cuadro de situación y Argentina tiene tasas similares a los países desarrollados. Entre el 5 y el 6% de los nuevos casos anuales se deben a la obesidad. Temperatura 11 grados, cielo despejado.
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0: Aquí seguimos escuchando buena música, gracias a Santiago. Y estamos acá esperando tus mensajes al 1144-000-590. La consigna es cuál es el resultado del partido de mañana. Y bueno, yo ya dije que de fútbol no entiendo nada. Entonces le voy a preguntar acá a mi compañera, experta en fútbol, el VAR. O sea, ¿nunca se equivoca? O sea, si...
1: En teoría el VAR está para no equivocarse.
0: Para no equivocarse.
1: Por eso, por ejemplo, vos dijiste, yo sé que es gol cuando la pelota entra, pero a veces la pelota entra y el VAR no lo anula.
0: Sí.
1: Me pasó a Egipto,
0: claro,
1: que hicieron el gol y yo ya dije, bueno, listo, ya está. Y de repente, revisión de VAR y revisó una jugada que venía del otro campo, una falta que le hacen a un jugador argentino que tendría que haberse cobrado y eso impedía que llegaran hasta el arco rival, o sea, el nuestro, y ese gol se convalide. Entonces, ¿qué hace? Que revisa jugadas. También hay como cuestiones que son como hasta medio antifútbol, es como te cobran una posición adelantada donde ocurrió en el primer partido, que juega Argentina, que estaba, no sé, la uña del dedo gordo adelantado, porque trazan las líneas y era como nada. Vos decís, pero tenés que trazar las líneas, no hay ojo que lo pueda ver eso, y entonces claro, eso hace un poquito como que el fútbol pierda un poco su esencia,
0: bien,
1: ¿no?
0: Pero VAR,
1: mientras nos beneficie, está claro, todo no maravilloso.
0: Problema, el VAR, o sea, la gente del VAR, porque no entiendo, ¿no? ¿Revisa por su cuenta o los directores técnicos o alguien pide que se revise? ¿Cómo es?
1: No, bueno, puede pedirse, pero generalmente están atentos mirando las pantallas y le piden al árbitro que detenga el juego para revisar la jugada, y si necesitan modificar algo, como si fuese, no sé, un gol, cobrar un penal o una tarjeta roja, la última instancia es el árbitro del partido que va a los monitores y toma la decisión final, ¿no? Pero
0: bien,
1: bueno, a veces son 5 minutos que está detenido el juego, por eso a veces ven ustedes que agregan tiempo adicional, 10
0: claro,
1: minutos.
0: Sí,
1: decís,
0: sí,
1: ¿qué
0: sí,
1: locura? ¿Qué
0: es
1: pasó?
0: Un montón.
1: Y las pausas de hidratación,
0: nosotros,
1: los cambios, las lesiones.
0: Yo no sabía que existía, me enteré ahora.
1: No, lo de la pausa de hidratación, Gustavo Alfaro, el técnico de Paraguay, decía que es como que en vez de tener 2 tiempos, tenemos 4 tiempos.
0: Claro, porque eso es como que
1: porque te corta
0: te
1: la mitad de cada tiempo y corta una jugada y es hasta molesto, ¿no?
0: Igual yo calculo que no debe ser por hidratación, eso debe ser por publicidad, calculo.
1: No, son pausas de hidratación porque hace mucho calor, pero
2: no,
1: bueno,
2: que ver con
1: es
2: los
1: como
2: deportes
1: un montón,
2: de ellos,
1: ¿viste?
0: Ah, qué mal pensada,
1: pero
0: yo
1: no
0: creí que era para tener más publicidad.
1: Siempre se juega con calor, pero bueno,
0: claro,
1: pueden hacer, pero tanto, es como un montón.
0: Mira.
1: Pero bueno, son normas de la normativas que la FIFA puso así, y los puso
0: y
1: en juego en este mundial, y es lo que hay.
0: Es lo que hay, bien, o sea que bueno, vamos a confiar en que el VAR entonces esté atento,
1: claro,
0: y que nos beneficie, o sea, que esté atento a todo. Bien, a ver, ahí el audio de alguna gente.
3: Hola, buenas noches, Santas Brujas.
0: Hola.
3: Mi nombre es Marta.
0: Hola, Marta.
3: Soy del 22 de enero de 1952, del signo de Acuario.
0: Sí.
3: Argentina va a ganar 3-1 y lo mantengo desde que comenzó el Mundial. Y va a ganar.
0: Va a ganar.
3: Va a ganar.
0: Bien. Y no me
3: dice. Tengo toda la fe del mundo que Argentina gana.
0: Buenísimo.
3: Me

0: Me gustaría que me saquen la carta 2.
1: A ver, la carta 2.
0: Muchas gracias, buenas noches.
1: Gracias a vos. Programa. Bien, a ver.
2: Para Argentina es una muy buena carta, va a dominar, va a poder manejar la situación y bien. Va a poder tener como ahí tranquilito a Suiza.
1: Bien, me gusta esa carta, hermosa. Y para acá la oyente.
2: Para la oyente también, es una carta que marca que ella va a poder, si está con alguna situación, manejarla, y si no, va a poder salir airosa de todo lo que ella haga.
1: Muy bien, me encantó, me gusta. Además es optimista, así me gusta la gente optimista. Bueno, acá tengo un mensaje, dice: hola, santas brujas, soy Jesús de Olavarría. Jesús, qué nombre. Y estoy viajando hacia Bedia. Mañana Argentina 3-1. Sagitario, es él de Sagitario, y dirige la carta número 7.
3: 7. Que salió bastante.
1: Salió bastante el 7.
3: Es de Paul, es el armador del equipo.
1: Ah, bien. Bueno, ¿y qué ha salido acá?
2: Bueno, es una carta que para el partido ni,
1: exacto.
2: O sea, está ahí, en el medio.
1: En el medio, pero por ahí puede ser como, bueno, esto es dejar atrás lo que no está bueno. Así que por ahí Scaloni dice, bueno, esto no estuvo bueno, esto no lo hagamos más, chicos. No sé cómo será que las charlas futbolísticas, pero bueno, no está mal.
2: No está mal.
1: Siempre hay que dejar atrás lo que uno sabe que no suma, siempre.
2: Porque uno siempre sabe cuando algo no suma.
1: Exacto.
2: Lo que pasa es que a veces es difícil a veces tomar la decisión o...
1: Sí, a veces insistimos, creyendo que algo va a cambiar, pero si vos ya te diste
2: ya sabes que no suma, va a cambiar, no va a cambiar. Suma. Si no cambió hasta ahora, no va a cambiar.
1: No suma, Jesús de Olavarría, deja atrás lo que no va, y bueno, y confiemos en que se dé el resultado que decís. Bien, a ver, vamos a ver. Mariela del 22 de abril dice que Argentina gana 2-1. Hasta ahora todos, obviamente, creen que Argentina va a ganar. Carta para saber, la carta 7 quiere ella para saber, quiere saber sobre su emprendimiento también, pero bueno, a ver, 7, ahora vamos a hablar del 7.
2: 7 de Paul, dijo ella.
3: De Paul.
2: Bueno, no es de las mejores cartas, es más.
1: Para tu emprendimiento,
2: sí, como que...
1: Espera.
2: Como que está estancadito ahora y va a tener que esperar un tiempito para que realmente fluya.
1: Exacto. Bueno, no es una linda carta.
2: No.
1: Bien, decías que el 7 es de Paul.
3: El 7 es de Paul, es el armador del equipo, es uno de los pilares.
1: Bueno, ojalá que le vaya bien, porque yo no lo quiero mucho.
3: No lo querés.
1: No me gusta que haya dejado a su mujer con 2 hijos. No me gusta eso. Yo soy muy moral, muy muy antigua, ¿no?
3: Está con Tini.
1: Sí, tampoco me gusta eso. No. La verdad que no, yo no soy del team Tini. Yo soy del team Lali. No sé si hay rivalidad.
2: No, Team Lali, no.
1: Bueno, no importa. Yo acá instalo la rivalidad Team Lali. Team y Lali, yo soy Team Lali.
3: No,
1: pero bueno, parece que es muy bueno el muchacho.
3: Y sí. Sí, ajá. Sí, tiene, es muy guerrero, es muy emocional.
1: Él es jugador de Racing, ¿no? Si no me equivoco, porque era de Avellaneda.
3: De Paul, ¿sabes que hace tanto que está jugando? Bueno, ahora está jugando
1: ¿no
3: Miami.
1: Era de Racing? ¿Cuando era chico tampoco? Porque era de Avellaneda. Ah, porque era, cuando era chico siempre estaba
3: en Avellaneda. Él ahora está jugando en el equipo que juega Messi en Miami.
1: Ajá.
2: Sí, sí.
1: Bien.
3: Que tiene una cancha. Que me contaban, esto les voy a contar, que antes...
1: Medio del fútbol.
3: Y para ir a ver al Inter Miami, pagaban $20. Cuando vino Messi, las entradas se fueron a 1000 y pico. Ahora bajaron un poco... a $200, $300, igual es un número, pero antes era como un equipo de barrio ir
2: claro,
3: a ver,
2: claro,
3: ¿no?
2: Como los que tenemos nosotros acá.
3: Y desde que llegó Messi a Miami, las entradas para ir a ver al Inter Miami están carísimas, si bien hicieron, es de Beckham ese equipo, y... Hicieron muchísimas reformas en la cancha, una cancha hermosísima, frente al estadio del Hard Rock, que se jugó el partido de la Copa del Mundo. Pero me contó eso un de República Dominicana, que aman a Messi ahí,
1: claro.
3: Todo el mundo, yo tiro por Argentina porque amo a Messi, generalmente bien. Todos los centroamericanos me decían eso, con lo cual
1: bien, porque yo veo ahí en TikTok, sé que no hay quien por ahí mirar mucho eso, y veo muchos como que no quieren que gane Argentina.

0: Pero son algunos equipos en los cuales tenemos rivalidad futbolística. Bueno, México,
1: por ejemplo,
0: Uruguay.
1: Los de México, ellos se autoperciben competencia de Argentina. Claro. Pero no es un clásico con Argentina.
0: Bueno. Uruguay, es un clásico Río de la Platense, es Uruguay.
1: Argentina-Uruguay, Argentina, sí.
0: Y Brasil-Argentina también es un
1: claro,
0: clásico.
1: Claro, bueno, es un clásico, sí. Pero México...
0: México no, y tiene una cosa que no quiere...
2: Y nosotros que le miramos al Chavo durante tantos años, no. ¿Por qué nos hacen eso?
1: Y seguimos a Cristian Castro.
0: Y lo seguimos.
2: Claro, no hay derecho, no hay derecho, pero, mexicano.
0: Igual me encontré con mucha gente, por ahí peruanos, que me decían... ¡Ay, cómo sufrí con Argentina! Yo quería que gane Argentina o Centroamérica.
2: Claro.
0: Todos.
2: Es que nosotros, yo creo que... los argentinos quieren que ganen cuando juegan los países americanos. Creo yo que es así, que quieren que gane. Por ahí Brasil no sé.
0: Brasil no.
2: Los otros
1: Brasil,
2: sí.
1: Brasil, déjalo fuera.
2: Los otros sí. Entonces, bueno, no, estaría bueno. Pero bueno, ninguno ha llegado a esta instancia. ¿Qué
0: el
2: se le va a hacer?
0: De equipo de América. Que
2: claro. Y bueno, entonces todos los americanos deberían
1: que hinchar
2: estar
1: todos
2: ahí.
1: Por Argentina.
2: Claro, deberían estar todos pintaditos la cara celeste y blanco. Y ahí, ¿no? Hinchando por nosotros.
0: No los veo en Copacabana.
2: Bueno, vos decías esto del Inter Miami, que ahora sale esto las entradas. Pero Estados Unidos no es un país muy futbolero, ¿no?
0: Vos sabés que
2: ellos
0: no.
2: Ellos tienen ese deporte que no
0: entiendo. Son más del béisbol,
2: claro,
0: ellos. Claro,
2: claro.
0: O el fútbol americano. Claro.
2: El básquet, dice acá.
0: Y el básquet, sí. Ah, claro. Billy está Vado también ahí.
2: Claro.
0: Que lo habrán visto en diferentes partidos. Si no, ¿sabés lo que me llamó la atención? Que si nosotros organizamos un mundial, yo creo que hacemos llaverito, vincha,
1: todo
0: papel higiénico, que diga
2: ahora.
0: Mundial 2026.
2: Lo hicimos ahora, no lo organizamos.
0: Estados Unidos, nada.
2: Nada.
0: Sí, había remeras, buzos, pero todo lo que es el merchandising.
2: Pero, claro.
0: Mira. Es más, si vos querías cornetita, pinturita, lo encontrabas de los que lo llevaron de los cotillones de acá.
2: Mira.
0: Y los vendían en el banderazo, ¿no? Que te decían, pinturita para la bandera de Argentina, pintate por $10.
2: Mira.
0: Sí, todos argentinos que llevaron de los cotillones todo el merchandising.
2: Bueno, así que compremos todo el merchandising nosotros acá y festejemos. En un ratito volvemos.
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0: seguimos acá en la última parte del programa. Estamos como todas las noches de lunes a viernes de 22 a 24 aquí por Continental Santas Brujas. Nos ha escrito Jimena La Torre, creo que sí, es la que nos está dando la info de que efectivamente el señor De Paul jugaba en Racing de Avellaneda. No, yo porque mi hijo era amigo de su esposa, de su ex. Porque iban juntos al colegio, eran compañeros de colegio con Camila, y sabía que el chiquito era de Avellaneda, por eso creí que era jugador de Racing. Muy bien. Bien, qué informada. Bien, yo nada, nada de nada. Acá dice Santa Cinta Brujas, debuté en Racing en el 2013, nos cuenta. Bueno, acá dice Nancy de Carlos Tejedor, gana Argentina 2-1, carta número 3, elijo soy de Leo, gracias. Bien, Nancy de Leo, la carta número 3 que ha salido.
1: Bueno, para Argentina es una linda carta.
0: Re linda carta, me gusta. Hermosa. Bien, ahí de reinado.
1: Y para ella también, es una carta muy linda, que tiene como mucha fuerza, mucha estabilidad. Bien. Una carta que le marca que va a ir todo perfecto.
0: Va a ir todo bien y va a poder cortar con lo que tenga que cortar y avanzar con lo que tenga que avanzar.
2: De la misma manera que esperamos que Tagliafico, que es el número 3, corte con todo lo que quieran avanzar. Exacto. El contrario.
0: No, que les corte las piernas, no, porque si no va a ser amonestado.
2: No, porque no nos podemos quedar sin jugadores, ¿no?
0: ¿Y ha habido alguna amonestación en este Mundial para Argentina?
2: No tuvo expulsados Argentina, ¿no?
0: Ah, bien. O sea que se portan bien.
2: Sí, tuvieron tarjetas amarillas, pero bueno, hábilmente, cuando la cosa se ponía compleja, Scaloni ha cambiado para evitar quedarse con un jugador menos, ¿no? También eso está mucho en la habilidad de Scaloni, que como bien muy buen taurino que es, siempre está como apoyado por alguien que es Aymar, que no, que siempre es como que está ayudándolo a tomar las decisiones.
0: Ah, son no, ni idea, son dos. O sea, sí, es el técnico, claro. Y el ayudante.
2: El ayudante y después tienen otros colaboradores, ¿no?
0: Bueno, como ven, de fútbol, nada. Yo de baile, les puedo contar de baile, pero de fútbol, nada. Como decía, soy de Boca, pero porque, bueno, uno es del equipo que son los padres.
2: Claro.
0: Entonces, soy de Boca por eso. Pero nada más. Y por supuesto, siempre quiero que gane Boca. Y bueno, los partidos del Mundial, así, no los miro detenidamente para no romper la cábala, pero bueno, me gusta, obviamente, saber algo y mirarlo. Y después espero salir a festejar.
2: Ah, claro.
0: Eso está siempre. Bueno. Me gusta ahí la alegría de la gente. A mí me encanta la gente reunida por lo mismo. Me gusta esa especie de ritual que se arma, ya sea cuando van a ver los partidos. Me gusta toda la gente ahí con esa misma energía. Me gusta. La otra vez decíamos acá en el programa que si estás solo, vayas a un bar a ver el partido, que ahí vas a, bueno, poder conectarte con otra gente. ¿Quién te dice? Te haces un amigo, una amiga.
1: En el gobierno de la ciudad puso varias pantallas. ¿Sí? Antes, sí.
0: Sí. Bien. Sí. Buenísimo, está bueno. Y yo, gente, quiero que Argentina siga pasando y gane, porque hay muchos vendedores de banderitas, de todas esas cosas, y quiero que las vendan todas. Quiero que las vendan todas. Argentina necesita, además, tener una alegría, ¿no?
2: Sí.
0: Así que está bueno.
2: Y aparte hay que aprovechemos toda la instancia del Mundial, que es tan linda, que cuando se termine el Mundial se nos produce esa especie de vacío, de que ay, no hay ningún partido para ver. Si bien enseguida empiezan los campeonatos locales, pero van a ver que nos va a pasar de que nos lo vamos a ver como lento. Como que nos va a parecer que van...
0: Que dura un montón.
2: En delay. Claro. De ver jugando con tanta energía, son equipos que están acostumbrados a un entrenamiento europeo, porque por más, por ejemplo, nuestros jugadores, todos, la mayoría están jugando en las ligas de europeas y tienen una velocidad, son muy muy muy físicos, ¿no? Y menos táctico, diríamos, ¿no?
0: Bien. Mira cómo las palabras que usa, táctico. Yo nada, gente. Bueno, vamos con los mensajes de los oyentes.
3: Hola, Santas Brujas.
0: Hola.
3: ¿Cómo están? Buen viernes. Acá Sergio.
0: Hola, Sergio.
3: Desde Gonet. Creo que Argentina, no sé, como viene con los resultados con Cabo Verde y Egipto, gana 1-0.
0: 1-0, dice. Bueno.
3: Esperemos que gane.
0: Ah,
3: Suiza va a ser bastante complicado.
0: Porque pensamos lo mismo. Bien. la cartita. ¿Eso solo nos dice él? Bien, 1-0. Como dijo 1-0, vamos a sacar la carta 1. A ver, qué.
1: ¡Oh, hermosa carta!
0: Así que, porque lo decía, viste, con tono va a ser complicado.
2: Ay, sí.
0: Esperemos que gane. No, no, vos tenés que decir, vamos a ganar. Vamos a ganar, vamos a reinar. Me encantó. Y parece que vos también, no sé, tenés una reina en tu vida o la vas a tener. Che, qué suerte. Qué suerte. A ver, seguimos con los mensajes.
4: Es Adriana.
0: Hola, Adriana.
4: Nací el 16 de febrero de 1959.
2: Acuariana.
4: Soy de Lomas de Zamora.
0: Hola, vecina.
4: Les dejo esos ratitos también y un beso grande. Buen fin de semana y a festejar.
0: Gracias.
4: Buenas noches, Santas Brujas.
0: Buenas
4: noches. Como siempre, escuchándolas todas las noches.
0: Qué bueno.
4: Bueno, yo siempre decreto que gana Argentina. Porque vendo camisetas Adidas de Argentina,
0: claro.
4: Y tengo que vender todo lo que compré, por favor.
0: Claro.
4: Y Messi me está haciendo vender todas las camisetas.
0: Qué
4: gracias,
0: bueno.
4: A Dios.
0: Qué suerte.
4: Bueno, y mañana va a ser otro día en el cual Argentina gana. Obviamente que gana.
0: Bien.
4: 3-0 gana Argentina mañana. Y bueno, si me pueden tirar una cartita para mí, a ver. Si voy a vender en lo laboral, voy a hacer plata, por favor. Bueno,
0: a
4: ¿y
0: ver.
4: Qué carta? Y bueno, la 3.
0: La 3. Bueno, los lo tres que decía yo.
4: Que va a ser mañana Argentina. Les dejo un beso grande y buen fin de semana.
0: Bueno, buen fin de semana para vos también, muchas gracias. Bueno, para.
1: Para Argentina no, ahí.
0: Ahí. Y para ella,
1: y para
0: bueno,
1: ella, bueno, también
0: cambios.
1: Como que va a tener que ver algún cambio, alguna cosa ahí.
0: No sé, no está mal, no es una carta que te hable que de estar mal económicamente. Sí me sale como que tenés que hacer algún cambio por ahí a nivel afectivo, a nivel familiar, ahí ver que activar hay algo. Pero bueno, no está mal, me gusta. Bien, ¿tenemos otro audio?
5: Buenas noches, queridas Santas Brujas.
0: Buenas noches.
5: Espero que se encuentren muy bien.
0: Gracias.
5: Bueno, mi pronóstico es, obviamente, gana Argentina.
0: Muy bien.
5: 3-2.
0: 3-2.
5: Así mismo.
0: Ajá.
5: Mi nombre es Ludmila, nací el 23 de mayo de 1982 en Clorinda, Formosa.
0: Ah, mira, de Formosa.
5: A las 1:50 de la madrugada.
0: Muy bien.
5: Puedo elegir una carta, elegiría la número 9.
0: La carta número 9.
5: Bueno, chicas,
0: 9.
5: muchísimas gracias por estar, por acompañarnos. Beso gigante, muchas bendiciones. Muchas gracias. Mi nombre es Ludmila.
0: Gracias, Ludmila. Bendiciones también para vos. Bueno, eligió la carta 9, Ludmila.
2: Mira.
0: ¿Y vos qué decís?
2: Es una carta. No está mal. Bueno, estuvieron sacando cartas. Quiero ver qué. Dame todo. A ver, dame todas. Estas son las malas.
6: Cartas buenas.
2: Estas son las malas. Sí, tampoco
0: son.
2: Tampoco no hubo cartas malas.
6: 4, 5, 6, 7, 8, 9, 10, 11, 12, 13, 14, 15, 16.
0: ¿Por qué esta la pusieron como mala? Esta no es mala.
6: Esta la ponemos acá, 16. Pará, 14. Pará, va de vuelta. 1, 2, 3, 4, 5, 6, 7, 8, 9, 10, 11, 12, 13.
0: Bueno, estas las pones.
6: Estas las ponemos de buenas. Estas son como medio que, malas.
0: Medio.
6: No, estas
0: no,
6: son en
0: no,
6: el medio.
0: No, las puso al revés, las pusimos al revés entonces, las mezclaste, Silvia. ¿Qué hiciste?
2: Silvia, ¿qué hiciste,
1: no,
2: Silvia?
1: No las mezclé. No, no.
6: A ver.
1: El tema eran cartas más o menos, porque en realidad malas no salieron.
6: No.
2: Sí, acá
6: no,
2: yo veo cartas
6: esas
2: sí, malas.
6: Yo tengo 5 malas.
2: Bueno, a ver, entonces
6: 8,
2: tenemos
6: 1,
2: 2, 3, 4, 5, 6, 7, 8, 9, 10, 11, 12, 13 cartas malas. Acá 1, 2, 3, 4, 5, 6, 7, 8, 9, 10, 11, 12, 13, 14. 13, 14, 15, 16, 17, 18. Estamos ahí, 18-13. Estamos
6: No, pero...
7: Estamos bastante... La gente apostó. Lo único que yo te tengo que decir es que acá salieron cartas malas que nunca habían salido.
6: No me digas.
7: Entonces, dentro de las malas, me asustan un poco. Pero bueno, vamos a tenerle a fe.
6: Me asusta esta.
7: Claro, por eso.
1: Las demás no.
7: Por eso. Pero bueno, por eso. Vamos a tenerle fe.
6: Es que tienen que tener, bueno,
7: vamos a tenerle fe.
6: Sí.
7: Salieron más cartas buenas que malas, pero las malas que salieron son muy malas.
6: Es que tienen que estar muy atentos.
7: Hay que estar muy atentos
6: porque va a haber situaciones imprevistas, va a haber ahí algo que...
7: Sí, va a haber una tensión que no nos gusta nada.
6: Y demás, pero
7: bueno. Muy bien, pero bueno, nos tenemos que ir yendo y para eso vamos a ir cantando nuestro himno de la cábala, que es nuestro Padre Nuestro. No tengo auriculares, acabo de llegar, chicas. Bueno, si no pasa, pensé eso. Ahí estamos. Para cantar nuestra cábala y que entre Iris, que entre también Sami, para cantar la cábala todos, ¿eh? Y nos vamos cantando la cábala como todos los días y volvemos el lunes a las 22 horas acá en Santas Brujas. Chicas, hicieron un programa de la hostia, las venía escuchando, tuve que hacer un show en el medio, porque bueno, también la gente cambió mucho los cumpleaños por el tema de que jugaba Argentina.
6: Sí. Claro.
7: Así que bueno, nos vamos cantando Padre Nuestro de los Cadillacs, que es nuestro himno anti mala onda, anti yeta, y nos vemos el lunes.

0: que logra el fútbol, chicas. Estamos cantando.
1: Cantemos.
0: Estamos cantando mujeres esotéricas que no tenemos la menor idea de nada.
2: Sí, esto es.
0: Y nos ponen a cantar y cantamos. Y nos dicen, pongan, hagan algo y lo hacemos. Así que, chicas, vamos mañana, que salieron cartas buenas. Vamos a ponerle onda, vamos a ponerle lo mejor. Y nos vemos el lunes a las 22. Y vamos.

0: Ya parecemos Mancini, chicas. Ya ganamos a Mancini la cantidad de gente que tenemos en el estudio. Nos vemos el lunes que viene de 22 a 24 a Santas Brujas. Gracias, Adriana. Gracias, Silvia. ¿Cómo estuvo? La tarotista incógnita. Gracias, Viviana Cortese. Gracias, Iris. Gracias, Amanda. Nos vemos.
1: Pero del otro lado, aguante Argentina.
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3: Medianoche.
4: Temperatura 12 grados 2, cielo nublado.
3: Mundial 2026. Hoy juega Argentina. Enfrentará a Suiza desde las 22 en Kansas.
4: Lionel Scaloni en la previa a los cuartos de final anticipó: jugaremos muy parecido al partido pasado.
3: El entrenador adelantó que no habrá grandes cambios en el equipo titular.
4: Sobre el conjunto helvético, evitó cualquier exceso de confianza. No hay rivales fáciles, remarcó.
5: No hay rival fácil, eso ya lo sabemos, lo tenemos ya en cuenta todos. Y para mí es un muy buen equipo. Es un equipo que compite con las mejores selecciones, tiene tradición en los mundiales, tiene jugadores de experiencia, físicamente son fuertes. Complicado, va a ser un rival difícil y lo respetamos como a todos, y por algo ha llegado a esta instancia, ha eliminado a Colombia, que Colombia venía haciendo un trabajo enorme y estamos hablando de un rival de entidad.
3: Previo al entrenamiento, Lisandro Martínez se refirió a los goles que recibe Argentina.
4: Tenemos que estar más concentrados, indicó el zaguero.
6: No nos gusta que no hagan goles, ¿no? Y sin duda por ahí tenemos que estar un poquito más concentrados, ¿no? Yo creo que teniendo nosotros una mayor concentración por ahí, son goles por ahí a evitar, ¿no? Pero bueno, es mejor que pase ahora, ¿no? Y que nos agarre con una mayor concentración, con los pies bien aferrados a la tierra, y cuando toquen esas situaciones de gol, tratar de evitarlas.
3: Estiman que la suba en los combustibles impactaría de lleno en la inflación anual de Argentina. Le agregaría hasta 2.5 puntos.
4: Así lo indica un informe de la CEPAL que analizó distintos escenarios para los países de la región, tomando varios precios del petróleo.
3: El estudio del organismo que depende de la ONU indicó además que República Dominicana podría ser el más afectado, sumando 4.6 a su inflación anual.
2: Pronóstico.
4: Probables lluvias aisladas para esta madrugada. Durante el día, cielo nublado, mínima 9, máxima 15. Para mañana domingo, cielo parcialmente nublado, mínima 8, máxima 13 grados.
3: Temperatura 12 grados 2, cielo nublado.
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1: Está enganchado a Ricardo Delgado, economista, pero es cortito porque tiene que ver con lo que venimos diciendo.
2: Sí, yo contaba ahora en la tanda que también se tuvo que ir a hacer su tratamiento Messi afuera, ni siquiera su país le bancó eso, ¿no? Los bancó en ese punto y se dividió las familias, él se fue con el padre. Eso también lo tenemos que tener en cuenta cuando le pedimos tanto a Messi.
1: Le pedimos demasiado, yo creo que sí, y hay bastante consenso en este tema, ¿no? Por eso es que se me ocurrió hacer este comentario editorial. Lo tenemos a Ricardo Delgado, le vamos a preguntar a ver si es futbolero o no. ¿Cómo estás, Ricardo? Bienvenido, buenas tardes.
3: Gracias, buenas tardes, ¿cómo andan?
1: ¿Te gusta el fútbol?
3: Sí, claro.
1: ¿Qué te parece de esto de nada que ver, ¿no?, con el tema de la economía? Pero bueno, estamos todos muy atravesados por clima mundialista. ¿Crees que se le pide mucho o no a Messi?
3: Que, bueno, a ver, tenemos la suerte de contemporáneos y además en la Argentina de un fenómeno realmente, yo no creo en lo sobrenatural, pero se acerca bastante, ¿no? Uh-huh. Cualquier estadística de Messi en términos de asistencia, de goles, de títulos, supera por lejos a los mejores, que son realmente muy buenos de toda la historia, ¿no? Uh-huh. Y eso, digamos, me parece que nos tiene que hacer también reflexionar acerca de cómo, en un punto, cómo nos tratamos nosotros como sociedad, por un lado, cómo no apoyamos, en el caso de Messi, ¿no?, su problema de crecimiento que tuvo que ser tratado en Europa, porque ningún club de la Argentina, ni su Newell's en Rosario, ni luego creo que River.
1: Acá, perdóname, Ricardo, me apunta el Tigre, que parece que River lo quiso ayudar.
4: Tenía decidido hacerlo, pero hubo un problema burocrático con Newell's, que no le quería dar el pase. Bueno, no, okay. Se esperó. Y bueno, le salió la oportunidad de Barcelona y se fue a los 13 años, se fue muy chiquito.
1: Muy chiquito, no, te digo porque después River nos va a venir a tirar de las orejas diciendo sí, nosotros.
4: Mientras no sea Racing, para Ricardo va a estar bien, ¿no?
1: Ah, mirá. Vos sabés que te escucho, Ricardo, qué buena sección sería el hablemos de otra cosa, ¿viste? Llamar a un economista para que hable de fútbol, un futbolista claro, para que hable de hablemos, economía. Creo que estaría bueno, ¿no?
3: Hablemos sin saber.
1: Sí. No, ¿por qué? Hablas con mucho. A ver, yo creo al revés, que cuando uno se súper especializa en algo, a veces, sí, viste, es tan técnico que la gente o no entiende nada, y la gente que por ahí, no es tu caso, la gente que por ahí habla desde el sentido común sobre un tema, o hace preguntas del sentido común, es más eficaz.
2: Sí, pienso lo mismo.
3: Es verdad,
2: ¿sí?
3: Eso es verdad.
1: Sí, bueno, vamos a tu tema.
3: A ver, para cerrar, me parece que estamos viviendo una época.
1: Ah, ¿te gustó el comentario? ¿Te gustó él?
3: Me encantó. Y bueno, disfrutemos esto que se puede terminar el próximo sábado a la noche, se puede terminar a la medianoche del sábado, se puede terminar.
1: Sí, sí.
3: Pero seamos felices con lo que estamos viviendo, porque la verdad que es un momento, creo que históricamente único.
1: Muy bien, Ricardo. Bueno, y lo que es históricamente único, no sé si único no es, pero por lo menos hacía mucho que no pasaba, es que la inflación en la ciudad fue del 1,8% para junio y marcó el valor más bajo en 10 meses. ¿Qué dice esto de la inflación a nivel nacional y qué dice esto del rumbo de la marcha del plan económico?
3: Bueno, no sorprende el número de la Ciudad de Buenos Aires, está alineado con lo que todas las consultoras, nosotros desde Analítica y otros colegas están planteando, que probablemente tengamos un dato nacional que conoceremos la semana que viene, que dé por abajo de 2. Nosotros cerramos en 1.8, puede ser décima más, décima menos, pero me parece que el gobierno va a poder mostrar que perforó el famoso 2% de inflación mensual, lo que es una buena noticia, Laura. Todavía la inflación sigue siendo alta, obviamente no hace falta decir que en términos internacionales Argentina sigue siendo de las economías con una inflación más, de las más altas del mundo, cuando no es un problema en el mundo la inflación, pero digamos, me parece que bueno, el proceso de desinflación continúa. Me da la impresión también que el gobierno entendió que no se podía, como con la motosierra y el gasto público, romper de la noche a la mañana la inercia inflacionaria. Y bueno, y ahora me parece que está tomando algo más de paciencia en términos de gestión de su política económica para que la inflación siga bajando. Yo creo que podemos tener incluso julio un número parecido o incluso más abajo que el de junio.
1: ¿Cómo juega la política en esto y el ingreso de Diego Santilli, que por ejemplo, bueno, empieza a ser la rosca política, digámoslo así en latín antiguo, con los gobernadores para lograr la eliminación de las PASO, o por lo menos por esta vez, que sean simultáneas y obligatorias, sobre todo el tema de la obligatoriedad? Y también se reunió, empieza a reunir con gobernadores ajenos al dispositivo oficialista. ¿Cómo juega en esto? Porque esto, ¿para qué trabaja Santilli? Para la reelección del presidente y eventualmente para la continuidad del programa económico. Me refiero a cómo juega en términos de inversión, si esto los mercados lo ven así, lo toman así, o es más un microclima nuestro.
3: No, me parece que es importante, Laura, entender que las reformas estructurales en falta sancionar en los próximos tiempos requieren de consensos legislativos, y más allá de que el gobierno hoy tiene bloques tanto en diputados como en Senado que son más significativos, bueno, en muchos casos no llegan a las mayorías y es necesario, digamos, contar con soportes externos. En ese sentido, creo que la presencia de un jefe de gabinete como Santilli, que viene de la política más tradicional, que es una persona respetada por ese círculo, puede sumarle a la gestión de la política económica, porque finalmente la sanción de leyes y cambiar regulaciones requiere política. Hacer política económica es hacer política. Eso también hay que entenderlo, digamos, la política económica no se decide en un gabinete aislado en el quinto piso del Ministerio de Economía, sino que requiere esto, hablar con gobernadores, hablar con intendentes, hablar con los distintos actores empresarios, sindicales y demás. Y esto me parece que una figura como Santilli puede aportar esa mirada más aperturista para lograr los consensos y los votos necesarios.
1: Quería pelotear con vos, analizar con vos algunas noticias económicas del día. La primera es, el fondo mantuvo sus previsiones de crecimiento para la Argentina, dio proyecciones sobre la inflación, prevé una expansión del PBI del 3,5% para el 2026 y del 4% para el 2027, superior al promedio regional y global. El fondo dice que la inflación podría caer a un dígito a fines del 2028. Bueno, esta información surgió de la conferencia de prensa de su habitual reporte, Perspectivas de la Economía Mundial de julio, la dio el Departamento de Estudios del FMI, remarcó otro aspecto importante, que es que se ha reanudado el proceso de desinflación y se prevé que este avance sea de forma gradual hasta situar la inflación en el 25% para finales del 2026. Bueno, uno podría decir también, bueno, en el 25% la dejó Cristina Kirchner, ¿no?
3: Sí.
1: Anual.
3: Sí, claramente también es eso. Por eso digo, coincido con el fondo en la mirada sobre la inflación, lo que decíamos antes, va a ser un proceso lento, gradual, y hay que tener paciencia, no hay magia en la lucha contra la inflación, primera cuestión. Me parece que no coincido con el dato de crecimiento. Me parece que el crecimiento este año va a ser menor que ese 3,5% que se proyecta. Porque ya, bueno, pasó la mitad del año, vemos que si uno mira punta a punta el crecimiento diciembre del año pasado contra el último dato que nosotros estimamos mayo, nos está dando una moderada caída de la actividad del orden del 0,6-0,7%, o sea, estamos prácticamente en el mismo nivel de diciembre del año pasado, con lo cual deberíamos crecer mucho en la segunda parte del año, cosa que veo difícil porque el consumo no se va a recuperar a la velocidad que se requiere, ¿no? No tenemos ingreso disponible con vigoroso, algunos sectores eventualmente sí, pero la mayoría no. Y además está el tema del crédito, ¿no? La verdad que con la morosidad hoy es un problema serio para

0: y no hay señales de mejora en el corto plazo. Es la conclusión de un estudio del deterioro del mercado laboral. No se expresó en un aumento significativo de la desocupación o de la exclusión, sino en una degradación de las condiciones de inserción laboral en los ingresos y los niveles de protección de los trabajadores. El estudio, bueno, lo hizo, o por lo menos fue vocero, Ramiro Robles, que es uno de los autores del informe, y lo que él dice es que es un problema estructural del mercado laboral argentino, no de los últimos gobiernos. Es decir, no le echa la culpa a Milei, sino que es algo que viene sucediendo. ¿Coincidís?
1: Coincido, sí, claramente. O sea, el aumento hoy en números, según el INDEC, 43% del empleo es informal. Ha aumentado mucho la cantidad de horas trabajadas, ha aumentado mucho el pluriempleo. Hay más integrantes del hogar que salen a trabajar. Esto, bueno, tiene que ver con la pérdida del ingreso familiar, ¿no? Producto de muchas cosas, pero también de un aumento importante del peso de los servicios públicos, las tarifas por un lado, pero también privados, ¿no? Desde la prepaga hasta la cuota del colegio, hasta el alquiler, aquellos que tienen que alquilar, que en comparación con 4 o 5 años atrás, bueno, hoy ese peso es mucho mayor en términos de ingreso familiar. Con lo cual digo, el deterioro es preocupante. Yo creo que esas son las cuestiones estructurales que hay que empezar a debatir en algún momento. Probablemente no lo hagamos antes de las elecciones del año que viene. Pero me parece que los gobiernos que vengan van a tener que empezar a tomar algún recaudo en esto y plantear políticas específicas. Estamos en un cambio, digamos, de paradigma, digamos, laboral, de inteligencia artificial.
0: Claro.
1: Las nuevas tecnologías hacen que una enorme cantidad de sectores, sobre todo los sectores de menos calificación, van a quedar desprotegidos en las próximas décadas.
0: Pero esto es algo, que está bueno destacar, que no es, bueno, ya lo planteaba Harari, ¿no? Creo que era Harari en 21 lecciones para el siglo XXI, el tema de que la inteligencia artificial, y lo planteaba hace un libro de tener 10 años o más, ¿no? El tema de, bueno, de que no va a haber cerebro, además, que aguante una reconversión, de tener que aprender los aprendizajes que te requiere constantemente el avance de la inteligencia artificial, más el reemplazo del trabajo humano por robots, ¿no? Acá tenemos, mira, un especialista, nuestra especialista en tecnología, columnista en tecnología.
2: Sí, no va. Cintia
0: Perazzo.
2: ¿Cómo estás? No va a quedar otra que adaptarse. Yo me estaba preguntando con el tema también del riesgo país, que lo vemos bajo. Algunos dicen, bueno, pero no es tan importante el riesgo país como si la calificación. ¿Vos qué pensás con esto? ¿Cómo nos va a ayudar?
1: No, el riesgo país es importante. La calificación viene de la mano del riesgo país. El riesgo es cuánto le costaría, en teoría, al gobierno argentino tomar en los mercados internacionales, y es básicamente una medida justamente de riesgo. Que estén 400 o algo más, un poquito más, significa que estamos pagando 4 puntos de tasa por encima del bono del Tesoro a 10 años, del Tesoro americano a 10 años, que hoy está en torno al 4.5. O sea que Argentina no podría, si quisiera emitir, caputo, el gobierno de Milei, de deuda en los mercados para eventualmente refinanciar los vencimientos actuales, debería estar pagando 8.5 o 9% de tasa de interés, que es una tasa muy alta.
0: Claro.
1: Y es una tasa que además te complica en términos de lo que cualquier gobierno quisiera hacer en términos de administración de su liquidez y de su endeudamiento, de sus pasivos, que es básicamente reducir el peso de la deuda sobre su producto, ¿no? Porque vos, para, si pagás una tasa del 9, tenés que crecer, tu producto tiene que crecer al 9 al menos, para que la relación, ese coeficiente entre deuda y producto, no aumente. Entonces, yendo al tema, la calificación de las calificadoras de riesgo viene a cuento de una tasa de riesgo, que es la tasa que perciben los inversores en el precio de los bonos, de los activos argentinos, que un país como la Argentina tiene que pagar.
0: Te hago la última pregunta, Ricardo, que es este bono que sacó el mercado, el gobierno, el mercado local, el Bonar 2029, para supuestamente capturar 2.000 millones de dólares, con, bueno, una apuesta directa a los ahorristas minoristas más tradicionales, y entiendo también para blindarse en el año electoral. Es un bono que va a pagar en dólares, ¿no? Que va a intereses todos los meses en dólares. ¿Crees que puede tener éxito y crees que puede blindar? Justamente se mueve el dólar siempre en una economía

0: electoral, ¿no? Que justamente como hay incertidumbre en la reelección de Milei, bueno, sí. Entiendo que el gobierno se quiere cubrir con eso. ¿Es eficaz esto?
1: Y yo tengo la impresión, Laura, que esto primero es parte de lo que se anunció el lunes, vinculado a, digamos, el programa financiero de este año y del año próximo. Uh-huh. El equipo económico mostró de qué manera piensa acumular o generar las divisas necesarias para hacer frente a sus compromisos de acá hasta finales del año que viene, en un intento, obviamente, de dar una señal a los inversores, uh-huh, aquellos que forman parte del riesgo país, de que la Argentina no va a entrar en default, o sea, va a pagar sus deudas, y de que tiene los dólares suficientes para poder hacerlo, ¿no? Bueno, esto es parte de, es básicamente tomar deuda en dólares, de los dólares que están en el sistema, sí, los dólares que compramos nosotros, por ejemplo, uh-huh, y que dejamos en el banco. Bueno, una parte de eso ya el gobierno colocó más de 4.000 millones de dólares que viene llevando, digamos, en estos primeros meses del año, uh-huh, y esto es una parte más, una nueva emisión más larga al año 2029, que bueno... Que
0: pero la gente cobra, es decir, ¿vos recomendarías ese bono?
1: Sí, es un bono, digamos, que rinde una tasa razonable, paga en dólares y no hay problemas. Y el punto de fondo es, más allá de lo que yo recomiende, es si uno tiene la percepción de que el gobierno va a pagar o no va a pagar su deuda. Y yo creo que este es un gobierno que va a hacer todos los esfuerzos que tenga que hacer para pagar las deudas. Lo viene haciendo aún sin haber generado nueva deuda para pagar los vencimientos con los dólares que compraba y va pagando, viene pagando ya hace más de 30 meses sus vencimientos con distintos acreedores, y esto me parece que bueno, que esto va a seguir siendo así.
0: Muy bien, Ricardo, muchísimas gracias por tu análisis.
1: Muchísimas gracias.
0: Te mandamos un saludo.
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3: Pero está en línea Beatriz Goldberg, que es psicóloga, que nos va a ayudar a pensar un poquito desde su conocimiento científico y académico, y desde la experiencia, obviamente, como psicóloga, qué es lo que nos pasa en un partido así. ¿Por qué terminamos agotados como si hubiéramos corrido nosotros? Hola, Beatriz, buen día, gracias por atendernos. ¿Cómo te va?
4: Hola, ¿qué tal? ¿Cómo estás?
3: Bien.
4: Sí, el fanatismo argentino es como que se te lleva a que vos mismo sos el que está pateando la pelota o que estás... el nivel de estrés que hay es muy grande, porque todos están como corriendo la maratón y bueno, y están pendientes a ver cuando hay un penal que va bien, otro penal que va mal, está esperando a ver cómo se repunta, porque yo creo que en el fondo... Estas vibraciones son un poco como las vibraciones que tenemos en Argentina, siempre que suben y bajan, que las variables van cambiando. ¿Vos viste cómo se puede remontar un partido de la nada? Es como que se aprende, nosotros podemos aprender, no es que yo sea futbolera, ¿no? Pero es como que se puede aprender de cada experiencia.
3: Claro.
4: La gente se posiciona y le da esperanza de la vida, esto, ¿no? Trasladado a su propia historia.
3: Ahora, Beatriz, más allá del desgaste,
4: después cambiarlo.
3: Más allá del desgaste, sí, físico que hace uno, porque están los que, viste, viene un, sí, córner y saltan a cabecear, están enfrente a la tele y patean, digamos, el desgaste, sí, físico. ¿Hay un desgaste mental en situaciones como estas?
4: Sí, hay una situación de estrés continuo porque uno está como poniendo todo en uno, o sea, uno está como poniendo un estrés en muchos minutos sostenidamente, no es por ejemplo, un partido es largo para, digamos, el nivel de estrés, vos sabés que el cortisol te sube y todo, y uno se va desgastando, a veces son para unos minutos, viste, vos por ejemplo ves un oso, vas corriendo, tenés un nivel de cortisol alto, pero en algún momento o te escapás o pasa algo, viste, pero claro, el nivel de cortisol en algún momento termina. Acá tenés desde antes del partido, ya todo el día la gente se está preparando con ese nivel hasta que termina. Mm. Y cuando termina está la excitación de la terminación, ¿no? De poder creerlo todo lo que pasó. O sea, es mucho tiempo, es mucho tiempo, y esto te hace que te genere, ¿no? Hay gente que se toma todo muy a pecho. Eso tiene que ver con la capacidad de burnout de cada uno, ¿no? No es solo el partido. Esto lo trasladamos al partido, un examen en el colegio, a cuando vas a un primer trabajo, una primera cita, para todo. Hay gente que cualquier desafío lo vuelve loco, ¿no?
5: Después de un shock así, no, después de un shock anímico tan importante, ¿qué es lo que conviene hacer? Yo ayer me puse debajo de una de la ducha de agua bastante caliente y me quedé un rato largo. ¿Eso ayuda a relajarte?
4: Sí, ayuda a relajarte. Cada persona tiene su forma de relajarte. Hay gente que se pone a ver una película en Netflix, te digo, ¿no? Hay gente que se pone a caminar, se pone a correr. Cada uno tiene su nivel de cómo toma la vida.
3: Claro,
4: ¿qué le calma a cada uno, ¿no? Porque es muy personal.
3: Sí, es real. Ahora, estamos hablando con Beatriz Goldberg, que es psicóloga. ¿Vos estás en Israel en este momento, Beatriz?
4: Sí, estoy en Israel, sí.
3: Ah.
4: Y estoy viviendo los momentos lindos, bueno, estoy con momentos familiares y acá el partido se sintió mucho.
3: Ah, ¿lo vieron? Mucho. ¿Cómo lo vivieron ahí?
4: Sí, siento, sí. Mira, acá en Tel Aviv se hizo un evento especial que venían argentinos, no argentinos, con una pantalla general y había un clima de... vos sabés que toda la gente se prende acá, la gente quiere mucho a la selección, a la capacidad justamente de resiliencia del equipo, es como que todos lo quieren mucho.
3: ¿Vos sabés que?
4: Así que...
3: Vos sabés que yo ayer hablaba con amigos venezolanos que están acá en Argentina,
4: sí.
3: Y me decía, lo que más admiro de ustedes es la capacidad de resiliencia que tienen. Efectivamente, dice, arrasa la inflación, se levantan de vuelta. Los arrasa la pandemia, se levantan de vuelta. Los arrasa, y ellos están viviendo ahora el tema del terremoto, ¿no? Pero dice,
4: también, ¿y bueno, cómo se recupera? Terremoto y acá las guerras. Pero sin embargo se aprende y se ve cómo acá también hay una capacidad de resiliencia bárbaro.
3: Sí.
4: Pero se admira mucho de los argentinos esta capacidad de salir adelante y de dar vuelta a la vida. Porque así como diste vuelta el partido que venía down, lo podés hacer con esperanza. Porque si te tirás a un costado... decís esto no se puede lograr, no se puede terminar, entonces está todo mal. En cambio, si vos ves que tenés, mientras tenés una pelota a la mano y la capacidad y salud para hacerlo, y el que no tiene también pone la capacidad para salir adelante si no camina bien, es esa capacidad de que todo se puede, que está en tu mano.
3: ¿Cuánto influye?
4: Y el equipo. Y el equipo también.
3: Bueno, eso te iba a preguntar, Beatriz. ¿Cuánto influye tener un líder, en este caso como Messi, que en momentos difíciles los agarra de la mano a todos y dice, muchachos, es por acá?
4: Y es por acá porque hay como una empatía entre todos y una empatía con la gente de lo que espera, que hace que les salgan las cosas porque sienten que siempre hay una oportunidad más y que de esta se va a salir. Y se miran, yo veo que hay un... se miran como para seguir jugando. Cuando uno sabe que está con alguien, que está de su lado, tiene más fuerza. Cuando uno no está solo y cuando uno tiene la capacidad de revertir todo, ¿no? Bueno... yo escribí el último libro mío, Nunca es tarde, ¿no? Que justamente hablo de la capacidad de resetear tu vida y de hasta último momento, hasta último respiro, podés cambiar.
6: Beatriz, podés, ¿cómo estás?
4: Cambiar cosas que no te gustan.
6: ¿Qué Beatriz, tal? ¿Cómo estás? Te habla Florencia Fossati. Quería saber también si tiene que ver en todas estas sensaciones que nos dan el cuerpo, el sentido de identificación con el equipo, el sentir que no está tan lejano el sillón de tu casa con el césped en la cancha, y por otro lado, este sentido de huida, porque muchas veces, o por lo menos me pasa a mí, que en algún momento, por ejemplo ayer, cuando íbamos 2-0 abajo, quería irme, quería huir, no quería escuchar más. El sentido de huir, ¿también tiene que ver en esto?
4: Claro, el sentido de vivir, las ganas de vivir, las ganas de luchar, las ganas... son historias, yo creo que cada uno de los jugadores tienen historias de resiliencia, ¿no? De tratar de reconvertirse, de tratar de elegir el camino menos fácil, donde tienen que ir entrenando y donde la capacidad de mirarse solamente a veces saben por dónde va la pelota, por dónde la pateo, que es simbólico, ¿no? ¿Por qué lado vamos? Y porque el lado vamos juntos, que yo te ayudo. No es que se trata uno de brillar más que el otro.
3: Claro.
4: Y de
3: claro.
4: eso se trata. No brillar más que el otro, sino poder encontrar un camino juntos.
3: Beatriz.
4: Sin taparlo al otro.
3: Te agradecemos mucho el contacto, sí. te agradecemos. Seguí disfrutando del momento que estás viviendo allá. Y gracias por la charla y tus definiciones.
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3: Bueno, Claudio, ¿cómo ves a la Argentina parada de cara al mundo y la reacción internacional que puede haber sobre esta supuesta seguridad que quiere dar el Ministerio de Economía?
7: A mí me tiene positivamente sorprendido. O sea, estoy contento, estoy seguro. Por lo que ustedes mismos anunciaron, o sea, estos 4.400 millones a una tasa muy muy razonable para lo que es el riesgo argentino, yo creo que eso puede tranquilizar las cosas e incluso después del anuncio puede incluso bajar aún más el riesgo país. Yo estoy esperando que el riesgo país, que en realidad indica el porcentaje por encima de la tasa de interés de los Estados Unidos, que eso baje de 400. Pero vamos a ver, yo creo que eso tranquiliza mucho. Con el fondo hay algunos pagos que hay que hacer. Eso se va a poder cubrir también. La parte fiscal está bien, y el hecho de que puedan renovar deuda es muy importante. O sea, hay algo. En la cabeza tenemos la idea, tenemos que pagar y reducir la deuda, lo cual es cierto, perdón que me extienda tanto, sí. pero desde un punto de vista macro, con tal de que no crezca la deuda o crezca menos que el producto, eso está bien, y eso es lo que está pasando.
3: Y para eso necesitas conseguir plata a una baja sí. tasa. Ahora,
7: a una tasa razonable. O sea, razonable. No es que sea una tasa baja. A nivel de todos los días, pero es ciertamente una tasa muy razonable, especialmente viniendo a Argentina de donde viene y con preguntas en el mundo acerca de qué es lo que va a pasar en el año 26.
3: Ahora, 26. Claudio, a ver, ¿a qué número tiene que llegar el riesgo país para que acceder al mercado sea lógico? ¿Y qué falta para llegar a ese número de riesgo de riesgo país?
7: Bueno, no hay un número mágico, pero yo diría que 350, o sea, eso sería muy bueno. Claro. Bajar de 400 ya es importante. Yo diría un número de 350, 370, sería muy razonable, se haría muy interesante esto. Ahora, lo que tiene que pasar es fundamentalmente, yo diría, que los mercados vean alguna reacción, digamos, de actividad económica, que eso sigue preocupando.
5: Claudio,
7: la estabilidad en términos de precios, sí. Eso también es importante. Hay que ver el número que sale, no sé si salió, pero creo que no.
5: No, todavía
7: el
5: no.
7: El número de junio
5: estaría entre el 1,8 y 1,9. Claudio Granado te saluda.
7: Hola, ¿qué tal?
5: ¿Qué tal? 1,8 y 1,9 sería.
7: Que estaría bien. Yo estoy convencido de que el que se movió el dólar, no en los últimos días, pero en las últimas semanas, es saludable también y está bien visto. No puedo hacer proyecciones o predicciones mayores que esas respecto de esta situación, pero fundamentalmente eso es lo que el mercado está viendo. Pero con todos los problemas internos de la Argentina, con las tensiones políticas, por supuesto, los observadores internacionales y nosotros los argentinos estamos mirando todavía con cuidado. Y el dólar no sale totalmente del colchón, pero yo veo que está mejorando sin milagro, bueno, y vamos a ver.
5: Una sola pregunta por mi parte. Teniendo en cuenta el RIGI 1, el RIGI 2, el Super RIGI, etcétera, que es lo que tratan de atraer inversiones en Vaca Muerta y minería y todo lo demás. ¿Vos cómo ves vos que lo ves desde allá? ¿Cómo ves hay algún interés por Argentina? ¿Se habla de Argentina con respecto a inversiones? ¿Hay algunas reuniones con respecto a esto?
7: Yo no estoy metido directamente en eso, pero sí hay interés en la Argentina, hay interés en el complejo, digamos, agrominero, en la parte industrial. Yo diría que están mirando con mucho cuidado, viendo en cómo puede la Argentina aprovechar lo que tiene para, digamos, poner valor agregado, no tratar de armar todo. Pero yo diría que hay interés acá, hay interés en la Argentina, en la parte de recursos naturales y también en la parte, algo que me sorprendió, en la parte de lo que se llama exportación de servicios de inteligencia, donde la Argentina tiene ventajas comparativas. Parece que no solamente somos vivos, yo ya soy un viejito, pero también sabemos utilizar nuestra viveza.
3: Está muy bien. Te voy a hacer una pregunta, Claudio, que tiene que ver más que nada con la posibilidad de proyectar lo que puede llegar a pasar. Un modelo como el que se está gestando en la Argentina, de una macro sólida y un equilibrio duradero, pongámosle que así sea. Si vamos hacia ese modelo, ¿es difícil que venga alguien y lo pueda destruir por más que quiera o se puede destruir?
7: Una muy buena pregunta. Yo no soy analista político, ni mucho menos, soy un viejito jubilado, pero fundamentalmente siempre puede venir alguien y romper las cosas. Uno lo ve en incluso en países como Inglaterra o incluso en países como Estados Unidos. Yo creo que es más difícil porque la gente puede, si uno ve una cierta continuidad, la gente va a estar más dispuesta a defender estabilidad con crecimiento. Siempre hay grandes posibilidades de algún populismo que arruine las cosas, pero yo creo que mientras mejor funcione este modelo, menos probabilidad hay.
3: Claudio, gracias por la charla, como siempre.
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3: Voy a saludar a alguien que es economista, fue director del Banco Central, ex secretario de Finanzas, pero además también fue negociador de la deuda externa argentina durante muchos años y en muchas ocasiones. Es Daniel Marx, a quien le agradezco el contacto. Daniel, buen día, gracias por atendernos.
8: Buen día, ¿qué tal?
3: Bien, Daniel, queriendo conocer un poco lo que está sucediendo en la Argentina y cómo cae en el mundo, y cómo puede caer esto de anunciar que tenemos todo más o menos ordenado de acá para adelante con el tema de la deuda para el 2026 y el 2027, teniendo en cuenta que el año que viene vamos a tener un año electoral, ¿no? ¿Esto calma las aguas, prevé la situación para adelante, mejora la situación económica? ¿Cómo lo ves?
8: Bueno, sí, me parece que son aclaraciones necesarias, importantes. Digamos, habitualmente en Argentina está previsto que se anuncie el programa financiero en concordancia con el presupuesto de la nación. Bueno, esta práctica no se continuó durante varios años y ahora parecería retomarse un poco esa desfasada desde el momento que se presentó el presupuesto, y ese dice en los títulos que lo presentaron ayer, sí. Ese programa financiero de dólares, debería haber además otro programa financiero de pesos, que lo debería complementar. Pero definitiva sí, me parece un paso adelante, aclaratorio, necesario y que sirve en consecuencia, porque había como muchas preguntas y inquietudes al respecto.
3: ¿Y mejora la expectativa de los mercados y el mundo exterior para la visión con Argentina, que podría modificar y mejorar, entre otras cosas, el tema de riesgo país y el acceso al crédito?
8: Sí, sí, yo creo que, bueno, en dos aspectos por lo menos. Uno es seguir las buenas prácticas, ser transparente y clarificar en consecuencia la política y las intenciones respecto al financiamiento.
3: Sí.
8: Y el segundo es los números. Cuando uno ve los números, son números que parecen bastante manejables, digamos,
3: sí,
8: en el contexto de menores necesidades financieras que tiene el Tesoro, dado su manejo fiscal, y los vencimientos que van ocurriendo, que tienen posibilidades de renovarse, aunque algunos más que otros.
5: Ahora, Daniel Granados te saluda. ¿Qué tal? ¿Cómo te va? Buen día.
8: Bien, buen día. ¿Cómo estás?
5: Bien, bien. Yo creo que, bueno, vos tenés mucha experiencia en esto, porque ya te conozco hace 30, 40 años, pero el ancla fiscal actual, ¿es la que permite este tipo de oxígeno que tienen los números? Digo, el ancla fiscal, que es muy difícil de lograrlo en la Argentina, porque viste que es gasto maníaco, es gasto maníaca. Sí. Pero de cualquier manera, este ancla fiscal fue lo que prometió de alguna otra forma que esto fuera un poco más normal de lo que estamos acostumbrados.
8: Sí, yo creo que el ancla fiscal cumple su rol. No es el único elemento. Hay varios elementos que tienen que ser complementarios de la ancla fiscal y que están funcionando. Por ejemplo, que se corrigieron varios de los precios relativos de funcionamiento de la economía. Con eso, bueno, algunos sectores han sido bastante más competitivos. Con eso se corrió lo que uno diría la restricción externa, que siempre manifestaba un problema en Argentina. Sí. Y a partir de ahí esperemos bueno, que haya bastante mayor actividad, posibilidad de empleo, pero no es solo el ancla fiscal.
5: Claro.
8: Son varios elementos que hay que cuidar.
5: Ahora, teniendo en cuenta todo esto y la experiencia que vos tenés también de tantos años, para vos el año que viene, cuando hay elecciones, ¿es fundamental para saber para dónde se sigue? ¿Es clave? ¿Es como un punto de inflexión?
8: En Argentina es particularmente importante. Decía esto porque en muchos otros países también hay elecciones y no son cambios tan dramáticos que uno espera en las cuestiones fundamentales, básicas de la economía y de decisiones de política y más que todo de lo que uno llamaría funcionamiento de las instituciones. En Argentina, bueno, uno ve y asocia un cambio político, especialmente en el Poder Ejecutivo, a quizás volver a empezar de vuelta en muchas cosas que se consideran en otros lados mucho más estables, que funcionan como tales.
3: Claro. Ahora, Daniel, teniendo en cuenta el proceso que se está viviendo en la Argentina, tomando algunas premisas de lo que explica el propio gobierno, incluso que este es el camino, y de varios economistas también, ¿no?, que se están haciendo las cosas bien, que la macro está ordenada, que ahora se está generando cierta confianza, pero también teniendo en cuenta que, y también lo observa el gobierno, el crecimiento es desigual, porque no es lo mismo el crecimiento que se está produciendo en, por ejemplo, provincias de la cordillera, como en el Gran Buenos Aires o en la provincia de Buenos Aires, incluso netamente industrial. Teniendo en cuenta todo esto, ¿cuándo, en algún momento, este buen camino nos va a servir a todos?
8: Bueno, esto obviamente requiere una base, llamémosle, de competitividad, productividad, que genere ingresos para que se pueda dispersar y que al cual, bueno, deberían tener acceso todas las personas. Ahora, esta transición de una economía que por ahí no era lo productiva en términos que eran requeridos y no era competitiva en consecuencia, iba dejando de generar ingresos y teníamos las pujas estas exageradas que llevaron, entre otras cosas, a inflación creciente, salida de capitales y esas cuestiones. Ahora, yo creo que el problema es pasar de un estado de situación a otro en una transición difícil que tiene que ser bastante coordinada, llamémosle, porque no es lo mismo ir y correr una carrera sin haberse entrenado o entrenándose y haciendo los cuidados previos. Y yo creo que esto es un aspecto que Argentina todavía tiene que terminar de resolver. Y ahí, bueno, son los movimientos que esperaríamos en los próximos meses.
9: Daniel, estamos hablando con Daniel Marx, economista, exfuncionario, hombre que ha negociado la deuda externa argentina durante mucho tiempo y en varios periodos. Daniel, ahora, ¿no se podía haber armado el mismo modelo y a su vez armar un plan productivo? ¿Es un capítulo que al gobierno le está faltando?
8: Bueno, esta es una cuestión de debate, por eso ustedes lo preguntan y es una inquietud bastante generalizada. Siempre uno puede decir, podría haber sido mejor. Otros dicen, bueno, por ahí esto era lo que se podía hacer y es necesario. Yo creo que sí hay lecciones que uno puede tomar o ir tomando y puede ir corrigiendo.
5: Ahora, ¿vos esperabas un cambio tan drástico hace 2 o 3 años? ¿Un cambio de matriz económica tan fuerte como el que se está produciendo ahora?
8: Yo creo que sí, pero el diablo, dicen, está en los detalles. Pero que lo anterior no estaba funcionando era bastante evidente, entonces había que cambiarlo.
9: Está bien. El tema es saber si la gente va a tolerar que todavía no llegue a su metro cuadrado la economía y le dé chance para continuar por este camino, pensando que a lo mejor sí es el camino, ¿no?
8: Sí, de acuerdo. Y eso, como más de una vez, genera hay revisiones demasiado profundas. Lo que quiero decir es, todo está mal o todo está muy bien. Y bueno, esto es un mundo dinámico y también somos personas. Entonces, más de una vez uno por ahí tendría que hacer el análisis de qué está funcionando bien, qué se puede mejorar, y dónde corregir. Bueno, esas son las cosas que parece que a veces no le dedicamos el tiempo suficiente.
9: Muy bien. Ahora, analizando un poco más en términos políticos, porque por más que sos economista y un especialista en el tema, uno puede llegar a tener una visión, incluso además la economía y la política, sobre todo en la Argentina, van mucho de la mano. ¿Observás también cierta flaqueza en la oposición? Porque además la oferta de la oposición política es lo que incluso le da músculo también al oficialismo, ¿no? Digamos, esta competencia política de buenas ideas es lo que hace surgir mejores ideas.
8: En el mundo hay como toda una tendencia a la polarización, además. Y esto a veces se transforma, o más de una vez, en cuestiones hasta personales y etiquetamientos que por ahí nos llevan a un avance más productivo, llamémoslo.
5: Sí, celos profesionales a veces también.
8: Sí. Personales. Sí. Mostrarse en la cúspide, claro, esas cosas.
9: Claro.
3: Bien, Daniel, gracias por la charla y el contacto con Radio Continental.
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10: Está Roberto Peidró en línea, que es cardiólogo, director del Instituto de Ciencias del Deporte de la Universidad Favaloro. Además, alguien que fue futbolista de Gallito de Morón. Ajá. Entonces, para mí es una...
11: Fútbol bravo ese, ¿eh?
10: Una persona especial. Roberto, buen día, gracias por atendernos. ¿Cómo te va?
12: Muy bien, muy bien. ¿Cómo están ustedes?
10: Bien, bueno, tratando manija mundial. Me quiero
12: recordar al gallito, que lo quiero tanto.
10: Viste, por eso. Bueno, imagínate. Yo soy hincha fanático de Racing, obviamente, pero como soy de Morón, obviamente,
12: claro,
10: claro, también el gallito. Roberto, contanos una cosa. ¿Es verdad que hay más riesgos cardíacos en situaciones emocionales y límites como la de un partido de fútbol de la selección?
12: Sí, absolutamente. ¿Vieron? Es verdad y está demostrado.
10: Ah.
12: Yo siempre les nombro un estudio muy importante, yo creo que fue del primero que se hizo en un mundial, que fue el del año 98,
10: ajá,
12: cuando Argentina elimina a Inglaterra por penales, que la ataja un penal Roa.
10: Sí.
12: Aumentó 25% la internación por infarto en Inglaterra en el día de la eliminación. Ya es un problema de salud pública, porque de un día al otro, o sea, de esa semana a los dos días siguientes, 25% más, hay un pico en el gráfico.
10: Claro.
12: Es más, los autores del trabajo dicen que recomiendan no definir por penales partidos importantes porque se convierte en un problema de salud pública por el riesgo cardíaco. Así que fíjense,
10: mirá
12: eso
10: vos.
12: Después se repitió en varios mundiales posteriores.
10: Mirá vos.
12: Así que, bueno, vos hincha del Gallo, cuando yo jugaba en el Gallo, hubo un señor que lamentablemente tuvo un paro cardíaco en la tribuna, justo cuando terminábamos un partido, Morón-Banfield, y yo ya era cardiólogo, salí de la cancha, porque ya terminaba, y fui a la cancha a hacer la reanimación del paro cardíaco. Y unos años después, su nieto, que era en ese momento muy chiquito, me trajo un cuento que escribió, que se llamaba La vida por los colores, porque a este señor, yo me enteré después, tantos años después, no, le habían prohibido ir a la cancha porque tenía un problema cardíaco. Y dice que ese día se escapó, fue igual, fue un partido muy duro, muy difícil para el hincha, porque íbamos 0-0 y no tuvimos 7 córneres en el último minuto. Y el señor este falleció, salió de ahí del paro cardíaco, pero de los dos días falleció, ¿no? O sea, que dio la vida por sus colores. Así que fíjense que eso son cosas
10: feas. ¿Qué historia esa? No la conocía esa historia.
12: Ah, ¿no la conocías? Sí,
10: no la conocía esa historia, la verdad. La verdad que no la conocía. Roberto, ¿y cómo se puede prevenir, además de tratar de tranquilizarse?
12: Sí, lo primero es eso, tratar de tranquilizarse y pensar que en definitiva es un partido de fútbol y es un deporte, y bueno, pero eso es imposible.
10: Claro,
12: o sea,
10: claro.
12: Yo se lo digo, hay que pensar eso. ¿Vos lo pensarías eso? No,
10: no,
12: porque
10: claro,
12: hay mucha pasión acá.
10: Claro.
12: Entonces es muy difícil. Pero bueno, tratar de los demás factores de riesgo que pueden inducir a esto, controlarlos. Es muy común la picada, la comilona, y bueno, hay que tratar de no comer tanto antes del partido, porque eso lleva un robo de sangre hacia el estómago. Entonces le está sacando sangre por un lado, con el estrés por otro lado le llevas toda la sangre al estómago, el pobre corazón pide un poco más de oxígeno.
10: Claro.
12: Entonces, tratar de caminar antes, pegar 2 o 3 vueltas manzana, termina el primer tiempo, las pausas de hidratación, aprovechar, charlas, en lugar de ver la propaganda, pegar una vueltita de un minuto y volver a ver el partido. Esas cosas también ayudan un poco a relajarse, a estirar los músculos en ese momento. Eso también ayuda. Y por supuesto, aquellos que fuman, que no deberían fumar nunca, pero si fuman, que no se pongan a fumar durante el partido, por lo menos las 2 o 3 horas antes y 2 o 3 horas después, porque el estrés sumado al cigarrillo es una bomba.
10: Ah, mira, esa es buena. O sea, que los fumadores tienen que tratar de evitar un tiempo antes y un tiempo después de fumar.
12: Claro, claro. Vos fíjate que hacer un ejercicio o someterse a una situación de estrés muy importante, si fumaron las 3 horas antes, aumenta casi en 7%, 6 y pico%, según algunos estudios, el riesgo de una muerte súbita cardíaca.
10: Mira.
12: Así que fíjate si es importante lo del cigarrillo.
13: Doctor, Vero Rosales lo saluda. ¿Cómo le va? Estoy re nerviosa.
12: ¿Cómo estás, Vera?
13: Bien, bien, muy bien. ¿Ayuda a...?
12: No, pero es un partido tranquilo y tranquila. Ah, bueno, vos no, doctor, te pongas nerviosa.
13: Lo voy a tener a mano igual.
14: Eso nos dijeron con Cabo Verde.
13: Sí. Doctor, pero sí. Quiero preguntarle lo siguiente. ¿Ayuda si le bajo el volumen y solamente veo la imagen del partido? ¿Me pone más manija un relator que dice, ahí va, cuidado, cuidado, cuidado?
12: Eso es una cuestión personal. No hay ninguna demostración científica de esto, ¿no? Lo que les dije antes tiene demostración científica. Esto no. Pero a mí me parece que sí. Ah. Los relatores, sobre todo de Argentina, son hinchas. Entonces hacen el papel de hinchas, claro, en ese momento.
13: Sí.
12: A mí personalmente no me gusta. Me gusta, yo lo escucho sin sonido. Me quieren matar todos, pero le bajo el sonido.
13: Ay, ¿en serio?
12: Porque,
13: nos contaste.
12: Sí, en serio,
13: manita,
12: en serio. Claro. Lo lamento a mis amigos relatores que son amigos, sí, pero yo les digo a veces eso. Porque me pone más nervioso cuando dicen eso, a pesar de estar muy acostumbrado. Yo creo que lo manejo muy bien esto en mi persona, ¿no?
9: Sí.
12: Pero eso excita mucho.
13: Claro.
12: Excita mucho el tema de todo eso. Depende, eso es una reacción individual, depende de cada uno. Yo les digo lo que me pasa a mí. No hay una cosa científica demostrada. No tendríamos que hacerlo. A tomar 1000 personas que hagan sin el relato y 1000 personas con el relato a ver quién tuvo algo.
13: Muy interesante.
14: Sí, el doctor, ¿qué tal? Diego Schurman, doctor. No es psicólogo, ¿no? Pero ¿qué estamos depositando en un partido de fútbol que nos ponemos así?
12: Qué pregunta, eso es lo que yo le digo a los pacientes. Hoy yo estoy en el consultorio, por supuesto tenía todo el día de consultorio los martes, y llamaron todos que no venían. Uh-huh. Entonces les tuve que decir que vinieran desde temprano, de las 7:30 de la mañana, porque no podían venir a la tarde.
9: Claro.
12: O sea que hay un cambio en la mentalidad total, ni siquiera para ir a ver al cardiólogo pueden dejar de ver el partido. Y estamos depositando muchas cosas que, para mí, sin ser psicólogo, digo, muchas cosas de lo que significa la vida diaria de las personas, ¿no? En definitiva, son los jugadores que juegan, son 22, son los verdaderos protagonistas. Nosotros de afuera mucho no podemos hacer. Y eso es lo que genera la mayor frustración, me parece a mí. Porque uno está viviendo todo el estrés, el terrible estrés que genera esto, sin poder hacer nada, porque más que gritar no puedo hacer nada. Uh-huh. El futbolista que está muy estresado, yo estoy seguro que ahora están muy estresados en este momento, pero una vez que salieron a la cancha y se pusieron a trabajar, porque ese es su trabajo, pueden descargar todo ese estrés.
9: Claro.
12: Porque si no lo descargan no pueden jugar. Entonces tienen mucho menos riesgo que los que están afuera y no pueden hacer absolutamente nada, no hacen nada realmente, y reciben el gran estrés. Y ese estrés también, bueno, en cada uno, esto es individual, pero son todas las frustraciones de la vida que quieren en alguna forma que el otro destruir al otro, ¿no? Y lo toman como una guerra cuando en realidad es un partido. Pero es muy difícil esto de manejar. Precisamente es una pasión, y esa pasión es la que lleva al gran negocio del fútbol, por bien, supuesto.
15: Doctor, acá le habla Florencia Fossati. ¿Qué señales tiene que tener una persona para poder diferenciar lo que es un nerviosismo normal, común, como tenemos todos en el momento del partido, cuando ya realmente te empieza a afectar a la salud y decís, no, tengo que dejar de mirar o tengo que cambiar un poco de canal?
12: Hay algunos síntomas que son muy típicos de algo cardíaco, que los conocemos todos: el dolor opresivo en la mitad del pecho, esa famosa pata de elefante que está apretando el pecho. Eso es lo clásico, pero muchas veces la molestia cardíaca se presenta de otras maneras. Pueden aparecer muchas palpitaciones irregulares, por ejemplo, donde estás sintiendo que el corazón va mucho más rápido, de golpe lento, de golpe rápido, o bruscamente empieza a acelerarse. Eso es signo de que puede haber una arritmia. Puede haber una transpiración fría, una sensación de mareos y transpiración fría, ganas de ir al baño, ganas de náuseas o ganas de vomitar. Y eso a veces, aunque no tenga dolor acompañado, puede estar significando que hay algún problema en ese momento en el corazón. Entonces, ante estas situaciones, el tiempo es oro. Entonces, si pasa una situación así, dejar un poquito el partido de lado y ver si podemos ir a o llamar a alguien o ir a una guardia.
9: Buenísimo,
12: ¿no?
9: El tema ese de las cuestiones cardíacas, en donde el tiempo es oro, ¿es tan así? ¿Hay que reaccionar rápido?
12: Hay que, sí, vos fijate que mirá lo interesante de esto. Yo te pongo como un ejemplo que no es raro. Están en una oficina, están trabajando en una oficina. Uno de los empleados dice: la verdad que me siento un poquito mal, tengo una sudoración así, me tendría que ir a casa. Le dicen: sí, andate, dejá, yo te cubro acá el trabajo, andate. Sí. No, pero voy al baño primero. Entonces va al baño porque da ganas de ir al baño cuando aparecen estas cosas. Ajá. Realmente. Van al baño. En el baño es uno de los lugares donde se producen muchas de estas situaciones de arritmias y gravedad y hasta paros cardíacos. Sí. Y hasta síncope, que pueden hasta lastimarlo cuando se cae. Pero digamos, voy al baño, o dice: no, me voy a mi casa. Y hay otro que le dice: no, vamos, te llevo al sanatorio. No, quiero estar tranquilo. Se fue a la casa. Y cuando se fue a la casa, empezó a sentirse mal después en la casa, llamó y ya es tarde. Ya es tarde por dos situaciones. Uno, que puede morirse, por supuesto, con un infarto y un paro cardíaco. Y otra, que perdimos tiempo, porque si nosotros logramos abrirle esa arteria, se pone angioplastia, stent, que lo deben haber visto muchas veces, se abre la arteria, llega la sangre al corazón y salvan a todo ese músculo cardíaco de tener un infarto. Porque lo que le pasó a este muchacho en la oficina, digamos, es que se empezó a tapar una arteria. Claro. Se hizo un coágulo y se empezó a tapar la arteria. Claro. Y si pasa el tiempo, pasan 3, 4 horas o 5 horas, ya es tarde, porque el corazón es un músculo que necesita oxígeno, es aeróbico.
9: Claro.
12: No funciona de otra manera. Con 4 o 5 horas se muere, tiene un infarto. Uh-huh. Distinto a un músculo de la pierna, porque la pierna, vieron que a veces corremos y da, uy, qué sensación terrible, cómo me duelen las piernas, voy a aguantar un poco más, y el músculo aguanta un poco más.
9: Y una persona
12: puede trabajar con otra cosa que no es el oxígeno.
9: Perdón, doctor, ¿una persona entrenada tiene menos riesgo?
12: Sí, una persona entrenada tiene menos riesgo, porque en sí el ejercicio físico es un mecanismo de prevención espectacular y es un mecanismo de tratamiento espectacular. No quiere decir que una persona entrenada no pueda tener un evento cardíaco desde ya, pero es un elemento más que previene la aparición de un infarto y de una obstrucción en la arteria, como lo que les comenté recién, ¿no?
9: Claro. Estamos hablando con Roberto.
12: Posibilidad,
9: sí.
12: Perdón, da la posibilidad del entrenamiento a que si hay algún problema en una de las arterias, se forman arterias nuevas, se llama circulación colateral, se van formando nuevas arterias. El estímulo es ese ejercicio para llevar sangre al lugar que le está faltando. Eso claro. Es un dato también muy importante del ejercicio.
9: Estamos hablando con Roberto Peidró, que es cardiólogo, director del Instituto de Ciencias del Deporte de la Universidad Favaloro, Oro, pero bueno, además un hombre que de fútbol sabe mucho porque fue jugador profesional. Roberto, ¿la pausa de hidratación está buena?
12: Sí, la pausa de hidratación está buena. Yo estuve recién, la semana pasada, fue un congreso muy importante de América, se llama Cardio Food, que se hizo en el Maracaná, justamente. Yo di la conferencia inaugural ahí, fue una experiencia maravillosa. Y justo me hacían una nota allá sobre las pausas de hidratación y lo importante que eran, yo lo nombré en la conferencia. En realidad es muy importante, y sobre todo con el calor. La deshidratación no solo es riesgo para el sistema cardiovascular, porque disminuye una serie de cosas, el sodio, el potasio, el equilibrio hidroelectrolítico, o sea, el equilibrio del agua y los pequeños electrolitos, sino que aparte disminuye el rendimiento. Entonces la pausa de hidratación permite que se hidraten, que puedan tomar, vino que a veces toman geles, algunos electrolitos en la pausa de hidratación, y eso es muy importante para recuperarse, para rendir mejor, y aparte para generar menor riesgo de tener una arritmia, por ejemplo. Claro. Así que eso es muy importante. Después que lo hayan hecho por otras razones, por la publicidad, todo eso, bueno, está bien, eso es el negocio del fútbol, pero pensemos que están con 30... Yo fui médico, recuerdan, en el Mundial 94, esos mismos lugares.
9: Sí.
12: Había una temperatura, nosotros teníamos, me acuerdo, en Dallas, teníamos en el banco aire acondicionado. Cuando uno salía, porque se lastimaba un jugador, salíamos a la cancha, nos agobiábamos.
13: Clase de infierno.
12: Los médicos, obvio. Los kinesiólogos. Sí. Del calor que hacía, y los chicos estaban jugando ahí con ese calor, ¿no?
9: Uh-huh. Bueno, hoy hay aire acondicionado en el estadio donde juega Argentina.
12: Hoy, por ejemplo, hay aire acondicionado. Sí. Es una cosa increíble, pero bueno, está muy bueno eso. Pero por eso, a tu pregunta, la pausa de hidratación me parece excelente, más allá de las críticas que puedan tener algunos, que son como el básquet, que 4 cuartos, qué sé yo. Bueno, está bien. Para el deportista es bueno.
10: Bien. Roberto, te mando un abrazo, gracias por la charla, un placer, como siempre.
13: ¿Por qué no viene Roberto a mi casa? Bueno, sí. A mi día de partida.
10: A mi día de partida.
13: Repito, doctor.
16: ¿Hay picada?
13: Doctor.
16: ¿Hay picada? ¿Hay picada? Casa voy.
13: Hay aceituna seguro, doctor.
10: Roberto estuvo. Pero Rosales tiene la cábala que tiene que comer 24 aceitunas antes del partido.
16: 24, que se tome la presionante.
14: Una pregunta antes que se haya. Roberto fue el que acompañó a Maradona con la enfermera aquel famoso día, ¿no?
13: Ah, bien. Mira.
16: Sí.
14: ¿Y cómo fue ese día?
16: Sí. Un día bravo. En realidad ese día fue simpatiquísimo, porque estuve con la enfermera esperando que terminara el partido. Ella no iba a entrar. Le tenía que avisar yo a Diego que tenía que ir por otra puerta, que no se podía ir. Y le digo, vení que vas a salir en los diarios de todo el mundo cuando estés diciéndole a Maradona. Y ahí vino ella y Maradona la agarró. Así que la enfermera fue un dato simpático en ese momento. Estuve hablando, tenía un novio que era de Congreso, me dijo, ella no sabía ni qué era Congreso, le expliqué que era el barrio de Congreso. Estuvimos hablando un rato largo con ella.
10: Mirá vos.
16: Y bueno, y después pasó todo lo que pasó.
10: Sí.
16: Otro día hablamos de eso.
10: Sí, señor. Roberto, gracias por la charla. Un placer, un abrazo.
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17: Mundial 2026. Scaloni anticipó que hoy jugaremos muy parecido al partido pasado. El entrenador adelantó que no habrá grandes cambios en el equipo titular. Sobre Suiza evitó cualquier exceso de confianza. No hay rivales fáciles.
18: No hay rival fácil, eso ya lo sabemos, lo tenemos ya en cuenta todos. Y para mí es un muy buen equipo. Es un equipo que compite con las mejores selecciones, tiene tradición en los mundiales, tiene jugadores de experiencia, físicamente son fuertes. Complicado, va a ser un rival difícil y lo respetamos como a todos, y por algo ha llegado a esta instancia, ha eliminado a Colombia, que Colombia venía haciendo un trabajo enorme y estamos hablando de un rival de entidad.
17: El gobierno de Javier Milei volvió a profundizar el ajuste a las provincias en junio. La Nación recortó casi un 88% en términos reales las transferencias discrecionales durante junio y dejó los fondos en niveles mínimos históricos. Los gobernadores cuestionan con dureza la medida y aseguran que el recorte profundiza la presión sobre las finanzas provinciales. Las apuestas online crecieron un 150% durante las pausas de hidratación del Mundial, según un estudio de la consultora Novarum. La investigadora en temas de familia, Melina Antoniucci, dijo que uno de cada cuatro adolescentes advierte no poder dejar de apostar.
19: Que hacia el final del partido, en el segundo golden break, digamos, es en el momento en el que más tuve esa búsqueda de las casas apuestas. Estamos hablando de apuestas legales e ilegales, digo, sitios formales y sitios que no tienen ningún tipo de regulación. ¿Y por qué hacia el final del partido? Porque, bueno, ahí la adrenalina va subiendo, porque el partido está por terminar y porque se paga mucho más cuanto menos tiempo queda de partido para apostar. Algunos datos que queríamos compartir también, ¿no?, de este informe. 6 de cada 10 adolescentes están expuestos a publicidades que promocionan el juego y 1 de cada 4 declara que tiene problemas para frenar.
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17: Para esta madrugada se esperan lluvias aisladas, una jornada con cielo nublado, mínima 9, máxima 15, temperatura 11 grados 8, cielo nublado.
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1: Hola, hola, hola, hola, ¿cómo andan? Muy buenas noches. Aquí comenzando una nueva edición de Ya Fue. Una edición muy, muy especial con un invitado también muy especial que va a compartir con nosotros toda la hora para hablar de mucho rock and roll, para hablar de lo que se viene. ¿Con quién? Con Michel Peronel y los Humanoides Disidentes. Como me dijo fuera de aire, es menester escuchar estas canciones y sobre todo en vivo. 11-44-000-590. Escuchamos un poquitito de Macadam y saludamos a nuestro invitado de hoy.

0: ¿Cómo estás, Michelle? Gracias por venir.
1: No, un placer, un placer.
0: Seth Rifero, siempre ustedes con Humanoides Disidentes, cuando se presentan, hacen un par de canciones, pero ahora está bueno también recrear estas canciones en vivo y hacerse eco de todo lo que, de toda tu historia también, ¿no?
1: Sí, casi todo el show van a ser temas de riff, así que de golpe me dije, ¿por qué no hacer directamente un tributo a riff, no? No es que sea un tributo a claro, mí mismo, pero es
0: celebrar la música de riff, que es tan necesaria tenerla.
1: Exacto.
0: Ahora en vivo, ¿no?
1: Y convengamos que el riff no puede volver a existir, o sea, como era, no puede volver a existir, así que qué sé yo, creo que está bueno recordarlo, ¿no? Rememorarlo haciendo un tributo a esta banda que me parece que fue la banda de rock más tremenda que existió.
0: Y la primera banda de rock argentino, de rock, rockera, sí, sí. rockera, digamos,
1: rock posta,
0: ¿no? Exactamente, sí. Porque antes estaba el movimiento de rock, sí, pero no había una banda de rock potente hasta que aparece riff.
1: No, yo creo que lo nuestro fue algo tremendo, lo sigo escuchando hoy y hasta me sorprende, ¿viste? La potencia, el groove que tiene. Y bueno, y todas estas cosas no son fáciles de recrear,
0: no,
1: en una banda, ¿no? Por suerte la banda esta, Los Humanoides, es una banda que tiene tiene una impronta muy punk metal, que de alguna manera riff lo tenía, y mucho, ¿no? Justamente están en la base rítmica, es muy power y veloz, aparte es Luke en batería y el Capitán Dead en el bajo.
0: El Capitán Dead tiene, más allá de la imagen potente, sí, la energía que necesitan estas canciones también, ¿no?
1: Y lo que es increíble es que aguantan tocar a los pedos sin ningún problema. No sé si el problema con nada, así que yo me acuerdo, yo la verdad que, bueno, ahora, como sabes, estoy cantando solamente desde que me pegué el palo en la moto. Ya sé que vine en moto acá, sí, en la radio, bueno, pero manejar puedo, pero nada, me di un palo feo y nada, me corté algunos músculos que eran bastante importantes para tocar la batería. Pero igual, no obstante lo cual, hay temas también, aunque los tocara, que sufrían mucho cuando los tocas y los cantás al mismo tiempo, como por ejemplo Mal Romance, como por ejemplo Macadam, claro, temas muy veloces, Vértigo Romántico, que es otro tema que vamos a hacer, que no lo hacíamos casi nunca,
0: ¿no?
1: En vivo
0: riff,
1: con riff, claro, porque era una velocidad tremenda. Ahora que lo está sufriendo otro, el tema de la velocidad.
0: Ahora exigís vos.
1: Yo puedo cantarte, pero bárbaro como canté el día que lo grabé. Claro.

0: cantando la, porque aparte vos cantaste muchas canciones.
1: No había ni una balada para nada. Descansar, nada. Lo más parecido a una balada era la pantalla del mundo nuevo.
0: Claro, cuando eso nada más. Pero bueno, mucha energía de ya han pasado muchos años, veintipico de años desde que se encontraron con Papo en la calle.
1: Exacto.
0: Y te invitó a ir a la casita ahí en Artigas.
1: Sí, más tiempo, treinta y pico
0: de años.
1: Sí.
0: Y fue, no sé, claro, 80 y pico, sí. Sí. Que
1: 80. En los 80 fue. Yo recién volvía de Francia y nada, volví de Francia pensando, bueno, ya está con la música, ya está.
0: ¿Habías decidido después de Extraval decir?
1: No, no es que había decidido, decía, bueno, ya está, hasta que me lo encuentro Papo por la calle. ¿Qué sé? Me dice, vení, que estamos armando una banda, qué sé yo, vení a... Podés zapar un poco con nosotros, qué sé yo. Bueno, ahí está.
0: Y fuiste a la casa de Artigas, fuiste a la paternal.
1: Y ahí en más, claro.
0: Y ahí en más, acá estamos. Sí. Primero ensayando algunas canciones de Papos Blues, porque sí. Era Dios Papos Blues, Bienvenido Riff.
1: Sí, sí, a mí mucho no me gustaba Papos Blues. Pero bueno, me ensayé esos cuatro temas que hicimos y que nunca hicimos más, ¿va? Y nada. Era,
0: venías vos con una cabeza muy europea a nivel musical. Acá sí. Estaban en otro ritmo.
1: Y sobre todo estaba muy orientado al punk, el punk metal, el new wave, era lo que hacía con mi banda Extraval en París. Entonces, digamos que tenía un estilo, me gusta pensar, ¿no? Que traje un estilo particular de tocar la batería. Que si querés, por ejemplo, bateristas que a mí me encantan, es por ejemplo el baterista de Blondie.
0: Claro.
1: Ese es un tipo que toca de una forma. Hoy de los bateristas, digamos, más nuevos, me gusta Grohl, David Grohl, que.
0: ¿David es? Sí, tiene mucha energía con Foo Fighters, sí. Ya con Nirvana también, sí. pero ahora le agregó un poco de calidez también a la forma de tocar.
1: Sí, sí, está tocando bárbaro. Bueno, también es un violero bárbaro, canta fenómeno. Y bueno,
0: pero en Francia había un movimiento punk muy importante como el de Londres. Creo que fue como la segunda ciudad que explotó el punk, ¿no? Así, una forma fuerte de energía, con muchos festivales, con muchas bandas que iban a tocar también.
1: Sí, nosotros incluso tocábamos por todos lados, y tocamos con The Clash, creo, también, y hicimos el Bataclan.
0: Oh.
1: El Bataclan que hace poco pasé con mi chica, le dije, mira, acá toqué y acá es donde pasó.
0: Lamentablemente.
1: Terrible, ¿no?
0: Que el atentado.
1: El atentado ese. Yo era un lugar que me quedaba cerca de casa. Yo vivía en Le Marais y esto era en la Bastille, ahí en una de las avenidas que confluyen ahí en el monumento ese. Y y el Bataclan, ¿con qué era? Con The Stranglers tocamos. Que el bajista era francés.
0: ¿Ah, sí?
1: Era Jean-Pierre, no sé cuánto.
0: Mirá, con The Strangler.
1: Claro,
0: con todas bandas que acá pudimos ver ya eran pelados, gordos y no les abrochaban las camperas de cuero. Pero por lo menos en algunos lugares.
1: Los conocimos,
0: claro,
1: de
0: exactamente, de primera mano. The Jam también, un montón.
1: Bueno, con The Jam hicimos una gira por todo. Eso fue compartiendo directamente el bill por toda Francia. Una gira como de cerca de 10 fechas, me parece. Hicimos Marcelo. Marsella, Reims, bueno, París, montones.
0: Paul Weller, qué músico Paul Weller, ¿no?
1: Sí, bárbaro, bárbaro.
0: Inquieto.
1: Sí, me acuerdo que el manager era el padre de él.
0: ¿Ah, sí?
1: Qué mala idea, llevar a tu viejo de gira. Mi hijo me mata.
0: 1144-000-520, estamos aquí conversando con Michel Peronel.
1: Porque esto es una noche rifera. Así que si no tocas tema de riff... Lo siento.
0: Así que... Por tal motivo, es menester que sea rock.

0: que sea rock. Año 1997, ¿no? ¿Fue esto que grabaron?
1: Creo que sí, sí.
0: ¿Qué sonido y qué energía había entre ustedes sí. cuatro ahí?
1: Sí, Álvaro, el ingeniero que lo grabó, que es como...
0: El quinto riff.
1: Mi hermano, sí. Mi hermano menor... Menor, que a veces quiero matar, pero igual es un gran tipo. Bueno, él sé que le hace escuchar a cualquiera que viene en el estudio de él, ¿sí? Este tema, o Mala Noche, que suena especialmente bien la bata y demás, y todos quedan alucinados, entonces ahí... Les encaja el estudio.
0: Pero suena muy bien y con canciones que fueron compuestas para este disco especialmente, ¿no?
1: Sí, sí, claro.
0: Ustedes se reunieron creo que con Riff cuando fue en ACDC en el 96.
1: En el 96.
0: Subieron sí. a tocar sí. a River. Y de ahí quedó la onda como para seguir, para grabar y después hacer un
1: sí,
0: par de conciertos.
1: Sí, porque ahí habíamos hecho Zona de Nadie.
0: En el 92.
1: 92, claro. Sí, pasaron unos años después, que nunca lo terminamos de presentar ese disco. Acá estoy haciendo varios temas, justamente con los humanos, estamos haciendo unos cuantos temas de Zona de Nadie, que es un... Bueno, si no hablamos de escribir, creo que es el disco donde más temas escribí. Y hay unos temas bárbaros, ¿no?
0: Y ahí ya después vamos a compartir alguno después. Razón, sí. Sí que tenemos también algunos también para compartir de ese disco. Que yo lo vi en Halley, la presentación en Halley, creo que se hizo unos shows así bastante lindos y con una...
1: Bueno, ahora se cumplen, recién hace poquito creo que se cumplieron, creo que 32 años, algo así del... Puede ser, 32 años, el de 92.
0: De Zona de Nadie, sí.
1: Sí, de Zona de Nadie, claro.
0: Sí, sí. Pero bueno, que sea rock también fue también cuando salió el disco y hasta presentarlo en obras, todo el trabajo que hicieron.
1: Ah, claro, ese sí lo hicimos en obras y
0: claro,
1: sonó bárbaro.
0: Y que sonó bárbaro, ¿no? Como ¿Y qué sentís vos al momento de redescubrir toda esta música de riff? ¿Los discos los venías escuchando? Ustedes los músicos a veces no van al pasado y no escuchan tantos discos viejos, digamos. Pero tuviste que reencontrarte con ese repertorio para trasladarlo a la banda, para ver cómo los querían hacer.
1: No, por ejemplo, mira, hay temas que estamos haciendo que yo no creo que los haya hecho nadie, porque nosotros mismos lo hacemos re poco. Por ejemplo, uno es Vértigo Romántico, que es un tema así punk metal... Buenísimo. Bueno, esto de este estilo sale de taquito.
0: Claro.
1: No tiene ningún problema con la velocidad, ningún problema con nada. Y después también incorporé, vamos a hacer El Malo de la Película, que es un tema muy interesante, así pesadito. Y bueno, ya los estuve arengando con eso para que lograr ese tipo de sonido, porque es distinto, ¿no?
0: Y los humanoides tienen que escuchar esos temas.
1: Sí, sí.
0: ¿Y qué, bueno, qué devolución tenés?
1: Tienen tarea para el hogar,
0: claro.
1: Escuchar El Malo de la Película. Más no. Vale que sea igual el solo.
0: Claro, porque también está eso.
1: Porque también está eso, claro. Viste, mismo el tema del solo. El solo no es un lugar donde la guitarrista hace lo que quiere. Es muchos solos nuestros con riff quedaron en hasta la gente, hasta los tararea, ¿no?
0: Si no está el solo o el detallecito que tenían las canciones de riff, la canción no es la misma.
1: Claro, ¿no? Y si el solo te puedes hacer cualquier verdura, no. Por más que hagas un solo bárbaro.
0: En La Dama y el Lago, si no está si no está el solo de entrada, que
1: claro,
0: uno lo ha escuchado,
1: claro.
0: Se pierde algo.
1: Seguro.
0: Porque eso
1: se
0: es.
1: Pierde.
0: O sea, vos tu laburo como compositor, vas creando un clima, tanto con la letra como con la música.
1: Mira, un caso así especial que estamos haciendo es Bienvenida a mi Lado Oscuro, que tampoco lo hacíamos mucho porque era tan rápido, tan fuerte, tan punk metal. Bueno, con esta banda sale con fritas.
0: tenés muchas ganas y la verdad que...
1: Bueno, y Jean-Jacques ahí se aprendió el solo de Papo, que es un solo muy particular y tiene un despliegue de melódico y de cosas. Está buenísimo ese solo. Y se lo aprendió nota por nota, y hay que reconocer
0: que es un laburo.
1: Bastante bien.
0: Un laburo muy importante porque también, ¿no? Es una responsabilidad para él.
1: No,
0: primero estar tocando con vos, con el viejo, y sí, estar ahí laburando y tocando. Y después, bueno, los solos de Papo.
1: No, claro. Que si bien, o sea, a ver, no son imposibles de hacer, porque Papo lo que tenía era una gran onda para tocar. Digamos que no eran esos violeros que vuelan por la guitarra, no era ninguno.
0: No era Sipay, ni yo sabía.
1: Sí, exactamente. Pero lograba un solo que no cualquiera lo hubiera imaginado, ni lo hubiera. Tenía ese gusto, esa idea musical que creo que pocos por ahí valoran, ¿no? Que tenía él, que no era. Muchos lo tienen como un guitarrista de blues, nada más, y no era eso solo.
0: No, claro.
1: Tenía esto otro que era mucho más. Por eso que con Riff no fue nunca una banda, digamos, de Papo. Riff fue una banda en la cual Papo tenía un despliegue bárbaro como violero y como frontman también, ¿no? Pero y cantante. Pero lo que hacía ahí no tiene nada que ver con nosotros. Es más, todos los solos están muy acotados, tienen una forma, sí, tienen un espacio, no es como los que grababa con Papo Blue, que pueden durar 45 minutos.
0: El Blues de Santa Fe, una versión de 20 minutos en vivo, pude llegar a ver una vez en obras. Exacto. Pero me imagino también que ese laburo que había con ustedes cuatro, como decís vos, que era una banda, no era la banda, sí, del grupo D, sino que era una banda, eran las cuatro cabezas que componían, que trabajaban y que cada uno aportaba lo suyo, obviamente. Los solos de Papo salían en el momento de la canción, o se iban armando, se iban estructurando, ustedes iban opinando también, mirá, esta parte estaría bueno, fíjate esto, ¿cómo iban armando las canciones?
1: Se iban armando, y bueno, muchas veces participábamos, por ejemplo, Boff también participaba mucho de eso, en armar con Papo cuando hacíamos los solos, como hacíamos por ahí varias tomas, ¿viste? Unas cuantas tomas, y terminábamos armando una suerte era solo de Papo, ¿no? Pero como decía, Aramo dijo el mosquito, ¿viste? Paradito, claro. Que lo agarre.
0: Bueno, pero vos me imagino
1: tocaba
0: que
1: él. Pero yo como productor, que soy natural, que soy un rompebola terrible, logramos armar solos que a lo mejor era un poco un collage, ¿no? De varios solos que había hecho. Pero claro, después él los reproducía en vivo tal cual, como si lo hubiera tocado, que es verdad que lo tocó así, pero lo tocó así en varios, no sé cómo explicárselo a la audiencia, en varios, por ahí, pedazos, como si fuera un rompecabezas,
0: claro,
1: ¿no? Lo armamos de tal manera que quedaba alucinante. Pero claro, después lo tenía que tocar así,
0: amigo, claro.
1: Que ya lo había hecho, de todas maneras, era cuestión de él. Muy serio lo de practicarlo. Yo me acuerdo que en el camarín estaba practicándolo para que suene exacto como en el disco.
0: Y Riff era una banda de mucho ensayo.
1: Sí, mucho ensayo. Nos lo tomamos en serio. Eso.
0: Claro.
1: O sea, era una cosa muy divertida, pero nosotros la joda nos la tomamos muy en serio.
0: Y el trabajo también.
1: Exacto.
0: Estamos conversando con Moisés Peronel y vamos a mostrarle a la audiencia también cómo está sonando Humanoides Disidentes. Porque el último disco que grabaron fue Nuevo Rock, que se publicó hace 2 años atrás. Mm-hmm. Escuchemos un poquito para ver cómo suena la banda. Punk Metal, aquí en Ya Fue, en Radio Continental. Nuevo Rock.

0: Humanoides Disidentes, nuevo rock. Mucha actualidad tiene esta letra.
1: Sí, yo pienso que sí. Es un poco distópico de alguna manera, porque es, viste, yo la verdad que la escribí con el alma, y es como me siento, viste. Siento que estoy en un lugar en la tierra del sin mañana. Sí, es un poquito bajoneante este pensamiento, pero no deja de ser verdad, ¿viste? Todo el tiempo que te dicen desde que sos chico, no, esto es la tierra del futuro, es el país del futuro. Y nunca engancho al futuro. Engancho, ¿no? Nunca engancho, la verdad que nunca.
0: Nos cuesta el presente, ¿no? Sobrevivimos al pasado, ¿no? Como que venimos así.
1: Ah, ¿viste? No future, claro. Y mal pasado. Cantan los, dice, rezan los muros de Ciudad Pecado.
0: Mirá vos, ¿no? Y bueno, vos siempre fuiste de escribir y mirar para adelante unas cosas, como te pasó con Pantalla del Mundo Nuevo, te ha pasado con muchas letras, ¿no?
1: Sí.
0: ¿Cómo es tu mecánica? No digo la mecánica para escribir, porque eso viene y baja, y vos, pero vos sos de escribir mucho. ¿Sos de hacer también collage de letras? Lo que escribiste ayer o hace un tiempito atrás, lo vas armando con otro y así.
1: Confieso que sí. Hay veces que hago canibalizo. Digo, ¿y esta frase? ¿Y esto? De que, dije, lo encuentro en un cuaderno de todo. ¡Ay, esto fue fenómeno acá! Nunca lo había terminado de usar. Sí. Y en cuanto al género, ¿viste? A mí siempre me atrajo esa, la ciencia ficción. Al día de hoy sigo leyendo ciencia ficción. Blake Crouch es un escritor que me encanta, bueno, que escribió Dark Matter, Materia Oscura, y algunos libros así que están buenísimos. Ahora estoy leyendo uno que se llama Upgrade, que es un tema de manipuleo con los genes. Siempre
0: y eso te va, claro, todo y te eso, van, ¿no?, disparando ideas también, sí, y cosas.
1: Puede ser que, mira, fue en el Liceo Naval, cuando yo estaba me acuerdo que, como me quedaba en cana cada rato, tenía una conducta un poco jodida. Me la pasaba en la biblioteca, claro. Y como tenía un buen profesor de literatura, me enganché cuando me hizo descubrir el género de la ciencia ficción. Estoy hablando, yo tenía 12 años, claro. 13 años, ¿no? Entonces, como estaba en cana y estaba al pedo y me embolaba, le agarraba todo en la biblioteca, me leí todo.
0: Devoraba todo.
1: Y todos los clásicos, digamos. Y de golpe me recontra enganché con eso, ¿no? Y entonces, y con los sueños, ¿viste? Uno va soñando y lo que soñás, bueno. Si, o unos me dicen, ¿cómo no escribiste un libro? ¿Cómo no escribís un libro? No, la verdad es que me gusta este formato,
0: claro, de canción.
1: De la canción, que es cortito y al pie.
0: Claro, ahí está, es más expeditivo, ¿no? Sí, en un punto.
1: Sí.
0: Michel, cuando viniste de Europa venías también con otra música y te encontraste, como decíamos, con otro ritmo aquí musical en Argentina, pero también venías con otra estética. Y vos le imprimiste al rock la estética. Sí. El rock no tenía estética.
1: No.
0: Hasta ese momento.
1: Yo no entendía, como por ejemplo había algunos que se decían estrellas de rock, esa, y estaban, no sé, en camiseta, o... ¿Para qué usaban? Me acuerdo que usaban un jardinero.
0: Sí, en aquel momento, sí.
1: Qué poco rock me parecía eso.
0: Bueno, eso se vio en Barroco 82.
1: Sí,
0: los eso. Claveles con Piero, todo vestido de blanco,
1: sí,
0: y usted haciendo Pantalla del Mundo Nuevo
1: con
0: tacha, sí. B8 también con la campera de cuero, ¿no?
1: Sí,
0: era otra cosa, ¿no?
1: Otra cosa, sí.
0: Pero bueno, vos trajiste también esa posibilidad, sí, de que la banda también tenga un look,
1: sí,
0: que sea,
1: sí,
0: no tan solo musical.
1: No, y nos lo tomamos muy en serio, porque mira, estaba viendo ese famoso concierto de obras, que fueron dos obras,
0: sí,
1: llenos hasta la bola, donde se grabó Riff en Acción, ¿no? Bueno, todo el vestuario lo diseñó Michel Delay, que era el socio y amigo de Casanova.
0: No, en Francia.
1: Casanova,
0: de Caviar.
1: Que hicieron Caviar, ¿te acuerdas?
0: Sí, sí.
1: Bueno, y nada, él es muy gracioso, porque él había hecho también había hecho como un trance de Susy Cady, la primera sesión de fotos.
0: Ah, sí, también
1: es increíble, porque él era más alto que yo. Imagínate con tacos altos vestido de rubia en una cola, todo en un Cadillac, y la gente decía, ¿y esa rubia dónde salía?
0: ¿Quién era?
1: Dice que era él. Bueno, y él diseñó toda la ropa para esos...
0: Para esos shows.
1: Para esos shows, estuvo buenísimo, ¿no? Estuvo bárbaro.
0: Porque, bueno, también la banda tenía que también usarla, no era vos solo, tenía que también convencer a la banda de usar...
1: Sí. No, pero enseguida se convencían.
0: Sí, sí.
1: En esto, no, el Papo también tenía todas las cosas, teníamos un look tremendo, estaba buenísimo.
0: Qué linda esa apertura y sí. Darte la posibilidad también de poder trasladar esas ideas y realizarlas,
1: claro.
0: ¿No?
1: No, porque... y aparte le hizo este vestuario en particular, lo hizo este chico que eran divinos, eran muy locos y te va muy adelante en la estética, ¿entendés? Muy de avanzada era todo, así que él entendió nuestro concepto de y nos armó todo este look que está tremendo.
0: Obras 1983 fue que se grabó en acción.
1: Creo 82. Sí, no puede ser 83. Hubo un año que creo que el 82 que grabamos dos discos. No sé, no
0: me el 81 grabaron dos.
1: Al 81 grabamos
0: sí,
1: dos.
0: Y en el 80, y ahí vino el primer Obras en el 82 y después al poquito tiempo vino ya.
1: Sí, esta habrá sido el 83, 82.
0: Sí, ahí nomás, pero Riff en su mejor momento, sí, sonando fuerte, con la gente, la recepción que tenían las canciones. Por eso le pido a los oyentes compartir esta versión en vivo de Susy Cadillacs, de cuando va bajando el grito de la gente. Escuchen.

0: cómo sonaba la banda en vivo.
1: Qué máquina.
0: Era increíble. Oh. Este disco, bueno, después se editó en CD, lamentablemente mal traqueado, una edición no fue muy buena. Pero uno lo escucha y siente la banda en vivo y el público también que formaba parte de eso, ¿no?
1: Eso. Sabes que nosotros muchas veces dijimos que Riff era eso. Éramos nosotros y la gente, nuestra hinchada. Porque éramos ese grupo que armaba esta música en realidad.
0: Claro.
1: Eran tan responsables como ellos, todos. Como nosotros.
0: Sí, sí, exactamente. Hace poquito vino el Tano Romano, el guitarrista de Hermética, y me decía, yo estuve en Obras cuando grabaron En Acción y ahí decidí ser músico, ¿no? Y el Claudio Connor, el cantante de Hermética, dice, nosotros íbamos a los recitales de Riff solo a bailar rock and roll.
1: Sí.
0: Porque era una banda de rock and roll.
1: Era tremendo, tremendo. Mira, la base rítmica recién escuchaba un poco, sí, con Vitico, mira, más que aunque hoy no nos soportamos. Tengo que recordar, hay una cosa que dijo una vez en una nota, mi ex amigo Vitico. Dijo, no sé si éramos los mejores amigos, pero nacimos para tocar juntos.
0: Sí.
1: Y eso es real. Eso es una de las pocas grandes verdades que dijo.
0: Mira, eso uno lo pudo ver y sentir también, sobre todo, bueno, vos no participaste de Riff 7, pero no. Se notó.
1: Era otra banda.
0: Exactamente. Mismo en los shows en aquel momento, no hablo que Moro era otra clase de baterista, otra cosa, y no era el sonido de Riff. Pero ese es verdad lo que dijo.
1: Por
0: ¿no?
1: eso mismo digo que Riff es algo irreproductible. O sea, mucha gente me dice, ¿por qué no se junta? ¿Por qué no se junta a hacer Riff? ¿Y qué no nos va a juntar? Porque si no está Papo, ¿no? O sea, podemos hacer algo, pero ¿para qué? ¿Viste? Entonces yo prefiero hacer. Algo habría que hacer. Entonces me parece que este formato está bueno.
0: Sí.
1: Porque por lo menos. Bueno. Lleva de alguna manera mi firma, que soy parte de eso, ¿no? Y creo que los riferos van a salir contentos con esto.
0: Con Susy Cadillac de fondo, vamos al servicio informativo de Radio Continental y regresamos con Maya Fue y Mejay Peronel aquí en Radio Continental.

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0: Y estamos escuchando esta canción de Ruedas de Metal, Necesitamos Más Acción, que tiene una historia muy particular también, ¿no?
1: Sí, una historia muy particular porque este tema lo escribimos Papo y yo. Yo escribí la letra, toda la letra es mía.
0: Pero no estás en los créditos.
1: No, no, y conmigo, ¿pero cómo es que no estoy acá? Me dice, me olvidé, me dice, ¿cómo te olvidaste? Sí, pues yo ni siquiera era miembro de Sadai, yo recién empezaba acá,
0: claro,
1: en Argentina. Y este, y me dice, ah, me olvidé, ah, pero no importa, te pongo en otro. Y me puso en uno que se llama Barrio Chino, que es Alas del Mal.
0: Alas del Mal, sí.
1: Con lo cual no tengo nada que ver con él. Y acá, que yo escribí la letra y todo, nunca apareció. Pero bueno, viste, es una cosa que hay que decirla. Yo no decía, ¿para qué me llama? No, decirlo, mejor decirlo.
0: No, claro, es aparte es tuyo.
1: Pues un tema que me encanta, te lleva mi
0: tu impronta, tiene tu personalidad. Sí. ¿Vos cuando viniste de Francia ya venías con algunas letras o viendo acá lo que iba generando riff?
1: Algunas cosas había empezado a hacer. Había empezado a escribir, como eso que decías de las letras de antes, algunos pedacitos. Por ejemplo, La Pantera del Mundo Nuevo lo empecé a escribir en París. Pero pequeñas cositas que aquí, de golpe, de vuelta, acá lo terminé, ¿sabes cómo? Me acuerdo que estaba yendo a producir a Los Violadores en el primer disco, y iba en bondi, ¿no? Todavía no éramos mega estrellas. Pero bueno, iba en bondi, y me acuerdo que iba el asiento de atrás, y entonces tenía un ritmo bárbaro el asiento de atrás, y yo venía escribiendo y escribí casi toda la letra en el asiento de atrás del bondi que me llevaba al estudio donde
0: así estaba. Fue creciendo la pantalla.
1: Y eso fue en el 80 y... Pero esto ha sido... No, fue en el 82, porque claro, en el 82 hubo dos discos, porque tres con este que hice de Los Violadores, claro, ¿no? Porque yo estaba escribiendo ese tema ahí, y esto habrá sido mitad de año, y después hicimos... contenidos donde estaba La Pantalla del
0: Mundo Nuevo.
1: Y si yo le estaba escribiendo ahí, claro, quiere decir que esto fue el 82. Y ese mismo año creo que habíamos hecho Macadama al principio, me parece.
0: Claro.
1: Estoy casi seguro.
0: Pero ¿cuántas cantidades de letras que vos empezaste a escribir? Primero en Macadam, en Ruedas de Metal, después en Macadam. Y Contenidos es el disco que más letras tuyas tiene después de Zona de Nadie, ¿no? Quizás también.
1: Sí.
0: Pero de la primera etapa de Riff, Contenidos tiene mucha de tu música.
1: Sí,
0: también.
1: Sí, mucha, mucha. Vos sabés que en un momento había pensado, y no abandono la idea todavía, muchos de mis temas son para mí. A mí cada rato me preguntan, che, ¿y esta quién es? No es nadie, boludo, es alguien que inventé yo. Betty Silicona, una vez vino un amigo y me dice, tengo una para presentarte, una que es una Betty Silicona. ¿Por qué? No sabés lo que es la delantera. No, pero no primero no tiene nada que ver con eso. Ella tenía un chip de silicona en el cerebro que le hacía actuar, hacía esta película de espías que tenía dentro, ¿no? Era por eso,
0: claro.
1: Nada que ver con una silicona, nunca, ni siquiera lo había pensado, ¿entendés? Eso es muy gracioso, la interpretación.
0: ¿Para,
1: ¿no?,
0: qué lado toma las letras, ¿no?
1: Pero bueno, en un momento pensé en hacer, que tengo que ver cómo lo armo, ¿no? Un libro de decorativo puede ser, ¿no? Que estén todas las letras mías, que no son solamente de Riff, hay de Los Violadores, hay de...
0: Bueno, Al Borde del Abismo,
1: claro,
0: hay varias que tenés.
1: Y sí, un montón. Y nada, y hacer como eso un libro de cómics, ¿entendés? Con diseñadores de cómics, o un diseñador, o varios, que hagan una parte del cómic que se les ocurra a ellos.
0: Claro,
1: ¿no?
0: Con
1: entonces
0: tus
1: va
0: letras.
1: A ser como una especie de galería de arte, de por así llamarlo, ¿no? Con mis letras y había pensado que se podía llamar Peironeles Sueltos, porque son como unos peironeles.
0: Tuviste una banda, los Peironeles Sueltos.
1: Sí, Peironeles Sueltos. Pero después me enteré que había una en Uruguay
0: también. Ah, ¿sí?
1: Lamentablemente malísimos.
0: Cuando te cruzas con la gente en la calle, ¿tenés ese de vuelta de lo que generó Riff en la gente?
1: Sí, sí. Aparte, muy gracioso la diferencia de la gente. O sea, gente de todo tipo de estrato social, un pibe del delivery, por ejemplo, fanático de esto, otro que está con su traje Armani, que es este, un pibe de la City.
0: Claro, que marcaron.
1: Claro, totalmente. Era, era, digamos que era como un crisol social los conciertos de Riff y eso, porque se juntaba gente de cualquier clase social o,
0: claro,
1: o perfil socioeconómico,
0: si no, y lo, bueno, eso habla también de que las canciones tienen vigencia.
1: ¿Sí?
0: Están vivas.
1: Sí, totalmente. Bueno, qué sé yo, eso está bueno, eso.
0: Me parece que eso es lindo también, tener ese ida y vuelta, y sobre todo en las calles ver Riff, todavía hay grafitis. O muchas...
1: A cada rato alguien me llama, me manda por WhatsApp alguna foto de algún auto con un sticker,
0: claro,
1: de Riff.
0: Y las remeras. Ahora hay muchas remeras de Riff.
1: Sí, yo no tengo ninguna.
0: No tenés ninguna. Bueno, hay que hacer.
1: Regalarme una.
0: Hay que hacer, hay que hacer alguna que otra remera también. Seb Riffero con Michel Peyronel y los Humanoides Disidentes.

0: Maquinación, riff, es verdad. Son muy rápidos los temas, ¿eh? Para tocarlos ahora.
1: Son rapidísimos, sí.
0: Pero qué energía. ¿Tenían ese de vuelta con los técnicos en el estudio? ¿Entendían esta música en aquellos años cuando ustedes grabaron? Sobre todo el primero, que fue en un estudio más chiquitito. Quizás el segundo y el tercero ya fueron en estudios guión diferentes.
2: Bueno, imagínense, yo venía de grabar discos, por ejemplo, en el Chateau de Gouville. Grabé un disco, el segundo disco de
0: Extra Ball. ¿Grabó Bowie?
2: Sí, grabó Bowie, grabaron Bad Company. Bueno, y grabó también Elton John, hizo... Honky Chateau.
0: ¿Ah, y lo hizo?
2: Claro.
0: Ah, por Chateau, claro.
2: Y era divino, un castillo del siglo XVIII. Bueno, te imaginas todos los sonidos naturales que tenía. Por ejemplo, las cámaras eran antiguas cámaras de tortura, supongo yo. Pero sí, ponían los equipos directamente en la... Era todo natural y era brutal. Entonces yo venía a grabar un disco ahí que nos produjo Robin Miller. Que luego fue, Robin fue el productor de Sade.
0: Ah, la cantante.
2: Claro, con la cual se hizo millonario. Pero bueno, esos días era nuestro productor, era él. Así que imagínate, yo tenía unos conceptos, fue ahí un poquito donde empezó mi carrera, como, entre comillas, ¿no?, de productor. Y claro, cuando vine acá, estábamos haciendo eso, yo me empecé a... Bueno, tuve un mal rollo con el ingeniero en el estudio, que ya ni me acuerdo dónde era, con decimos ruedas de metal. Y Papo, yo vi que estaba al borde de cagar la trompada.
0: Claro.
2: Y dije, a lo mejor me paren, bajemos.
0: Pero aparte,
2: esto,
0: hablamos,
2: más no voy a conseguir. Este
0: hablamos
2: tipo
0: de los años 80, donde ya había una cierta experiencia grabando.
2: No entendía nada. Y después, por suerte, pude meter un poco de mis ideas al respecto y bueno, hicimos esos dos discos en Macadam y Contenidos con el Portugués da Silva y en
0: otra guión, cabeza, claro, otra forma cabeza
2: y me era muy divertido el portugués. Yo me acuerdo y me cago de risa.
0: Porque yo me imagino ustedes con un sonido nuevo, digamos, era todo nuevo lo que estaban haciendo ustedes, era novedoso.
2: Seguro. Y después, bueno, terminamos con Álvaro, que Álvaro es un tipo súper ayornado, está siempre al día. De hecho, cuando hicimos esto de Abbey Road, yo dije, bueno, yo voy de productor de la banda, pero quiero que venga un ingeniero que yo digo, sí, bueno, ¿y quién cree que vaya? Bueno, Álvaro. Porque dije, si no...
0: Álvaro, que trabajó con Santana, más allá de trabajar acá con un montón de grupos.
2: Pero yo podía haberlo llamado, eso le echo en cara a Álvaro cada tanto, he dicho que lo llamaba Stuart Epps, que era el productor ingeniero nuestro con Tarsen.
0: Claro.
2: Con el cual grabamos el primer disco de Tarsen, que era un ingeniero del carajo. Grabó un montón de discos con Elton, con Twisted Sister.
0: Tarsen grabaron en el estudio de Jimmy Page.
2: En el estudio de Jimmy Page. Ah. Y él, Stuart, era nuestro productor. Y vive cerca de Londres.
0: Claro.
2: Lo llamó a él y se acabó.
0: ¿Y viene, vos?
2: No creo que nos mate con la guita, con tal de cagarle la risa conmigo, lo va a hacer, ¿viste? Pero bueno,
0: en vez
2: de eso me lo llevé a Álvaro, que también nos cagamos de risa.
0: Pero bueno, también necesitas esa complicidad con la persona que trabaja al lado tuyo.
2: Sí, sí.
0: O sea, conocerse, ¿no?
2: Sí, con Álvaro nos conocemos re bien.
0: Y mucho, sí. Y disfrutan y mucho, porque cuando hicieron que sea rock, vos estuviste trabajando mucho en la parte de producción.
2: Sí, aunque no me... Mi banda, mi grupo no me lo reconoció nunca, no me importa, ¿viste? Yo a veces que prefiero eso y que la cosa salga como yo imagino.
0: Claro.
2: Que tener que pelearme.
0: Que lidiar con todo, ¿no?
2: De ego, porque no es... Para algunos les agarraba la cuestión de ego, pero otros que no tienen simplemente... No te digo que necesites una condición para hacerlo, pero a algunos les sale... Y otros no.
0: Naturalmente, claro.
2: Naturalmente. Yo sé que Papo, como productor, yo creo que podría haber sido un desastre.
0: No, de hecho, el otro día vino Castelo Junior, el baterista de Los Blues.
2: Sí.
0: Y me decía que, ¿sabes que grabamos el disco y nosotros nos fuimos y le dejamos a la mezcla al técnico que estaba en el estudio? Papo nunca le importó mezclar el disco. Ahora es algo impensado eso.
2: No.
0: Que el músico se aleje, ¿no? Bueno, por eso lo que decís de Papo, sí, esa referencia.
2: Pero para eso está un productor, ¿viste? Que es un poco, de alguna manera... Qué sé yo, la mayoría de las veces es el director del disco, por llamarlo de alguna manera, ¿no? El vampiro.
0: Y el que sabe, el que tiene la visión de qué necesita cada canción.
2: Claro, y a dónde vamos. ¿A dónde vamos? Porque la mayoría tiene una de la banda tiene una visión interna. Están acostumbrados a que esto sea así, es así, bueno, y en otro día, pero no se dan cuenta que puede ser más. Una vez lo leí esto de uno de los productores modernos, no me acuerdo el nombre ahora, que decía, no, me trabaja ya hace un tema bárbaro, sea increíble.
0: Claro.
2: Exactamente.
0: Y así ha pasado. Bueno, vos trabajaste con Riffen en el 82, 81, 82, 83. Con Los Violadores en el 83, cuando sacaron el primer disco, con otro sonido aparte. En ese año hiciste Agujero Interior, si mal no recuerdo.
2: Sí,
0: ahora.
2: Agujero Interior. Y también el mismo año. Y ¿cómo? ¿La voy a decir?
0: No. Y después, vamos a poner el tema 8. Puede ser, Ani, te cambio el tema. Y después buscaste un sonido diferente para hacer A Toda Máquina.

0: esperado disco solista tuyo también en aquel 84. Porque había yo recuerdo en las publicaciones como que había una expectativa, porque bueno, vos eras uno de los compositores principales de Riff y venía tu disco solista y había una expectativa. Y con otros músicos también, alejado un poco de lo que venías haciendo, con Stuka en la guitarra.
1: Bueno, este tema, a toda máquina lo escribimos con Stuka.
0: Que Stuka tiene un sonido de guitarra muy particular,
1: sí,
0: también.
1: Sí, muy particular, muy interesante y tiene una forma de tocar, tiene, es muy melódico. Melódico en el buen sentido, ¿no? No es que se pone, que se pone
0: no,
1: romántico.
0: Que tiene, a ver, yo lo, no soy músico, pero dentro de su furia y su energía, tiene unos silencios que sí. Hablan tanto como las notas que toca.
1: No, tiene mucho gusto para tocar y para escribir. Después también en ese disco hicimos un tema que se llama Amante Desalmado. Que yo le quería poner Entrégate, que es el estribillo, ¿no? Pero estaba esa vieja regla de Sadaic, que si alguien lo había escrito antes, ahora por supuesto desapareció.
0: ¿Qué hago en Manila? Tuvieron que cambiar en Sadaic los virus también y ponerlo.
1: Nadie sabe por qué se llama así.
0: No, Marcelo Moura dijo, estábamos ahí y ya había otro tema con el nombre que llevamos y pusimos que era algo Manila.
1: Claro,
0: bueno,
1: claro.
0: A vos te pasó lo mismo con Entrégate.
1: Bueno, y ese tema lo habíamos escrito Papo y yo. Hay un par de temas, creo que Sobrevivientes uno y este otro, Entrégate o Amante Desalmado, lo escribimos con Papo. Y bueno, terminamos haciéndolo en mi disco solista.
0: ¿Iban a ser para Riff? ¿Para un futuro
1: y
0: disco de Riff?
1: Habíamos pensado para Riff, claro, exactamente. Y dije, no, lo hacemos acá. Y bueno, de hecho lo vamos a hacer el 25 de mayo en Lucille.
0: O sea, hay mucho laburo para la fecha del 25. Sí. Hay mucho trabajo de parte de la banda.
1: No me lo recuerdes.
0: No, digo porque estás desempolvando también temas que no tocabas mucho con Riff. Temas de A Toda Máquina, que más allá de este que es el clásico que da nombre al disco, el álbum tiene unos temas que también son muy buenos, y sobre todo esto que estás diciendo de estas perlitas que has grabado con Papo, lo nuevo con Humanoides también.
1: Sí, de nuevo rock.
0: Hay mucho trabajo, hay mucha energía para este concierto.
1: Por suerte lo tenemos bien armado, ya digamos la lista casi definitiva, ya la venimos haciendo en los ensayos y suena cada vez mejor. Yo aprovecho para pedir que me disculpen mis compañeros, pero por lo insoportable que soy, pero yo quiero, ¿sabes qué? Lo mejor.
0: Como siempre lo que
1: sí. Siempre quiero lo mejor, quiero sacar ahí afuera. Tengo ese productor adentro mío que me hace ser así, que quiero sacar un momento excelso, claro, de la banda, de todo lo que puede dar y todo lo que puede sonar. Bueno, eso es lo que buscamos acá. Nadie quiere, obviamente no vamos a sonar como Riff, porque no es Riff, es una banda distinta, pero sí se pueden honrar muy bien estos temas de Riff y que sean muy copados, interesantes y divertidos.
0: No, porque aparte, bloquear, ¿no? Cada vez que se celebra la música de una banda y hay integrantes originales, y en este caso con los Humanos Disidentes, como estás vos, Michelle, es diferente a otra banda de covers, que los puede hacer muy bien.
1: Claro.
0: Pero el pulso que vos le vas a dar y que le imprimís a la banda que te acompaña, haciendo hincapié en los arreglos, haciendo hincapié en los colores de las canciones para no perderlos, porque son fundamentales al momento de la canción.
1: Rompiendo las bolas.
0: Exactamente. No decirlo de
1: mi
0: otra
1: especialidad.
0: Manera. Le da también un pulso diferente, un toque diferente a lo que va a ser la fecha el 25 de mayo en Club Lucille.
1: Yo creo que sí, porque ya te digo, los temas regarpan y todo está bien, y el grupo humano los chicos, los humanoides, es brutal. Así que creo que todos nos vamos a divertir mucho el 25.
0: 1144-1144-000590, el tema 11, por ahí podemos escuchar ahora, que se llama Es Tarde y forma parte de Que Sea Rock.

0: Uno escucha los temas de Riff, Michelle, y a vos te ha pasado con el disco que grabaste el 2013, con Club Atlético Mutantes. Ah. Que fuiste como... lo fuiste desarmando a las canciones y le diste un swing diferente.
1: Sí, ahí me mandé algo experimental.
0: Pero lo que habla de la belleza de la canción.
1: Sí, claro, exactamente.
0: ¿No?
1: Exactamente.
0: Que en el ritmo que le pongas,
1: sí, sí,
0: que la podés desarmar.
1: La podés desarmar. Fíjate vos, como Susie Cadillac, que hicimos una versión así de muy jazz, que quedó buenísimo.
0: Claro, eso habla del potencial que tiene la canción, ¿no?
1: Y ahí en ese disco hay algunos temas de que hacíamos con Extraval, retransformados en algo con un sonido más rioplatense moderno, digamos. No, está muy, ese disco está muy bueno, pero bueno, no sé si todos lo entendieron.
0: No, pero quizás tiene eso también con la evolución tuya, con la evolución del músico, ¿no? Con salir un poco de lo que venías haciendo siempre, apartarte. Porque yo imagino que también en tu casa siempre no se escucha solo rock and roll.
1: No.
0: Hay un bagaje musical increíble que tiene que ver con eso también, ¿no? Con la canción francesa sobre todo, ¿no? De los años 40 y 50.
1: Claro, hicimos una versión de Je ne regrette rien, que es un tema que hacía Edith Piaf, y digo que hacía porque eran dos pendejos en la época, que ella misma se quedó alucinada de cómo unos pendejos escribieron ese tema que tiene tanta cosa oscura, ¿no?
0: Claro.
1: Fuerte, ¿no? En la letra y todo, y eran dos pendejos que se le presentaron así, y ella venía muy deprimida, ¿no? Y bueno, yo hice una versión con Jean-Jacques, la armamos, una versión muy funky, pesada, ¿viste? Funk metal.
0: Jean-Jacques toca bajo, toca guitarra.
1: Bueno, acá con nosotros en Humaredo toca guitarra. Y toca guitarra, tiene una forma de tocar la guitarra que ahí me hace acordar un poco a Mick Ronson, ¿viste? Ese tipo de violero con mucha melodía, mucho armado. Fíjate que Bowie tuvo esos violeros así como Carlos Alomar también, que era el director de la banda. Bueno, ahí me gusta pensar un poco que bueno, en medio le encajé también esto, que Jean-Jacques sea el director de esta banda, ¿viste? Que se va a cargo de...
0: No, bueno, pero
1: así te cargo.
0: ¿Sos de escuchar música con él, con tu hijo?
1: Sí.
0: Se sientan,
1: sí,
0: digamos, o comparten así, mirá, tengo esto,
1: sí,
0: tengo... O vos le decís, mirá, Mick Ronson, tu forma de tocar me lleva a esto, y le haces escuchar yo, Sig Stardust.
1: No sabés, yo cuando tira... Veníamos, por ejemplo, me acuerdo que él tenía 5 años. Yo recién me había separado de mi mujer, ¿no? Y me lo llevaba al campo, ¿no? Entonces íbamos en una camioneta, una Silverado, que había modificado a gas para no fundirme. Y veníamos escuchando, y él escuchaba AC/DC y ponía un tema tras otro. Digo, pará, ¿viste cuando, no sé si te ha pasado cuando eras chico, de claro, que escuchabas el mismo tema otra vez y otra vez?
0: Sí.
1: Lo ponía 5 veces. ¿Viste Whole Lotta Rosie? Lo ponía, podía escucharlo 5 veces seguidas. Bueno, 5 años, tenía 5 o 6 años. Entonces, después pongo un poco, yo tenía un programa que se llamaba El Lounge, ¿no?
0: Sí.
1: Entonces, ¿no te gusta un poco de música lounge, así muy cool? Sí. No, a mí me gusta así, que sí, el lounge, sí me gusta, pero me gusta más el rock pesado. Así tenía 5 años, me dice, a mí me gusta el rock pesado, amigo.
0: Entonces vio en obras, sí, el riff de obras, el último lo vio.
1: Sí, lo vio, nos vio en River también, él nació en el 92.
0: Claro.
1: Y nos vio en River también, le encantaba, me acuerdo que le encantó Geisha en ese momento. Y lo vamos a volver a hacer Geisha, ahora no, para esta vez no, pero...
0: Hay muchos temas para
1: sí, eso, la cantidad de temas es tremendo.
0: Te tomo la palabra lo del libro de cómics con tus letras, eso
1: y bueno,
0: tiene que
1: damos
0: estar,
1: una mano, damos una mano normal, tenemos que convocar, a lo mejor lo podemos hacer desde acá, convoquemos... dibujantes de cómics, que acá hay a patadas.
0: Hay muchos, sí.
1: Y
0: sí,
1: bueno,
0: sí,
1: a ver, yo quiero armar un equipito y que armemos con las letras mías y hacemos un ya tuve varias ofertas de dónde hacerlo, ¿viste? De editoriales distintas. Yo creo que podría ser.
0: Falta bajar la idea y llevarla a cabo,
1: bajar
0: nada más.
1: La idea, sí, llevarla a cabo.
0: Michelle, muchísimas gracias por haberte acercado aquí. aquí en Radio Continental y compartir con nosotros este set rifero al mango.
1: Que sea rock.
0: Es menester que sea rock. Nos vamos. Michel Peronel y Humanoides Disidentes, Pantallas del Mundo Nuevo, versión Nuevo Rock 2022. Chau, chau.
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0: Sí, David, como lo tienen miles de personas que asistieron este fin de semana aquí en la Ciudad de Buenos Aires al Movistar Arena para compartir Serú Girán por Lebón y Aznar. Una serie de conciertos que fueron muy emotivos por lo que se pudo ver en redes y en las crónicas que uno ha leído de diferentes medios. Se reunieron David Lebón y Pedro Aznar para recrear la historia y la vida musical de Serú Girán. Canciones como Parado en el medio de la vida, El mendigo del andén, Canción de Alicia en el país, lo que estamos escuchando también, Esperando nacer, cómo toca la guitarra David Lebón, la verdad que es increíble, y el bajo que apoya ahí Pedro Aznar, que sigue con una vigencia increíble ambos, y con todos los músicos que lo acompañaron. En una de las noches subió Juanito Moro, con una pequeña introducción de Pedro Aznar, también diciendo lo conocí de chiquito, y si era verdad, porque muchas personas que se acercaban al programa nos contaban eso, que Moro llegó con su familia y con su Juanito Moro recién nacido, y que estaba ahí casi en los estuches de la batería, ¿no? Por decirlo de alguna manera, que le sirvieron de cuna en aquellos años. Y uno de los personajes de la historia musical que tanto bien nos hace a nosotros y que tanto nos ha contado tantas lindas historias y que forma parte de esta cultura rock por todo lo que nos dio, no desde el escenario sino desde atrás, desde otro lado, el lado B de los conciertos, como decimos siempre nosotros, la cadena de valor de la música que es tan importante, fue Juan José Cuaranta, que estuvo viendo este reencuentro entre David Lebón y Pedro Aznar arriba de un escenario para recrear las canciones de Serú Girán, y qué mejor interlocutor que él para que nos cuente cómo vivió esa velada reencontrándose con viejos amigos y conocidos. ¿Qué tal, Juan José? Gastón Ibáñez te saluda, ¿cómo estás?
1: Hola, Gastón, ¿cómo estás?
0: ¿Cómo viviste esa noche, Juan José?
1: Fue tremendo, una emoción bárbara. La verdad que fui un poco a la expectativa a ver qué iba a pasar. Tuve algunas, previo al anuncio de Serú Girán, de dos de los cuatro, tuve algunas discusiones internas dentro de mi bocho, si estaba bien, estaba mal. Después me enteré un par de cositas que hicieron ellos, magníficos como seres humanos, en cuanto a la solución de usar el nombre y el reparto de las ganancias, qué sé yo, me pareció un gesto humano tremendo.

0: partir de ahí fui un poco sabiendo que me cuesta mucho disfrutar los recitales, porque una vez que pasás del lado de atrás, ya cuando estás mirando como espectador, nada, te distraen un montón de cosas técnicas. Bueno, fui con la idea de tratar de ser un público común y lo logré, prácticamente lo logré siempre, no tuve que hacer luces desde mi butaca como a veces me pasaba, y disfruté un recital hermoso, lleno de emoción, con temas que son elegidos buenísimos. Pedro se ha ocupado de todo eso y realmente, nada, han formado un equipo y ese equipo funciona perfectamente. El sonido del lugar me pareció espléndido, las luces estuvieron acorde, bien manejadas, bien cuidado, una linda puesta, las pantallas. Fue realmente, y el público, bueno, siempre el público de Serú hace gran parte del espectáculo porque canta, contribuye. Nada, fue una noche, hasta que entré en los camarines, fue una noche realmente de mucho, de mucha expectativa y muy, muy conforme con el espectáculo.
1: Me parece que tu cabeza también habrá viajado en el tiempo cada vez que sonaban alguna de esas canciones, con alguna anécdota, algún recuerdo que te iban apareciendo y floreciendo a medida que ibas pasando la lista de temas, ¿no?
0: Sí, sí, sí, pasó eso. También entro en los camarines, en un momento digo, la verdad que son tremendos, ustedes me hicieron llorar con Juanito, me dice, vos solo lloraste. Como que a todo el mundo le había caído lágrimas, fue la irrupción de Juanito fue tremenda, la gente coreando a Moro en algún momento, en otro momento a Charlie. Fue como vivir las mejores noches de obras con Serú, pero en un lugar tres veces más grande y yo de espectador. Así que fue toda una experiencia hermosa. Y luego, bueno, nada, estuve acompañado con Pablito Martín, el menor, que fue el stage manager de Nito Mestre desde que él tenía 15 años. Estuve con Pamela Gowland, la esposa de Nito Mestre. Nos encontramos con Sandra Miano y estábamos todos, digamos, en la misma fila. Me encontré con Lalo Mir, gente que yo no veía hacía 30, 40 años. Con Marcelo Vitar, bueno, con un montón de gente hermosa que estábamos todos fascinados con el espectáculo que habían dado.
1: Un espectáculo
0: y
1: que
0: los camarines fue una frutilla aparte.
1: ¿Ahí qué viviste? En ese abrazo con Lebón, en ese abrazo con Pedro, ¿cómo lo fuiste? ¿Con Juanito también?
0: Y mirá, los ojos estaban lagrimeando con David. En un momento le digo que la verdad que me gustaría tener una foto con él, porque con el tema de este espacio cultural que hablo, digo, quiero poner cuadros de con los que trabajé y no lo tengo. Le digo, y me dice, ¿pero por qué no tenés? Y yo, pues siempre me dio un poco de vergüenza pedirle a ustedes fotos. Y me mira y me dice, y ahí Fonso me dijo la frase, 40, pero esto lo comenzamos juntos. Somos amigos, ¿cómo? Bueno, ahí se dio vuelta. Y Alberto Miguel, que es el productor, estaba a meta a sacar foto y me mandó una foto que se ve mi carita aflojando ahí emotivamente. Bueno, fue hermoso, estaba asombrado. Y después Pedro se asombró cuando lo felicité. Me dice, viniendo de tu parte, digo, Pedro, que la pasamos fantástico. Está todo muy bien cuidado. La verdad, sonaron de putísima madre, sería la palabra.
1: Bueno. No, excelente que lo definas así, porque creo que es lo que sucedió, ¿no? Cuando dos músicos tan afianzados, que se conocen tanto, que recrean una música que no se ha tocado mucho en vivo por el respeto que ellos le tienen al repertorio. Pedro y David han hecho una serie de conciertos hace muchos años atrás, que grabaron un disco en vivo semiacústico, muy bonito también, interpretando algunas canciones de Serú, más canciones de su repertorio, de su carrera solista. Lo último que te llamó fuerte fue aquel encuentro del cual vos sí participaste, que fue lo de River, y la gira que hicieron por el interior, ¿no?
0: Sí, sí. Bueno, pasaron 30 años, treinta y tanto.
1: Sí.
0: La verdad que son cosas distintas. Esta fue un estadio cerrado, fue algo muy estudiado. Los abrazos entre Pedro y David nos llegaban a todos, porque era, vos veías que era un abrazo de amistad, de cariño, En algún momento nos mirábamos con mi amigo, digo, cuando parecía que David no llegaba en el tono, me parece que todos estábamos ayudándolo, y se reía, me dice, no, pero está muy bien, David. Y en lo asombrado de David, diciendo, tengo 74 años, jamás pensé que iba a llenar estadios a esta edad, y los va a seguir llenando, porque la música que están brindando... nos acompañó toda la juventud, la adolescencia y bueno, y parte de la adultez también, gracias a Dios.
1: Escuchábamos cómo sonaba Esperando Nacer en la versión del disco del Coliseo de 1981, un momento que creo que ese es el disco en vivo de Cerú, ¿no? No Llores por mi Argentina, que estuvo retocado después. Creo que el Coliseo es el disco en vivo de Cerú, no sé qué pensás vos.
0: Es el disco en vivo, sí. Está genial ese disco.
1: Cómo suena, cómo cada uno va aportando. Y creo que David, y tanto David como Pedro, están activos y están muy bien con la actualidad musical que están llevando. Pedro haciendo conciertos y celebrando sus 50 años con la música. Y David tiene un reconocimiento en los últimos años que es realmente increíble.
0: Bueno, que es, digamos, si David empieza a comentar a todas las bandas que trabajó, todas fueron exitosas, todas fueron top en su momento. Y bueno, pero pasa que hay pedidos que desaparece o no está, no se lo ve actuando, pero no, la magia la tienen intacta. Y bueno, y han ensayado mucho, ¿eh? No es que, bueno, vamos, juntamos y vamos a tocar. Se ve que esto le sale como un disco directamente.
1: Claro, porque bueno, la obsesión de Pedro ante todo, ¿no? Como decías vos, claro. Como director de banda.
0: Sí, saber que lo organizaba Pedro era firmar directamente que iba a ser algo muy bueno, entre 9 y 10, y está ahí.
1: ¿Qué canciones fueron las que te emocionaron?
0: No, bueno, a mí Seminario siempre es algo que me conmueve, pero en general las disfruté todas.
1: Hablando de Seminario, vos sos...
0: En el momento que me podía distraer, miraba a la gente como la miraba 30, 40 años atrás, cómo disfrutaban, que eso también es parte de... No, en el caso mío ayer o antes de ayer, pero sí es parte de lo que armamos espectáculos, de ver si la gente está gozándola. De hecho, lo han preguntado ellos los dos en distintos momentos, si le estaba gustando... algo que estaba de más visto, no paraban los aplausos, en muchos momentos la gente no se bancó y se paró de pie para aplaudir, así que se puso de pie, perdón, para aplaudir, así que nada, fue esas noches que quedan en la historia. Ayer tocaron de nuevo, bueno, a mí tuvieron la gentileza de invitarme, dije no, tanta emoción seguida me va a hacer mal, pero me quedo con ese recuerdo de pasar una noche realmente hermosa.
1: Vos sos autor también de una página hermosa de Cerú Girán cuando cantan en River Seminare, y esa que alumbras a la gente en la parte donde canta el público, que emociona tanto como una nota musical.
0: Sí, de ese tipo de cositas, perlitas que yo tengo, estoy muy orgulloso, porque yo digo, la gente, los chicos hoy en día tienen que pensar que no pueden estar pendientes de un celular o distraído, porque ahí no hubo ensayo, no hubo nada. David da medio paso atrás y yo dije, ¿y acá quién sigue cantando? El público, y vamos con luz para el público. Y terminó siendo una fiesta realmente, bueno, como en otra dimensión, como la de antes de ayer. Pero bueno, parte de ellos mismos lo dicen, Cerú son los músicos más el público, no es una banda sola. Siempre el público de Cerú, por lo menos yo también, tal cual lo dijo Pedro y David, yo siento que el Pedro de Cerú es el que nos hizo crecer a todos, porque aprobaba las cosas que brindábamos, y eso te da entusiasmo para seguir apostando a crecer.
1: Estamos conversando con Juan José Cuaranta, hablando sobre este concierto, Cerú Girán por David, por Lebón y por Aznar. Tocaron este fin de semana el Movistar Arena y van a repetir el 10 de julio, el 9 de agosto y el 12 de septiembre, a pedido del público, porque la gente fue demandando un poco lo que sucedía, ¿no? En esta reunión, que es realmente encantadora, que quizás te habrá pasado como en River hace mucho tiempo atrás, pero quizás ahora se nota más todavía, que quieres decir que los padres van con los hijos van con los abuelos, van con los nietos, claro, los hijos, nietos, toda la familia, ¿no?
0: Tal cual. Sí, bueno, creo, hasta lo que tengo entendido, los 5 Movistar ya están agotados todos. Así que esa es la expectativa. Después seguramente si les da, pero tan por lo que vi por el interior trabajando, están, tienen fecha como hasta el 17 de diciembre. Y yo pensaba, mira, todavía les falta el exterior, porque en toda Latinoamérica lo van a recibir este espectáculo. Está muy bien armado, las pantallas tienen algunas perlitas muy lindas de combinar lo que están tocando ellos con imágenes del 82 y del 92, que no distraen, sino que aportan bastante. Yo me distraje en un solo momento, debo decir, porque había escuchado el reportaje de Pergolini cuando le preguntó si iban a hacer esas luces dramáticas que en Cinema Verité, que cantaba uno y le encendían las luces y después la bajaba. Y en ese momento dije, a ver qué van a hacer. Nada, hicieron lo que correspondía, mantener los dos cenitales encendidos. Lo otro era algo que hacía yo, que estaba con el grupo, que me mandaba y gustaba y quedaba. Claro. Pero acá hago mucho hincapié que fue muy muy bien cuidada las luces de la banda, sobresalieron cuando era necesario, cuando el público estaba muy efusivo, acompañaron en la intimidad de los temas más suavecitos, así que, y el sonido, nada, sonido y pantallas, yo hacía mucho que no estaba en un espectáculo que tenga un nivel tan, tan bueno.
1: No puedes dejar de trabajar con la cabeza, Juan José, ¿eh? Sí, es terrible lo tuyo. ¿Qué se siente bajar a un camarín y no hablar de las luces y felicitar a los músicos?
0: Y fue una nueva experiencia. Igual, la verdad que al principio por una distracción, nos separamos de Pablo Martín y él salió a la calle y yo decía, no puedo ser, ahora que tenemos la posibilidad de entrar al camarín, que yo creía que tenía la posibilidad porque un asistente llevó a toda una barra de gente en cola india y yo me prendí y Pablo se desprendió en el momento y salió a la calle, después no lo dejaban entrar. Y bueno, toda una historieta hasta que viene Alberto Miguel, que la verdad que me asombró no solo por el cariño que me trató, sino me dice, ¿cómo ibas a faltar? Le digo, mira, lo primero que te quiero decir que me emocionó la invitación. Me dice, ¿pero cómo ibas a saltar? Lo miro, me sonrío y digo, si vos sabés que esto no es habitual, que te inviten. Y no, pero bueno, bla, bla, vos uno de ellos. Bueno, después me encontré con Adrián Bilbao, que no lo veía desde el 92, cuando operó el sonido en River. No, fue una noche de esas que... además, la cara de David, cuando yo le decía que me había gustado el espectáculo, más me asombró la cara de Pedro. Estaba como, ¿cómo me está diciendo esto? 40 me está diciendo que está todo bien, con lo cual yo sé que tengo una fama de que no me, siempre tengo algo para criticar, porque claro, voy mirando, esto se podría mejorar. En el caso de ayer, de antes de ayer, no, ni se me ocurría criticar nada, fui a disfrutar el espectáculo y eso es lo que más me asombró, que no me permitieron distraerme más allá de una o dos veces. Que bueno, yo hace 10 días estaba en Rosario y le comentaba a mis colegas en el 10º Congreso de IFOE, que es el Instituto de Formación de Oficios para el Espectáculo, le decía que uno, una vez que comienza con la iluminación, el sonido, que ya pasa detrás del escenario, nunca más va a poder disfrutar el espectáculo como siendo público. Claro. Y eso me pasó prácticamente toda la vida, excepto el viernes, que pude desprenderme de todo eso y ver un espectáculo como espectador, injusto en el espectáculo que no tenía fallas, porque a veces me pasaba que iba como espectador y no la podía pasar bien, porque bueno, claro, porque hay cosas que pasan, luces que se encienden fuera de tiempo, o acoples, o qué sé yo, que me distraen y me ponen loco, pero no pasó nada de eso, gracias a Dios.
1: Podemos decir
0: fue una nueva experiencia.
1: Podemos decir que Aznar y León superaron la prueba 40, y no es poco decir.
0: Sí. Tienen un 10 cada uno.
1: Juan José, muchísimas gracias, felicitaciones. Como decíamos a los oyentes, no teníamos mejor interlocutor que vos para poder comentar lo que sucedió en el Movistar Arena con esta reunión de dos amigos, Lebón y Aznar, representando a Oscar Moro, representando a Charly García y tocando la música de Serú Girán. Te mando un abrazo grande, grande, y felicitaciones por este espacio de I-40 que tenés también, que tan bien nos hace.
0: Bueno, muchísimas gracias. Y nada, si les quedan entradas, saquen porque van a ver un hermoso espectáculo. Les mando un abrazo grande, que la pasen lindo y vamos a Argentina todavía.
1: Spoileamos un poquito, segundo tema de la lista. De la grasa de las capitales, Frecuencia Modulada.

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0: el que está derrochando madrugadas, Eugenio Madelo. 3:37 escribió hoy. Parece que ya nos estaba escuchando y viendo. Derrocha madrugada el hombre, parece. Está en el podio, en la pole position. Creo que corrió hoy en Bélgica, ¿no? Vamos a apuntar bocha flores después. No, a los Leñani, hoy tenemos los Leñani, ¿eh? Sí. Los campeones son. Si no me entiende, Pepe Fraceren, un fuerte abrazo a la familia Fraceren, bendiciones, mucha salud, ¿eh? Debe estar caminando, recorriendo allí. Pasará por la catedral también seguramente, ¿eh?
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0: por Rafita también, a la gente de Rafita, un abrazo grande. El Rafita, el nene de Cristian. Tercero, Genaro Gargiulo. 5:52, 5:23 para Pepe Fraceren, 3:37 para Eugenio Madero. Vamos, subilo.

0: Qué programa hoy, ¿eh? Viene al piso el presidente de la rural, ¿eh? Nicolás Pino viene al piso hoy aquí a la hora del campo, ¿eh?
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0: Seguramente usted le querrá preguntar cosas. Alguna pregunta puede haber también para Nicolás Pino, ¿no? En un momento fuerte de la rural, no solamente por los 160 años que cumplió la entidad. Cultivar el suelo, servir a la patria, una ganadería vigorosa, fortalece el país. Se le voy a decir que hay que poner eso en el palco, no solamente hablar del cultivar el suelo, la ganadería también fortalece un país. ¡Súbilo!

0: como los tordos. Qué bueno que las banderas, todo lo que está embanderado quede, ¿no? No solamente por el mundial, sino también que quede con muchos países del mundo. Las banderas flamean, aparte impecables las banderas en el mundo. Yo veo algunas pobres que ya no dan más las banderas y no las cambian, che. Te hablo de despachos oficiales, he visto banderas deshilachadas. No sé si, creo que no se lava la bandera ni nada de eso, pero se cambia por una nueva, viejo.
1: Es un protocolo.
0: Exacto, gracias, no, más normas, sí, claro.

0: minutos pasaron de las 6 de la mañana de este 11 de julio de 2026. Hasta las 10 vamos, hasta la hora del campo por Continental, por AM590, la radio más federal de mayor llegada y la radio que escucha y el programa que escucha el campo argentino, sin ningún lugar a duda. Quiero decirles que estamos saliendo por el canal YouTube de Radio Continental y que produce Gastón, Jorge Ibáñez y Junior, Alejandro Canepaijo. Allí los veo a los dos, al equipo, trabajando fuertemente. Un gran trabajo han hecho para estar hoy con la presencia aquí del titular de la Rural, la Ciudad Rural Argentina. Como decía, 160 años la Rural cumple. Además hay elecciones en septiembre. Históricamente nunca un vicepresidente se presentó para la presidencia, para las elecciones. Vamos a preguntárselo a Nicolás Pino, ¿no? Que Marcos Pereda, el actual vicepresidente, tiene lista propia con su Bert Bueller, iría en la lista para asumir la presidencia en caso de que lo vote la gente, porque es una elección. Creo que es el 6 de septiembre, ya vamos a saber bien la fecha cuando será. Y bueno, la lista de Nicolás Pino, actual presidente de la Nación. Creo que nunca, al menos yo en los 40 años de pisar la pista de Palermo, vi que un vicepresidente se presentara a elecciones de las que va a haber ahora en septiembre o las que hubo siempre. Al menos yo no tengo registro, no lo tengo en antena eso. Lo vamos a hablar con Nicolás Pino también. Pero tenemos muchas cosas para hablar con Nicolás Pino. ¿Hay expectativas? ¿Usted cree, señora, señor, de que el día que sea el acto inaugural, el día 26 de este mes, que es domingo, la inauguración va a ser el domingo 26, cuando termina la Rural? Termina el 26, ¿por qué se inaugura cuando cierra? Canepar, ¿pero cómo inauguran cuando cierran? Porque ya está hecha la elección de los grandes campeones que desfilan por la pista, por el palco central ante las autoridades, que finaliza el viernes anterior, o sea, el 24 viernes, finaliza generalmente con Angus, con la elección de los grandes campeones de la raza Angus, que es la que generalmente lleva mayor cantidad de ejemplares a la pista central de Palermo. Entonces, el día sábado, históricamente, fue el acto inaugural, pero hace dos años, este va a ser el segundo año, donde el presidente Javier Milei, por agenda, no puede asistir el sábado, así que corren un día, el acto inaugural, que va a ser el domingo 26, ante, lo que será los grandes campeones y toda la maquinaria y todo lo que esté, donde el campo se traslada a partir del jueves 16, señora, señor, el campo se traslada a la ciudad, acá a Plaza Italia, muy cerquita, usted quiere ver el campo, no tiene que hacer muchos kilómetros, sino tomarse el colectivo, cualquiera, hay un montón de líneas. Después pasémosle, Norma, por favor, las líneas que llegan hasta Plaza Italia, además del subterráneo, y si usted va en auto, tenga paciencia, trate de no ir en auto a la Rural, porque quizás cuando le tocó entrar el auto a la plaza de estacionamiento, se tiene que volver porque cierra la muestra, claro, la gran cantidad de gente que va, ¿no? Y tiene un cupo limitado, por supuesto, la playa de estacionamiento. Así que, bueno, les decía, una semana movida, viene una ganadera movida, 160 años, elecciones en puerta para septiembre, un presidente con mucha expectativa. ¿Usted tiene expectativa de lo que puede decir el presidente? Le pregunto a la gente del campo, de lo que puede hacer el anuncio, el discurso, si va a haber algún anuncio en relación a las retenciones. Después vamos a buscar porque algo, de alguna forma, no sé si dio a entender o hay un malentendido, algo, cuando estuvo ahora el 9 de julio en Tucumán. Lo vamos a buscar, a ver si tenemos algún corte, eso le pido a la gente de la producción. Estamos en el 11-44-000-590, ya voy, Norma. Tenemos un ratito al secretario general de FUEBA de Mendoza. Por supuesto, vamos a hacer el análisis del mercado grano de Cañuelas con Yael Perandones, una periodista agropecuaria que está haciendo la cobertura cuando yo no estoy haciendo los mercados. Eduardo Mario Sierra, ¿qué está pasando? 8 grados la temperatura. 8 grados, ahí está, bien, Norma, gracias, pero no leo ahí, pero bueno, está. Tenemos invernada también desde ya, Jorge Ingaramo, economista, el cordobés, va a hablar con nosotros, conmigo y aquí. ¿Qué más tenemos por acá? Vamos a poner al Gato Peters, un cuento de Gato Peters. Nicolás Pino, como les decía, el presidente de la Rural, viene al piso a partir de las 8. Jorge Luis Leñani va a hablar conmigo de campeones, los campeones del automovilismo. Y Lucas Romero, politólogo y director de Sinopsis Consultores, bueno, el análisis político, y después recorriendo el país con Junior, con Alejandro Canepaijo, un médico, el hombre, médico, no doctor, médico. Así que bueno, tenemos varios temas para hablar. Les decía entonces, produce Gastón Jorge Ibáñez y Junior Alejandro Canepaijo, Sergio Ríos en los controles y en la puesta en aire, en la mesa de trabajo, mi querida compañera de tantos años, Norma Beatriz Folgueral. ¿Qué tal, Norma? ¿Cómo estamos? Buen día.
1: Muy buenos días, Alejandro. 8 grados 3 décimas la temperatura en la ciudad de Buenos Aires. Y hablando de el tiempo, vamos a mandar un saludo enorme a los meteorólogos, en especial a Mario.
0: Eduardo Mario, cuando Eduardo lo tengamos Mario. Ahora un análisis especial.
1: Cierra, porque justamente un día como hoy, Alejandro, se fundaba el Centro Argentino Meteorológico en el año 1969.
0: Ah, mira.
1: Bueno, tenemos 69 de humedad, viento del sur, el cielo algo nublado, y para hoy se esperan lloviznas hacia la noche y la máxima 15 grados.
0: Muy bien, se está viendo excelente la transmisión del canal YouTube de Radio Continental, escribe la gente, se está moviendo muy bien la imagen. No creo que nos puedan arreglar un poquito, al menos a mí, ¿no? Un poquito, ¿no? Para salir un poquito mejor en cámara. 9 minutos pasaron de las 6 de la mañana, entonces 11-44-000-590. ¿Usted cree que habrá algún anuncio el día domingo 26 de julio por parte del presidente para la gente del campo? Le pregunto a la gente del campo, ¿no? ¿Tiene expectativa? ¿Piensa que puede haber algún anuncio con relación al tema retenciones? Nos puede dejar el mensaje, por supuesto. Digo, o alguna pregunta para Nicolás Pino, que va a venir al piso a partir de las 8 horas de la mañana aquí a Radio Continental, el presidente, el actual presidente que está en la lista oficial, digamos, oficial, la que hoy es presidente él, va también para una reelección, y Marcos Pereda, vicepresidente, también se presenta con una lista. 11-44-000-590, cuando pasaron 10 minutos de las 6 de la mañana, aquí comienza la hora del campo por Continental, el programa y la radio que escucha sin ningún lugar a duda, el campo argentino. Mire que es...

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4: El mate es un compañero para compartir, estando solo con él.
5: 12 minutos pasaron de las 6 de la mañana de este 11 de julio de 2026. Teléfonos, vías de comunicación, pronóstico para hoy. Norma, por favor, y los obsequios que tenemos para ustedes, para los oyentes.
6: ¿Cómo no, Alejandro? Abrimos nuestro WhatsApp 1144-000-590. Ya hay muchos mensajes que han aparecido. Los oyentes se levantan muy temprano y están esperando la apertura de La Hora del Campo. Tenemos también en nuestro canal de YouTube, de Radio Continental, que está en YouTube, que es Radio Continental AM590. Estamos en Instagram, en Facebook, en X, como @continental590. Y para hoy tenemos los obsequios que nos trae Alejandro, que es la caja del Centro Agrotécnico Regional de Venado Tuerto, elaborado por los propios alumnos, ya saben, con dulce de leche, con miel, con quesos de todo tipo y abundante. Y tenemos los productos pamperos, y pampero lo dice con mate, bombilla y con termo. Espectacular todo eso, si nos dejan un mensaje al 1144-000-590.
5: Bien, a propósito de mensaje, aquí me envía una empresa que acompañó un tiempo aquí a Continental. Uh-huh. La Crucial de Anónima aclara que no posee vinculación con la empresa cordobesa que cerró sus puertas. Desde Crucianel Anónima y Grupo Crucianel, empresa radicada en la ciudad de Armstrong, provincia de Santa Fe, dedicada a la fabricación de maquinaria agrícola y con extensa trayectoria en el sector, queremos aclarar públicamente que no tenemos ningún tipo de vinculación con la empresa de la provincia de Córdoba que recientemente cerró sus puertas, dejando lamentablemente sin trabajo a sus empleados. La confusión responde únicamente a una coincidencia en el apellido y o nombre de la empresa, por lo que consideramos necesario aclarar que Crucianelli y Anónima y Grupo Crucianelli de Armstrong Santa Fe no tiene ningún tipo de relación con dicha firma. Solicitamos la comunicación y a los comunicadores en general, al momento de informar sobre este hecho, aclaren correctamente esta diferencia. Agradecemos la comprensión y colaboración en la correcta difusión de esta información. Reitero entonces, grupo desde Crucianelli, Grupo Crucianelli, empresa dedicada, radicada en Armstrong, Santa Fe, no tiene absolutamente nada que ver ni vinculación alguna con la empresa cordobesa que cerró sus puertas. Dicho esto, teléfonos y vías de comunicación, Norma, y vamos a la tapa de los diarios del día de hoy, 11 de julio de 2026.
6: 1144-000-590.
5: Muy bien, La Nación en tapa, reforma electoral, los aliados resisten la idea del gobierno de habilitar listas colectoras. Debate es el mecanismo que permite distintas boletas con una misma fórmula presidencial. Eso está en tapa de La Nación de hoy, sábado 11 de julio de 2026. Milei hará campaña a favor de Bolsonaro en Brasil. Elecciones, desafía a Lula, viaja a apoyar al hijo del expresidente que está detenido. Avanza la concesión de rutas con peaje. Atención, porque Vialidad Nacional avanza en el plan de concesión de rutas con peaje. Esta semana se hizo la apertura de sobres con las ofertas económicas y se presentaron 31 empresas en 13 consorcios. Entre ellos, algunas tienen a directivos sentados en el banquillo en la causa Cuadernos, en la que se investigan presuntos hechos de corrupción. La decisión se tomará tras evaluarse tanto las ofertas económicas, los montos del peaje, etcétera, etcétera. Está ampliado en la página 18. Trump aceptó volver a hablar con Irán, pero sin tregua. La selección busca volver a ser el equipo de Qatar. A las 22 en Kansas City enfrentará a Suiza por los cuartos de final. El DT, Scaloni, no haría cambios. Estamos entonces en cuartos de final. Esto es cuartos de final. Cuartos de final, Sí. Cuartos de final hoy. Bocha Flores va a hablar con nosotros, va a contar todo, por supuesto, Continental, con toda esta información. No me quiero meter en camisa de once varas y tampoco en nada que no tenga nada que ver, porque a mí tampoco me gusta que me pincen el poncho. Así que hay que decirle a Bocha que que me disculpe si dije algo que no corresponde. Incendio trágico en Almería, la tierra de mi abuelo. Ahí nació mi abuelo. Uno de mis abuelos nació en Almería. Al menos 12 turistas muertos en Almería, en España. Estos son tapa de La Nación de hoy, sábado 11 de julio de 2026. Norma.
6: Pasamos a la tapa del diario Clarín. El gobierno aún no consigue los votos para la reforma electoral. La apoyan algunos gobernadores peronistas y la rechazan el PRO y la Unión Cívica Radical. El gobierno todavía no tiene los votos necesarios en el Senado para eliminar las PASO. Como se trata de una reforma electoral, la propuesta del gobierno requiere, para su aprobación, de la mayoría absoluta de las dos cámaras, un piso de 37 votos en el Senado y de 129 en diputados. Otro de los títulos tiene que ver con el Mundial. Avanza España y ahora desafía a Francia. Esta noche la Argentina busca un lugar en semifinales ante Suiza. El campeón mundial, después de dos sustos, enfrenta hoy a una de las revelaciones de la Copa, a las 22 en Kansas City. Antes, a las 18, el gran duelo Inglaterra-Noruega en Miami. Otro de los títulos, economía requiere créditos hipotecarios con una tasa menor al 32%. Otra noticia, que vos también recién la decías, 12 muertos y 23 desaparecidos por el incendio en Andalucía. Y los pediatras que alertan por las apuestas online de los chicos.
5: Ese es un tema muy delicado, el tema de las apuestas, ¿no? En la juventud, en los niños. En los
6: cada
5: chicos.
6: Vez más chicos.
5: Exactamente. Tengo página 12, aquí en tapa, dice, con el corazón en la boca. Hoy a las 22 Argentina se enfrenta a Suiza en Kansas City por el pase a semifinales del Mundial 2026. El único equipo latinoamericano que sigue en carrera. Hoy entonces, página 12 en tapa con el corazón en la boca. Además, insólita apuesta por todo lo importado. También en tapa de página 12. ¿Qué más tiene por acá? El placer de descubrir la lectura. Una copa marcada por el racismo, por Dolores Curia. El origen por Sandra Russo. Y muchos temas más, dice, desecho en Argentina. Un made in, en tapa, página 12, Norma.
6: Sí,
5: no tenemos más, ¿no?
6: 11-44-000-590, oyentes que bien, llegan a Radio Continental. Buenos días, Alejandro, soy Sergio, desde Chivilcoy, hace una horita que llueve lindo por acá.
5: Fíjate.
6: Uh-huh. Bueno, hay mensaje de audio.
5: Vamos,
6: buenos
5: Norma,
6: días, sí. Merino, Marino, desde Ayacucho, dice, acá llovizna desde ayer a la tarde. Muchos saludos, lo dice Mariano.
5: Bueno, por favor, son tan amables, tenemos los obsequios. Dejen mensajes, y los mensajes, si quieren dejarlos con audio, 10, 15, 20 segundos, con comentarios. ¿Qué le preguntaría a Nicolás Pino? ¿Qué opina usted que el vicepresidente actual de la Rural se presente con una lista para ser presidente en la próxima contienda electoral en septiembre, fecha 6? A ver, por favor, me averiguan la fecha exacta del día de la elección en septiembre de la Rural, que cumplió 160 años la Rural de Palermo, que arranca ahora el jueves 16 hasta el domingo 26. El campo se traslada a la capital federal, ahí en Plaza Italia. Norma, después buscame las líneas de colectivo, por favor.
6: Dale.
5: Que llegan a la Rural, sos tan amable. Vamos a la apertura de lo que fue la semana en Invernada, por favor.
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5: Bien, el día jueves 16 en Benito Juárez, el 22 en Las Flores, el 23 en Rufino, el 28 en 25 de mayo y el jueves 30 en Lincoln. Acá tengo algunos datos de lo que está relacionado a los números de reposición de Invernada y Cría. Julito Butet, muchas gracias. Está sostenida la plaza. No está fácil cerrar operaciones, ¿eh? Hay mucha selectividad, lo que pasa con el gordo también, con fuerte dispersión de precios de acuerdo a la calidad de los animales, la genética, el plazo, la procedencia, el origen, ruido, dale, vamos. ¿Eh? Hay interés por la ternera para madre, aunque no se vio reflejado en los promedios. ¿Eh? Los vientres tampoco mostraron grandes modificaciones. El macho liviano, 160 kilos, 6.500 pesos, hasta 180, 6.400, hasta 200, 6.300, hasta 230, 240, 6.100, hasta 260, 270, 5.700 pesos, hasta 300 kilos, 5.000 y hasta con más de 300 kilos, 4.600. Esto es para lo que está relacionado al macho, con 30 y 60 días. Para la hembra, mismo plazo, hasta 150 kilos, 5.700. Hasta 200 kilos, 5.700 también.

0: y de medio uso 1.800, último ternero para la vaca 1.500.000, vaca nueva con cría 1.500.000, vaca usada con cría 1.200.000. Estos son los números de la reposición de invernada y cría, donde por supuesto se ajusta siempre a lo que está pasando con la hacienda gorda, que en un ratito vamos a tener también el análisis por parte de Yael Perandone. Cerramos el espacio, Sergio.
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0: Tres pasaron de las 6 de la mañana, el día 9 de septiembre son las elecciones para lo que es la Sociedad Rural Argentina, elecciones en sus 160 años. 9 de septiembre será el acto electoral, hoy viene el presidente de la Rural, Nicolás Pino, aquí al piso de La Hora del Campo. 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
7: 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Ah, y me olvidaba.
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0: En todo el país, seguramente. Muchas gracias. Muchas gracias. 24 pasando a las 6 de la mañana a la familia Castellani, a la empresa Apache, que acompaña hace un par de años a Radio Continental. Desde ya, muchísimas gracias. 1144-000590. Aquí se nos oyente, Sergio. A ver.
8: Hola, Alejandro. Buen día. Hola, equipo. Hola, Radio Continental. Buenos días. Soy Fabián de María Teresa, el sur de Santa Fe.
0: Ah, sí.
8: Soy transportista, estoy viajando hacia el puerto.
0: Mira.
8: Muy bueno el programa, como todos los sábados lo escucho siempre.
0: Gracias, Fabián.
8: Bueno, lo felicito y que sigan así siempre. Mi último tren número documento es 526. Buen programa.
0: Gracias, Fabián. Buena ruta, buen trabajo, buena llegada a puerto. No se olvide, déjela a la bandera. Déjela a la bandera. Si la puso para el Día de la Bandera, bienvenido. Si la puso para el Mundial, déjela. Dejemos las banderas. Embanderemos la Argentina, como en muchos países del mundo está la bandera. Y si usted ve alguna bandera de alguna repartición oficial que está deteriorada, a ver si la pueden cambiar. Digo, como no se lava, decía Norma, que es algo protocolar, ¿no, Norma?
7: Sí, claro, hasta que no se deshilacha completamente o se cae, no se puede cambiar.
0: Bueno, pero sería bueno ver esa...
7: Renovarla.
0: Renovarla, exactamente, sí. Renovarla, ahí está la palabra.

0: Estamos en el 1144-590. Dale, Sergio.
1: Buenos días a la señora y al señor Canepa. Estaba esperando hace rato escucharlo. Oh. Y nada, soy Josefa de La Plata y mi DNI termina con 724. Felicitaciones porque es un programa espectacular.
0: Podemos hablar un día con Josefa, ¿no? Poner al aire. Que llamen. Vamos a la línea para hablar en vivo. ¿A cuál número? Al mismo 1144-590. Llama. Escribe y nosotros lo llamamos directamente, como viene. Usted escribe al 1144-590 y la producción lo llama para lo que quiera hablar con nosotros, ningún tipo de problema. Este micrófono es abierto, es un micrófono plural, se respeta absolutamente todo, siempre con educación y sin insultar ni nada. A veces yo me voy un poquito al pasto, pido disculpas, pero bueno, sería bueno tener una charla. 1144-590. Vamos a la apertura porque tenemos que saludar al hombre hoy, Norma.
2: Exactamente.
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0: Muy bien. Feliz día, Eduardo Mario, querido.
4: Muchas gracias, Alejandro. Un gran saludo para usted, para Norma, para nuestros oyentes.
0: Bueno, ¿cómo fue tu comienzo? ¿Por qué te dedicaste a esta actividad? Sos agroclimatólogo, ¿verdad?
4: Ah, ¿querés que te...? Bueno, mirá, mi vocación por la climatología empezó, creo que al final de la primaria. Teníamos un profesor de... El maestro, de lo que era sexto grado, el séptimo de ahora. Ajá. Que navegaba y se la pasaba hablando del Río de la Plata. Fíjate que algunos conceptos, como el de la sedimentación que va haciendo que la costa argentina se acerque a la costa uruguaya, o lo hacía antes por lo menos, me acuerdo que les contó el señor Johnny Fagioni, que era el maestro de sexto grado, ¿verdad? Y después en la primaria tuve profesores como el profesor Horacio Di Frieri, que cuando vos vas a ver las ruinas de Quilmes o el Pucará de Tilcara, está ahí el nombre de él porque fue una de las personas que dirigió la restauración en la década del 60, ¿no? Que las hizo la Facultad de Filosofía y Letras de la Universidad de Buenos Aires, ¿verdad? Entonces ahí es que me empecé a interesar por la climatología. E inclusive yo, mi primer impulso, ¿no?, vocación, sí, fue hubiera sido estudiar geografía.
0: Ah,
4: pero no me veía, yo tenía cierto contacto con el profesor, ¿verdad? En aquella época conocíamos los alumnos a los profesores y los profesores a los alumnos, y me dijo que por lo que yo expresaba, ¿verdad? Sí. Más bien me gustaría una aplicación de la geografía. Y que había en la Facultad de Agronomía de la Universidad de Buenos Aires un gran profesor, que es el ingeniero Juan Jacinto Burgos. Así que al final de la carrera me contactó con el ingeniero Burgos cuando hicimos se hacía una especie de estudio vocacional, no me acuerdo cómo se llamaba.
0: Test vocacional.
4: Exactamente.
0: Fíjate cómo te sigo, ¿no? Fíjate cómo estoy yo con toda la luz prendida, más allá que no dormí, pero no importa.
4: Muchas gracias. Sí, la orientación vocacional era. Entonces fui a hablar con el ingeniero Burgos, me dijo, bueno, que hagan ingreso, que aprueben las materias previas, y cuando haya dado el examen de climatología, se presenta usted como ayudante. Me tomó examen el ingeniero Pascale, que era el adjunto, saqué 9, me presenté a la cátedra en marzo de 1969, y aquí estamos.
0: Muy bien, ingeniero Burgos, muy amigo de mi familia Burgos, muy amigo de nosotros, de nuestra familia, sobre todo de mi familia materna. Bueno, Eduardo Mario, tenemos una temperatura agradable en este momento, 7-8 grados, no hace nada de frío, 7-8 grados no es frío.
4: Ahora vamos a empezar con que necesitamos frío después de que nos morimos. La gente no que está conforme, pero es que la naturaleza reparte en un sentido y en otro, la naturaleza tiende a equilibrar, Alejandro.
0: Ah, fíjate.
4: Entonces, ¿qué pasa? Se gastó el frío, porque eso era una cantidad de frío que había estado acumulada en el área polar y que encontró condiciones para expandirse hacia el norte. después de un otoño bastante cálido. Y ahora ya perdió fuerza por un tiempo y está permitiendo que avance la masa de aire tropical de vuelta. Hoy vemos una entrada de aire tropical bastante importante, con vientos que están más o menos en los 10, 15 nudos, y vamos a tener un día con nubosidad, prácticamente un día sin lluvias, porque las lluvias están restringidas a Patagonia, que ahí sigue entrando aire polar desde Chile. Entonces se moderan mucho las temperaturas mínimas, empiezan a subir las temperaturas máximas, que esto es lo que pasa mañana domingo 12, sigue la llegada de viento norte, más que nada, más con nubosidad que con lluvia, ¿no? Ajá. Y suben las temperaturas con focos de calor importantes sobre el Paraguay, mientras que provincia de Buenos Aires todavía no va a superar los 20 grados de temperatura máxima, ¿no? Y tenemos varios días, pero vas a ver que esto no es eterno, ¿no? El lunes 13...
0: Nada es para siempre, Eduardo Mario, nada es para siempre. Todo tiene vencimiento. Y la vida también tiene vencimiento, por supuesto. Pero no figura en el frasquito nuestro, no está escrito. No tenemos la fecha de vencimiento puesta en algún lado del cuerpo. No, eso no lo sabe nadie. Ese es el gran misterio de la vida, ¿no? La muerte.
4: Exactamente, Alejandro, me gusta mucho que lo veas así. Es muy propio de la gente de campo ver las cosas de esta manera, ¿no? Bien. Con naturalidad. Pero bueno, el lunes 13 todavía sigue soplando viento norte, con lluvias sobre Uruguay, sur de Brasil, nuestro litoral fluvial, y tormentas fuertes en cordillera, que es bueno porque está nevando, va a recargar los campos de nieve y va a realimentar en la primavera las grandes
0: aires. Y para el turismo que viene a esquiar viene bárbaro, ¿no?
4: Exactamente.
0: Que hace tanta falta en algunas zonas donde el año pasado fracasó, o por lo menos me contaron eso, que no fue buena la campaña de nieve para la gente, sobre todo de Brasil viene mucha gente a esquiar a la Argentina. Bueno, esta vuelta va a andar bien, ¿no es cierto?
4: Efectivamente, porque además los años niños son nevadores.
0: Ah, fíjate.
4: Y justamente, años niña no nieva porque son más secos. Y justamente todo este tiempo que hemos tenido es muy nival, porque nival es cuando tiene que estar el aire más casi seco y la temperatura sobre los 0 grados. Ajá. Entonces por eso ha nevado así pocos de nieve en gran parte del interior del país.
0: Sí, Mar del Plata, en Balcarce, en Sierra de los Padres, entonces, ¿no? Eran algunos copitos que caían, ¿no?
4: Sí, bueno, pero justamente alcanza para que uno lo pueda calificar de nevada,
0: claro.
4: Que es raro, ¿no? Es raro. Nevadas importantes suben en 2007, por
0: sí,
4: ejemplo.
0: Me acuerdo,
4: sí, llegó a formar capa de...
0: Sí, yo iba acá al mercado de Hacienda, iba hacia Cañuela, al mercado de Liniers, que iba por adentro, y hay una plaza ahí antes de llegar a la avenida Eva Perón, la avenida del Trabajo, que donde una plaza, una plazoleta, que estaba, se veía la capa de nieve sobre la parte esa de la plaza, ¿no?
4: Efectivamente. Y te cuento que, pero después ya va a volver, porque el martes 14 hay una entrada muy grande, un vuelco muy fuerte de aire sobre cordillera, posiblemente con sondeada grande, con nevadas importantes.
0: ¿Y que cambia el viento? ¿Pasa del norte a que a sur viene?
4: Hasta aquí tenemos viento sur, pero se junta desde el Atlántico. Perdón, viento norte desde el Atlántico.
0: Viste cómo estoy atento, ¿no? Cuidado, ¿eh? Me quiero ganar el puesto, o el 10 por lo menos, que nunca tuve un 10. Nunca me saqué un 10 en mi vida. Nunca me saqué un 10 nada.
4: Canepa, tiene que ser menos ansioso, Canepa.
0: Bueno, los de Géminis somos ansiosos,
4: moderar su impulso.
0: Caballo sin sangre no es caballo, Eduardo Mario.
4: Conténgase, Canepa.
0: Caballo sin sangre no es caballo. Vamos, dale.
4: Entonces eso es el martes 14. Y el miércoles 15 aquí vuelve con toda la circulación polar, ¿no?
0: Está bien.
4: Con lluvias, viene bien que va a haber algunas lluvias sobre sur de Uruguay, Entre Ríos, sur de Santa Fe, el este de Buenos Aires, con nevadas, ahí puede volver a nevar en Mar del Plata, y viene un brusco cambio de temperatura, sigue este temporal del sur-sudeste el jueves 16, ahí, viste, vuelve el frío con nevadas en toda cordillera, muy lindo, ¿no?
0: Ah, mira.
4: Y puede nevar fuerte sobre la Pampa y sudoeste de Buenos Aires, y baja bastante la temperatura, pero no tanto, porque el tiempo nival no es extremadamente frío,
0: claro.
4: Entonces no nieva. Está ahí justo al filo
0: de... Está al límite. Vos dices, che, parece, va a nevar, pero no tampoco. Yo pienso que a veces 5 o 6 bajo cero sin nieve es más frío que en el punto de equilibrio en 0 grado con nieve, una cosa así, ¿no?
4: Sí, no, con 5 grados bajo cero no nieva.
0: Por eso, es más frío eso que el
4: frío.
0: Te entendí perfectamente la explicación yo, ¿eh? Muy bien.
4: No, el tema del invierno ruso es después que nieva.
0: Ah.
4: Es como se enfría el suelo con la cubierta de nieve que rechaza el sol. Entonces eso, en una noche despejada, en el invierno ruso te baja la temperatura a 25 grados. Y además se bajo cero y se mantiene. Por eso es un clima que solamente los rusos lo aguantan. Y bueno, el viernes 17 sigue entrando aire frío con lluvias sobre el nordeste. Y el sábado 18 todavía frío, pero no avanza, no es un frío extremo, es simplemente un frío continuado. Esto sigue sábado 18 con nubosidad y lluvias dispersas, que es justo cuando puede nevar. Y el domingo 19 una nevada, no, los modelos después no se produce, pero los modelos ven una nevada de esas llegando prácticamente hasta el sur de Santa Fe, temperaturas mínimas, pero no tan bajas, ¿verdad? Va a ser la mayor parte, va a ser entre 0 y 5 grados, con algún poco, por ejemplo, las serranías pampeanas bajo cero.
0: Está.
4: Pero no es un frío extremo, es el frío nival. Lunes 20 empieza a venir el viento norte de a poquito, y después ya martes 21, viento norte, pocas lluvias, va levantando la temperatura. Lo mismo el miércoles 22, viento norte, esa lamentablemente sí con ese frío nival, con esa cobertura de nieve, de nubes nival, que es una nubosidad muy suave pero continua, ¿no? Y jueves 23 vuelve el viento sur ahí, y tenemos tiempo anticiclónico el viernes 24, siempre con posibilidad de nevadas, y sábado 25 de vuelta, tiempo moderadamente frío, no extremadamente frío y con posibilidad de nevadas.
0: Bien.
4: Que bueno, esto es tiempo nival, querido Alex.
0: Dos preguntas para finalizar en tu día, en el día del meteorólogo. Aunque vos sos agroclimatólogo, me lo explicaste muy claramente para no confundir los roles, te pregunto.
4: No, saludamos a los
0: meteorólogos. A todos. A De Benedictis, a Bianco, hay tantos y muy buenos, a Halfin, bueno, hay un montón. Eduardo, el día jueves 16 arranca la rural, la muestra donde el campo se traslada a la ciudad. Jueves 16, acto inaugural que cierra la muestra, domingo 26. ¿Buen tiempo va a tocar esos 10 días?
4: Mira, ahí el jueves 16 te empieza, sigue la entrada de aire polar. Lo que se ve es alguna precipitación, que podría ser hasta nival, y como te decía, un frío húmedo, ¿no?
0: Da.
4: Pero no extremo.
0: Da, claro.
4: O sea que andate, es casi peor que un frío más intenso seco, ¿no?
0: Lo que mata es la humedad, decíamos, ¿te acordás? En una época.
4: ¿Eh? Y el frío húmedo mata más que la humedad.
0: Bueno, Eduardo Mario, entonces vamos a tener buen tiempo.
4: Perdona, sí. Y sigue, no del todo, sigue con todo este temporal de frío.
0: Bueno, pero no lluvia. Lo importante es que no llueva durante la muestra, porque la familia va con los chicos, hay que recorrer la muestra, hay que salir de los pabellones. ¿Entendés? El frío no importa, lo importante es que no llueva, ¿entendés? Para que no se... Si bien hace falta el agua en algún lugar, pero esas 10 días como para que la gente pueda disfrutar, que el campo se traslade a la ciudad, ¿me entendés, Eduardo?
4: Sí, completamente, Alejandro. Sí, en ese sentido hay que llevar los chicos muy bien abrigaditos con un gorrito.
0: Ahí está.
4: Importante el gorrito, Alejandro. Y van a poder recorrer la ruta.
0: Vos te pondrás una gorrita, seguramente, una gorra para ir.
4: Sí, porque tengo una colección.
0: Ah, bueno.
4: Así que
0: bueno, Eduardo,
4: ocasión.
0: Muy agradecido al cita, decirle que bueno, hoy seguramente habrá algún festejo, te invitará a cenar, o hará alguna comida especial por tu día, o no pasa por ahí hoy.
4: No, hoy tenemos el cumpleaños de una nieta.
0: Ah, fíjate.
4: Así que ayer ya había dejado levando el pan de chicharrones.
0: Ah, mira.
4: Y remojando los porotos y el maíz blanco para hacer un locrito.
0: Mira, ¿cómo se llama la nieta?
4: Jazmín.
0: Con Z, Jazmín.
4: Sí, sí, cumple 10 añitos.
0: Bueno, no vamos hoy, pues un montón. No te van a engañar los chicharrones. Te agradezco mucho, Eduardo Mario, un fuerte abrazo y que termines el lindo el día este tan importante para... Escucha, a ver, subí. Escucha.
5: Nada es para siempre.
0: Nada es para siempre, pone, mirá, fíjate, escucha.
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0: ¿Esa es Cantilo?
2: Sí.
0: Está bien. Estoy bien, Oriel, estoy en Argentina, ¿eh? Cuidado, Gatimbra Ibáñez con la música conmigo. Bueno, gracias, Eduardo.
2: Hay muchos mensajes.
0: A ver, ¿qué dicen? Dale, para que hay un par de mensajes para vos. A ver, dale.
2: Una caricia, es decir, un mimo para Mario.
0: Eduardo,
2: dice, ayer llovieron, yo le digo mal, ayer llovieron 5 milímetros en General Pico, lo dice Eduardo Mario, para vos, en una caricia para el alma, claro. Porque dice, sos una muy buena persona, cariñoso, cálido, claro en los conceptos, pausado para hablar. La verdad que nos hace falta más personas como él. Le mando un saludo a todo el equipo y a toda la audiencia.
0: Nada que ver con...
2: Daniel Horacio del Monte.
0: No sos...
4: Gracias, Daniel.
0: No, él va pausado, habla nosotros, yo ansioso, rápido, apurado. ¿Uno más, Norma? ¿Vino más, me dijiste?
2: Sí, no, solamente saludos para...
0: Todos saludos para vos, Eduardo, por el día del meteorólogo.
4: Muchísimas gracias. Bueno, y también permítanme decir, arriba Argentina.
2: Claro.
0: ¡Vamos! ¿A dónde estás hoy? ¿A dónde lo ves? ¿En casa?
4: Se va a juntar con el cumpleaños de Jazmín.
0: Bueno, feliz cumpleaños.
4: Vamos a poner a mirar. Pero, así que bueno, un gusto haber estado con ustedes, queridos amigos.
0: Chao, Eduardo Mario.
4: Un gran saludo a nuestros oyentes.
0: A él sí, te da un respeto grande y a la familia. Gracias, querido. Y que termines lindo el día. Cerrá el espacio, dale.
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0: ¿Son los tequis estos?
1: Sí, Ale. Ah,
0: ¿cómo?
1: Ah, ¿no? Peregrino.
0: Ah, no. ¿No son los tequis?
1: Los campedrinos son de Campana y de San Pedro.
0: Mirá.
1: Son dos jóvenes que deben andar por los 26, 27 años. Le hicimos una nota el otro día en una de las presentaciones que hicieron en el interior, en Ayacucho.
0: ¿Con Ceronero?
1: Ajá.
0: Ah, Ricardo Ceronero,
1: sí,
0: que está.
1: Pero son muy buenos, Alejandro, subir, sí, claro, estos, dale, chicos.
0: ¿Cómo no? Son dos, ¿no?
1: Son dos.
0: Mira qué ruido.

0: 15 faltan para las 7. Tenemos llamados, por supuesto, tenemos oyentes. ¿Qué me dicen los oyentes? A ver, dale, a ver.
1: Buenos días, señor Alejandro Canepa. No veo la hora que llegue el sábado para escucharlo, carajo, y escucharlo cantar. Soy Orlando Ávila, un santiagueño, pero vivo en Quilmes. Soy de los pagos de Clodomira, departamento Banda, pero nacido en Colonia María Elena.
0: Mira.
1: Entiendo bastante de campo y de animales, ¿eh? Criado medio de los animales, cultivando la tierra con animales, con rejas, con disco. Y bueno, don Alejandro Canepa, le deseo que tenga un lindo programa como todos los sábados. Y a ver si un día ponemos un temita de don José Larralde, no lo olvidemos. Bueno, le mando un abrazo grande y mis tres últimos son 877.
2: Ayer bajé al poblado.
3: Gracias, Sergio.
0: Qué bien trabajas, gracias, Sergio. Sergio Ríos.

0: para Orlando, ¿no?
1: Lo pidió Orlando, Larralde.
0: Estamos escuchando Ayer Bajé al Poblado. Dale un poquito, dale.
2: Las balas del pueblero pelaron los potreros.
0: Vive en Quilmes el hombre, pero es santiagueño. Dijo,
1: yo tomé nota de eso.
2: Ayer
0: 11-44-000-590. Dale, Sergio, pon otro tema, otro llamado, ¿eh?
3: Hola, Alejandro, soy Gustavo. Los escucho siempre los sábados a la mañana temprano y escucharlos al profesor. Mi DNI 800 termina, gracias.
0: Bueno, Gustavo no dijo dónde era. Digan de dónde es, que es muy bueno para nosotros saber. Uno más.
4: Hola, Alejandro, buenos días para todo el equipo. Acá Juan Camionero de La Pampa, lloviendo desde Trenquelauque, desde la noche, estamos llegando a Chivilcoy, sigue lloviendo firme por estos lados, linda lluvia para el campo, todo viene bien. Tema de las rutas, no se mejora nada. Hay rutas concesionadas de vuelta y sin embargo cero obra por donde andés.
0: La cholea,
4: de oro de que vienen desde hace muchos años. Ojalá con esto de las concesiones nuevas que están saliendo se pueda mejorar un poco lo que es la infraestructura, porque los camiones movemos todo y si no tenemos ruta no se puede andar. Mando un gran abrazo.
0: Gracias, gracias, Juan. Y claro, y el deterioro del camión, ¿no? Lo que cuesta mantener un camión hoy, una rotura de una cubierta, ¿no? Una cubierta. Se ve mucho recapado por las rutas, eso quiere decir que se le hace muy difícil al profesional del transporte comprar una cubierta nueva y manda a recapar. Pero se ve mucho recapado, perdido por ahí, pedazos de caucho por las rutas, ¿no? Y claro, encima están detonadas, destrozadas, no se hace absolutamente nada. Y ahora hay gente que se presenta nuevamente, y gente que quiere chorear, porque claro, ven el choreo ahí, capaz que tienen que poner 15 centímetros, 20 de asfalto y le ponen 10 o 3 y te pasa como que le pusieron 15, ¿viste? Todas estas historias raras que hay. No todos, no creo que sean todos, pero es importante las rutas, es importante las calles, es importante que los impuestos vuelvan a la gente, sobre todo cuando son tasas viales. ¿Se acuerdan de las tasas viales? No llamó nadie más sobre el tema de las tasas viales, ¿no? ¿Qué está pasando con las tasas viales? ¿Se arregló todo? ¿El impuesto, la tasa vial volvió al pueblo? No volvió nada de eso. Vamos a seguir con ese tema, muchachos. No nos olvidemos, no dejemos de lado esas cosas que son tan importantes para la producción. Teléfono, vías de comunicación, Norma, ¿qué dice el pronóstico para hoy, por favor?
5: 11-44-000-590. También habías preguntado acerca de las elecciones de la Sociedad Rural Argentina y por acá dice las elecciones internas son muy positivas. Por eso las elecciones en la Sociedad Rural Argentina permite democratizar la institución. Rubén desde Bolívar.
0: Muy bien, Rubén, muchas gracias. Uno más.
5: Dice, hola, soy una nueva oyente, Mónica, de Villa Devoto. Escuché lo que hablaban sobre las banderas. Alejandro, pasé por el Ministerio de Agricultura y Ganadería. Tendrían, la verdad, que cambiar las 6 banderas que tienen en las 2 entradas. Son telas re feas.
0: Bueno, es un tema ese, lo que decíamos, ¿no?
5: A ver, sí, el protocolo. Que hay que
0: sacar una bandera que esté algo deteriorada por el tiempo, por la lluvia, por el viento, y poner una bandera nueva. Está bueno, ¿no? Está bueno ver banderas flamear, impecables. Ahora, atención, porque hay un récord de carne argentina en cuanto a exportaciones. Superaron los 1.760 millones de dólares en los 5 primeros meses del año. Carne vacuna, digo, alcanzaron un desempeño histórico en los 5 meses de 2026. Entre enero y mayo, las ventas crecieron 46% en valor y 11% en volumen respecto al mismo periodo del año pasado, impulsadas principalmente por el fuerte incremento de la demanda de los Estados Unidos y la valorización de los mercados de mayor calidad. Uno más, Norma.
5: Bueno, buenos días, Alejandro. Estoy esperando que llegue las 6 de la mañana para escucharlos. Soy de Arenaza. Felicitaciones por el programa. Y también quiero felicitar a la Escuela Agraria de Las Toscas, donde va mi nieto Alfonso, que estamos orgullosos cómo tratan a los chicos. Saludos, soy Marta de Arenaza.
0: Muy bien, Marta, muchas gracias. Cerca de Lincoln, claro, ahí está la familia Nayagüe, la familia Subillaga, Nayagüe, ahí conozco mucha gente en esa zona. Sí, cuando quiera, la gente quiere saber cuándo arranca la rural, jueves 16. El corte de cinta, bueno, va a venir Nicolás Pino ahora, vamos a preguntarle a qué hora es el corte de cinta, quiénes están invitados, quiénes van a asistir al corte de cinta, seguramente será, calculo que a las 9 de la mañana o a las 11, depende. La bandera de la rural es extraordinaria, en el mástil, ¿la vio? ¿La vio en la entrada por Sarmiento, lo que es la bandera esa? Es un ejemplo, impresionante. Impresionante. Y después está, en la parte de ahí donde está la bandera, esa imagen del toro. Eso creo que se hizo esa parte durante la presidencia que nos dejó hace pocos meses, de Hugo Luis Biolcati, cuando fue presidente de la Rural. Le mando un fuerte abrazo, un beso grande a la familia Biolcati. Arranca el jueves 16 hasta el domingo 26, donde será el acto inaugural y el cierre. Termina ahí. El presidente ya confirmó su presencia en el palco central, cultivar el suelo, servir a la patria. Vamos a decirle, una ganadería vigorosa fortalece al país. 1144-000590. Un llamadito, Norma, mientras
5: sí,
0: vamos a la
5: mira,
0: nota.
5: Estaba mirando sobre el protocolo que tiene la bandera cuando ya está deshilachada, cuando está fea. Dice que en realidad, cuando está deshilachada, ya está muy vieja, tienen que incinerarla. Ya dice la explicación, dice que muchos no conocen, es que el símbolo nacional nunca debe verse deshilachado o sucio en un mástil. Entonces, para eso lo que hay que hacer es incinerarla. Es un procedimiento antiguo, pero si bien es antiguo, sigue vigente y establece las pautas para dar de baja a los símbolos nacionales con el máximo respeto. Los símbolos que son la bandera, el escudo, ¿no? Y el himno.
0: Muy bien, muchas gracias. Paritarias y crisis, ¿dónde? En la vitivinicultura. Está en línea Guido Álvarez, secretario general de la Federación de Obreros y Empleados Vitivinícolas y Afines de Mendoza. Señor Canepa, lo saluda. Buen día.
6: Buen día, ¿cómo le va? ¿Qué dice?
0: Bien.
6: ¿Cómo le va?
0: Bien. ¿Y a ustedes cómo le va? Porque paritarias y crisis por todos lados, aparentemente, porque hay un atraso salarial, estuve leyendo un rato, y ahí traban las negociaciones. ¿Va por ahí el tema?
6: Complicado estamos de que este gobierno asumió, porque en realidad las pautas paritarias son muy muy bajas.
0: Sí.
6: Y los salarios nuestros, que siempre fueron por ahí no los mejores, pero sinceramente se trata de ir peleando, viendo a ver cómo vamos superando esa pequeña pauta que nos van dando. Pero bueno, la verdad que son totalmente miserables las propuestas salariales que hoy, estos últimos tiempos, hemos tenido con el sector.
0: Ah, pero el sector no la está pasando nada bien tampoco, tengo entendido, ¿verdad, señor?
6: La verdad que no la está pasando muy bien. Creo que hay una crisis amplia en la actividad. Nosotros estábamos presentando un informe a la Federación del punto donde por ahí me toca hoy día conducir, que es el departamento de Maipú, en Mendoza.
0: Sí.
6: Teníamos 180 empleados en baja, donde hay empresas en situación donde están con una crisis bastante importante, donde no hay venta del producto y termina cortándose siempre por lo más fino, que es el sector o la parte donde ahí le toca estar el trabajador, ¿no?
0: Sí, sí. O sea que ustedes armaron o le presentaron un diagnóstico, que es crudo, evidentemente, el diagnóstico.
6: Un diagnóstico bastante crudo, donde por ahí hacemos, por ahí menciona la situación que está pasando el sector. Hay tres de las 177 empresas que tengo acá en Maipú que están en quiebra, donde han presentado estado de quiebra, donde por ahí nos preocupa bastante, porque son empresas chicas, pero son empresas que han subsistido durante décadas.
0: Sí.
6: Y hoy día, con este gobierno, no se torna algo medio insostenible poder sostener la economía de esa empresa, ¿no?
0: Y un par de bodegas que están también con la línea de flotación averiada.
6: Y hay empresas que normalmente, voy a decir algo que por ahí a lo mejor acá en Maipú, nosotros tenemos 550 empleados por el sector de la empresa Peñaflor, y de 10 líneas que funcionaban normalmente, hoy día están funcionando 2.
0: Opa. ¿Eso por qué pasa? También, la gente dejó de tomar vino, el tema de la alcohol cero y todo eso, ¿tuvo que ver o qué es lo que ocurrió? La gente se cambió el hábito y pasó a otra bebida, como por ejemplo la cerveza o el fernet, todo eso.
6: Y han ido, Nosotros los argentinos tenemos una cultura que históricamente nunca faltaba el pingüinito o la botella en la mesa, ahora el almuerzo, y hoy día no es una costumbre que se esté dando relativamente, y se afecta también obviamente que esta política de por ahí el alcohol cero y muchas cosas que por ahí el gobierno también fue un poco suprimiendo, eso también hizo que el argentino fuera perdiendo esa costumbre histórica que yo me acuerdo, mi abuelo, mi viejo, siempre estaba el pingüinito en la mesa y hoy día no se da esa mirada.
0: Lo que pasa es que el alcohol cero me parece extraordinario. Yo defiendo a capa y espada en el mundo, ¿no? Me ha tocado viajar hemos ido con grupos, pero tenemos un vehículo para seis, ¿no? Pero vamos en un remis porque voy a tomar una copa de vino o dos cervezas. Y la verdad que es así, ¿no? Si manejas, no bebas, dicen en todas las partes del mundo donde usted va. O si bebes, no manejes. Eso yo creo que está muy bien. Esa me lo aplaudo y tiene que ser cero en todos lados. Eso tiene que ser en todos los lados. ¿Y cómo se preparan ustedes, por ejemplo? Ahora cambió el semestre, viene el momento de la poda y todo eso. ¿Cómo se preparan ustedes para eso en esta situación donde están advirtiendo el atraso salarial y esos techos en las negociaciones que les ponen?
6: Y a nosotros en estos tiempos así, que por ahí el gobierno tiene como que dice que todos los tipos de reglamentos entran en el juego, por ahí a veces el sector nuestro es uno de los que sufre porque por ahí se trabaja con muchos trabajadores en negro, con muchos trabajadores donde por ahí...
0: Golondrina, que le dicen.
6: Y normalmente Mendoza en la poda no tanto, pero más bien en la vendimia, en la cosecha, cuando ahí vienen muchos trabajadores golondrina. Pero se utiliza mucho la mano de obra en negro, en la poda, para esta época, porque en realidad, primero los costos creo que no le dan o no le cierran los números por ahí a las empresas.
0: Claro.
6: Y por ahí
0: se corta el hilo lo más fino en los empleados.
6: Así, totalmente, siempre ha sido esta.
0: Bautizan el vino, le ponen agua, digamos. Vio que lo
6: en época bautizamos el vino. Como en esa época, claro, lo decían ahí en que se le pone otro nombre en esa en las bodegas, le dicen peña al agua y se le agrega el producto este, la peña.
0: Mire que tengo una mendocina al lado, ¿eh? Tengo una mendocina como locutor hace 20 y pico de años y sabe el tema, cuidado, ¿eh?
6: No. Algo se le hace también, porque por ahí un poco no vamos a poner en duda la calidad de los vinos.
0: No, le digo para la casa de familia, digo, cuando no alcanzaba, echarle un poco de agua, un chorrito de soda para estirarlo uno en la mesa, ¿no? Porque no alcanzaba para tomar un puro, ¿me entiende lo que le digo? A eso voy yo.
6: Sí, señor, sí, el famoso chorrito de soda.
0: Sí. ¿Y cómo está hoy la negociación, ¿no? ¿En qué momento está hoy la negociación? ¿Qué viene ahora en más?
6: Nosotros ahora tendríamos ahora en este mes de julio a fines, estaríamos sentándonos ya para discutir la segunda parte de nuestra paritaria, porque lo hicimos cada 4 meses. Así que calculo que vamos a tener que sufrir como hemos sufrido, más que nada por la situación en que hoy día está la actividad. Hoy día pedir el aumento del salario nos cuesta un montonazo porque... En realidad la crisis es mucho más grande que la que por ahí...
0: O sea, no llegan a la recuperación que ustedes necesitan, evidentemente, de lo que están pidiendo.
6: Y normalmente el gobierno no te permite hacer la recuperación que necesitas.
0: ¿Gobierno provincial o nacional?
6: Nacional.
0: Ajá.
6: Yo digo nacional porque ellos ponen la pauta hoy día el Ministerio de Trabajo, la Secretaría de Trabajo, que hoy día le llaman.
0: Sí.
6: Fijan un porcentaje de pedido que nosotros por ahí es insuficiente para poder agarrar y llevar la... necesidades que el trabajador nuestro necesita.
0: Claro, con eso te tiene que alcanzar, te dice, por ejemplo.
6: Y te dicen 1.8 y te tenés que cerrar en 1.8. Y por ahí en el 1.8, en el salario de nuestros trabajadores, no llega a los 30.000 pesos. Entonces, por ahí a veces es medio bastante complicado poder asumir la responsabilidad de ir a discutir una paritaria.
0: ¿Puede peligrar la poda o algo de eso de este semestre?
6: No peligra la poda ni peligra tampoco, creo, lo que es el funcionamiento, porque nosotros manejamos 2 convenios, el de bodega,
0: claro,
6: que es un convenio que es el 85/89, y el de viña que es el 154/91, son 2 convenios, el de viña el que está más complicado por allá de discutir en la pauta salarial.
0: Bueno, entonces,
6: el bodega un poco menos.
0: ¿Cómo queda esto ante la pérdida que usted está enmarcando del poder adquisitivo? ¿Y cómo cerraría el año calendario para ustedes?
6: Y el poder del poder adquisitivo de nuestro salario es totalmente insuficiente para la necesidad de hoy día. Un trabajador nuestro, para que tenga usted una idea, no supera el 1 millón de pesos.
0: Menos de 1 millón, correcto.
6: Mucho menos de 1 millón. Estamos hoy día básicamente en 900.000 pesos el trabajador de la viña y casi 980 el de bodega.
0: ¿Es el que recién arranca?
6: Este es el que estamos hoy día terminando ya con la última discusión que tuvimos en marzo.
0: Pero digo, ¿pero es el que recién arranca como empleado o para...?
6: Es el que arranca, sí. Ajá. Totalmente, porque tenemos también algunos beneficios por la antigüedad, por las categorías.
0: Sí, sí.
6: Es el trabajador, como quien le dice en el sector nuestro, el obrero común.
0: ¿Y cuántas horas de trabajo son, don?
6: 8 horas.
0: 8 horas. ¿Y tienen,
6: 8 horas de trabajo?
0: ¿Tienen cobertura médica, algo?
6: Tienen cobertura médica, tienen hoy día la obra social, que tampoco con estos salarios por ahí sostener las estructuras respecto a la obra social.
0: Claro.
6: Se complica también porque hoy día la salud tiene un valor caro para poder agarrar y hoy día sostener una estructura donde se le da todo ese beneficio siempre al trabajador.
0: O sea que a las bodegas o a las industrias tampoco les es fácil nada.
6: A las bodegas y a las industrias se le ha complicado bastante. Sí, porque por ahí ya todo lo que corresponde o respecta a lo que es el funcionamiento del salario del trabajador es complicado.
0: Ah, bien. ¿Y las exportaciones no alcanzan para esta situación?
6: Las exportaciones siempre fueron más o menos relativamente para el sector bajas a comparación de lo que era el mercado interno, que creo que hoy día lo que más se ha caído es el mercado interno.
0: Claro.
6: Las exportaciones por ahí no cubren las expectativas según la dimensión de las empresas. Estoy hablando de empresas como por ahí un poco más multinacionales, como Peñaflor, como por ahí Bodega Catena, Zapata,
0: o
6: Familia Azucar.
0: Y haber mucha competencia también, ¿no es cierto?
6: Y hay una competencia por ahí bastante entre sectores donde por ahí compiten con productos que son de muy buena calidad, ¿no?
0: ¿Y con quién se juntan ustedes para las paritarias? Para ir finalizando, estamos hablando con Guido Álvarez, secretario general de la Federación de Obreros y Empleados Vitivinícolas y Afines de Mendoza. ¿Con quién se juntan ustedes? Usted como, bueno, como secretario general, ¿quiénes van a la mesa de negociación o de cambio de ideas?
6: Y bueno, en el sector gremial, por intermedio de la Federación, que es OEVA, designan por ahí un grupo paritario que... soy uno de los que por ahí me incluyen en ese grupo porque soy un dirigente que lleva muchos años.
0: Sí.
6: Y por el sector empresario también ellos tienen las cámaras empresariales como Bodega Argentina, la UBA, Vitivinícola, Pecovita, Acoviar.
0: Sí.
6: Muchas cámaras que representan al sector empresarial también en la provincia, ¿no?
0: ¿Y usted es empleado de quién, por ejemplo? Como secretario general, ¿de quién depende usted?
6: Yo trabajaba o sigo perteneciendo por ahí al grupo Peñaflor.
0: Ajá.
6: Trabajé 25 años en la bodega Peñaflor.
0: Ajá.
6: Y desde hace el 2003 que ingresé yo al sindicato y ahí recién empecé a conocer un poco lo que era este mundo, creyendo que era todo un poco más fácil. La verdad que no es tan fácil, es complicado.
0: ¿Y quién le paga a usted? ¿Usted cobra un salario?
6: Yo cobro por la federación.
0: Ah.
6: Porque se presenta a la federación dentro del sindicato.
0: Sí.
6: Yo tengo un salario por intermedio de la federación.
0: Ajá. ¿Y es un salario importante, sin saber las cifras? ¿Importante? ¿Cubre algo distinto a como si hubiera estado trabajando en la bodega o es otra cosa?
6: No es como el de la bodega, pero con un ejemplo, yo te póngale 2 millones de pesos mi salario.
0: Ajá.
6: Es lo que normalmente hoy día más o menos tiene un secretario general de una envergadura en nuestra actividad.
0: Sí.
6: Y que lleva ya un tiempo importante. Es como si tuviera un salario con categoría dentro de nuestra actividad.
0: Sí, con muchas responsabilidades, por supuesto, ¿no?
6: Exactamente.
0: Bueno, señor.
6: Sería más o menos el salario de un secretario general hoy día en nuestra actividad.
0: ¿Y a usted lo eligen por votaciones esto?
6: Esto se elige por votaciones, por un sector donde por ahí los sindicatos nuestros tienen autonomía.
0: Ajá.
6: O sea, en cada departamento, acá en la provincia, hay un SOEBA. Hay 10 SOEBA en Mendoza y cada SOEBA representa un departamento. Está el de Tunuyán, de San Martín, de Rivadavia, de Maipú.
0: O sea, puede aparecer otro Guido Álvarez mañana y la gente lo vota y usted queda fuera.
6: Correctamente. Así debería ser. La democracia en nuestra actividad tiene que ser exactamente como por ahí la que...
0: ¿Y usted está jubilado ya? No. ¿Es jubilado usted?
6: No. Yo tengo 60 años.
0: Ah, está bien. Entonces, bueno, le agradezco la sinceridad porque no conozco el tema y bueno, uno...
6: Claro, sí.
0: Siempre uno habla, vio, que le dice, no, porque son sindicalistas, que esto, que claro, lo otro, ¿viste? Claro. Porque hay gente que hace 50 años que está con el culo sentado en el mismo sindicato y andan en autos con estrellas, con aro, ¿me entiende, no? Pero bueno, nada, ahí entendí más o menos cómo es la historia de usted en la parte vitivinícola, señor. Le agradezco mucho, ¿eh?
6: No, por favor, secretario general hace 4 años que soy, recién.
0: Hace poco. Escúcheme,
6: ¿y
0: cree usted que llegan a un arreglo o no? ¿Van a tener lo que quieren o no?
6: Y arreglo vamos a tener que tener, porque si no, por ahí se torna por ahí medio imposible la convivencia entre los sectores, más allá de que, como quien dice, la mirada tiene que estar puesta en ver cómo, por ahí de alguna forma, no perdemos nuestra forma de discusión,
0: que
6: tiene que existir un diálogo. Sin el diálogo por ahí es imposible.
0: Y se hace difícil. ¿A cuántos representa usted? ¿Cuánta gente representa usted?
6: Yo en el departamento de Maipú, en el departamento de Maipú casi 5.000 trabajadores.
0: Ah, son muchos. Norma, vos que sos mendocina, hay mucha gente, ¿eh?
5: Sí, bastante.
0: Acá
5: sí,
0: tiene
5: sí,
0: una coterránea acá, la ciudad
6: sí,
0: Norma.
6: Sí, el departamento de Maipú uno lo que nuclea la mayor cantidad de bodegas en carácter de importancia. Tenemos Chandón, bodegas Peñaflor, La Rural...
0: Mire,
6: Giol, que era la de Giol. Tenía 4.000 empleados en aquella época, Giol. Hoy día tiene 300 y pico.
0: Sí, yo me acuerdo, era más chica, era más joven que ahora estaba esa empresa. Bueno, señor, agradecido por su tiempo y por la sinceridad del tema, ¿eh?
6: No, por favor, no tengo ningún problema.
0: Y ténganos al tanto porque nos interesa mucho las economías regionales a nosotros, nos interesa muchísimo. Porque veo que sale el semáforo siempre de Coninagro, que habla, por ejemplo, del algodón, del arroz, del asado, de lo que cobra el productor
6: sí.
0: Y lo que se paga en góndola, esa gran diferencia que hay siempre, también de cómo son los números de lo que cobra un empleado que recién empieza. Manténganos al tanto, nos interesa mucho el tema, señor, muy amable.
6: ¿Cómo no? Le agradezco a usted el llamado y gracias por la preocupación, ¿eh?
0: Guido Álvarez, secretario general de la Federación de Obreros y Empleados Vitivinícolas y Afines de Mendoza. Norma, de esto sabes mucho vos, ¿no? El tema, bueno, vos sos mendocina, conocés cómo
5: sí,
0: se mueve todo esto.
5: Más o menos, porque todo va cambiando.
0: Va cambiando, claro, sí, sí.
5: Exacto,
0: bueno.
5: Y como decía él, antes eran 4.000, ahora quedaron 300.
0: Y sí, ¿tenemos que ir a una pausa? ¿Tanda? Sí, me dicen que sí, 8 minutos pasaron de las 7, en un ratito Nicolás Pino, el titular de la Sociedad Rural Argentina, que se presenta para las elecciones del mes de ahora, de septiembre, con una lista oficial, y el vicepresidente Marcos Pereira también presenta una lista en las elecciones. No venía, vamos a hablar de todo cuando venga Nicolás Pino. Sí, ¿qué pasa, Norma?
5: Acá Catalina, que es de Barrio Norte, acá de Capital,
0: dice
5: que está muy bueno el programa que haces, Alejandro Canepa. La alternancia es uno de los pilares de la democracia. La perpetuación en los cargos es inicio de falta de republicanismo. La ley no debe ser una sugerencia. Que sea la primera vez que va a haber dos listas en elecciones de la Rural no significa nada. Siempre hay una primera vez, hay que aceptarla.
0: Siempre hay una primera vez y nada es para siempre. ¿Eh? ¿Qué te gusta? Se me ocurrió recién. Decía el gato del zorro, ¿te acordás? Se me ocurrió recién. Después buscate la musiquita sola del gato y del zorro que quiero escucharla, Sergio. Cuando decía, es un espacio de cultura o algo así, ¿no? Con la conducción de Mario Mactas. Mario Matraquita, pobre Mario. Nos dejó hace poco también Mario.
5: Sí.
0: Trabajé con Mario Mactas. El que ha fallecido, creo que fue ayer, Rodolfo Pousá. Con quien trabajé también mucho tiempo en América, en el canal de televisión, trabajé 16 años en los noticieros de América, así que a la familia de Rodolfo un fuerte abrazo, un gran compañero de trabajo, una gran persona, Rodolfo, trabajé en el noticiero con él, ahí le también mando condolencias Néstor Esclausero y mucha gente con la cual he trabajado muchos años en televisión, ya volvemos.
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14: Julio 2026, Norma, decime.
5: Sí, que el periodista Rodolfo Pousa falleció este viernes a los 82 años. Rolo, como lo llamaban sus amigos, tuvo una trayectoria que se extendió por más de 5 décadas en diversos medios de comunicación. Además, fue director de en tus oportunidades de la agencia estatal de noticias Telam.
14: Sí, sí.
5: Pousa fue columnista en los noticieros de América TV, Canal 13, Canal 11, y también se desempeñó como gerente de noticias, corresponsal en el exterior y productor de diversos ciclos informativos.
0: Así es, trabajé muchos años en el noticiero con Rodolfo. A la familia un respeto muy grande, un gran tipo, aparte muy conocedor del tema, una imagen impecable en la televisión, muy serio aparte en sus comentarios. Así que bueno, quería recordarlo a Rodolfo, que falleció ayer Rolo, como decíamos nosotros, a los 82 años. 11-44-000-590. Hablábamos recién de las paritarias, ¿no? De FOEVA, que están advirtiendo el atraso salarial y están denunciando los techos en las negociaciones. Techo en las negociaciones. Claro, menos de 1.900.000 pesos, estaba contando, que es el que recién arranca. Y bueno, siempre le dan poco y nada a lo que ellos realmente creen que tendría que ser para un salario digno. Acá tengo parte de lo que le comentaba recién del semáforo que saca mensualmente la gente de Coninagro. Está hablando del algodón, sobre el componente del negocio de algodón, del arroz, de las aves, de los bovinos y de algunos productos más como la leche, la mandioca, rica la mandioca, el maní y la miel. Pero hablando de eso, de los bovinos, vamos a la apertura de lo que fue la semana que fue lunes, martes y miércoles, de los cuales creo que hubo actividad martes y miércoles, pero vamos a la apertura. Después ya el Perandones va a hacer el análisis de lo que fue la semana al mercado de Cañuelas. Dale.
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0: Bien, la voy a saludar. Yael Perandones, ¿cómo estás, Yael? Buen día.
16: Muy buenos días, Alejandro. ¿Cómo está todo por ahí?
0: Bien, acá bien, bien atento a saber qué fue la semana en el mercado de Cañuelas, que hiciste la cobertura, a quien te agradezco. Hiciste un gran trabajo y queríamos escuchar qué fue y qué dejó el mercado de Cañuelas en la semana corta. ¿Cómo fue la actividad?
16: Bueno, bien, tal como decís, fue una semana corta, con menos actividad. La actividad se redujo solo al martes y al miércoles, teniendo en cuenta que, como bien sabemos, ayer fue feriado largo, sí, ya desde el jueves Estamos en feriado, con lo cual la actividad se redujo solo a 2 días y el ingreso, claro, si bien fue en un gran volumen, más que nada para el martes, que era el día fuerte de la semana donde nos encontramos con más de 9.000 animales, ya el segundo día un poquito más reducida la actividad, pensando en que probablemente había muchos frigoríficos que no iban a estar trabajando en este fin de semana largo, ya nos encontramos con 5.000 animales. En total cerramos con casi 14.400 animales, que es un buen número, pensando en que solo eran 2 jornadas, pero no había ninguna locura. Lo que sí apareció, sí, Ale, fueron buenos valores en algunas categorías y reaparecieron incluso algunas categorías que tal vez estábamos viendo en poco volumen, ¿no? Como bien vos sabés, tal vez el novillo, el consumo, estaba un poquito trabajoso en cuanto a volumen de llegada al mercado. Bueno, con eso nos reencontramos esta semana en un poquito más de cantidad.
0: Toda una semana comparando con la otra, que hubo casi 22.000 animales la otra semana. Claro. Esta semana apenas llegó a 14.500. ¿Qué números destacados hay ya, Elu, hubo?
16: Bueno, muy bien. Como te decía recién, hay dos categorías primordialmente que volvieron a aparecer con un poquito más de volumen. Tampoco es algo muy extravagante, pero de todas maneras aparecieron con un poquito más de volumen y algunos números fueron interesantes. Entre ellos, el novillo, por ejemplo, que volvió a llegar a los 4.800 de máximo, más que nada el novillo de 4.30, 4.70, que es un valor que hace rato no veíamos, más que nada dentro del máximo, ¿no? Estoy hablando, los corrientes sí estuvieron en torno a los 4.400, 4.500, pero el máximo sí ahí llegó a los 4.800 y después para el más pesado sí ya más en torno a los 4.300, 4.400, 4.500. Para el novillito un poquito más de tranquilidad, pero buenos valores de todas maneras, 4.800, 5.000, 5.100 y en el caso del novillito un poquito más pesado de 3.90, 4.30, por ejemplo hubo valores de 4.600, 4.700, 4.900 y hasta 5.000 pesos. Por su parte, las hembras, las vaquillonas, de 3.50 a 3.90, por ejemplo, mediana, con valores, sí, de... Claro, la mediana de 4.500 a 4.600, por ejemplo, 4.700 incluso apareció también, y la más pesada en 4.400, 4.500.
0: Bien, ¿cómo estuvo la vaca? Que la semana pasada anduvo muy bien la vaca propiamente dicha, inclusive el viernes, último viernes de la semana pasada, la vaca, hubo 6.300 cabezas, la vaca tuvo una aceptación interesante, inclusive quedó con 100, 150 pesos arriba. ¿Cómo anduvo la vaca esta semana, Yael?
16: Bueno, bien, la vaca, Ale, sigue con buen interés, pero más que nada para la categoría de la conserva, que era la que había marcado justamente esa alza de algunos pesos por encima, 50, 100 pesos, arrancando esta semana, por ejemplo, con una base para los corrientes entre los 2.100, 2.150, y de ahí, por supuesto, aumentando a medida que va mejorando su condición corporal, sí, 2.200, 2.300, y ya con una conserva un poquito mejor, 2.350, 2.400, 2.500, que suelen ser estas que van marcando un poquito más de interés, más que nada en esta época, tanto la conserva como la vaca intermedia, que a la que le dicen doble propósito, que puede ir a faena o cargarle tal vez algunos kilos más. Bueno, esas fueron esta semana más que nada las que marcaron mayor interés por parte de la demanda, ¿sí? La consumo estuvo de manera regular, con valores en torno a los 3.000, 3.100, 3.200 o hasta 3.300, y con lo que nos volvimos a encontrar, Ale, también acá, es con un volumen de toro que, si bien estamos en época, porque empiezan los raspajes, empiezan los descartes, la gente empieza a seleccionar qué toro se queda, qué toro se va, bueno, estamos en época de volumen de toros, pero estuvo tranquilo. La semana anterior nos habíamos encontrado con algunos valores que estaban muy por encima de lo regular, con máximos de 3.600 y demás, pero bueno, esta semana un poquito más tranquilo, si bien hubo volumen, un poquito más tranquilo, con valores en torno a los 3.000, 3.100, 3.200, 3.300 incluso también.
0: La vaca de negocio, esa vaca que está bien en cuanto al esqueleto, es buena genética, pero le falta comida para seguirla, como se dice en la pasarela, esa vaca de negocio está teniendo buena aceptación, comentabas.
16: Sí, esa es la vaca que está hoy en día demandando más, incluso a lo que hemos charlado, ¿no?, o comentado mucho en pasarela con compradores, sí, con notarios y demás, es que probablemente la vaca con la que nos vamos a encontrar en volumen en el mes de septiembre, más con llegada a la primavera, porque va a empezar a salir justamente todo esto que se están llevando ahora con mucho interés,

0: mejor en cuanto a temperatura y sensación térmica, porque no había viento, la temperatura fue agradable. Creo que fue muy, muy buena la jornada, más que nada la del miércoles.
1: Está bien, está bien. La gran pregunta será mañana, última hora, o lunes, primera hora, cómo anduvo la venta de carne, el fin de semana súper largo, y además, teniendo en cuenta que esta noche juega Argentina, creo que es a las 22, por ahí va a ser el partido, o sea que un bifecito más se va a vender, seguramente para hacer un churrasco, que es una especie de cábala que uno tiene, ¿no? El churrasco antes del partido o después del partido. Gracias, Yael, te agradezco y te felicito por el trabajo que hiciste. Nos vemos en las pasarelas el próximo martes, ¿te parece?
0: Por favor.

0: el invierno es primavera.
1: 22 pasaron de las 7 de este 11 de julio 2026. 11 de julio 2026. Teléfonos, vías de comunicación y el pronóstico para hoy, porque lo tengo al señor preparado en la pole position, Jorge Antonio Ingaramo. Vamos.
2: 7.7 la temperatura en este momento en la ciudad de Buenos Aires, 92 el porcentaje de la humedad, ya está nublado y se esperan lloviznas para las próximas horas con una máxima de 15 grados. 11.44 000 590.
1: Jorge Ingaramo, ¿cómo estamos? Buen día.
3: Buen día, ¿cómo andás? ¿Qué dices? Saludos.
1: ¿Cómo lo escucho? Un para arriba, ¿qué bien pasa? Arriba. Andan bien las cosas, parece, ¿no? Aunque lo de Adornis tapó de este señor, Adornis o Adornen, ¿cómo es tapó? Digo, la macro, la baja del riesgo país, todo eso. Digo, ¿está bien usted? ¿Cómo está viendo el panorama económico?
3: Bueno, como usted dice, tapaba, molestaba, no dejaba gestionar. Bueno, se libró el tema. Ahora hay un ministro de un gabinete, un jefe de gabinete más político. Ajá. Y el gobierno puede mostrar sus escasos logros financieros de manera más clara, más evidente: la baja de la tasa de inflación, la baja del riesgo país, la presentación de un programa financiero, la compra de reservas por parte del Banco Central. Bueno, esos son logros.
1: Escasos logros, dijo recién usted. ¿Por qué dijo escasos? ¿Qué está faltando? A los de a pie les está faltando, ¿no?
3: Claro, por eso le digo. O sea, después está la economía real, que no hay caso, no arranca, ¿no?
1: ¿Cuándo arranca? ¿Arranca o no arranca?
3: Y yo no la veo arrancar, ¿qué quiere que le diga? Yo no veo que la economía real arranque, porque la gente está muy endeudada, no puede consumir, el consumo es el 60% del PBI, y si la gente no puede consumir porque está muy endeudada, los bancos no se animan a prestar porque están ya demasiado con problemas, el Banco Central no hace nada para flexibilizar las normas de riesgo para que los bancos presten, y bueno, y sigue habiendo empresas que cierran, sigue habiendo empleos que caen, entonces es difícil que la economía arranque así. Arranca en la cordillera donde está la minería, donde en el sur donde está el petróleo y el gas, pero no hay caso con los conurbanos, ¿no? En Córdoba cierran empresas, en el conurbano cierran empresas, así que...
1: Y habrá lugares que abren también, ¿o no?
3: ¿Y abren? ¿Cuántas abren?
1: No sé, digo, qué sé yo, contraprestación también. Usted sabe que yo hablo mucho de este tema. Soy economista en mi casa. Yo no estudié economía, la estudié en mi casa, la economía, ¿no? Digo, sí, claro, si gano 10 no puedo hasta 15. El tema pasa porque yo comento de que si cae la recaudación como ha caído, es porque ha caído también el movimiento económico.
3: Exactamente. Esa es una, pero no solamente ha caído este mes, viene cayendo hace 9 meses la recaudación. La actividad económica no funciona, no. El gobierno tiene un gran crecimiento en las exportaciones, otro logro, sí. Pero no es un logro del gobierno, es un logro de un shock externo favorable y un cosechón. El shock externo favorable favoreció al crecimiento de las exportaciones petroleras y de ese complejo minero.
1: ¿Y no pueden derramar un poquito de todo eso? A la gente, digo, ¿no? ¿Tiene miedo que se le dispare la inflación o que haya mucho peso en la calle? ¿Usted qué sabe de esto? ¿Por qué no cuenta?
3: No, pero

0: Derraman, pero derraman en Río Negro y en San Juan.
1: Ah, bueno, sí, pero yo quiero verlo también, si es así también. Yo quiero ver acá, en la zona, ¿me entiendes, no?
0: Y bueno, yo también quiero ser, ¿viste? Yo también quiero ser joven, lindo, alto, rubio, rico.
1: Y con pelo.
0: Y claro, y con pelo, volver a mi pelo cortado tradicional. Ah, pero no hay caso, no, con querer no alcanza.
1: ¿Y usted cree que en un año electoral, como se avecina y pronto, ya estamos a lo mejor en campaña, no va a haber un afloje que el gobierno le va a tirar un mango, va a poner plata en la calle, o no lo ve eso usted? Porque la gente, el cinto no tiene mucho mal guapa agujero,
0: No, ya sé, ya lo tengo claro.
1: Más allá que usted no tiene problema, usted está juega en otra liga, usted, pero no importa.
0: Sí, yo juego en otra liga, ya, eso ya lo sabemos, pero... también sufro un poco porque la gente que me tiene que pagar a mí tiene problemas,
1: y sí.
0: Usted sabe, la economía es una sola, la torta es una sola. Acá el gobierno la quiere cortar en rodaja, la rodaja del Rigi, la rodaja del Rimi, la rodaja del Super Rigi.
1: ¿Y usted cómo saldría de todo esto? ¿Cómo cambiaría esto el día a día? Del de a gamba, del de a pie, de nosotros, de los infantes. Nada, ¿cómo haría usted?
0: Poco y nada. Ya lo ve, la minería y el petróleo derraman en provincias muy poco pobladas, pero mientras tanto las importaciones de autos están haciendo grave problema en la industria automotriz.
1: Bueno, van a tener que bajar los impuestos también a la Argentina. La carga impositiva para todo es elevadísima. Uno cruza el charco, va no muy lejos y un auto vale 40% menos que en la Argentina.
0: Y bueno, pero tiene que, para bajar los impuestos hay que tener una reducción del gasto mayor, porque si no se le tiene que financiar con impuesto inflacionario la diferencia. Eso sería un abandono del único objetivo que el gobierno ha perseguido hasta ahora como de manera firme, que es el equilibrio fiscal y la baja la tasa de inflación.
1: No hay un cambio en el país, está escribiendo mucha gente, lo está escuchando a Jorge Ingaramo, hay algunas palabras que no las puedo emitir al aire, muchos aplausos, otros dicen que no, que se encontró un país quebrado, que no se puede consumir en exceso, que hay empresas que tienen que cambiar porque cambió el país y por eso muchas cierran. Digo, hay de todos lados, las opiniones dicen que usted también es bombeador, que ve siempre el vaso medio vacío, no sé.
0: No, yo estoy de acuerdo que se encontró un país quebrado, que lleva tiempo, que la destrucción es más rápida que la creación. El proceso de destruir empresas es mucho más rápido que el de la creación. ¿Por qué? Porque, bueno, usted abre las importaciones con un tipo de cambio atrasado.
1: Ah, ¿sí? ¿Está muy atrasado para usted?
0: Bueno, ahora lo han mejorado un poco, me han mejorado 5%.
1: Pero está dentro de la faja, está dentro de la banda igual todavía, ¿no?
0: Muy bajo dentro de la banda. La banda, el extremo superior de la banda está en 1.800 y nosotros tenemos un tipo de cambio de 1.500. Así que estamos muy lejos de la banda.
1: Está bien. ¿Cómo ve el campo hoy? ¿Cómo ve el sector hoy, Jorge?
0: Bueno, la ganadería bien, como siempre. Hay una gran demanda internacional de carne vacuna. Nosotros tenemos poca, así que ese sector está bien. El campo ha aumentado 17% las exportaciones en valor en los primeros 5 meses del año. Hay sectores descollantes como el girasol, 126%.
1: Está contento usted ahí, ¿no? Está contento, ¿no?
0: Y claro, ¿qué quiere que le diga? Ah. Sí, después de tanto renegar con el girasol, al final se nos dio. Yo en general al campo lo veo razonable.
1: Ah, sí, ojo, hay muchas empresas comprometidas del sector, muchas,
0: Ya sé, porque después para corregir el problema del año pasado hubo que subir la tasa de interés.
1: Ya no hay compras tampoco anticipadas como antes, ¿o no?, en las campañas. Pasa por ahí también, ¿no?
0: Bueno, semilla de girasol, según los semilleros de Asagir, se vendió mucha, ¿eh?
1: Sí, pero digo en general, también se exportó mucha semilla.
0: Pero ya cerró, en Oettinger cerró Metalfor porque venden mucho menos que antes, ¿no?
1: Por eso digo, hay empresas que están comprometidas, están muy justas, hay empresas que le ha ido muy bien, como en todo aspecto, como los exportadores de carne, cuando han cazado en el zoológico y se le va un poco el número, lloran, pero metan la mano en el bolsillo, porque cuando vos te va bien, guardá para cuando te va mal o cuando los números no... Cuando la vaca, cuando no hay pasto para la vaca, ¿me entiendes? Como decía mi abuelo, ¿no? ¿Entienden lo que le digo, no?
0: Sí, claro que sí.
1: Ahora, ¿el camino no es bajar los impuestos? Me pregunta... Está llamando mucha gente por este comentario con ustedes, Jorge. ¿El tema no es bajar impuestos, la carga impositiva de todo? Porque yo estaba mirando la carga impositiva de lo que es un litro de leche, lo que es la carga impositiva de un kilo de pan, o la carga impositiva de qué sé yo, de algún otro alimento. Son tremendas las cargas de carne.
0: Bueno, yo me animaría a bajar el IVA. El IVA para los consumidores lo empezaría a bajar gradualmente. Sí. No creo que se pierda gran cantidad de recaudación.
1: Sí.
0: También optaría por una rebaja más acelerada de los impuestos del campo. El campo sí derrama, ¿no? Yo creo que el campo derrama mucho sobre el interior. Así que si usted baja retenciones, las provincias del centro, sobre todo el país centro-norte, van a estar mucho mejor. Así que yo creo que yo bajaría un poco, pero con mucho cuidado, porque si no se me va la inflación, si hay que volver a emitir, estamos en un problema.
1: O sea que es como una sábana corta esto.
0: Claro que sí. Bueno, la economía es una sábana corta por definición. Eso no es porque yo vea el vaso medio vacío.
1: No, la gente habla de eso, dice que usted es agorero, algunos ponen, qué sé yo, piantavoto, no sé. Le hago una pregunta, Jorge.
0: Piantavoto yo no soy, piantavoto no soy más en política, le aviso,
1: Jorge.
0: Así que no me chicané más.
1: No.
0: Porque no soy más.
1: Te van a desvelearlo y no sé por qué. Jorge, escúcheme una cosa. Ese equilibrio fiscal, que es como el cuco, ¿no? ¿Cuándo se va? ¿Cuándo decís, bueno, ya tenemos equilibrio fiscal? O toda la vida equilibrio fiscal para decir, bueno, ¿y cuándo le toca al...? Yo entiendo al equilibrio fiscal que es importante, todo eso, pero ¿hasta cuándo tiene que haber? O ¿cuándo decís, bueno, ya está? Ya tenemos el equilibrio fiscal, muchachos, ¿cuándo es eso? ¿O no existe fecha para eso?
0: No existe fecha.
1: Ahí está.
0: Hay que tener superávit fiscal.
1: Ahí está.
0: Usted discúlpeme, es una diferencia no menor.
1: A ver.
0: Hay que tener superávit fiscal porque el lunes pasado el gobierno presentó su programa financiero 16-27.
1: Sí.
0: ¿No? Con gran bombo y platillo.
1: Sí, estaba el viceministro Daza, estaba el secretario de Finanzas Furiase. Sí.
0: Sí. Bueno, muy bien. Hay que tener. Ellos dijeron: nosotros, el mercado internacional de deuda, no vamos a ir, vamos a seguir financiándonos localmente. A los intereses de la deuda los vamos a pagar con superávit del sector público.
1: Sí.
0: ¿Qué es el superávit del sector público? El superávit primario.
1: Sí.
0: Es decir, que hay que tener superávit primario para pagar los intereses. Y el capital lo vamos a refinanciar. Y no vamos a ir a buscar plata al exterior.
1: Pero ahora que tenemos un riesgo país que está rozando por debajo casi de los 400, ¿no era el momento de buscar plata? ¿Entramos en los mercados internacionales con tasa más baja o no?
0: Yo hubiera ido, en ese sentido soy optimista.
1: Veo que no son todos castigos que tengo para usted, vio que alguna coincidimos con algo. Ahora, lo llevo a otro punto.
0: Yo hubiera ido, yo me hubiera arriesgado, aunque sea una emisión chica, hubiera hecho una prueba. No hay que olvidarse que las empresas privadas han emitido obligaciones negociables con un riesgo país menor que el Estado.
1: Esa palabra emisión no me gusta a mí, ¿eso es maquinita, dice usted?
0: Emitido obligaciones negociables, o sea, deuda.
1: Ah, no pensé que maquinita, me dio como escalofrío.
0: No, YPF, Pampa Energía, Transportadora Gas del Sur. Hay empresas argentinas que en Nueva York han colocado emisiones de obligaciones negociables,
1: sí,
0: con un riesgo país implícito menor y más bajo que el del gobierno nacional.
1: ¿Le fue bien?
0: Que el del Tesoro. ¿Le fue bien? Y eso contribuyó mucho a traer dólares a la Argentina. Por eso la Argentina es un país donde la gente compra 1.500 o 2.000 millones de dólares por mes.
1: ¿Y dónde va eso?
0: ¿Cómo?
1: ¿A dónde va todo eso que compra la Argentina?
0: Y la mitad va al colchón, porque la gente sigue ahorrando en dólares.
1: ¿Por qué?
0: No hay caso.
1: ¿Por qué? ¿Por qué compra dólares? ¿Porque no cree en el peso todavía? ¿No cree nada?
0: No cree. Y bueno, tiene 33% de inflación anual.
1: Pero hay que tener pesos también, ¿eh? Me digo cuando decían, no quiero los pesos, decía la gente, ahora tenés que tener los pesos, viste, decía, no, ¿para qué quiero los pesos? Ahora la gente no tiene un mango en el bolsillo, guarda, cuidado.
0: pero hay un 85% que no tiene un mango en el bolsillo, y hay un 15% que se va a Miami, va a ver el Mundial, compra en el exterior, que con el courier.
1: Sí, pues esa no es la Argentina tampoco. Como dice, che, los restaurantes están llenos. Pero cuando dice a la Argentina, tampoco es a la Argentina, Jorge, vamos a ser honestos. Yo cada vez veo más gente durmiendo en la calle, ¿qué quiere que le diga?
0: Es lo que le digo, 15.85.
1: Es como, ¿y usted no era 30-70 como el Fernet allá? ¿Cómo es usted? 50-30, ¿cómo es?
0: Yo había hecho una definición del 15-65 y 30. Y si alguno me... Sí, perdón, 45-30. Ah,
1: está bien.
0: Pero o sea, hay un 30% que está directamente excluido el consumo. Eso no es el agorero, eso es una...
1: Bueno, pero está bien, pero este micrófono es plural, la gente escribe. Muchos lo aplauden en este momento también, ¿eh? Muchos lo están aplaudiendo también, Jorge, ¿eh?
0: No, bueno, creo. Yo no hablo para que la gente me aplaude, yo hablo para... digo lo que pienso, ¿qué quiere que le diga?
1: Jorge Ingaramos, economista. ¿Y cómo andamos con el fútbol? ¿Cómo anda de fútbol por ahí usted? ¿Le gusta el fútbol?
0: Me gusta
1: el... No me diga que jugador que jugó también en la primera de Talleres, capaz que me dice.
0: No. Yo no tengo nada que ver con el fútbol. Era un izquierdo y era bastante malo.
1: Ah, bueno. ¿De qué equipo es?
0: Sí, tenía la habilidad, tenía el olfato de hacer los goles, lo mismo que en la economía.
1: Que en el negocio, que en los negocios suyos, ¿no? El goleador, ¿no?
0: Claro, en eso andaba. O sea, estaba el cohete de un partido de 90 minutos, estaba el cohete 88 minutos y en los otros 2 minutos metía 2 goles.
1: Y ahí está. ¿Y alguna vez no le metieron un gol a usted? ¿O no se fue?
0: Sí.
1: ¿O siempre fueron domingos los partidos?
0: No. Hubo veces que me empomaron así.
1: Jorge, escúcheme, ¿está siguiendo el Mundial o no?
0: En Argentina no hay nadie que pueda decir, yo soy bicho, la gané siempre.
1: Sí, nadie hace... No hace orín bendito.
0: En una economía como la Argentina, con 15 años de estancamiento y con 7 default de la deuda y con inflaciones superiores al 30% en la mayor parte de los años, de los últimos años, el que diga que siempre la ganó,
1: miente. Es como el que dice que a lo bueno no le gusta. El que dice que no le gusta a lo bueno, miente también. ¿O no?
0: Que
1: la buena vida, ¿a quién no le gusta? ¿Quién dice que no me gusta? Miente, ¿o no?
0: Y sí, pero la buena vida a veces tiene...
1: Cada uno a su forma, ¿no? La buena vida, cada uno a su forma. Ahora, ¿no le estamos pidiendo mucho al presidente Milei en tan poco tiempo también? ¿No somos un poquito ansiosos? ¿O estamos pidiéndole lo que prometió?
0: No, él prometió que iba a eliminar el Banco Central, no lo eliminó, que iba a dolarizar, no dolarizó, que iba a dar independencia, primero que iba a dar independencia al Banco Central, y recién ahora estamos discutiendo la reforma de la Carta Orgánica. Él lo que hizo bien fue la reducción de la inflación, eso no cabe ninguna duda, la inflación venía el 25.
1: Hay una desaceleración de la inflación, todavía es alta.
0: Claro.
1: Ah, exacto. Lo que estudié para las preguntas, porque usted es economista, y yo tengo que preguntarle con criterio. Ahora, ¿se presenta para la reelección? ¿Qué pasa con eso? ¿Qué puede pasar con la economía?
0: Ese es el gran dilema, ¿no? Tiene una suerte de que está solo, sigue estando solo en el ring. No hay una oposición coherente, con un programa coherente alternativo, que siga, que la gente vaya a votar con confianza. Pero lo mismo puede haber problemas en la elección, como hubo el año pasado en la elección de Buenos Aires.
1: Puede aparecer un cisne negro también, ¿no? Puede aparecer uno que no venga de la política, se presente como fue él.
0: El cisne negro pueden ser las colectoras. Supongamos que desdoblen, que Santilli imponga su idea de las colectoras, entonces las provincias anticipen sus elecciones y dejen libre el campo para que la nacional sea posterior y Milei gane la nacional, pero puede haber una sorpresa en la provincia de Buenos Aires, como fue el año pasado.
1: ¿Cómo lo ve a Santilli como armador del equipo?
0: Y es un tipo hábil. Yo no tengo duda de que es hábil.
1: Está en un buen lugar, creo que lo eligieron bien, me parece, ¿no?
0: Sí, que era, sin duda eligieron el mejor que teníamos.
1: ¿Y cómo hacen los países que cambian los presidentes y la economía sigue igual? ¿Cómo es? Le hablo Brasil, Chile, qué sé yo, no muy lejos. Y cambia todo, me dice, no, esto lo dejamos porque esto camina bien. ¿Cómo hace? ¿Por qué acá no?
0: Y eso, es eso, el éxito se... El éxito es como una vacuna. Cuando usted ya se vacunó, ya está, ya no se enferma más.
1: ¿Quién le dijo eso?
0: En Perú hace cuánto que tiene.
1: No, pero ¿quién le dijo que cuando uno se vacuna no se enferma? Eso no sé, yo la discuto esa, me parece. Perdón a mi hijo que es médico, le pido disculpas a mi hijo que es médico, ¿no? Pero creo que se está tapando los oídos en este momento.
2: No, pero yo me vacuné, mira cómo está.
1: Mira cómo está Norma, pobrecita. No puede más del resfrío que tiene.
0: El resfrío puede ser un resfrío por otra cosa que no sea un virus.
1: Que también habla de medicina.
0: Usted se puso un virus contra la gripe y después se destapó.
1: Está peor después, sí. Uno se inyecta para la gripe y se ha estropeado después. Bueno, Jorge.
0: Y después de noche no usa sábana para dormir y bueno.
1: Jorge, ¿cabulero es o no? ¿Sigue cábala, tiene para el partido esta noche o nada?
0: No, yo no soy cabulero, pero los miro los partidos, le confieso que miro los partidos. No me gusta la Messi dependencia. Si quiere mi comentario, yo jugaría más por las puntas, a mí me gusta más el juego por las puntas.
1: Mira.
0: Creo que el medio campo argentino está muy poco creativo. No somos un equipo invencible. Eso lo tengo claro.
1: Bueno, pero le ponemos garra, ¿eh?
0: Una gran capacidad de creación y de garra, sí. cuando las papas queman, eso no, sí, cabe ninguna duda.
1: Está bien. Y ya lo demostraron,
0: no
1: aparte.
0: No cabe ninguna duda.
1: Sí.
0: Cosa que no se ve en otros equipos.
1: Bueno, hablando de ver, riesgo país tocó, y yo me voy terminando porque realmente la audiencia es impresionante, como lo escucha usted lo que dice Jorge. El riesgo país tocó, subió el más bajo en 8 años. Yo le tiro un par de puntos.
0: Bueno.
1: Escúcheme, más bajo en 8 años, riesgo país. El gobierno insiste en que volver a los mercados nacionales es una opción y no un objetivo. Vencimiento de 24.900 millones de dólares proyectados para 2027. ¿Alcanza el colchón?
0: 24,9 millones.
1: ¿Eh?
0: 24,9 mil millones.
1: ¿24.900 serían?
0: Sí.
1: Es mucha plata.
0: Millones.
1: ¿Tenemos la plata esa, está o no?
0: Bueno, el gobierno presentó un programa financiero donde mostró que sí que la teníamos. Lo que tenemos seguro es el 20%. Lo otro es que ir a buscarlo al mercado.
1: Bueno, entonces el riesgo país viene bien para tomar tasa baja ahí, ¿o no?
0: Es que depende de si le creen, y evidentemente el guiño del mercado fue favorable porque el riesgo país siguió bajando.
1: Está bien, entonces quiere decir sigue bajando porque hay confianza.
0: El riesgo país confía en que la plata la pueden conseguir.
1: ¿Qué margen tiene el Banco Central para comprar reservas sin presionar el tipo de cambio? Con dólar oficial y blue que está contenido, por ejemplo.
0: Sí, el dólar está contenido, eso no cabe ninguna duda. Para mi gusto, a un nivel demasiado bajo, pero el gobierno todavía lo puede manejar. El problema se arma en los periodos electorales, en los años impares. Eso, la Argentina es así, en los años impares que hay elecciones, empieza la gente quiere dolarizar sus portafolios, porque al dolarizar se cuida de las elecciones, por lo que pudiere, ¿no? Por la vieja experiencia de la famosa paso de Macri con... cuando Macri pierde la paso con Fernández, que hubo una violenta fuga de capitales, y bueno, después cuando Kicillof le gana, mejor dicho, cuando en la provincia de Buenos Aires el año pasado vino la corrida y Kicillof y la gente de Kicillof le ganó al gobierno de Milei, en Buenos Aires también hubo una corrida y tuvo que venir el señor Bessen a poner los dólares, a comprar pesos para arreglarla. Entonces ahí la gente se asusta y, bueno, dolariza.
1: Última con respecto al campo. Cosecha récord, dijo usted, 25-26, histórica, los principales cultivos, 163 sí. millones de toneladas. Liquidación de divisa del agro, interesante, ¿no es cierto? 3.007 millones, 18 menos interanuales. Exportaciones agroindustriales en alza, bien girasol, bien todo. ¿Usted cree que el presidente, el señor presidente Javier Milei, va a decir algo el domingo 26 de julio en el palco oficial central de la pista central de Palermo? Dice conservar, cultivar el suelo, servir a la patria. Y dice eso, ¿usted cree que puede haber algún anuncio ahí?
0: No, yo creo que ya lo hizo el anuncio. El cronograma de baja de retenciones ya está. Es así, es gradual, es como lo planteó el gobierno. no creo que haya grandes anuncios. Habrá anuncios menores. Y si no, el RIMI, que es un régimen de inversiones con beneficios fiscales.
1: Sí.
0: Y quizás alguna que otra cosa.
1: Alguna chuchería.
0: Con el tema semillas. Pero de retenciones ya habló. Ya dijo cuál era el cronograma, ya la parte de va a instar a las provincias que no pongan tasas y no pongan y bajen ingresos brutos para el productor, y va a promocionar su programa de infraestructura, o sea, las rutas concesionadas para su mantenimiento. Y va a instar a las provincias a que baje el costo logístico y va a reivindicar que ya está entregada la concesión de la hidrovía, que creo que son medidas que más o menos tienen impacto directo o indirecto. Va a decir que ha bajado el costo de la urea porque había subido y ahora va a bajar el costo de la urea. Está bajando, digamos.
1: Sí, bajó bastante. Va a haber más trigo que lo que se pensaba, aunque había caído la proyección, había sido importante, pero está bajando la proyección.
0: Sí, pero las retenciones, yo creo que el anuncio de retenciones ya lo hizo.
1: Pero si saca la retención el gobierno, va a haber más producción. Esa es la pregunta que yo me hago, me parece a mí, ¿no? Yo no me parece. Ya se demostró que sin retenciones se potencia la inversión del campo.
0: Y claro que sí, sobre todo en soja, que es donde está el castigo más grande, ¿no?
1: ¿Sabes lo que me están pidiendo? Que vaya una pausa la gente. Dice, algunos dicen, aplaudo a Jorge Ingaramo, otros dicen, mucha gente vivió toda la vida de la emisión de los planes Platita.
0: Estamos de acuerdo.
1: Hay muchos llamados, algunos a favor, otros en contra. No le puedo leer algunas cosas porque nada,
2: por respeto.
1: No, por respeto, pero está todo bien, Jorge.
0: Pero no me tenga respeto.
2: Ay, no.
0: No tengo ningún problema, lo único que le pido es que no se meta con la vieja, nada más.
1: No, por favor, Jorge, última pregunta. ¿Dónde ve el partido hoy?
0: Y en mi casa, como siempre, con mis hijas.
1: ¿Pero que hay un churrasco, algo va a hacer o no?
0: No, no.
1: Algo frío.
0: No.
1: Sanguchito de miga, una cervecita.
0: Menos a las 10 de la noche con el friazón, el tornillo que va a hacer.
1: Pero alguna cervecita, ¿no? Hay algo ahí esta noche.
0: Sí, eso sí.
1: Garamos House.
0: Vino tinto por los tocoferoles, porque yo soy viejito y necesito los tocoferoles.
1: Ah, mira, fíjate vos. Mirá vos, viejito.
0: Vino tinto Malbec de Mendoza por los tocoferoles.
1: Y lo acompaña en un... Nada, solo vino una copa de vino pelada nomás.
0: No voy a tomar vino solo, eso es obvio. Se come, no sé lo que hará la señora, la patrona esta noche. Hay que preguntar a la comandancia en jefe, hasta mañana vino más tarde la comandancia.
1: A esta altura yo creo que usted tiene cocinera en su casa. No, no es su señora esposa, que tiene alguien que cocina de acuerdo a lo que usted le gusta comer, ¿o no?
0: Jamás, ¿no? Cocino yo o mi santa esposa.
1: Mirá qué bien.
0: Bueno. En mi casa se cocina. Ayer comimos, cocinados por mí, gyoza. ¿Sabes lo que son los gyoza?
2: No.
0: De cerdo, de carne con carne de cerdo, hechos acá por un lugar que se llama Mundo Verde, acá en Córdoba.
1: Sí.
0: Gyoza, hechos por mí, salteados con manteca y salvia, al mediodía.
1: Ah, bien.
0: Exquisito me salieron.
1: Mirá.
0: Exquisito me salieron.
1: Vamos para allá, ¿cuándo va a ser? Somos 15, vamos para allá.
0: Venga, no problema, sí.
1: Que vayan pasando, dijo, no importa cuántos son, sino que vayan pasando. Jorge, muy agradecido.
0: Yo le doy la dirección, usted los trae a los gioses y yo los cocino, ¿sabes?
1: No hay problema. Jorge, muy agradecido. Y bueno, ¿es optimista? En cuanto a la economía del país y a lo que está pasando en estos dos años y moneda del presidente Milei.
0: Bueno, preferiría más diálogo, menos insultos, más...
1: Ya no hace mucho que insultan, parece que cambia un poco el discurso.
0: Yo creo que va a haber una opción de centro-derecha en las elecciones que no va a ser Milei y estoy en eso.
1: ¿Está en eso usted?
0: No, estoy en eso en el sentido de militar.
1: Okay.
0: Estoy pensando de que va a terminar apareciendo una opción menos... menos agresiva que el mileísmo, con más cuidado sobre, por ejemplo, cuidar un poco el tema de las importaciones para no dañar la industria argentina al cohete, darle tiempo a la reconversión, a la transición, a algunos sectores que yo sé que tienen que reconvertirse, pero no se pueden reconvertir de la noche a la mañana, y menos sin crédito.
1: Gracias, entonces, Jorge. Gracias, Jorge. Vio que no lo peleé tanto, ¿no? Un abrazo.
0: No, cómo no. Un abrazo, que la pase bien y que ganemos esta noche. Sí. Para mí vamos a ganar por lo menos 2-0.
1: Ah, fíjate vos, hasta da resultado el hombre.
0: Bueno, ¿verdad? Sí.
1: Gracias, Jorge. Un abrazo.
0: Abrazo,
1: hasta luego. Jorge Ingaramo, economista el hombre, cordobés. Tenemos que una pausa, una tanda. Ahí dice, el ramal 11 Moreno está interrumpido.
2: Exactamente,
1: en este momento.
2: Durante todo este fin de semana.
1: Sin tren Sarmiento ni Mitre hasta el domingo.
2: Por obras.
1: Exactamente. El pata hierro no va a funcionar. Ya volvemos.
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1: Muy bien, muchas gracias. Vamos a estar acompañando en la rural de Palermo, por supuesto, la cartelera de remates, 7:07. Les recuerdo que viene Nicolás Pino, el titular de la rural argentina, a conversar aquí a los estudios Radio Continental, aquí en la Hora del Campo. Hay muchas preguntas, muchos temas para tratar. ¿Qué expectativas hay por parte de él para el domingo 26? De lo que pueda decir en el discurso el presidente de la Nación. ¿Tenemos algún párrafo de lo que dijo el presidente de la Nación el 9 de julio en Tucumán? ¿Puede ser algo? ¿No hay nada? ¿Tenemos nada? Creo que hubo una especie de esbozo, algo sobre... Creo, tengo que escucharlo, ¿eh? Sobre el tema de retenciones podría haber... No sé, qué sé yo, por ahí hay algún anuncio, esperemos que haya algún anuncio, ¿no? Presidente, si las retenciones son cero, ¿sabe cómo se incrementa todo? La producción se mueve. Y 24% es mucha plata. Es mucha plata, presidente, ministro de Economía. Dice, usted lo sabe, 24%, si te sacan de la soja, te vaya bien o te vaya mal, es mucha plata. Pero para el productor es mucha plata que le sacan también, por supuesto. Viene de ahí. 1144-000590. Vamos a la apertura de la semana al mercado de cereales. Dale, Sergio.
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1: Bien, hecha la apertura correspondiente. ¿Ya salió? Sí, 54 de las 7 pasaron. Bueno, el trigo se está sembrando bien. Aparentemente la ventana climática está ayudando porque... pasó casi al 90% del área sembrada. El viernes pasado los datos eran un 80-81%, ya están en el 90% prácticamente del área sembrada, este grano fino de invierno, 6 millones y medio de hectáreas a sembrar contra 6.700 que hubo la campaña pasada. Iba a haber mucho menos trigo, pero ayudó la baja de los fertilizantes para que se refertilizara, o aquel que había dudado de hacer trigo va a hacer trigo. Se hablaba de 600-700.000 hectáreas menos, números, datos, no relato, 200.000 menos que la campaña pasada. Ya el 90% está sembrado, estamos hablando de casi 5.800.000 hectáreas sembradas, en su totalidad en NOA, 96% en el NEA, en su totalidad centro-norte de Córdoba, hablamos de 547 mil hectáreas. Tenemos en el sur de Córdoba un 96% sembrado, 241.800, 86% en la zona 5, que es centro-norte de Santa Fe, con 587.000, 97.5% ya sembrado, por ciento, núcleo norte, 718.000, el 95% del núcleo sur, casi 667.000, sembradas, un 92% en la zona 8, 506.500, el 81% norte de La Pampa, sigo hablando de trigo, y oeste de Buenos Aires con 447.100, 82.5% en el centro de Buenos Aires, 78% se ha sembrado sudeste de Buenos Aires, sur de La Pampa, son unas 692.200 de las 760.000, y el 62.5% sembrado en la zona 12, que es sudeste de Buenos Aires, con 760.000. 95% en la zona 13, San Luis, son casi 12.000, tal ahí, y el 84% en la zona 14, la cuenca del Salado, 92.000. Hasta el momento, en trigo, hectáreas sembradas, 5.716.577. ¿Qué pasa con el maíz que está cosechándose? 60% cosechado, 55% era el viernes de la semana pasada, creció poco, 60%, 8.284.020 cosechables, está rindiendo 8.120 kilos, u 81.2 quintales por hectárea de promedio a nivel nacional. Estoy hablando de 59 quintales en el NOA, 60 en el NEA, 79 en el centro norte de Córdoba. Mi querida sur de Córdoba, 70.5 quintales por hectárea, 73.4 centro norte de Santa Fe. Fuerte acá, núcleo norte, núcleo sur de maíz, 97.3 o 9.730 kilos para núcleo norte, o 9.620 o 96.2 para el núcleo sur, 91 quintales norte de La Pampa, oeste de Buenos Aires, 62 quintales y medio, sudeste de Buenos Aires, sur de La Pampa, 62.7 o 6.270 kilos, sudeste de Buenos Aires, 6.790 kilos para San Luis, cuenca del Salado, 69.6 quintales, promedio a nivel nacional, rendimiento por hectárea en quintales de maíz, 81.2 u 8.120 kilos con una producción de casi 38 millones de toneladas. Hice trigo, hice maíz, a ver qué pasa, a ver qué pasa con quién, con la soja o la soya, como dicen. Ya está toda cosechada, 50.100.000 toneladas, 3.130 kilos a nivel nacional de promedio el rendimiento por hectárea, o 31.3 quintales. Estamos hablando que el área cosechable era de casi 16 millones de hectáreas. 16 millones de hectáreas. La proyección era 16.800. Había una pérdida de casi 810.000, 850.000 hectáreas. Pero, ¿cómo son los rindes? Casi 31 quintales para el NOA, 29.3 quintales el NEA, 33 quintales para el centro norte de Córdoba y 33.6 quintales sur de Córdoba. 34.8 para el núcleo norte, 36.1 para el núcleo sur, 2.340 kilos centro Entre Ríos, 3.800 kilos o 38 quintales para el norte de La Pampa, oeste de Buenos Aires, 21 quintales para el sudeste de Buenos Aires, sur de La Pampa, 17 quintales y medio sudeste de Buenos Aires, 25.2 quintales San Luis, cuenca del Salado, 18 quintales y medio, y el total 50.100.000 toneladas. Hice trigo, hice maíz, hice soja. ¿Y qué hago ahora? ¿Qué me queda? Trigo, maíz, soja, me queda cebada. ¿Qué pasa con la cebada? Ese es el top. Ya el invitado de haber llegado. Veo levantarse a la gente de la producción a saludar a Nicolás Pino, que debe haber llegado ya aquí a Calle Conde 51, al Grupo Octubre. La cebada, sembrando. ¿Cuánto se sembró? El 70%, de 1.350.000 hectáreas, estamos hablando de 912.660 ya sembradas. En su totalidad, centro-norte de Córdoba, 6.000 hectáreas. En su totalidad, centro-norte de Santa Fe, 4.000 sembradas. El 83% del núcleo norte, 19.000 sembradas. Contra, bien, núcleo norte, bien. Creció, fíjense. ¿Cuánto se sembró? ¿Quiere saber cuánto se sembró, por ejemplo, en la zona 6, que es núcleo norte, la campaña pasada de cebada? 15.000, ahora 19.000 hectáreas. Lo mismo para el núcleo sur, 50.000, ya se sembró el 85%. Lo mismo para el centro de Entre Ríos, 80%, en la misma cantidad había para sembrar esta campaña que la pasada. Creció en el norte de la Pampa Oeste de Buenos Aires, de 150.000 la campaña 25-26 pasó a 180.000, ya se ha sembrado el 77%, no me hagan ruido. Centro de Buenos Aires, bien acá, de 100.000 pasó a 130.000, mirá. 68% ya se ha sembrado. Y en la zona 11, que es sudeste de Buenos Aires y sur de La Pampa, la misma cantidad que la campaña pasada, un 64%, de 370.000, 237.000. Y en el sudeste de Buenos Aires, 570.000, ahí en un poquito menos que la campaña pasada, ya se sembró el 64%, 360, cuánto número, ¿no? Porque la gente que está en el tema va notando. A muchos les gusta saber cuánto se sembró en tal lado, cuánto menos en el otro, y esos son los datos que uno proporciona. Estos son los datos que quería compartir con ustedes de cómo estaba la campaña, tanto de siembra como de cosecha. Vamos a cerrar el espacio, dale.
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0: escuchar el punteíto ese.
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0: ¿Quién no la cantó esta? Una vez en la escuela, todo el mundo de chiquito, ¿no?
1: Es la que sabemos todos.
0: Bueno, ahora Rubita, dale. Tu canto no

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1: Buenos días.
2: Buenos días, Ricardo Mascheroni. ¿Cómo le va?
1: Muy bien, Daniel Dussex. Ya está el equipo completo. Sí. Está Elías Silva en los controles.
2: Muy bien. Hay que saludarlo, Elías.
1: El mago de la botonera que posibilita que este programa salga eficientemente y eficazmente. Está Tincho Carpincho.
2: Carpincho, ¿cómo le va? Nos acompaña siempre.
1: Digamos, el espíritu de Jorge Álvarez que tiene este programa. Y Jorge siempre decía que en su programa él quería contar lo que nadie cuenta, de lo que no se habla.
2: Claro.
1: Y lo que la gente normalmente escucha.
2: Sí.
1: No escucha, digamos. Y en esa dirección me puse a pensar qué fácil es hacer un programa.
2: ¿Un programa de radio?
1: Sí, sí, sí. Digamos, uno agarra los diarios, hace un comentario, lee los titulares y ya está. Yo le puedo hacer un programa hoy, mañana, la semana que viene. Estamos en el Mundial, hablamos de fútbol, siempre hay una salidera, siempre hay un hecho destacable y bueno, y ya está. Pero la gente se queda en ascuas de lo que debería estar pensando y reflexionando.
2: Bueno, vos sabés, Ricardo, que me acuerdo algo que dijo Badía en su momento respecto, comparando, ¿no?, cotejando lo que era la televisión. Él funcionaba muy bien tanto en la tele como en la radio, pero era un hombre que venía de la radio, y comentaba que, bueno, la radio no te exige tanta producción. Dice, vos podés ir a una emisora con un libro, llevas un libro que estás leyendo y te haces un programa. Y lo menciono porque vos recién dijiste, agarrás los diarios, pero ya los diarios no se pueden agarrar, porque ya no hay kioscos que vendan diarios. Ahora es mucho más sencillo, es internet, entonces ni siquiera el diario de papel. 9 grados la temperatura, esto tiene que estar como máxima siempre en un programa de radio, es decir, la temperatura, la humedad, porque de esto habla la gente. Cuando se encuentra en la cola de un banco, ¿de qué habla?
1: De lo primero que habla es eso.
2: Del día, sí, 9 grados la temperatura y tenemos una mañana con un poco de neblina, ¿no? Así que va a ser un día de sol. Dicen que cuando amanece con neblina, bueno, después, esto ya no es el servicio meteorológico, esto es comentario de gente de
1: el
2: campo.
1: El saber popular.
2: Sabiduría popular, y sobre todo en el campo uno aprende eso, ¿no? La máxima que vamos a tener para hoy, 16 grados, pero en este momento, 9.
1: Me está dando la razón, con eso ya tenemos un segmento.
2: Ya tenemos todo el programa.
1: Y lo que comenta la gente, lo que mata es la humedad, hay humedad muy alta, baja presión, alta presión.
2: Sí.
1: Y la gente del campo se fija cómo está el río Paraná, digamos.
2: Claro,
1: eso lo tiene presente a la primera hora de la mañana.
2: ¿Y cómo está el río a
1: pegó un pico muy grande, pero mermó las grandes lluvias en el sur de Brasil. Pero usted vio como el servicio meteorológico y los intereses periodísticos, en el sentido de que hablan de un niño terrible, no lo descarto, no vayan a creer, no lo descarto, pero primero iba a ser para junio, agosto, ahora ya de septiembre a diciembre o a noviembre se va corriendo. ¿Y esto qué posibilita? Bueno, que muchos tengan las manos libres para hacer inversiones, entre comillas, sin tener que llamar a licitación, porque la emergencia lo amerita. Claro. Y digamos, es también un mecanismo de atemorizar si las ciudades se planificarían, estaría dentro de lo previsible. Estos hechos luctuosos y lamentables no se producirían. Pero yo digo, mire cómo se opera desde los medios. El 9 de julio, que se debería haber festejado, se le dice como Día de la Independencia. Y todos siguen porque no hay aclaración suficiente.
2: ¿No es el Día de la Independencia?
1: Yo le voy a decir, es una ruptura matrimonial. Claramente lo dice, si usted lee el Acta de la Independencia, va a leer lo que yo le voy a leer ahora.
2: Estamos hablando de historias, ¿no?
1: De historia.
2: No de cuestiones conyugales.
1: No. De un divorcio histórico. Ajá. Pronunciado. Mire lo que dice la declaración, esa que usted ve, que ha salido por internet, que la ve en todos lados.
2: Sí, sí.
1: Dice, investirse del acto carácter de una nación libre e independiente del rey Fernando VII, sus sucesores y metrópoli. O sea que lo único que se ha hecho, nos divorciamos del rey Felón. El rey Felón es Fernando VII, el peor rey, nos tenía que tocar a nosotros. No dicho por mí, sino lo dicen todos los españoles. Ni quiero contarle lo que dice Arturo Pérez Reverte de Fernando VII, pero hay otros que dicen también las mismas barbaridades. Bueno, o sea que lo único que hubo un divorcio de España. Frente a esto, ¿qué pasó? Que San Martín estaba preparando su ejército de los Andes para viajar hacia Chile. Dice, con esto no me alcanza para nada. Dice, yo no movilizo las tropas con esta declaración pedorra, debe haber dicho San Martín.
2: Pues debe haber pensado.
1: No está documentado, pero lo debe haber dicho. Esto es tan loco, esto porteño. Claro, sí. Lo único que quieren es separarse de España coyunturalmente, porque además juraban todo por el rey Fernando VII. Y pero a partir de eso, San Martín se reúne con Belgrano y Güemes y empiezan a presionar sobre el Congreso de Tucumán. Y el 19 de julio, que esta tendría que ser la verdadera fecha.
2: No el 20.
1: No el 9. El 19.
2: Ah, 19, muy bien.
1: En una sesión secreta, porque le daba vergüenza, ahí estaba la angustia de los que se separaban de España, como dijo Macri. En una sesión secreta se le agregó, en un acta secreta, por eso no está en el acta de la independencia, la fórmula siguiente: y de toda otra dominación extranjera. O sea que recién el 19 de julio de 1816 se declaró la independencia de cualquier otro poder de otro estado sobre nuestro territorio. La independencia, yo prefiero decir el Día de la Patria, porque de la independencia minga, a la luz de las cosas que estamos sufriendo y de este embate de Atilas, que no va a dejar ni siquiera el pasto donde pisan sus caballos, porque está destruyendo absolutamente. Entonces tenemos 210 años de la patria, pero no de la independencia, que todavía debemos conquistar si nos dejan.
2: Muy metafórico esta mañana, pero vale lo que es una reflexión importante en tiempos en donde nadie quiere pensar, nadie quiere reflexionar, todos se adormecen con distintas propuestas, la tele, las redes, en fin, el fútbol también. Estamos en el 342-5101052. Puedes llamarnos, puedes criticarnos. Bueno, a propósito de las críticas, vi que en el Facebook, antes del 9 de julio, habías puesto, bueno, mejor lo trato de usted, usted había puesto, quiero ver el mismo fervor de los colores celeste y blanco como cuando alientan al partido y a la selección en este momento en que vamos a celebrar el 9 de julio. Y te contestaron en las redes.
1: Muchos. Sí, muchos me dijeron, no creo, dejá de divagar.
2: Sí, pero hubo una contestación, la de Mirna, vamos a decir nomás el nombre de pila, Mirna, que te dijo, es también soberanía el fútbol, porque fíjate lo que pasó en Bangladesh, que alientan a la Argentina y casi hasta prohibieron en Bangladesh que hicieran esas celebraciones y esos festejos porque se trataba de otro país.
1: Me extraña, Daniel. Yo no suscribo esa declaración. El fútbol no es soberanía, es un negocio. Primero fue un deporte, segundo fue un espectáculo, en tercer lugar un negocio, y hoy un negociado espurio, como se está viendo. Desde Qatar, el Mundial de la Sangre, ahora tenemos el Mundial de la Deshonra y de la Trampa. Por eso yo no puedo entender que la selección sea un acto de soberanía maya, que no sé qué tiene que ver con Bangladesh y demás. Pero Mirna es una seguidora consecuente de mis posiciones. Y bueno, cada uno tiene que ser respetuoso, lo que no, si no le gusta, no tiene necesidad de compartir la opinión. Hay otros que me han dicho otra barbaridad, dejate decir estupideces, cosas así que tampoco la respeto, yo nunca la elimino, los que me critican, porque es bueno atender otras opiniones. Pero hablando de lo que, digamos, de esa otra óptica y de que la gente no quiere pensar, uno tiene una obligación, como decía George Orwell, que siempre lo repito, el periodista tiene la obligación de decirle a la gente lo que la gente no quiere escuchar, le guste o no. Y eso es lo que he tratado con esta columna que he traído grabada, pregrabada, para no tener que andar leyendo porque es bastante extensa.
2: Salió en otro medio esta columna. Vamos a pedirle a nuestro operador, le vamos a pedir que ponga esa editorial de Ricardo Mascheroni.

El título es Malthus tuvo la culpa. Y ahí van a ver cómo hay cuestiones que se mantienen en el tiempo. Si uno le pregunta a cualquier interesado, curioso de la política, analista, dirigente, militante, social, ¿cuál es la concepción que enrola Javier Milei? Muchos van a decir es un anarcocapitalista, otro un libertario, otro un capitalista perverso, parte de la derecha más extrema y cruel o nazi-fascista. Todas las respuestas son una verdad media, por lo que debemos explorar otras variantes que vienen imponiéndose con fuerza en el mundo y que no son por lo general parte o objeto de análisis. Desde mi concepción, Milei ascribe a la idea neo-malthusiana. Hay que reducir la población mundial. En su momento, Tomás Malthus planteó sin base científica que el crecimiento poblacional estaba por encima del crecimiento de los alimentos. Afirma, la población crece en progresión geométrica y los medios de subsistencia aumentan en progresión aritmética y ello lleva al colapso social. Sobre todo, decía, porque los pobres se multiplican aún en condiciones de miseria por su irresponsabilidad teniendo hijos. En ese momento en Inglaterra, 1700 y pico, estaba el maquinismo, gran cantidad de desocupados, de desarraigados. Tenía una ley que se llamaba de Leyes de Pobre Inglesa, que era una suerte de renta básica universal. Decía, nosotros no podemos abandonar a nuestra gente, hay que darle lo mínimo necesario, y el Estado o la corona se lo daba. Para Malthus esto suponía una carga innecesaria para el Estado en forma de ayuda a padre e hijo con costo innecesario. Y ahí viene esto de que donde hay una necesidad nunca hay un derecho. Un hombre que nace en un mundo ya ocupado, si sus padres no pueden alimentarlo y si la sociedad no necesita trabajo, no tiene ningún derecho a reclamar.

0: económico mundial que constituyen en torno a la Fundación Rockefeller, un think tank instalado en ese momento en California, que inicia prácticas eugenésicas para el control poblacional y financia un centro en Alemania en el que trabajaba Josef Mengele, el ángel de la muerte, que pasó luego a dirigir el campo de concentración de Auschwitz. Este proceso alcanza un punto culminante con la aparición en 1968 del libro La bomba poblacional o La bomba P, de un innato investigador que era especialista en mariposas llamado Paul Ral Ehrlich, que se hizo muy conocido y ganó mucha plata, aunque muchos dudan de que él haya sido el autor de este libro, que vuelvo a insistir, en esa época y hasta la década del 90 este libro era palabra santa. Decía: consideramos que debemos tener control de la población doméstica, con suerte a través de un sistema de incentivos y sanciones, pero por compulsión si los métodos voluntarios fallan. Debemos usar nuestro poder político para impulsar a otros países a ejecutar programas que combinen el desarrollo agrícola y el control de la población. Las medidas voluntarias que he respaldado incluyen la disponibilidad lo más fácil posible del control de natalidad y el aborto. Que la ayuda solo debería otorgarse a aquellos países que no se consideran sin esperanza. ¿Quiénes son los sin esperanza? Los que no tienen capacidad. Este libro se combinó después en el 70 con otro libro muy famoso, Los Límites del Crecimiento, encargado por el Club de Roma y que lo realizó el Instituto de Tecnología de Massachusetts en 1970. Este libro origina acá prácticamente todo el movimiento ambientalista. Y en el mundo hoy hay esa tendencia. El mundo ya no puede soportar, segundo esto, el problema no es los pobres, el problema es la concentración de la riqueza. Un 1% de la población mundial tienen la misma fortuna que la mitad más pobre del planeta. Esta es la injusticia, no es un problema, sino de injusticia absoluta. Yo creo que Milei se ha vinculado, y por eso esos encuentros, hizo uno en California, con estos grupos que niegan deliberadamente alimento a los necesitados, a los niños, retiran los medicamentos, la atención sanitaria, la atención de enfermedades de distintos tipos, y además necesitan reducir el trabajo, así no hay posibilidad de mantenerse, ni hablar que los jubilados cada vez ganen menos y cuando reclaman, palo, porque esta es la política. En ese contexto, los sin esperanza no tienen derecho a la salud, a la previsión, beneficios sociales, a la educación, mucho menos a seguir viviendo. Esta, en cierta medida, son las que aplica el gobierno nacional y los gobiernos de muchos países, que construyen muros, que expulsan. Hubo una consigna, ¿por qué este neomaltusianismo se transforma en la principal hipótesis de conflicto de los Estados Unidos? Porque ellos se dan cuenta en un momento y dicen, nosotros podemos ganar en cualquier guerra. Lo que no podemos ganar nunca es el crecimiento de la población que se lo va a venir encima. Y ahí empieza toda la construcción de cerrar. Empobrecieron y saquearon África y ahora cuando los africanos quieren irse a buscar una forma de vida mejor, y si se ahogan en el Mediterráneo, mejor. No son turistas los balseros, digamos, y los que van, atraviesan toda Centroamérica, no son turistas que quieren ir a pasear, escapan de la miseria. Bueno, este neomaltusianismo, escondido, no explicitado, sigue funcionando con toda la fuerza. El objetivo, sea por guerra, sea por procesos químicos, sea por vacunas, sea por esterilización, está en marcha. Y esto también es un tema que debe ser puesto en la agenda, no como único tema, pero debe pensarse por qué actúan de esta forma perversa, cruel.
1: Bueno, era el editorial, o la editorial, de Ricardo Mascheroni. Nos vamos a la música con Teresa Parodi y en unos minutos nos vamos a comunicar con Carlos Delfrade, con el periodista y diputado Carlos Delfrade.

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0: Estamos ya en contacto con Carlos del Frade. Buenos días, Carlos, ¿cómo te va? Gracias por esperar este llamado, va a ser un gusto hablar con vos.
1: ¿Cómo estás? Buenos días, gracias por llamar.
0: No, por favor, es un gusto. Pero antes de que empecemos a platicar, te leo una pequeña denuncia de una abogada del foro local, a una amiga militante, que ha sufrido un percance que es un punto de inflexión de lo que va a venir. Daniel Dussek te lo va a leer muy cortito.
2: ¿Qué tal, Carlos? Bueno, dice lo
1: siguiente. ¿Cómo está? Buen día.
2: Bien, bien, buen día. Dice lo siguiente: en estos días fui demorada por averiguación de antecedentes en un operativo de por lo menos 15 agentes en Boulevard Gálvez y Vélez Arfiel a las 11 de la mañana. Fui parada al azar. A pesar de mostrar mi documento nacional de identidad y tarjeta verde del vehículo, pensé que mostrar la documentación era suficiente, aunque es anticonstitucional el procedimiento. Cuando pregunto el porqué de la demora, me informan que estaban esperando que el 911 informe mis antecedentes. Les digo que el procedimiento no es legal y no saben el maltrato que recibí. Obvio, quien me conoce sabe que no me quedé callada y batallé con fundamentos. Y agrega, Puyaro es el responsable y sus ministros. Si no tenía el DNI, ¿qué pasaba? Me acostumbré en la dictadura a salir con documentación, pero estamos en democracia.
0: Bueno, ese es un poco, digamos, el punto de partida para... Todavía no está la reforma al Código de Procedimiento Penal y ya hay un ensayo de lo que puede llegar a venir. Y vos tenés una palabra más que autorizada en este tema.
1: Sí, lo primero que hay que decir que lamentablemente esto ya fue aprobado en el primer paquete de leyes de reforma de seguridad que mandó Puyaro a la legislatura, que nosotros rechazamos enérgicamente por este punto, que este es el restablecimiento de un viejo artículo 10 de la Policía de la Provincia de Santa Fe, de la vieja ley orgánica de la policía de 1975. Siempre hay que marcar que la ley que nosotros tenemos vigente para la policía es de 1975, el prólogo del terrorismo de Estado. Ese artículo 10 incluso dice de la posibilidad de detener sin portación de documento. Eso es lo que da inicio a lo que bien dice y fundamenta la abogada en lo que recién ustedes tenían la amabilidad de leerme. Eso está vigente, por eso te detienen y te piden los documentos. A eso agregale que ahora la cuestión de la detención va a ser prácticamente de forma inmediata por el paquete de 18 reformas que hace a distintos tipos de leyes en un proyecto de una sola ley que envió a la Cámara de Diputados de la provincia de Santa Fe, en donde no solamente quieren detener por la cuestión de la aportación o no del documento, sino el allanamiento a cualquier casa sin orden judicial, el llevar a un integrante, a cualquier persona, mejor dicho, a cualquier comisaría y hacerle un interrogatorio, haya o no haya abogado defensor. Y como si todo fuera poco esto, también agregan la posibilidad de intervenir en un barrio durante los días que se le plazca a la policía provincial, como si estuviéramos en un periodo de estado de sitio. Una fenomenal idea de retroceso democrático, de meter el miedo en las calles. Esto es fundamental. ¿Por qué digo que esto es fundamental? Porque esto es política pública hoy en la provincia de Santa Fe. El miedo es política pública. De hecho, en las publicidades oficiales del gobierno provincial desde hace meses se lee de que el miedo cambió de lado. La idea del miedo es la otra cara de la concentración y extranjerización de riquezas a nivel nacional y también a nivel provincial. Entonces lo que me parece es que estamos no solamente con la idea de la mano dura para meterle miedo a la sociedad, sino fundamentalmente, para mí, después del reclamo salarial del Servicio Penitenciario y de la Policía Provincial de febrero de este año, se rompió la ley de mandos entre oficiales y personal de calle y le tienen que devolver algo a la policía, y la mejor manera de hacerlo es con las cajas negras, con el restablecimiento de las cajas negras, una vez más poniendo a la policía en el manejo de la calle. De hecho, hoy la mayoría de las investigaciones no lo están haciendo los fiscales, como alguna vez se hizo la presunción de hacer a través del Ministerio Público de la acusación, sino que los que lo están llevando adelante son los policías, con lo cual de nuevo hemos retrocedido en la práctica a lo que significa una policía que tiene nichos de corrupción, que son los que forman parte de las bandas narcopoliciales barriales que tenemos en los 19 departamentos de la provincia, sino que además son asesinos, como se ha demostrado allí en la comisaría octava, como se ha demostrado con prenderle fuego a una persona y fue demostrado en junio de este año en un juicio en Rosario, la Policía de Acción Táctica. Es decir, la policía de la provincia de Santa Fe sigue siendo una caja podrida en donde solamente hay manzanas sanas, y para salvar a esas manzanas sanas hay que discutir en serio cuál es el rol de la política en todo esto, porque dicho sea de paso, el jefe de la policía no es el Espíritu Santo, no dependen de las divinidades, sino que dependen directamente, como bien dice la abogada, del gobernador de la provincia de Santa Fe, Maximiliano Pujar.
0: Muy bien, Carlos. Otra cuestión que está en debate, la gente prácticamente desconoce, porque no se le informa, porque lo distraen con estos placebos como el Mundial, el espectáculo y un montón de cosas, y además está tan agobiada, tan cansada de sus necesidades, que no tiene tiempo para escuchar todo esto. Pero también viene otra reforma, que es la reforma a la ley electoral de la provincia, que desde mi punto de vista apunta nuevamente a generar una trampa en algún sentido y a la concentración del poder. Ya la reforma de la Constitución, que la gente desconoce absolutamente que se reformó, apuntaba nada más que a la reelección. Parece que esta es una constante. Cada vez que hay reforma, lo primero que se discute es la reelección, como si fuera una solución a los problemas y a la angustia de la gente.
1: Sí, nosotros partimos de una definición de hace años que tenemos, que en Santa Fe gobierna el PUS. El PUS es el Partido Único Santafesino, y el Partido Único Santafesino es un partido transversal conformado por sectores del peronismo, del socialismo, del radicalismo, del PRO, que conforman una misma idea política: mantenerse en el poder para llevar adelante una política siempre vinculada al poder económico, a las grandes exportadoras y a los sectores económicos regionales con mucho peso que tiene hoy la provincia de Santa Fe. Esa es la primera definición. En esa definición, la reforma de la Constitución de la provincia incluyó algo que era muy interesante. En el año 62 se garantizaba al que ganaba en la Cámara de Diputados, la mayoría de diputados, los 28, porque se sustentaba en la idea de la gobernabilidad. Eso tenía sentido en el 62, porque estábamos en el medio de golpes de Estado permanentes. De hecho, cuando se sanciona la Constitución, ya se había hecho el golpe de Estado contra Frondizi. Lo cierto es que eso se terminó. La Constitución del 2025 dijo, se termina la idea de la gobernabilidad, vamos a la idea de la proporcionalidad. Y la proporcionalidad está definido por el sistema DOND, con lo cual se dejaba de lado, de acuerdo a ese concepto de la reforma constitucional, el decreto 9280, que fue también un acuerdo entre la dictadura saliente y los partidos mayoritarios, el peronismo y el radicalismo, para que durante toda la democracia, hasta hoy, se rigiera con un principio de un piso mínimo del 3% del padrón electoral. Esto en algún momento generó que a mí me lo aplicaran en el 2011, me dejaron afuera. Después se aplicó con un compañero de muchos años de ruta, con Rubén Giustiniani, llegando a la instancia incluso de enfrentarnos entre nosotros, porque esta es una clara herramienta del sistema, justamente de excluir a los sectores de izquierda, a los sectores progresistas, por sobre todas las cosas, también ahora a sectores evangélicos que no responden a la línea de Estados Unidos, como también tenemos en la legislatura y con mucho poder en el gobierno de la provincia. Entonces, no solamente quieren dejar el 3% del padrón, lo cual es una barbaridad porque está yendo a votar menos de la mitad del padrón, sino que algunos, como los senadores del peronismo, han instalado la idea de que los que tienen que cumplir el piso tiene que ser del 5%, con lo cual estaría cerca de 150.000 votos para poder ingresar.
0: O sea, dejan afuera todas las minorías.
1: Claro, especialmente a nosotros, a los que estamos denunciando este tipo de cosas. una policía narcopolicial, arreglo siempre con las exportadoras, que los impuestos los paguen los sectores populares y la clase media y nunca las exportadoras, la contaminación con el glifosato y derivados en toda la provincia de Santa Fe, que ni siquiera quieren poner la palabra agrotóxicos, todo esto que es la privatización y la enajenación del río Paraná, que una provincia que exporta como nosotros, ayer salió el informe del IPEC, sacamos casi 8.000 millones de dólares en los primeros 5 meses del año de exportaciones propias del trabajo santafesino y no le queda nada a la provincia y por eso hoy tenemos 600.000 personas pobres entre Santa Fe y Rosario. Y como no quieren estas cosas, no quieren escuchar estas cosas, nos dejan con un piso alto, 3, 3.5%, 5%, siempre del padrón.
0: Sí, sí.
1: Y esto únicamente lo tiene la provincia de Jujuy, no lo tiene la nación en ningún lugar. Por eso nosotros dijimos, basta de esto, fuimos coherentes con lo que venimos diciendo desde que estamos en la legislatura, de eliminar ese piso, y nosotros queremos que no haya piso, porque una democracia que no tiene representación de las minorías, no es democracia, termina siendo una democracia de bajísima intensidad, se achica la democracia y la gente va a vivir peor, porque cuanta menos voces disidentes aparezcan, la gente va a sufrir más. Esto es lo que indispensablemente lo tiene que vincular nuestro pueblo en este tremendo esfuerzo por empatar las necesidades, de saber que la política le puede aliviar la vida o la puede hacer más dolorosa, y en este caso van en el segundo camino.
0: No, coincido absolutamente, pero si algo coherente tendría que haber sido de poner un piso, tendría que ser sobre los efectivos votantes.
1: Los electores,
0: exactamente,
1: claro, por lo menos por los votantes.
0: Exactamente, lo cual reduciría a la mitad el piso y, digamos, haría más accesible a sectores minoritarios y sobre todo aquellos que, como en el caso de ustedes, cuestionan, digamos, el modelo de gobierno instaurado en la provincia de Santa Fe. Son épocas duras para la provincia, son épocas duras para la nación y también épocas duras para el mundo, donde parecería que un esquema autoritario, autocrático, cuasi fascista, se está enseñoreando en función de las grandes mayorías mundiales.
1: Sí, sin duda es así, estamos en eso, porque además la destrucción de la conciencia histórica, de la conciencia política, de la conciencia crítica, tiene mucho que ver con el desarrollo de estas tecnologías que han generado nuevos magnates. Estos nuevos magnates, por supuesto, necesitan la democracia más chiquita que puedan, y por eso hoy las Naciones Unidas están hablando de la degradación de las democracias, de la degeneración de la democracia en autoritarismo, y esto es lo que estamos hoy sufriendo, al mismo tiempo que en la Argentina se sufre algo más, que es la absoluta venta de la Argentina, la absoluta visión de semicolonia que tenemos, porque nos queda la bandera, el himno, las fechas patrias, pero lo cierto es que eso es exactamente lo que pasa hoy, fulbito para la tribuna, la camiseta de la selección de fútbol es mucho más importante que perder el Paraná, el mar argentino, el petróleo, el litio, la Patagonia y todo lo que hoy está pasando, y es efectivamente así, tiene que ver con todo esto. La destrucción de la conciencia crítica a partir del teléfono celular, del dataísmo, se ha profundizado a partir del año 2022 con la llegada de la inteligencia artificial a los celulares, y eso genera un exacerbado individualismo, un exacerbado consumismo, y efectivamente estamos en un momento difícil.
0: Estamos al horno.
2: Bueno.
1: Sí, pero todavía estamos vivos, y yo creo que
0: todavía cantamos.
1: Que tarde vamos a salir. Todavía cantamos, como dice Víctor Heredia.
0: Ahí, Daniel Dussek.
2: Sí, ¿qué tal, Carlos?
1: ¿Cómo estás, Daniel?
2: Bien, bien. Sabemos de tu compromiso, no de ahora, en tiempos de democracia y como legislador, sino de antes, cuando estabas muy vinculado con los organismos de derechos, sí, humanos, seguís vinculado con ellos,
1: sí, sí,
2: y en épocas de dictadura donde no era sencillo, donde realmente el miedo era estaba a flor de piel, porque podías perder la vida, podías desaparecer, te podían secuestrar. Bueno, vos te arriesgaste desde tu labor de periodista y hiciste mucho para lograr la condena de represores, y sobre todo en Rosario y en Santa Fe, donde nombres como Fesset o Guerrieri, bueno, fueron sinónimos del terror organizado desde el Estado. Y bueno, hace poco leímos en la información, en la noticia, que uno de los máximos responsables de esta atroz dictadura, Guerrieri, había fallecido, y en una crónica que hacen en El Ciudadano dice que, a pesar de las numerosas condenas dictadas por la justicia, Guerrieri nunca brindó información sobre el destino de las víctimas del terrorismo de Estado, y hasta el final de su vida sostuvo el pacto de silencio entre los represores, sin manifestar arrepentimiento por los crímenes por los que fue juzgado y condenado, y llevándose a la tumba ese pacto de silencio que, a quienes somos afectados, porque somos familiares de detenidos desaparecidos, nos duele y nos parece que no completa la justicia que siempre hemos reclamado.
1: Sin duda que es así. Nosotros, cuando se habla tanto de esto de la memoria completa, Daniel, nosotros decimos, bueno, estamos de acuerdo con la memoria completa, que empiecen con decirnos dónde están los restos de los compañeros desaparecidos y dónde fueron a parar los chicos secuestrados. Ahí empezamos a hablar, pero lo tienen que decir ellos.
0: Pero tienen el pacto de humertá, como la mafia.
1: ¿No? Sí, sí, la humertá, totalmente. Pero aparte, algo que a mí me enseñaron en el Chaco cuando fui a investigar la masacre de Margarita Belén, en diciembre del 76, ahí fue donde por primera vez me contaron cómo hicieron el pacto de silencio mientras hacían fusilar a todos los oficiales. Los oficiales fusilaban a los 16 muchachos y también chicas que fueron fusiladas en Margarita Belén. Allí, sobre los cadáveres, Brinzoni en aquel momento les hizo jurar sobre la sangre derramada de nuestros compañeros ese pacto de silencio, con lo cual era cierto lo del pacto de sangre. Había testimonio sobre esto. El pueblo de Guerrieri es muy interesante porque muchas veces me lo enfrenté a Guerrieri gracias a la enorme generosidad de los organismos de derechos humanos que me llevaban de testigo de concepto, como se llaman todo esto por las investigaciones periodísticas, y a Guerrieri me lo encontré varias veces en Rosario, en Paraná por el secuestro de chicos nacidos en cautiverio en la Quinta de Funes. Y entonces ahí Guerrieri, incluso en un momento en donde estábamos sentados los dos afuera esperando nuestros respectivos turnos para declarar, me dice dos cosas impactantes. La primera, me dice: Defraude, no me mate. Y yo lo miré como diciendo: yo no mato a nadie, Guerrieri. Acá el que mató fue usted. Dice: bueno, yo hice lo que me enseñaron. Eso fue impresionante. Eso fue un diálogo en Paraná, en una audiencia en donde pensábamos en los chicos nacidos en cautiverio en la Quinta de Funes. Y después lo otro de Guerrieri que es impactante es que él, en los juicios de lesa humanidad acá en la provincia de Santa Fe, lo dijo tanto en Santa Fe como en Rosario, él era el jefe del destacamento de inteligencia 121, es decir, el que manejaba la información desde el ejército, que en realidad se venía acumulando desde la década del 60, especialmente a partir de la instalación de lo que fue el Batallón 601 de Inteligencia, que surge el primero de enero de 1968, como le dijimos el otro día en el juicio de Laguna Paiva, y ahí se empezaron a hacer todas las actas de todas las compañeras y los compañeros que iban a terminar desaparecidos, especialmente a partir del 75 en adelante. ¿Cómo?
0: No.
1: Lo cierto es que Guerrieri llega a decir eso, de que él hacía lo que le habían enseñado, y dice algo más, que es muy importante sobre el presente. Guerrieri dijo: no pierdan la oportunidad de usarme a mí por todo lo que nosotros sabemos del narcotráfico, que lo veníamos ya desarrollando de la década del 70. Es impresionante esa declaración, lo que confirma aquello que después nosotros encontramos en las propias declaraciones de gente de inteligencia que terminó trabajando con Guerrieri, como Gustavo Bueno, que Guerrieri había dado la orden de liberar el noroeste argentino para lo que él llamaba los cocaleros de Bolivia. y eso terminó con el cargamento que llega a Rosario el 24 de abril de 1978, porque era toda una decisión de la dictadura de empezar a desarrollar el narcotráfico.
0: Muchísimas acá. Gracias, Carlos.
1: Perdón, pero que me excedí en el tiempo.
0: No, te agradecemos muchísimo, te digo, un conocido y reconocido folclorista santafesino, músico, Rubén del Solar te manda saludos y dice que tiene un amigo en el norte provincial que es fan tuyo, Camilo Di Croce.
1: Un fenómeno, Camilo. Un gran
0: Ministro,
1: además.
0: Bueno, un gusto.
1: Disculpe que me excedí de tiempo.
0: No, está muy bien. Ya volveremos a charlar con vos.
1: Dale.
0: Gracias, un abrazo.
1: Chau.

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0: Bueno, ¿estamos en el aire o no, señor operador? Gracias. No tengo retorno, pero porque no uso los auriculares. Estoy leyendo acá Moscateros, que hace referencia a una bebida que creo que todos conocemos. Sábado de junio a las 21 horas, y quienes toman esta bebida, julio, perdón, quienes toman esta bebida son Federico Kessler, Camilo Céspedes, Hernán Rosa, Julián Bruna, Cristian Bufa y Claudio Paz. Está también dirigido todo esto por el que encabezaba la lista de bebedores, Federico Kessler. Pero lo cierto es que acá estamos con alguien que no figura en el elenco, pero tiene mucho que ver con todo esto, porque viene de Contratelón, de Níspero, no sé. A ver, ella me va a contar.
1: Hay varios kioscos, hay que decir.
0: Varios kiosquitos, sí, sí. Es Rosario, porque no se puede vivir un solo kiosco.
1: No, bueno.
0: Es Rosario Lucero, que está con nosotros, productora artística y además, además de estar en la producción artística y comercial, también es actriz.
1: Exactamente.
0: ¿Qué tal? Bienvenida.
1: Buen día. Muchísimas gracias por la invitación. Exactamente, vamos a estar todos estos sábados de julio. Hoy no. Hoy hacemos una pausa para alentar la selección, como
0: bien.
1: Justo veníamos charlando.
0: Bien.
1: Y bueno, sí, estoy en la producción de Níspero, que es una productora que armamos con dos compañeros acá en Santa Fe, Julieta Kilgelman, que está en la pata de la comunicación, y Cristian Bufa, que está en la coordinación técnica de esta obra que salió el sábado pasado a la luz, con muy buen recibimiento.
0: ¿En Loa?
1: Sí, en Loa, en la sala Loa, 25 de mayo 1867.
0: Bien.
1: Que está ahí también. Digamos que hicimos como una coproducción con la sala, que José María nos dio una super mano. Laburamos
0: José
1: en
0: María
1: equipo.
0: Gato.
1: Exactamente. Sí. Laburamos en equipo desde hace ya varios meses. Este fue un proyecto que Federico Kessler, nuestro queridísimo dramaturgo, actor, director de todo.
0: Un señor que anda guiando a la gente por ahí, por lugares también que tienen que ver con una bebida.
1: Exactamente.
0: Sí.
1: Estos son los mosqueteros que tienen una cuestión con un moscato.
0: ¿Moscateros?
1: Claro, son moscateros que, bueno, son los mosqueteros retirados.
0: Claro.
1: Más devaluados, digamos, hay que decirlo, sí, más sí, devaluados. Sí.
0: Veo que no hay ninguna mujer, por eso el os está muy bien.
1: Moscateros, exacto. Ellos hacen 70 personajes cada uno, así
0: epa,
1: que hay que ir a verlo
0: epa,
1: porque ahí epa, está la magia de Osvaldo Pettinari, que es quien hace los vestuarios.
0: Bueno, grande, Osvaldo.
1: Muy
0: Osvaldito.
1: Grande, muy gran artista.
0: Y
1: así que imagínate.
0: De la historia del vestuario de muchos elencos
1: sí,
0: aquí en Santa Fe,
1: sí,
0: desde siempre.
1: En uh-huh. Contratelón también participó hace ya un par de años con el vestuario de Drácula.
0: Claro.
1: Que también, bueno, son mirá todas vos, las comedias de Federico que, bueno, nos reúne una vez más a hacer estas cositas así muy... Que tienen la firma de Contratelón Teatro, que es la otra pata. Yo vengo haciendo producción de Contratelón hace ya un tiempito y, bueno, Fede me dijo que tenía esta propuesta y la encaramos. Primero elegimos el elenco y después empezamos a armar las piezas que faltaban y Osvaldo fue fundamental para que... Se la complicamos, pero de todas las maneras que se te ocurran.
0: Bien, se la complicaron bien, como hay que complicarla.
1: Exacto.
2: La dramaturgia, no sé si ya lo dijiste.
1: De Nico. Fede Kessler también. Él escribe, dirige y actúa. Varios personajes.
2: Multipropósito.
1: Sí, bueno, esto se llama autogestión, chicos.
2: Estamos tomando mate hoy no con ortiga, sino...
0: Eso te iba a preguntar, ¿con qué?
2: Hoy con moringa.
0: Ah, moringa.
2: Moringa.
0: Bueno. Es una planta milagrosa. Porque,
2: exactamente.
0: Sí, me dijeron en una dietética, había una señora que preguntó, esto me lo comentaron, yo no lo viví, no lo vivencié, pero me contaron que una señora que frecuenta una dietética preguntó por las propiedades de la moringa. Mirá, propiedades increíbles.
2: Increíble.
0: Increíble.
2: La planta de la vida eterna.
0: Me
2: dice,
0: estoy sintiendo tan bien desde que vos venís con esos mates.
2: El que
1: era
2: la
1: eso.
2: La popularizó fue Fidel Castro.
0: Fidel Castro, mirá.
2: Exactamente.
0: Vivió muchos años.
2: Sí, sí, a partir de que ya lo daban por muerto y había noticias.
0: Claro. Con
2: 80,
0: la moringa. Mirá
2: exactamente,
0: vos.
2: Vivió hasta los 90 años.
0: ¿Y se puede fumar entonces esos habanos que él fumaba?
2: Sí, sí, digamos, todo en su medida y armoniosamente, diría el general.
0: Bueno, volvemos al teatro. Mirá, estamos aquí con Rosario, te la presento, Rosario Lucero, ya de San Cristóbal. Conocimos a muchos artistas, mucha gente que vino de San Cristóbal acá, a Santa Fe, y que desarrolló actividades tanto en el arte visual, plástica, como también en el teatro, en la literatura. Yo le comenté algunos nombres y bueno, y sí, por supuesto. ¿Qué pasa en San Cristóbal? Que florece ciudad... tanto, prende tanta creatividad.
2: Y lo que pasa es que al ser una ex ciudad ferroviaria, ha expulsado a muchísima gente. Yo estuve varias veces en San Cristóbal dando en charlas en la escuela de Pedro, puede ser.
1: Sí, puede ser.
2: Sí, sí.
1: En San, mira, yo cuando salí de la secundaria era o la Mantovani o la escuela de teatro. Así que mira, ahí estaba bueno. En esas dos. Y a la Fer, adoración, a todos los artistas que hoy nombrábamos.
0: Bueno, no lo nombramos públicamente, estábamos en...
1: charlando en la previa,
0: sí,
1: mientras tomamos
0: sí,
1: el mate.
0: Y mencionábamos a Fer, era Fernanda, es
1: sí.
0: Fernanda Aquere, y también mencionamos a un san cristobalense, también muy recordado, que, bueno, se nos fue por allá a pintar, a hacer juguetes,
1: sí,
0: esos juguetitos
1: cual.
0: De madera que hacía. yo siempre lo gastaba, Abel Munasterolo.
1: Abelito, sí.
0: Qué lindo juguetito, le decía.
1: Mira, yo tengo una anécdota que en la oficina del diario de mis viejos, para la inauguración trajimos obras de Abel. Yo era así, ¿viste? Y estaba el pss, pss del aromatizador.
2: Sí.
1: Y yo estaba a la noche y sentía que los bichitos estaban haciendo ruido y era el aromatizador. Pero para mí eran las obras de Abel Monasterolo que te estaban hablando a la noche y eran los animalitos que estaban por ahí a las vueltas. Increíbles obras. Estuvieron ahí un mes y medio más o menos.
0: Qué bueno. Me lo dijiste, pero decirlo también en el aire. Tu papá periodista y tiene
1: sí,
0: un medio.
1: Casa Herrero, no. la verdad que nunca pensé que iba a estar en el rol de la producción tampoco, ¿eh?
0: ¿Mira?
1: Sí, cuando yo vine a estudiar, como creo que la mayoría que entra de teatro, yo quería ser actriz, pero bueno, el oficio me hizo pasar por a mí me gusta tecniquear, me gusta hacer luces, me gusta actuar, me gusta lo que haya que hacer, estoy para eso. Y bueno, y desde la producción, mucho contacto también con estos ámbitos que nos expanden nuestro trabajo, así que más.
0: Pero
1: que
0: vos sabés que en periodismo muchas chicas, digo chicas, porque bueno, con los muchachos pasa otra cosa, pero mira, las chicas tenían ganas de ser actrices o modelos y se anotaban en comunicación social. Y con los varones lo que pasaba es que querían ser relatores deportivos.
1: Claro,
0: era así. Viste, claro. Eran como las dos figuras del éxito que estaban muy muy compenetradas en los pibes, en las chicas que querían estudiar periodismo. Pero mira, lo que tiene que fundamentalmente conocer un productor y una productora como vos son los nombres de las salas y las direcciones.
1: Obviamente.
0: Si podés conocer y recordar los teléfonos, mejor.
1: No. Bueno, le tienen que escribir al asistente para reservar sus entradas.
0: Sí.
1: Yo soy la asistente, así que manden. Y la característica, no se asusten chicos, es de San Cristóbal, porque mucha gente dice que qué onda este número. 3408-573-994 o en nuestras redes, Níspero SF en Instagram y Contratelón Teatro, o obviamente también las redes de la sala, Nuevo Loa AGM. Y las funciones son los sábados, que quedan dos, de julio. Hoy no, porque hoy todos vamos, por culpa de Messi, vamos a tener que estar comiendo y bebiendo espirituosamente para alentar a la selección. Y la dirección de la sala es 25 de mayo, 1867. En esta sala vamos a estar los dos sábados que quedan, 18 y 25. Así que pueden reservar para venir a ver Moscateros, que es una comedia muy
0: una comedia
1: polémica.
0: Desopilante, acá dice...
2: ¿Qué duración tiene?
1: Y 1:20, 1:25 más o menos, porque viste que a los actores si hay que empezar a recortar, porque si no pueden estar 3 horas haciendo.
2: No, además una sala que está muy bien puesta,
1: sí.
2: Realmente, muy cómoda.
0: Las tildes de otra comedia desopilante... de Contratelón Teatro, qué? ¿Por qué esto?
1: Porque son bilingües.
0: Ah, están imitando el francés.
1: Sí, exactamente. Ajá. Así que hay de, ya te digo, los actores, estos seis artistas que tenemos en escena, tienen que desdoblar y hacer varios personajes, así que hay mucho de todo.
0: Claro.
1: De vestuario, de voces, de gente que apareció con un personaje, sale y aparece otro y así. Que en eso, bueno, volvemos a lo mismo. El vestuario de Petinari es fundamental porque hay veces que no los reconoces y son los mismos.
0: Mirá vos,
1: los mismos
0: importante.
1: Moscateros.
0: Bueno, y también estás en otra obra, me dijiste.
1: 150 obras estoy.
0: Una más.
1: Bueno, ahora estamos. Ayer tuvimos función con casi la mayoría de este elenco que venimos laburando juntos ya hace 4 o 5 años, con Encerrados. Ajá. Que también está Camilo, está Fede, está el Bocha, que dirigió Encerrados y actúa también. Estamos también en Loa. Estamos haciendo los tres elencos que estamos en la sala. Es los viernes Encerrados, sábados Moscateros y los domingos, que hablábamos recién de Las Cosas Maravillosas.
0: Claro.
1: Que también hay excelentes recomendaciones.
0: Que la vimos con Ricardo, sí.
1: No hay mejor plan que venir al teatro. Así
0: por
1: que
0: tenés supuesto, todo sin lugar a dudas.
1: Todo el combito. Y bueno, estas Encerrados también es comedia.
0: Hay un tal Berlanga por ahí que se coló también, puede ser, en la actuación.
1: Yo no estuve, yo no vi, yo no sé. Berlanga y Ahumada son quienes escribieron
0: eso. La yunta.
2: Pero juntos son dinamita.
0: Qué cara dura. Yo te hablaba de gente que quería ser artista y estudiaba comunicación. Y esto están, que estudiaron comunicación, mirá vos.
1: Están siendo artistas.
0: Están siendo el sueño del pibe. Bueno, un saludo a esta gente maravillosa, linda, sí. Macanuda.
1: Nos quedan 3 funciones de Encerrados y después la vamos a hacer girar primero por la provincia y por lugares cercanos, pero también venimos de hace. Creo que esa es la obra que nos reunió a todos. Y hace 2 años que la venimos haciendo a sala llena, así que. Les esperamos cuando quieran venir. La idea es este tinte, comedia, desopilante y bueno, con estos 2 personajes que han escrito esta obra bien santafesina no existe.
2: O sea que ha dado un panorama bastante amplio de todas las actividades tuyas, pero además vinculada a Loas.
1: Sí.
2: Y
0: Loa.
2: Que insisto, es un lugar accesible a mano,
1: sí,
2: bien puesto.
1: Sí, todas las salas de la ciudad tienen cantidad y variedad de lo que quieras. Y bueno, la idea también es poder empezar a rotar también por toda la ciudad, por las salas cercanas que están acá nomás y también tienen historia y propuestas para todos los gustos, ¿viste?
2: Somos asiduos concurrentes ambos a todas estas expresiones, además porque nos da la posibilidad
0: decir la verdad, porque nos regalan las entradas.
2: No, aparte.
1: ¿Cómo? Sí. Bueno.
2: No, en todos los lugares.
0: Esto está estudiado, esto también forma parte
2: está
0: de.
2: Está pensado, en sí. Todos los lugares siempre tenemos una butaca, digamos, destinada a la prensa.
1: Sí.
2: Por la difusión, pero además nos da la posibilidad en aquellos casos que no nos gusta criticar y hacer las reflexiones pertinentes, y más cuando están en mucha exposición, permanentemente hacemos la difusión. Y además Jaime Kessler es un perro de presa que todo el día está mandando
0: Jaime el padre.
2: Jaime padre, sí, sí, claro. Sí.
0: Mira, te quería preguntar algo que le pregunto siempre a todas las personas que están haciendo teatro acá en Santa Fe. ¿Qué las sostiene a las personas para estar ensayando durante meses y luego presentar una obra que a lo mejor está poco tiempo en cartel y donde el público que va, bueno, hoy que se está hablando de números increíbles, tanto en las redes... como en los recitales masivos que se hacen en los distintos arenas, es decir, ¿cómo se sostiene una actividad que desde el punto de vista marketinero es para pocos?
1: Yo difiero de eso, vos sabés, creo que por eso me puse a hacer producción porque me cansé de hacer obras y preguntarnos dónde están los públicos y cómo sostenerlas en el tiempo. Eso es real. Es una, primero que es una un oficio y una profesión muy bastardeada últimamente. Creo que Santa Fe tiene mucha calidad en todos sus espectáculos. Ahí vienen a hacer correcciones técnicas, gracias. Y creo que se sostiene en la constancia del oficio. El oficio, yo creo, yo hace 10 años que estoy acá en Santa Fe y hace 10 años que estoy en la escena, haciendo teatro de lo que se te ocurra, en la sala que se te ocurra, en lugares alternativos. Me parece que está ahí, en el seguir haciendo, ¿viste?
2: No, además Santa Fe tiene una historia y una tradición teatrera.
1: Exactamente.
2: El teatro independiente que...
1: Y el comercial también.
2: No, pero yo cuando hablo claro. del independiente incluyo el comercial.
1: Sí.
2: Muy grande, con elencos del grupo de los 21 y demás, que ha desarrollado toda una trayectoria muy rica, muy importante y muy valorable. Y en los últimos años, digamos, acá ha florecido como hongos después de la lluvia. Y en general
0: no me gustó esa metáfora, como hongos después de la lluvia.
2: ¿Por qué no? Son lindos,
0: bueno. Sí, bueno.
1: Me parece, depende cuál.
2: Me parece que
0: hongos alucinógenos pueden ser
2: que bien sí, no le guste, pero es una metáfora que explica bien lo que ha ido pasando, en el cual gran cantidad tienen un nivel de calidad y de responsabilidad. Exacto. Artística muy grande.
1: Sí, de todos estos colegas, a la hora que nos juntábamos a ensayar, esto mismo, 9 de la noche, cuando todos salíamos de todos los 150 trabajos que estamos teniendo, todos, no solo los artistas, y nos juntábamos a ensayar, y desde el primer momento que leímos el guión, que nos juntamos en el solcito a leerlo y a comer un asado, el impulso y las ganas de juntarse y estar y compartir, cagarnos de risa, como fue este proceso, yo creo que eso también empuja a las grupalidades que se puedan sostener. Los Contratelón vienen laburando hace muchos años y eso se nota en la escena.
2: ¿Y cómo repercute en todo eso la desaparición, entre comillas, del Instituto Nacional del Teatro, las políticas restrictivas que hay,
0: Falta de apoyo.
2: Sí, pero aparte la merma en la posibilidad de comprar una entrada, y eso que son baratas en Santa Fe, todo eso es un combo bastante explosivo.
1: Yo creo que es un laburito que se hace, digamos, es como el trabajo de todos los artistas que nos vamos impulsando entre nosotros mismos. Creo que esa es una posible salida a toda esta crisis. Yo desde que estoy en la producción siempre intentamos que haya accesibilidad, porque entendemos que no nos está alcanzando a nadie para nada. Y la falta de los recursos para sostener estos proyectos, la verdad que es un bajón. Pero yo siento que el teatro en las épocas de crisis es en donde más se organiza y se sostiene. Y es algo muy contradictorio, pero también es lo que termina impulsándonos, digamos. El hambre del actor es empujar y, bueno, intentar...
2: Yo coincido, pero es también una forma de precarización.
1: Obviamente, por eso hay que profesionalizar nuestro oficio.

0: nichos.
1: Insistan, no, pero lo que fue Teatro Abierto con una confluencia,
0: claro,
1: más allá de los individualismos de cada productora, grupo teatral, director, digamos, un festival que cuestione y que tenga una posición política, digamos, no a favor de un partido ni en contra de nadie, sino a favor de una política social, popular, porque hoy el teatro no es popular. Más allá de que el público, hay una afluencia mayor, muy grande de público, y todas las salas, como coincido con vos, están llenas prácticamente, no sigue sin ser popular en el sentido de que hay gran parte de los sectores marginados y excluidos que no acceden por distintas cuestiones.
0: Exacto, para mí, yo soy partidaria de que hay que ir a buscar a los públicos y yo he volanteado, en este estreno de Moscateros, desde Níspero tuvimos la propuesta de invitar a todas las salas y a todos los hacedores y hacedoras culturales que hay en la ciudad, de todos los colores y gustos, porque nos parece muy importante poder sostenernos y empezar a hacer red con quienes estamos en el día a día viviendo de esto. Yo vivo de esto, entonces es en el constante de construir con el colega que también tiene que vender una entrada y también tiene que llenar la sala y también tiene que estar preocupado por actuar y no por todo eso otro.
1: No, ni
0: hablar. Por eso creo que en esa profesionalización hay que poder justamente armar equipos que cada uno esté en un rol que le favorezca a la grupalidad. Sí, creo, por ejemplo, Contratelón hace una comedia y se posiciona políticamente y está por debajo en esos textos, de hablar de lo que está sucediendo y posicionarse, como decís vos, adhiero completamente. Pero también creo que hay un montón de espacios alternativos e independientes que también los he transitado y he elaborado en distintas obras o espacios que hacen esto. Salen a la calle, buscan a los públicos, buscar las maneras de accesibilidad, tener salas que todavía intentan con mucho esfuerzo sostener a la gorra, sostener que la gorra muchas veces va mejor que una entrada.
1: Puede ser.
0: Sí, porque ser. Por eso digo, porque creo que es la militancia que hay detrás de que lo puede sostener en el tiempo a eso.
1: Yo creo que se necesita, coincido absolutamente con lo que decís, digamos, un teatro de resistencia, un teatro de denuncia, digamos, fue un punto de inflexión en su momento Teatro Abierto, por eso la persecución, o Goya pintando las masacres contra el pueblo español, más allá de que le pintaba los cuadros a los reyes, a los nobles y demás. Hoy nos acordamos más de Goya por los fusilamientos, los ahorcamientos, el descuartizamiento, y no por sus obras eximias que había hecho.
0: Claro. Yo creo que esos espacios de que hoy serían como el teatro abierto, medio actualizado y devaluado, que nos termina convocando y nos junta a los artistas, y están esos espacios. Creo que hay que poder sostenerlos, que hay que hacer el boca en boca, que hay que venir a ver al colega, anda ya a ver esto, y es la recomendación. Por eso también estos espacios para nosotros hay que poder sostenerlos y celebrarlos, porque expanden nuestro trabajo. Y los artistas muchas veces están preocupados por otras cosas, que está bien que estén preocupados por esas otras, obviamente,
1: no,
0: porque hay que cuidar los espectáculos también desde todas las aristas.
1: No, ni hablar. Bueno, niña, diga, para finalizar, diga...
2: Recordemos.
0: Miren, en Loa, 25 de mayo, 18:67, pueden venir a tomar un traguito de moscato.
2: Qué bueno.
0: Sí, cómo no. Y visitar esta.
2: O sea,
0: y a visitar esta.
1: Un solo traguito.
0: Mirá que es engañoso el moscato. En el estreno salimos todos medio como, wow, ¿qué pasó? Y venir a ver esta comedia que escribe y dirige y actúa Federico Kessler, que se llama Moscateros. Va a estar dos sábados que quedan de julio. Sábado 18 y sábado 25. Las entradas se pueden conseguir en cualquiera de las redes o al teléfono 3408-573-994. Me

0: escriben a mí, que soy Rosario, y les paso toda la info y les comparto también, obviamente, la grilla que hay en la sala.
1: Perfecto, te agradecemos muchísimo.
0: Muchísimas gracias a ustedes.
2: Gracias, Rosario.
0: Por el espacio.
1: El micrófono está abierto, tenés mi celu.
0: Genial.
1: Cualquier cosa que quieras.
0: Gracias al Jaime, que ha gestionado esta nota. Jaime, tiene un 20% de descuento.
2: El Jaime. No, sí. Todo bien. Bueno, y todas las otras obras que quieras promocionar, te esperamos por acá con
0: Genial.
2: Gente del elenco.
0: Muchísimas gracias.
2: Y no es necesario que nos regalen entradas.
1: Pero si las regalan, mejor.
2: Siempre hay un impresentable acá.
0: Se las cobramos un poquito más cara a los periodistas.
2: Me parece excelente.
1: Ahí hay una discriminación.
2: No, está
1: Nosotros
2: muy bien.
1: Nosotros valoramos el trabajo todo, del teatro.
2: Sobre todo a Ahumada y a Berlanga, cóbrenle más caro.
0: No, eso, imagínate. Anoche tuvimos función, así que ahí debe estar juntando los dólares que.
2: Seguramente. Bueno, gracias.
0: Muchísimas gracias a ustedes.
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1: Bueno, estimado Daniel, le voy a dar una tarea para el hogar.
2: ¿Para mí?
1: Claro, como sí. Vio, estamos en vacaciones de julio, las maestras.
2: Se terminan las vacaciones.
1: Bueno, pero no son dos semanas.
2: Sí, por eso queda una semana.
1: Bueno, queda una semana. Le voy a dar un trabajo. Belgrano no solo se preocupó por el ambiente, la cuestión política.
2: Manuel Belgrano.
1: Exactamente.
2: De él estamos hablando.
1: El doctor Manuel, y devenido a general, Belgrano, pero también se preocupó por el teatro.
2: Ah, no sabía eso.
1: Ah, vio, lo que hay allí. Hay que buscar. Yo le voy a dar el trabajo el siguiente, que usted trate de buscar algún antecedente de la organización que creó en su momento el general Belgrano, que se llamó Sociedad del Buen Gusto del Teatro, que tenía una finalidad, creo, por lo poco que yo pude indagar, era una finalidad política, romper, digamos, el teatro pasatista propio de la colonia, de los sectores monárquicos, fundamentalmente, y armó la Sociedad del Buen Gusto del Teatro. Muy interesante, por lo menos a mí me parece. Y Belgrano además tenía su mano derecha, que era un pensador en momentos que hoy no hay pensadores, que era Pedro Cerviño. Ese era el que le daba letra, lo asesoraba en un montón de cosas. Y mire lo que decía Pedro Cerviño, que parece dicho para hoy. Y decía, es muy difícil ser virtuoso en un país de muchos pobres y pocos ricos. Hoy podríamos decir, es difícil ser virtuoso en un mundo de muchísimos pobres y poquísimos ricos.
2: Podríamos actualizar la palabra virtuoso por honesto, por idealista, no sé.
1: Encierra, yo creo que lo de virtuoso encierra todo eso.
2: La ética también.
1: La ética, indudablemente. Y otro tema que siempre me preocupa, y uno revolviendo el baúl de los papeles, uno que es tan papelero, que ha guardado un montón de cosas, traje algo que habíamos incluido en la revista 30 Días, el periódico 30 Días para gente que piensa.
2: El periódico de Jorge Álvarez.
1: Exactamente, conjuntamente, lo dirigíamos los dos. Pero esto tiene un valor actual, y yo por eso digo que uno trata de ser o hacer un periodismo distinto.
2: Sí.
1: Y que el oyente no le crea todo a lo que dicen los grandes medios. Esto es una declaración del ex vicepresidente uruguayo del año 2017, o sea, una década prácticamente. Y el vicepresidente uruguayo Raúl Sendic aseguró en aquel momento que existe un plan Atlanta dirigido a descalificar y destruir, prestigiar a determinados dirigentes de la izquierda de América Latina, hoy serían los progresistas, con operaciones bien montadas en prensa, justicia y redes sociales. Esto se ha aplicado en Ecuador, Brasil y casi todos los países de Sudamérica. Estamos viviendo una situación particular relacionada con las denuncias parlamentarias y el acoso de la prensa, pero en realidad estamos denunciando un plan global. Y decía, esto está escrito, hay un documento de un evento, de una reunión que hubo en Atlanta, donde se estableció esta estrategia de cómo se iba a hacer jugar a una parte de la prensa, a una parte de la política y a una parte de la justicia contra determinados sectores de la izquierda, o sea, del progresismo, en el continente. Esto no es espontáneo, decía. Está definido como una estrategia para el continente. ¿Qué me dice?
2: Le digo que tal vez esto también se enmarque en esa discusión, en ese debate que se ha dado por las redes e incluso por algunos medios respecto de que si conviene o no conviene celebrar y festejar y seguir atentamente la Copa Mundial 2026. O sea, es que esta Copa alcanza una audiencia global acumulada, según los datos, superior a los 6.000 millones de personas. Y además es un récord histórico de asistencia con más de 6 millones de espectadores que están presentes, ¿no? Pero también se da un fenómeno en donde esa presencia es para pocos por el valor de las entradas y muchos tienen que conformarse con mirarla por pantallas. En tal sentido, también el debate y la discusión de sectores que ven el marco social de injusticia en el que sea todo esto, hace que la polémica sea, ¿y hay que festejar, hay que celebrar o no hay que mirar el Mundial, la Copa Mundial? Estos fueron debates incluso en donde intelectuales o personalidades del mundo de los medios, Alejandro Dolina, sin ir más lejos, se pronunciaron sobre el tema, porque hay que también pensar que lo del fútbol es algo transversal que une a ese 1% que usted decía de millonarios con también el resto de la población empobrecida, pero que los dos comparten una pasión, que es el fútbol, más allá de los negocios y negociados que se hagan, ¿no? Y todo lo que económicamente se estructura a partir del negocio del fútbol. Bueno, ¿cuál es el debate? ¿Qué hay que hacer? ¿Hay que alentar, hay que mirar o hay que declararse de espaldas a este evento que concita multitudes?
1: No, hay que plantear la cosa en sus justos términos.
2: ¿Cómo sería?
1: Le explico por qué. Yo creo que hay antecedentes de la historia que grafican esto perfectamente.
2: A ver.
1: Hoy este tipo de espectáculo tiene una finalidad eminentemente política, más allá de que uno pueda coincidir o no. Hoy la FIFA es superior en cuanto a recursos a muchos estados del planeta y apunta a concentrar mucho más la riqueza, pero además ya empieza a tener un protagonismo y una inmersión en el campo político. Pero decía que hay que ver las lecciones del pasado. El Coliseo Romano, mal llamado circo, pero que el circo también contribuía, porque el circo no era el Coliseo, el circo era la pista de carreras, de caballo, de cuadrigas, y tenía una función eminentemente política, represora, y tendiente a que la gente olvidara su miseria. Hoy el Coliseo ingresaban 65.000 personas, lo mismo que la cancha de River en su construcción original y en el Mundial del 78, pero mayoritariamente iban los sectores de menores recursos, y que se le daba, estaban todo el día encerrados y custodiados por las legiones romanas para que no reclamaran por la precaria situación en la que estaban atravesando desde el punto de vista de sus necesidades. Y entonces le daban para que, mientras estuvieran, adormecido con el espectáculo, le daban una hogaza de pan a cada uno de los concurrentes y se los mantenía. El circo romano en época de crisis, esto tampoco se dice, no se profundiza en la historia, ha llegado a estar todos los días funcionando, como un poco el fútbol. Uno prende la televisión y en cualquier horario del día, de cualquier país del mundo, está viendo fútbol. Y todos los días del año funcionaba el circo romano, porque era una manera de controlar, adormecer y custodiar a aquellos que tenían críticas al manejo y a la gestión de los imperios en ese momento. Se ha dado el tema de que en algunas oportunidades han caído emperadores porque no se le dio esa droga que lo mantenía adormecido.
2: Pan y circo.
1: Y por eso esto también hay que ponerlo en el debate. Digamos, un poco lo que Aldo Huxley desarrolla en Un Mundo Feliz, de darle una droga para adormecer, entretener, tenerlo en un ámbito controlado, aquellos que podrían generar conflictos. Digamos, los piqueteros romanos que salían a reclamar, la respuesta no era resolverle la situación económica, no era mejorarlo, no era ponerlo en una igualdad con la nobleza o los políticos de Roma, sino entretenerlo, adormecerlo. Y esto tiene que estar en el debate. Y yo me inclino a pensar que hoy se necesita eso, como Hitler en su momento y también Mussolini necesitaron de esto. Creo que la Olimpiada del 36, en que Hitler sale a plantear la supremacía mundial de la raza aria, tiene que ver con esto. Y fíjate una cosa, la salida de la selección norteamericana de fútbol en la necesidad de protagonismo que tiene el presidente Trump, llevó que dijo, bueno, ya no voy a festejar entregando la copa del mundial al equipo de no somos los más poderosos en esto, bueno, y vuelvo a bombardear Irán. Esto también tiene que estar, no nos podemos quedar o resignar nuestra obligación de decir en esta cuestión. Yo sé de la pasión, sé del sentimiento, he sido futbolero, he sido hombre del tablón, cuando iba a la cancha con el pañuelito de cuatro nudos para parar un poco el calentamiento solar en el estadio, pero empecé a darme cuenta, no tienen nada que ver, en mi opinión, equipos que no surgen de los países, juegan en otro, adoptan la nacionalidad de otro según las conveniencias, no representan el sentir de la argentinidad que hoy tendría que ser pasar en otro lado. Quienes terminamos reivindicando a quienes son nuestros enemigos, los que nos han invadido, los que nos han provocado golpe de Estado. Bueno, esta es mi visión. Yo respeto, comprendo a lo que dicen todo lo contrario y que creen que puede llegar a haber un traslado de lo que es la emoción y la pasión del fútbol al terreno político. Yo, por lo menos, no lo estoy percibiendo, y sobre todo este 9 de julio, paupérrimo, no hubo ninguna expresión popular, y reivindico, usted se acuerda bien los 200 años del
2: el bicentenario. Sí, sí, claro.
1: Donde fue una explosión en todo el país.
2: Sí, sí, sí.
1: Y bueno, ahí había una expresión genuina. Me van a decir que soy kirchnerista por esto, pero reivindico lo que...
2: Bueno, a ver, se lo pueden decir, pero también decirle eso lo asocian con una mala palabra. ¿Cómo es esto? ¿Se ha estigmatizado también esto?
1: Bueno,
2: la pertenencia a un partido. Bueno, más allá de estas cuestiones que seguramente le van a decir, lo van a acusar y todo eso que ya sabemos y que usted padece a diario, tanto en las redes como también lo he visto, lo he acompañado públicamente. Y doy fe de que hay acusaciones que, la verdad,
1: que son
2: infundadas. Algunas tienen razón, yo las suscribo, y otras son infundadas. Pero bueno, mencionaste lo de esa tarea para el hogar, la vamos a hacer respecto de Belgrano y esta posibilidad de promoción del teatro, como hacían también los anarquistas usaban el teatro para, y hay una historia muy muy linda, la vamos a traer en todo caso, de una de las bibliotecas centenarias de acá de Santa Fe, que está en Barrio Candioti. Pero le cuento también que, como hay una semana más, en el Luz y Fuerza, que es una gran sala que está ubicada en Junín al 2957, hay propuestas para estas vacaciones. Las aventuras de Mario, también Juguetes al Rescate, una nueva aventura, Secretos del Océano. Bueno, busquen en la cartelera del Luz y Fuerza, hay muchas y muy variadas propuestas, sobre todo para disfrutar en familia.
1: Le digo,
2: Luz y Fuerza, Junín 2957, sí.
1: Mi primera obra de teatro la hice, yo participé en el Luz y Fuerza hace ya muchos años, con Prohibido Suicidarse en Primavera, de Alejandro Casona.
2: ¡Qué obra, qué obra!
1: Tremenda, yo hacía uno de los personajes principales, el enfermero Han, era en ese momento, y a sala llena, le puedo asegurar, a sala llena.
2: Bueno, eso por un lado, y también decirles que hay muchas propuestas teatrales, no solamente la que nos ofrecía Rosario Lucero, que vino a promocionar esta obra que tiene que ver con una bebida, pero también con una obra de Alejandro Dumas, esto de los mosqueteros, los moscateros. También hay otras propuestas en el mismo lugar, en Loa, y además queríamos mencionarle que El Contorno de lo Invisible también continúa los sábados en el foro de la UNL, pero hoy hay un impas en muchas salas, justamente porque juega la selección.
1: Y vamos a tener que incorporar a ATE, que tiene también una cartelera
2: impresionante y muy recomendable también, lo que se da en teatro en la sala Cervantes. De ATE. También lo prometemos para la semana que viene, bueno, cuando finalice esto que está haciendo Messi, con esos goles y bueno, y con esos esas pasiones que despierta.
1: Bien, ya creo que estamos al filo de...
2: Mientras no estemos al filo de la navaja...
1: Siempre, ¿sí?, estamos al filo.
2: Siempre estamos al filo. Bueno, hoy estuvimos con Carlos del Frade, también vino a visitarnos la gente de Moscateros, estuvo Rosario Lucero por acá, y hablamos de todo, incluso hasta de fútbol. ¿Pueden decirnos que somos antifutbolistas? No. Hoy nos juntamos a ver y a alentar a la Selección Nacional, seguro que sí. Pero así como alentamos a la Selección Nacional y así como nos ponemos la bandera para alentarla, también queremos disfrutar de nuestra soberanía en fechas tan importantes, pero también todos los días, cuando no solamente por un partido de fútbol podamos enarbolar la bandera o ponernos la escarapela o pintarnos la cara, sino para defender lo que nos pertenece, nuestra identidad, nuestra soberanía, y más en estos tiempos en donde parece que a muchos no le importan, y sobre todo a los que están detentando el poder no les interesa para nada, y están regalando nuestras riquezas.
1: Bueno, pero si usted tiene problema, Santa Fe ha sido empapelada, si tiene problema con la pareja, depresión, amor, enfermedades, envidias...
2: ¿De qué me está hablando?
1: Problemas en su negocio, hay una maestra vidente que le soluciona todo. O sea que a partir del...
2: ¿Ingresa como auspiciante?
1: No, por eso no digo... pero digo... Esto apareció evidentemente porque hay gente que tiene la habilidad, entre comillas, de aprovecharse de una situación de desesperanza, de crisis, claro, y sale a proponer soluciones mágicas a través de cartas, caracoles, tarot, sí, otros dirán, sí, la borra
2: del... Le dicen esto.
1: ¿Cómo?
2: Pensamiento mágico.
1: Exactamente. Diplomada en una cosa rara, pero bueno, la maestra vidente soluciona todos sus problemas. Entonces, pare de sufrir y encuentre la luz, el norte, el camino que lo va a sacar de todos los problemas que estamos padeciendo los argentinos.
2: Hermano Ricardo, gracias por este consejo.
1: Yo le voy a contar en otro momento, sí, en otro día, cuando yo hacía lectura de manos.
2: No, esto ya
1: es ya demasiado.
2: No, es mucho, mucho.
1: Hacían
2: mucho.
1: Colas las mujeres, fundamentalmente, demasiado. No es demasiado. Era parte de una ejercitación.
2: Hoy alentamos a la selección, no caben dudas, y todas estas locuras de Ricardo Mascheroni, va, no le hagan caso.
1: Que tengan muy buenos días.
2: Gracias por estar.
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0: programa Línea Cultural pensamos en todas las cosas culturales, acontecimientos que han sucedido, y escuchamos este audio de 1816 que nos relata estos acontecimientos tan importantes.
1: La creación de la primera junta recorrió rápidamente las calles de Buenos Aires. Por primera vez, el virreinato del Río de la Plata tenía un gobierno propio. Pero detrás de la celebración se escondía una pregunta inquietante. ¿Podría sobrevivir la revolución? Los revolucionarios habían logrado desplazar al virrey, pero eso no significaba que hubieran conquistado el poder sobre todo el territorio. En el antiguo virreinato aún había autoridades leales a la corona española. Además, España, tarde o temprano, intentaría recuperar el control de sus colonias. Ante esta situación, la Junta envió expediciones militares al Alto Perú, al Paraguay y a la Banda Oriental para extender la revolución y destituir a los funcionarios realistas. También había problemas dentro del propio gobierno, en el cual comenzaron a aparecer diferencias profundas acerca del rumbo que debía tomar la revolución. Mariano Moreno sostenía que el cambio debía ser rápido y profundo. Consideraba que la revolución no podía limitarse a reemplazar funcionarios españoles por criollos. Era necesario construir un nuevo orden político. Cornelio Saavedra, en cambio, defendía una posición más moderada. Creía que los cambios debían realizarse de manera gradual y sin alterar demasiado las jerarquías existentes. A esto se sumó otro problema, la incorporación de diputados de las provincias a la primera junta, lo que formaría la llamada Junta Grande. Moreno observó que muchos diputados provinciales eran conservadores. Esto hizo que el prócer presentara su renuncia, pero no fue aceptada. Sin embargo, Buenos Aires continuaba con un poder centralizado, al mismo tiempo que las demás provincias reclamaban una organización más federal. El año 1811 llegó con malas noticias. El 4 de marzo, Moreno, que estaba de viaje en dirección a Inglaterra en una misión diplomática, falleció en alta mar de forma sospechosa. Con apenas 32 años, su cuerpo, envuelto en una bandera británica, fue abandonado en las aguas del Atlántico. Por otro lado, el 20 de junio, las fuerzas revolucionarias destinadas al Alto Perú fueron derrotadas por los realistas en la batalla de Huaqui, Bolivia. Este duro golpe parecía hacer peligrar todo lo conquistado hasta ese momento. En Buenos Aires, esa noticia fue devastadora y provocó un cambio en el gobierno. La Junta Grande fue reemplazada por el primer triunvirato, integrado por Juan José Paso, Manuel de Sarratea y Feliciano Chiclana. Desde entonces, el poder se concentró aún más en Buenos Aires, mientras Bernardino Rivadavia ganaba influencia. Si el nuevo gobierno quería salvar la revolución, necesitaba un hombre capaz de cambiar el rumbo de la guerra. Y lo encontró en Manuel Belgrano, quien asumiría el mando del Ejército del Norte. Mientras la revolución luchaba por sobrevivir, un hombre cruzaba el Atlántico para cambiar su destino y el de todo un continente. En marzo de 1812, José de San Martín regresó al Río de la Plata después de años de carrera militar en Europa. Encontró un gobierno cauteloso, dividido y poco dispuesto a dar el paso definitivo hacia la independencia. Pronto se asoció con el sector más revolucionario de la política porteña. Mientras el primer triunvirato mantenía una postura conservadora y evitaba romper definitivamente con España, cada vez más voces reclamaban profundizar la revolución. La tensión llegó a su punto máximo el 8 de octubre de 1812. Al frente del regimiento de granaderos a caballo, San Martín se movilizó junto a Carlos María de Alvear y exigió la renuncia del primer triunvirato para proteger la voluntad del pueblo. De esta manera, nació el segundo triunvirato, formado por Juan José Paso y Antonio Jonte. Este se encontraba mucho más comprometido con los ideales de Mayo y con el camino hacia la independencia. Mientras en Buenos Aires se sucedían los gobiernos, en el norte, Manuel Belgrano cambiaba la vida intelectual por el campo de batalla para asegurar la supervivencia de la revolución. Un poderoso ejército realista avanzaba desde el Alto Perú y parecía imposible detenerlo. Entonces, se tomó una decisión extrema. Belgrano, como una brillante táctica de guerra, ordenó abandonar Jujuy, dejando tierra arrasada, casas, cosechas y ganado. Todo debía desaparecer. Nada podía caer en manos del enemigo. Miles de hombres, mujeres y niños emprendieron una marcha desesperada hacia Tucumán. Detrás de ellos quedaba un territorio devastado. Fue el éxodo jujeño. Ya en Tucumán, el ejército del norte logró otra victoria ante el avance realista. Contra todas las previsiones, los patriotas derrotaron al ejército español y lo obligaron a retroceder hacia Salta. A comienzos de 1813, el ejército del norte marchó a Salta. Por primera vez, Belgrano llevó al combate la bandera celeste y blanca que había creado un año antes, pese a que el antiguo triunvirato la había prohibido. Sabía que la revolución también necesitaba símbolos para unir al pueblo. La victoria patriota sobre los realistas fue contundente y demostró que los ejércitos revolucionarios podían derrotar a las fuerzas del rey. Mientras tanto, en Buenos Aires, el segundo triunvirato daba otro paso decisivo. Convocó a la Asamblea General Constituyente, más conocida como la Asamblea del año 13. Si bien nunca declaró formalmente la independencia, comenzó a construir los cimientos de una nueva nación. La Asamblea aprobó la libertad de vientres y adoptó símbolos propios, como el escudo, la moneda, el himno nacional, y reconoció oficialmente la bandera creada por Belgrano. Poco a poco se constituía una identidad de país. Muchos dirigentes porteños deseaban un gobierno más fuerte y centralizado, como era el caso de Carlos María de Alvear, quien desconfiaba de los líderes provinciales. La excusa perfecta llegó desde el norte. Después de sus victorias en Tucumán y Salta, Belgrano avanzó sobre el Alto Perú. Pero esta vez, la suerte cambió. Reforzados por nuevos contingentes, los realistas derrotaron a los patriotas en Vilcapugio y Ayohuma a finales de 1813. Esto obligó a la Asamblea a tomar una decisión trascendental: concentrar el poder en una sola persona. Así nacía el directorio, cuyo primer director supremo fue Gervasio Antonio de Posadas, tío de Alvear. Una vez más, Buenos Aires concentraba el poder, mientras las aspiraciones federales de muchas provincias quedaban relegadas. Pero, lejos de los salones de gobierno, en Yatasto, Salta, se daba un encuentro histórico. Fue la primera y única vez que José de San Martín y Manuel Belgrano se vieron cara a cara. Ambos compartían una misma convicción: lograr la independencia. Tras ese encuentro, San Martín asumió el mando del ejército del norte. Y fue allí donde comprendió algo fundamental: intentar llegar a Lima atravesando el Alto Perú era una tarea casi imposible. Demasiados hombres habían muerto persiguiendo ese objetivo. Entonces nació una de las ideas más audaces de toda la guerra de independencia: cruzar la cordillera de los Andes, liberar Chile y desde allí atacar Lima, el verdadero corazón del poder español en Sudamérica. Había nacido el plan continental, pero habría que esperar hasta 1817 para que comenzara. En Europa, Napoleón había sido derrotado y las viejas monarquías comenzaban a recuperar el poder. Los reyes de Europa buscaban restaurar el orden absolutista y borrar el legado de la Revolución Francesa. Ante este clima de incertidumbre, Carlos María de Alvear asumió como director supremo de las Provincias Unidas del Río de la Plata. Él, como otros, creía que necesitaba el apoyo de una potencia extranjera. Por ese motivo, recurrió a Gran Bretaña e inició gestiones. Cuando se conocieron los detalles de estas negociaciones, el escándalo fue inmediato. Se levantaron sectores militares y políticos de distintas regiones. El apoyo a Alvear se derrumbó y su gobierno quedó aislado. Finalmente, en abril de 1815, el director supremo se vio obligado a renunciar y abandonar el poder. Quien tomaría el cargo y haría historia sería Ignacio Álvarez Tomás. Para 1816, Fernando VII estaba decidido a reconquistar los territorios rebeldes de América. Esta amenaza española se sumaba a que las provincias desconfiaban del poder concentrado en Buenos Aires y el proyecto revolucionario parecía perder cohesión. Por eso Álvarez Tomás, director supremo, convocó a un Congreso General en Tucumán. La mayoría rechazaba que las decisiones del país se tomaran en Buenos Aires.

La política familiar. Los diputados tenían por delante una tarea enorme: organizar un gobierno legítimo, coordinar la guerra, reconstruir la autoridad política y, sobre todo, resolver una pregunta que llevaba años postergándose. ¿Debían declarar la independencia? Mientras tanto, desde Mendoza, José de San Martín seguía con atención los debates del Congreso y, a través del diputado mendocino Tomás Godoy Cruz, presionaba para que se declarase la independencia. Después de meses de deliberaciones, llegó un día decisivo. El 9 de julio de 1816, Juan José Paso, secretario del Congreso, preguntó a los diputados si buscaban ser una nación libre e independiente de los reyes de España y de toda dominación extranjera. La respuesta fue unánime: sí. Todos querían la independencia. Después de 6 años de revoluciones, guerras, derrotas, victorias y sacrificios, el vínculo con la corona española quedaba roto para siempre. A kilómetros de distancia, al pie de la cordillera, San Martín cultivaba los preparativos de una empresa extraordinaria: extender la independencia a otros países de América.

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1: Y con una sensación térmica de 12 grados, seguimos transitando esta jornada de 10 a 13 en este Línea Cultural, donde traeremos mucha música, temas relacionados con la cultura y el arte santafesino y de todos los lugares.

Beneficios de escuchar música. La música es una gran parte de la vida. La escuchamos todos los días, ya sea intencionalmente o no. Desde viajes en autobús hasta cines, estaciones de servicio y supermercados, escuchamos el sonido de la música donde quiera que vamos. A veces, incluso en la comodidad de tu soledad, una canción puede venir a la mente y de repente te encuentras cantándola. La música tiene efectos sustanciales en la mente y el cuerpo. Puede alterar los estados de ánimo, desencadenar la liberación de hormonas, estimular el sistema inmunológico, influir en la frecuencia cardíaca y la respiración y fortalecer los centros emocionales y cognitivos del cerebro. La música, dicen, sana la mente, el cuerpo y el alma y es altamente terapéutica para la salud emocional, mental y física. En este video te mostraré 15 beneficios científicamente comprobados de escuchar música. Empecemos. 1. Mejora la eficiencia del sueño. La música relajante adormece el cuerpo al provocar algunos cambios que son esenciales para que ocurra el sueño. Escuchar música relajante sintoniza tu cuerpo para prepararte para ese estado de reposo al disminuir la frecuencia cardíaca y la respiración. Reduce la presión arterial y desencadena otros cambios fisiológicos que finalmente conducen a la secreción de hormonas necesarias para dormir. Cuando escuchas música antes de acostarte, en última instancia estás poniendo tu cuerpo en un estado relajado física y psicológicamente que hará que te duermas más rápido. Los científicos han demostrado que la música es útil para tratar los trastornos agudos y crónicos del sueño y su efecto se fortalece con el tiempo porque cuanto más usas la música para adormecerte, más se adapta tu cuerpo a ella. 2. Aumenta la resistencia física. Si eres miembro de un gimnasio y realmente vas, seguramente habrás notado que siempre hay música sonando. Además, es bastante común ver a las personas usar sus auriculares cuando hacen ejercicio o trotan y hay una buena razón para eso. Los estudios han demostrado que la música aumenta los niveles de energía y la resistencia durante el ejercicio y estimula el cerebro para sentir la parte divertida del entrenamiento distrayéndote del dolor que sientes por la intensidad del ejercicio. Además, si escuchas música durante los entrenamientos, es más probable que sigas con tu rutina. 3. Mejora el enfoque. Los científicos han demostrado que escuchar música mejora la concentración y la productividad. La música también agrega sabor a las tareas tediosas. Te ayuda a concentrarte en el trabajo que tienes entre manos y evita que pierdas el enfoque. Sin embargo, el efecto de la música en la productividad y el enfoque es muy relativo, porque lo que funciona para una persona puede no funcionar para otra. Una canción que ayuda a una persona a concentrarse puede ser una distracción para otra. Además, la música no debe estar demasiado alta y no debe ser una canción que te haga dejar tu tarea y comenzar a cantar. Cuando intentes mantener la concentración, es mejor escuchar música sin letra. 4. Aumenta la creatividad. Según la investigación, escuchar música alegre y animada ayuda al cerebro a encontrar soluciones más creativas. Esto se debe a que la música reduce la presión sobre el cerebro y lo pone en un estado relajado necesario para la creatividad. Por supuesto, cuando se trata de definir la música feliz, la respuesta puede ser un poco diferente para todos. Varía de persona a persona, pero en general, la música feliz se refiere a cualquier música que te ayude a sentirte positivo y con energía. 5. Reduce estrés y la ansiedad. La música tiene un efecto sustancial en nuestras emociones y según los hallazgos puede servir como una herramienta potente para el manejo del estrés. La música no solo relaja el cuerpo, sino que también calma la mente y alivia el estrés. De hecho, escuchar música provoca la liberación de endorfinas y sustancias químicas en el cerebro que en última instancia ayudan a reducir la ansiedad. Por esta razón, la disponibilidad y la naturaleza económica de la música la convierten en una opción de fácil acceso para reducir el estrés. Nuevamente, los efectos de las diferentes canciones varían de persona a persona. No hay una lista clara de música relajante, por lo que debes experimentar y descubrir qué música funciona mejor para ti. Además, recuerda que el medio ambiente importa, así que elige un lugar tranquilo cuando trates de relajar tu mente. 6. Mejora el estado de ánimo. Es obvio que la música puede cambiar fácilmente el estado de ánimo de sombrío a burbujeante. La música es la cura perfecta cuando te sientes triste. Los científicos han descubierto que la música realiza esta magia al estimular al cerebro a liberar dopamina, el mismo neurotransmisor que libera tu cerebro cuando comes una barra cremosa de chocolate. Al mismo tiempo, la música suprime la liberación de la hormona del estrés, el cortisol, y no parece importar qué tipo de música escuches. Incluso si son canciones edificantes, la mera anticipación del coro o de cualquier parte de la canción que realmente disfrutes podría causar un aumento saludable de dopamina. 7. Alivia el dolor. La
La música no solo afecta nuestras emociones, sino que también puede ayudar a aliviar del dolor físico. Básicamente, la música afecta las áreas de tu cerebro que procesan el dolor, interrumpe el patrón de pensamiento de tu cerebro y altera la forma en que tu cuerpo reacciona al dolor. Escuchar música tranquila también te aliviará de dolores y molestias al disminuir la frecuencia cardíaca, hacer que tus músculos se relajen y reducir la tensión. 8. Mejora la función inmunológica. Algunos investigadores creen que la música puede estimular el sistema inmunológico. Durante siglos, la música ha sido una herramienta curativa increíble y los investigadores han encontrado algunas razones detrás de esto. Estudios recientes muestran que la música aumenta la producción de anticuerpos y células defensoras naturales que ayudan a combatir bacterias, virus y células cancerosas. Según la investigación, escuchar música edificante durante solo 50 minutos es suficiente para aumentar la cantidad de anticuerpos en la sangre. Aunque estos estudios no verificaron los diferentes tipos de música, es mejor que escuches los tipos de canciones que disfrutas, porque la preferencia personal de música producirá la mejor respuesta. 9. Alivia la ira. El sonido de la música parece tener un efecto calmante en los conductores. Los científicos sugieren que escuchar música mientras conduces mantiene bajo control tu estado de ánimo y te impide tomar decisiones que podrían ser potencialmente fatales. Incluso durante la molesta congestión del tráfico, escuchar una canción relajante puede ayudar a calmar los nervios. 10. Te hace comer menos. Resulta que escuchar música suave durante las comidas hace que la gente coma más despacio. Tu cerebro tarda unos 20 minutos en ponerse al día con tu estómago y atiborrarte de comida hace que termines comiendo más de lo que tu cuerpo necesita. Al disminuir la velocidad de tu forma de comer, la música te ayuda a comer mucho menos de lo normal y esto a su vez puede ayudarte a perder peso. 11. Mejora la salud vascular. Los científicos afirman que escuchar música, independientemente del género, mejora la salud vascular. La música parece aumentar el flujo sanguíneo a los vasos sanguíneos del cuerpo. También se ha demostrado que reduce la presión arterial y alivia el estrés en pacientes cardíacos después de la cirugía. 12. Mejora la memoria. Durante años, los científicos han debatido sobre la posibilidad de que la música afecte la memoria. En los últimos tiempos, sin embargo, los estudios han demostrado que la misma parte del cerebro que procesa la música y el lenguaje también desempeña un papel en la memoria. Si te has dado cuenta, escuchar cierta música te pone nostálgico y te trae algunos recuerdos del pasado. Los investigadores sugieren además que las canciones que escuchamos cuando somos adolescentes o adultos jóvenes causan una impresión emocional más duradera en nuestro cerebro que las que escuchamos cuando nos convertimos en adultos. La nostalgia musical ha sido útil para tratar a las personas con pérdida de memoria, especialmente a las que viven con la enfermedad de Alzheimer y la demencia. 13. Ayuda al cerebro envejecido. Según los estudios, escuchar música o someterse a un entrenamiento musical mantiene sano el cerebro que envejece. Esencialmente, la música es una forma de ejercicio para el cerebro, por lo tanto, al escuchar o involucrarse en la música, las personas mayores pueden mantener su cerebro activo y agudo. 14. Mejora la audición. Si tienes oído para la música, entonces puedes ponerte al día rápidamente con la letra de una canción y captar fácilmente sonidos que otros no pueden. Además, ser parte de una banda y tocar instrumentos musicales agudiza tanto tus oídos que puedes diferenciar entre sonidos individuales, incluso en un ambiente ruidoso. Si bien escuchar música brinda este fantástico beneficio, asegúrate de mantener el volumen a un nivel razonable, ya que la música alta puede dañar tus oídos y causar una afección llamada tinnitus, que es un zumbido en los oídos. 15. Te fortalece emocionalmente. Hay muchísimos beneficios emocionales que conlleva escuchar música. Te fortalece emocionalmente, ejercitando tus células nerviosas y afinando tu proceso de pensamiento. Además, si tienes talento musical, entonces tiendes a ser bastante inteligente emocionalmente y eres capaz de leer las emociones de las personas a través del tono de su voz. La ciencia ha proporcionado muchos hechos para demostrar que tenemos mucho más que una simple conexión emocional con la música. Se ha demostrado que escuchar música reduce el estrés, mejora la concentración y la productividad y mejora la salud en general. Como puedes ver, hay muchos beneficios que obtienes simplemente escuchando música. Entonces, la próxima vez que reproduzcas tu canción favorita, siéntate, relájate y disfrútala, porque no solo estás alimentando tus oídos con buena música, sino que también le estás dando a tu mente y cuerpo una buena dosis de terapia natural.

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1: Así es, y hoy estamos en esta frecuencia de que no se aburran y escuchen música. Disponemos esta jornada para esto de escuchar música, justamente lo que venimos pensando en esto de salir un poquito de eje y cada tanto hacer un poquito de más movidito música y así para que disfruten la jornada.

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1: Sí, es justamente ahora a las 12 hacer un relato de lo que es la cultura, que es algo que nos representa, que diariamente transitamos en nuestros quehaceres cotidianos esto de la cultura, y en distintas dimensiones encontramos esta explicación de poder decir de alguna manera lo que es la cultura. Seguimos después de eso con más música.

0: Cuando yo era niño, había una pregunta que constantemente venía a mi cabeza. Y una pregunta que no necesariamente me hacía porque era yo muy inteligente, sino porque simplemente soy un ser humano. Y la pregunta era, ¿por qué? ¿Por qué pasan las cosas, mamá? ¿Por qué hay que ir a la escuela? ¿Por qué tengo que estudiar esta materia? ¿Por qué ocurren las cosas que ocurren? Y así, un día, cuando estaba ya un poco más grande, como a los 7 años, estábamos poniendo el árbol de Navidad en casa y pregunté, ¿por qué estamos poniendo el árbol de Navidad? Y mi mamá contestó muy claramente, pues porque es Navidad, Pedro, ¿no? Pero, ¿por qué, mamá? Porque es tradición. Tal vez yo no era un niño más inteligente que los otros, pero creo que mis padres fueron inteligentes al jamás detener las preguntas. Jamás de ellos recibí un cállate, lo hacemos porque lo digo yo, o tienes que hacerlo porque soy tu padre. Simplemente me permitían seguir preguntando por qué, por qué, por qué, y esa pregunta me persiguió durante mucho tiempo. La vida me ha enseñado que esa pregunta es fundamental. No hacer las cosas porque tienes que hacerlas, sino porque tú entiendes para qué sirven esas cosas. Y el estar buscando la respuesta a esta pregunta es lo que ha hecho que el ser humano construya cultura. Es decir, la cultura es la respuesta a la pregunta ¿por qué? ¿Por qué estamos aquí? Hace algunos años, ya cuando estaba más adulto, en mi primer trabajo tuve la oportunidad de decidir qué hacer con mi sueldo. Afortunadamente los gastos de casa los cubría papá y mamá y tenía la oportunidad de decidir qué hacer con ese dinero. Así que tomé la decisión de ahorrar, ahorrar y ahorrar. Tenía un sueldo de becario, así que no era mucho. Y ahorré durante un año y medio, hasta que pude comprar un boleto para viajar a Europa. Era un sueño que tenía en particular.
1: Y quería viajar a Europa porque quería entender mejor el mundo. Quería que no me contaran las cosas, sino ir a verlas yo personalmente. Así es que compré un viaje en México-París. Solo me alcanzó para eso. Estando en París, por supuesto había que ir a ver las cosas que me habían dicho que eran importantes de París. Y una de esas cosas era el Museo del Louvre. Si han estado en el Museo del Louvre, es enorme. Cientos de obras de arte, muchas galerías, pero sobre todo, mucha gente. Cientos de personas en una galería yendo de un lugar a otro. Y había una pieza en particular que quería conocer, y esa era la Mona Lisa. ¿Por qué? Porque me habían dicho que había que conocerla. Así es que recorrí el museo, me cansé, fui de un lugar a otro, y finalmente llegó el momento de ir a conocer esta pieza. Quienes han estado ahí, a lo mejor podrán recordar que esa gran galería tiene un muro gigantesco, y al dar la vuelta, el corazón empieza a latir fuertemente y te topas con un cristal y una gran valla y cientos de personas haciendo lo que les dijeron que no hicieran, no tomen fotografías y las toman, ¿no? Y lo vi y mi corazón se deshizo porque el muro es gigante y el cuadro es muy pequeño. Y entonces me di cuenta que lo que había pasado es que yo había generado una enorme expectativa sobre algo que me habían dicho que era importante. Me senté en una pequeña esquina de la galería y lo que hice fue más bien observar el fenómeno humano de la gente viendo esa pieza. Y me di cuenta que la mayor parte de la gente que estaba ahí estaba porque le habían dicho que había que ir, pero pocos estaban entendiendo lo que veían. Así es que posaban, se tomaban fotografías y hacían comentarios y se reían, pero prácticamente nadie estaba entendiendo por qué eso era una obra de arte importante. Y entonces la Mona Lisa me abrió los ojos y me hizo entender que yo no quería ser un ser humano que iba por la vida haciendo lo que le decían, sino comprendiendo lo que pasaba en el mundo. Y que aquellas cosas que no me parecían buenas, era posible cambiarlas. Porque todo lo que creemos en el mundo no es una realidad. Es una invención creada a partir de la cultura que entendemos. Cuando era niño, También tuve oportunidad de viajar y mi punto de referencia era Estados Unidos. Era un niño de 7 años que fue a Estados Unidos y cuando regresó, regresaba siempre enfadado porque decía, mamá, ¿por qué el aeropuerto de México no es tan bonito? ¿Por qué los prados no son verdes? ¿Por qué las rosas no se dan en los jardines? ¿Por qué la gente tira la basura en la calle? ¿Cómo le contestas a un niño de 7 años que eso pasa porque no vive en el primer mundo? Es un poco decepcionante. Y con el tiempo y la vida me fui dando cuenta que los otros países no eran mejores o peores, simplemente eran diferentes. Y me hizo preguntarme, ¿qué hace a un país poderoso? ¿Qué hace que una nación sea más poderosa que otra? Y llegué a la conclusión que no eran las armas y no era la economía, era la capacidad que tienen los países poderosos de influir en otros a partir de su cultura. Hoy los pueblos de América Latina hablamos español porque la cultura que conquistó este territorio habla español. Pero también en el español hay palabras de origen árabe que son el origen de otro pueblo que conquistó a ese otro territorio. Y así, hoy comprendemos el mundo a través del cine norteamericano porque es la potencia que rige la cultura del mundo. Y entendemos la familia, la sociedad, el trabajo y las estructuras sociales a partir de lo que su cine nos dice. Y ahí está el poder de la cultura. Entonces nos damos cuenta que por encima de las armas y la economía, lo que rige al mundo es la cultura, lo que creemos, en qué creemos, para dónde vamos. El territorio que hoy entendemos como México fue conquistado no por las armas, sino por la cultura. Los conquistadores pidieron a España que mandaran más padres y menos soldados, porque con un padre era posible controlar a una población de 500 indios. Y si traían armas, tenían que traer a 500 soldados para 500 indios. No era escalable. Esta investigación y este proceso de entender me ha llevado más a fondo. Y particularmente, ver esta pieza me hace pensar en el ser humano hace 30.000 años. ¿Qué nos quiso decir el hombre al plasmar esto? Y nos quiso decir algo muy cercano a lo que hoy entendemos. Nos quiso decir, aquí estuve yo. El ser humano tiene la capacidad de comprender que va a morir. Y lo comprendemos desde que somos pequeños. Y el hecho de saber con anticipación que vamos a morir provoca en nosotros una enorme necesidad de trascender, de sentir que pasó algo con nosotros. Entonces de repente vas en la calle y te encuentras un poco de cemento fresco y pones tu pie y un letrero que dice, aquí estuvo Pedro. Bueno, es un poco lo mismo que esto, no muy civilizado y nos enfada, pero es una condición humana, queremos decirle al mundo que pasamos por ahí. Algunos lo hacen en el baño, otros lo hacen pintando arte. Esta pieza que está de las manos colocadas está profundamente conectada con Van Gogh, o está conectada con Frida Kahlo, o está conectada con Diego Rivera o con Siqueiros, porque todos quisieron decir lo mismo, aquí estuve yo, esto pensaba, esto era yo. Y esa necesidad profunda del ser humano de construir trascendencia genera cultura. Lo que provoca que el ser humano genere cultura en realidad son dos cosas que ninguna otra especie puede hacer. Una, somos un animal chismoso, nos encanta chismosear. ¿Qué hacemos los seres humanos cuando terminamos de comer? Chismeamos, ¿no? Y empezamos a hablar de la vida, de las cosas que pasan, criticamos al de enfrente y chismeamos, ¿no? Y a veces chismeamos con quien ni siquiera conocemos. Puedo estar en el aeropuerto y encuentro a alguien cerca de mí y ocurre algo y chismeamos. Fíjate que no estoy de acuerdo con esto y empezamos a hablar de cosas. Y el chisme nos lleva a otra cosa magnífica que es la ficción. Es decir, empezamos a inventar cosas a partir de lo que creemos que son. Porque empezamos a darle significado a las cosas que no comprendemos. Hay una película que cuando yo era niño me hizo referencia a esto justamente. No sé si vieron ustedes El Rey León. Pero hay una escena en El Rey León donde hay tres personajes, Timón, Pumba y Simba, que están en el pasto viendo al cielo. Y después de haber comido insectos y de haberse cansado y haber cantado y haber hecho todo lo que tenían que hacer, ya no tenían nada más que hacer, así es que tenían que holgazanear y chismear. Y mientras veían al cielo se preguntaban, ¿qué serán esas cosas que brillan allá arriba? Uno de ellos dice, son unas bolas de fuego que se queman a kilómetros de distancia de aquí. Hay otro que dice, para mí son luciérnagas que se quedaron pegadas en esa cosa azul que está allá arriba. Y Simba les dice, para mí son los reyes del pasado que nos observan y nos cuidan. Lo que hicieron fue tratar de dar significado al mundo a partir del chisme y crear una ficción. Lo que hoy entendemos por Dios o por gobierno o por familia, en realidad es una ficción que hemos construido. La ficción es la capacidad que tenemos los seres humanos de creer en algo porque nos convencieron que eso es así. Y en ese sentido el ser humano construye mitos alrededor de esas ficciones y esos chismes que contamos. Los mitos nos dan orden, nos dan estructura. Y los mitos nos permiten generar algo que para el ser humano es mágico. Es un acto de abracadabra. De pronto, yo tengo aquí a una persona con una toga y un birrete, y de este lado tengo a una persona que tiene una investidura. Y en el centro entre él y yo hay un documento, y le pusimos diploma. Y si ustedes creen que esta persona es un alumno y que yo soy el rector y que este diploma es válido, en automático esta persona se convierte en licenciado. Pero tienen que creerlo ustedes. Si ustedes no lo creen, eso no pasa. Si este papel es tan poderoso para que ustedes lo crean porque los convencí, entonces pasará. El ser humano hace todo a partir de la magia de que convenzamos a los demás de que así es. Así funciona entonces el matrimonio, pero también el noviazgo. Y si me dicen que me aman, entonces me amarán y me sentiré contento. Y si me dicen que me odian, me sentiré triste. Pero es un acto de hacer que las palabras cobren vida. Y eso, señores, es la cultura. Es la capacidad que tiene el ser humano de transformar las cosas que cree en realidades. Aludo a mi infancia porque de ella vienen muchas de mis referencias que después me construyeron como adulto. Y hubo una película que también me hizo pensar muchas cosas. Se llamaba El Mago de Oz. Hay una escena al final del Mago de Oz en la que el espantapájaros, el hombre de jalata y el león descubren que el Mago de Oz no es más que un charlatán. Sin embargo, él saca un costal y a cada uno de ellos les entrega algo. Al espantapájaro les da un diploma, al león le entrega una medalla de valor y al hombre de hojalata le entrega un reloj en forma de corazón. Y en automático los personajes empiezan a reaccionar de una manera diferente. El espantapájaro siente que es inteligente, el león empieza a sentirse valiente. Y de pronto el hombre de hojalata escucha que late el corazón porque el reloj hace tic-tac. Y es ese abracadabra del que les hablo. A veces basta que alguien nos diga que somos para que lo seamos. Y basta que la cultura nos diga quiénes somos para que creamos que somos eso. Somos el país que queremos creer que somos, pero también podríamos ser el país que nosotros decidamos que queramos ser a partir de la cultura que construyamos. Cultura, entonces, es crear significado. Y lo que les diría es que el gran poder que debe de tener un líder es la capacidad que tenga no de ser una víctima de la cultura en la que vive, sino la capacidad que tenga de construir la cultura en la que quiere vivir. Y si hay un significado en el que no cree, tiene que cambiarlo. Y tiene que tener el poder de convencer a los otros para que ese significado sea valioso y poderoso y lo sigan. La cultura, señores, es construir un significado. Y hoy somos la consecuencia de la cultura que hemos querido comprar. ¿Cómo le explicas a un niño que su país no gana ninguna medalla en los Juegos Olímpicos? ¿Cómo le haces creer a un niño que en este país tal vez no se puede ser el mejor bailarín del mundo porque no tenemos una cultura de la danza clásica, por ejemplo? Y sin embargo han habido medallistas y han habido grandes bailarines en este país porque han roto la cultura que se les había impuesto y han construido una propia. Cultura es lo más poderoso que puede crear un ser humano. Es la ficción que nos hace creer cosas y transformar el mundo a nuestro gusto. Y entonces lo que les diría yo es, no seas una víctima de la cultura que está alrededor. Construye la propia, fórmala, diséñala y entonces ve al mundo a tratar de transformarlo. No simplemente vivamos con lo que nos dijeron que tenía que pasar. La pregunta importante aquí es, ¿tú qué significado estás construyendo? Si simplemente vas por la vida escuchando lo que pasa o creas un significado diferente. Hay instituciones que a lo largo de nuestra vida van construyendo ese significado. El primero es la familia. Después entran las escuelas. Después entran las empresas o las instituciones productivas. Y también ahí está el gobierno. Y estas cuatro instituciones tendrían que invertir tiempo y recursos en construir cultura, en dar un bagaje de opciones de conocimiento y entendimiento humano que le permitan a la persona no solamente recibir lo que queremos que hagan, sino cuestionar. Una sociedad que no cuestiona nada, una sociedad que simplemente va por la línea que le dijeron que era lo que tenía que hacer, es una sociedad que no construye cultura. Y una sociedad que no construye cultura es una sociedad determinada a fracasar o siempre estar en un segundo término. Si queremos que nuestro país sea un país poderoso, tendríamos que invertir más en cultura. Y no se refiere nada más a generar arte, se refiere a generar conocimiento, entendimiento, ciencia, sociabilidad, comunicación y humanismo. Finalmente, todo lo que les he dicho hasta ahora es una ficción. Sin embargo, si he podido ser un poquito convincente con ustedes, entonces empecé a construir un poquito de cultura aquí. Muchas gracias.

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0: Buenos mediodías. Estamos comenzando un nuevo encuentro acá en la 90.1. En esto que hemos dado por llamar el radar encendido junto a Alberto Luján, que en el control de sonidos está, como siempre, Elías. Y bueno, y Elías salva a todos. Elías Silva cubre, salva, saca todo desde el control de sonidos. Y nosotros con Alberto Luján, acompañándolo con esta idea de generar música de 14 a las 15. La apertura de hoy es una de las vocalistas más importantes de la historia de la música popular argentina, como es, sin lugar a dudas, Mercedes Sosa, interpretando este tema, bueno, que apareció por allá, mediados de la década de los 80, ¿no? Corradini Campos interpretaba este Río de Camarotes, y hoy lo trae Mercedes Sosa. Alberto Luján, ¿andás por allá?
1: Por supuesto, acá estoy, escuchándote.
0: Muy bien. ¿Cómo está todo?
1: Bien, perfecto, está nubladito, bueno. Tenemos 10 grados, está como para quedarse dentro y escuchar el radar encendido.
0: Ahora te quería decir,
1: con referencia a ese tema que acabas de pasar de Mercedes Sosa, está muy en boga porque hay un revuelo con referencia a las defensas por la posible inundación por el fenómeno.
0: Por el niño.
1: Sí, por el niño, que me parece que vamos a tener, no un niño, vamos a tener una casa cuna. Así que no sé.
0: La verdad, lo único interesante ahora, es que en apariencia están tomando todas las medidas, después veremos si sirven o no.
1: Bueno, vos sabés que, te interrumpo un tiempito.
0: Por favor.
1: Siempre no me expliqué por qué acá en Santa Fe, que nosotros tenemos río de llanura, no la medida que se tomó así de base era nunca fue canalizar los cauces ni de la laguna nuestra ni del río Salado, porque cuando bajan los dos queda una llanura de un lado y del otro, tanto así que la última vez que bajó la laguna nuestra decían de que se podía pasar caminando. ¿Por qué no la canalizan? Y con lo que sacan de la canalización refulan los laterales para que justamente no gane, porque ya están diciendo que en el barrio del Pozo va a haber problemas de inundación con la gente que está afincada en los alicios porque son inundables, pero si yo canalizo y refulo toda esa parte, la gente no tiene por qué inundarse. Inclusive si canalizo los aliviadores, que también están retapados, tampoco se tendría por qué inundar. Pero una vez yo pregunté eso hace bastante tiempo y me dijeron, lo que pasa es que eso no se hace porque no se ve. Ah, bueno, si no se hace porque no se ve, sí, imagínate lo que podemos llegar a esperar. Y estoy hablando de hace 20 y pico de años, ¿eh? No de ahora. Claro, o sea que la tendencia es esa. Si no se ve, no se hace.
0: Si no se ve, no se hace.
1: Salimos un poquito del tema
0: de
1: la música.
0: No genera frutos. Tal cual, muy bien, muy bien. 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Pero vamos a quedar acá nomás, Elías, y desde acá ya vamos a continuar. Hoy hicimos un especial con boleros. Hace un tiempo atrás lo hicimos con boleros interpretados por mujeres que habitualmente no cantan boleros. Y hoy lo vamos a hacer con voces masculinas que no están en su métier, digamos, el bolero. Hacen boleros y lo hacen muy bien. Entonces vamos a escuchar en la apertura de este bloque dos boleros. Primero, Tú Me Acostumbraste, enorme, por la muy, pero muy buena interpretación de Rubén Blades, salsero por excelencia, hombre que, bueno, panameño, nacido por allá por el 1948, más o menos por esa época, y que tuvo mucho que, ha tenido mucho que ver, y tiene mucho que ver con la vida de Panamá, la vida social, la vida política de Panamá, y además un generador de música enorme desde siempre, aquel primer disco que grabara junto a Willy Colón, hasta estos días, ¿no? Y después vamos a escuchar Adoro. Si hablamos de bolero, tenemos que hablar inevitablemente de Armando Manzanero. Entonces, claro, buscamos intérpretes que no sean de la del paño del bolero, ¿no? Y vamos a escuchar otra vez la muy, pero muy buena versión de este grupo Paté de Foix. Paté de Foix es un grupo que fue generado por dos argentinos en principio, son Yayo González y Guillermo Perata, que a principios de este siglo, con el lío del 2001 por acá por la Argentina, partieron, se radicaron en México y armaron este grupo con varias personas de distintas nacionalidades, han ido cambiando de formaciones, todo, hace una muy buena presentación desde lo musical hasta los de, digamos, hasta psicodramas formados por sus mismas presentaciones. Lo vamos a escuchar entonces al bloque Tú Me Acostumbraste, Rubén Blades, Adoro, Paté de Foix.

Buenas tardes. ¿Quién les habla? Alberto Raúl Luján. Es el encargado de los bloques alternativos de este programa, El Radar Encendido. Debo decirles que la verdad me resultó bastante difícil hacer este programa de hoy, porque si bien ya lo tenía hecho el día de ayer, justamente el día de ayer me llega el disco, el último disco, por decirlo mejor, de los reconocidos históricamente llamados Rolling Stone. Entonces reformulé el programa y el primer bloque del Radar Encendido va a estar justamente basado en la presentación de este disco de los Rolling Stone. Entonces, para darle una más formal presentación, diremos que el Radar Encendido en esta tarde de sábado tiene el agrado de presentar el nuevo trabajo musical de Rolling Stone llamado Lenguas Extranjeras, Foreign Tongues.

estamos escuchando en Las Estrellas, el primer sencillo que fue lanzado como presentación de este álbum el 5 de mayo del 2026. Debemos decir que después del éxito que tuvo Rolling Stone en el año 2023 con Diamantes de Hackney, este es su nuevo trabajo y es su nuevo disco de estudio número 25. Realmente debemos también agregar que en este disco han participado diferentes músicos aportando sus características particulares. Por ejemplo, Steve Winwood, Steve Jordan, Paul McCartney, Robert Smith, el integrante de The Cure, Bruno Mars y Chad Smith. Bueno, para seguir presentando este disco, la verdad que me costó mucho elegir las canciones, porque realmente son impresionantes cada una de ellas. Ahora vamos a escuchar Sabes que no soy tan bueno, una canción de Anne Winehouse.

encendido, en un compromiso implícito de presentar este tipo de lanzamientos que no son comunes, está dando a conocer hoy Lenguas Extranjeras, último disco de los Rolling Stones. Particularidades de este disco, podemos decir que, en el caso de su portada, es un trabajo del artista plástico estadounidense Nathaniel Mariquín, que tiene como referencia o como, digamos, elemento llamativo, ser un retrato surrealista compuesto de un collage de rostros de los miembros de la banda. Así como también, la otra particularidad que hay que señalar, que posee 14 canciones y una cantidad de tiempo de grabación y de música en este trabajo de 62 minutos. Un trabajo largo en duración en cuanto a música se refiere, puesto que hasta ahora los CD que vienen saliendo o que están siendo editados, o los discos que están siendo editados, no superan los 48, a veces casi llega a los 50 minutos. Este trabajo tiene, como dije antes, 62 minutos. La última canción en la presentación de este disco, Efectos Secundarios de Rolling Stone, Lenguas Extranjeras.

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Vamos en el segmento dedicado a la música instrumental a otro de los referentes ineludibles en la música atravesando todo el siglo XX, y fue una persona que anduvo por todos lados, compartió escenarios y grabaciones con los más grandes músicos de todo el siglo también. Estamos hablando de Miles Davis, un enorme trompetista, y acá lo vamos a escuchar en una de las tantos perfiles musicales que nos brindó, que nos dedicó. Este disco es una compilación, no sé si una compilación de baladas, y en ella vamos a escuchar Esperando por Vos, la trompeta de Miles Davis, bueno, junto a Bill Evans, en piano y a una selección de músicos brillantes.

En el segundo bloque alternativo del Radar Encendido te voy a presentar un tiempo de buena música, un estilo que a mí particularmente me gusta mucho, que es el smooth jazz. En este bloque participan el señor Paul Brown, el señor Paul Smile, Walter Beasley y Ben Takkar.

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Edison, el Buena Vida, Buen Café, ubicado en la esquina sureste de 9 de Julio y Santiago del Estero, se complace en presentar lo que denominamos acá en el radar encendido la doble versión. Hoy el tema es un clásico, ¿no? Lárgate, Jack. Tema, bueno, su versión original es de Ray Charles, un negro enorme, que atravesó también, hablábamos de Miles Davis, y él también atravesó el siglo XX, porque nació por allá por 1930 y falleció comenzado este siglo, ¿no?, en el 2004, y bueno, se paseó por todos los géneros musicales, sumamente talentoso, desde muy niño quedó ciego, y un gran intérprete al piano, al saxo, y también como vocalista. Bien, lo vamos a escuchar en este Lárgate, Jack, en su versión original por Ray Charles, y después esta curiosa y muy talentosa versión generada por, bueno, por Minnie Perrin. Minnie Perrin es la directora de, o la creadora de los Doble Seis de París, un grupo que nació también, bueno, en Francia. Minnie Perrin también era francesa, cantante, pianista, directora musical, de todo, y que tuvo la enorme idea de formar este grupo, los Doble Seis, porque se basaba en una técnica que los seis integrantes grababan y después, sobre la grabación, volvían a grabar el tema en distinta en distinto tono, ¿no? Bien, esa técnica realizada por los Doble Seis de París lo llevó a ser muy, pero muy conocidos, versiones muy interesantes, y este disco es un tributo a Ray Charles, grabado en 1963. Lárgate, Jack. Ray Charles, los Doble Seis de París, la doble versión en el radar encendido.

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Nosotros continuamos y uno de los grandes productores, directores musicales, cineastas, es sin lugar a dudas Almodóvar, ha sido Almodóvar. Y en una de sus muy buenas películas, que es Hable con ella, rescata y recrea, lo hacen casi todas sus películas, ¿no? Bueno, un bolero, en este caso un bolero, tema musical, en este caso un bolero, Cucurru Cucú Paloma, y lo hace en una versión fantástica, dentro de lo que es la película, y bueno, nosotros lo traemos para acá porque quien lo interpreta en el momento no es justamente un intérprete de boleros. Y habíamos quedado que el tema era este, ¿no? Boleros por quienes no normalmente no cantan boleros. Y acá la interpretación es de Caetano Veloso. Y para completar el bloque, vamos con otro de los boleros clásicos, Perfidia, y la interpretación de, bueno, de alguien que ha cantado mucho, en verdad, muchos boleros, pero que también viene por otro camino, quizás porque en su momento fue destacado como aquello de la nova trova cubana. Hablamos de Pablo Milanés, notable compositor, intérprete, bueno, y acá cantando boleros. Entonces el bloque, Cucurru Cucú Paloma, Caetano Veloso, Perfidia, Pablo Milanés.

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encendido en el segundo bloque de la música alternativa. Te propone escuchar a grandes músicos clásicos de todos los tiempos. Participan en este bloque el señor Bernie Taupin, el letrista y colaborador de Elton John. Posteriormente será la voz de James Taylor. Y para terminar, Nicolette Larson, en una versión muy, pero muy particular de un tema que todos conocen. Vamos ya con los clásicos.

0: empezamos a despedirnos, ¿no es así, Alberto, querido?
1: Así es, acá estamos.
0: Perfecto. Le agradecemos, por supuesto, a bueno a Eduardo Mazotti, Estudio Jurídico, a Benson, Buena Vida, Buen Café, Frutas Puesto 88. Siempre es bueno comer buena fruta, muy buenas manzanas, peras, soprano. Bueno, y ni hablar a Elías, que es el que maneja todo.
1: Perdón.
0: Desde el control de sonido, sí.
1: Un segundo. ¿Vos sabés que Elías trabaja con figuras de papel y hace tipo origami? Acá me acaba de regalar un papagayo, que lo tengo en mis manos.
0: Ah, mira
1: que
0: qué
1: llevo,
0: bueno.
1: Me lo llevo de recuerdo. Después te lo hago llegar como un recuerdo para el radar encendido.
0: Bien, Elías, mirá vos.
1: Hábil con las manos, o sea que...
0: bueno.
1: Guadarrama goma, dígame.
0: Qué grande,
1: hábil
0: bien,
1: con
0: Elías,
1: las manos, Elías. Dibuja con las manos, ¿qué te pasa acá en la base?
0: Qué notable.
1: Y bueno.
0: Sí, bueno. También viste los tipos que hacen, las personas, perdón, que trabajan con las sombras de la China, ¿no?
1: Claro.
0: Con las manos también. Uno dice, che, es una tontería. Pará, así.
1: No, tenés que saber la forma, no.
0: Se llega muy interesante. Bueno, también el tema de las... Otro día charlamos, porque hasta podemos traer el tema. Hay un disco, ¿no? De cerrar sombras
1: sí,
0: de la China.
1: Exacto.
0: Claro. Y toda la hasta una filosofía de las personas que realizan las sombras de la China.
1: Sí, no, en serio, no es fácil. Yo una vez quise hacer un perro y me salió un chancho. O sea que
0: es una cosa
1: de loco, pero bueno, no importa.
0: Cada uno en lo suyo.
1: Se me movió la zoología.
0: Claro, tal cual.
1: Elías se nos ríe, pero bueno, podés creer, vos, se nos ríe atrás.
0: Muy bien, Elías, gracias. Bueno, nos estamos despidiendo con Mercedes Sosa. Y ya que estamos, lo vamos a haciendo un tema de una de las grandes de la música latinoamericana y del mundo, ¿no? Como ha sido Violeta Parra, Volver a los 17, y nosotros, si está todo en orden, negro querido, Elías,
1: vamos a volver a los 77 nosotros.
0: Vamos a volver, exactamente. Los 17 al revés.
1: Sí.
0: Volvemos el sábado que viene a las 3 acá en la 90.1 Radio Noticias.
1: Ojalá el viento sople a favor.
0: Exactamente.
1: Chao, hasta luego.
0: Chao, gracias. Chao.

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1: Del bosque andino patagónico y la selva valdiviana, disfrutando de uno de los árboles más antiguos del planeta. Otro paseo imperdible es el viejo expreso patagónico, la trochita se llama.
2: Claro.
1: Exactamente, que es uno de los últimos trenes a vapor del mundo, atención con este dato, que aún transporta pasajeros. Las salidas son los sábados, no son masivas y se pueden tomar algo en el coche bar y también sacar fotos sin apuro. Y la estrella de la temporada invernal es el centro de actividades de montaña La Olla, que se destaca por la calidad de su nieve, sus precios también, que no es un dato menor, y sobre todo la tranquilidad, nada de largas filas para acceder a los medios de elevación. Pero como si fuera poco, si con eso todavía no te convencí, bueno, conocer las raíces y la cultura galesa es otro de los atractivos de Esquel. La tradición es fuerte allí, esta tradición galesa, que llegó con los primeros colonos a fines del siglo XIX. Todavía se respira en Esquel y sus alrededores y se ve reflejada en la gastronomía, en la historia y las costumbres. Trevelin, por ejemplo, se luce como un pueblo auténtico, conocido por la floración de su campo de tulipanes en octubre, falta un poquito todavía, y por mantener viva la cultura galesa. La degustación del té tradicional, con la torta negra galesa, los scones, también muy ricos, y las tartas típicas de la zona conviven con esculturas de dragones repartidas por sus calles y los museos que relatan la historia de los colonos. La cercanía de Trevelin resulta de gran comodidad para los visitantes, que pueden disfrutar del Museo Molino Nant Falk, también las cabalgatas, las viñas del Nant y Fall, y la bodega Contracorriente y las cascadas de Nant y Fall también allí en la zona. Así que algo muy, muy lindo para disfrutar, para reconectar con la naturaleza y con el disfrute allí en Esquel.
2: Sin ninguna duda que son razones para elegir Esquel, y además podés hacer vuelo no solamente desde Aeroparque, sino también ahora desde Córdoba. Informate que tenés muy buena conexión aérea con Esquel en la provincia de Chubut. Ya estuvimos hablando con el intendente José Luis Salomón.
1: Sí.
2: Estuvimos hablando con Indalecio Savioni de la industria Sicaré sobre los helicópteros que se fabrican aquí en Saladillo. Sí. Hablamos con Luciano Mantovani sobre alfajores Mantos. También estuvo Viviana Rodríguez hablando sobre el festival y todos los productos que tiene esta localidad de Saladillo y la galleta de piso. Faltaba los frigoríficos, ¿no?
1: Sí.
2: Faltaba el frigorífico regional. Saladillo está con nosotros, Lorena Márquez, que es directora del frigorífico regional Saladillo. ¿Cómo te va, Lorena? Gracias por estar aquí en el móvil. ¿Cómo estás? ¿Bien?
3: Buenas tardes, Ricardo. Buenas tardes a todo el equipo de Radio Continental. La verdad es que es un honor que me hayan invitado a poder contar lo que hacemos en el frigorífico.
2: ¿Y qué hace el frigorífico precisamente? Porque la gente de todo el país, aquí Saladillo está en un lugar geográficamente muy estratégico, ¿no? Contanos qué hacen, cómo es el desarrollo del frigorífico.
3: Bueno, como bien decís vos, Ricardo, nosotros estamos estratégicamente en el centro de la provincia de Buenos Aires. Nosotros tenemos un frigorífico que cuenta con los tres ciclos de producción de carne porcina. Uh-huh. Tenemos la parte de faena del cerdo, despostes, y tenemos tres líneas de elaboración de embutidos. Fabricamos embutidos frescos, secos y cocidos. Uh-huh. Y además de distribuirlos por todo el país, tenemos nuestra cadena de franquicias que hoy en día, que empezamos hace aproximadamente un año, a la fecha tenemos 6 franquicias abiertas y unas 5 en obra para abrir recientemente.
2: Lorena, con todas estas actividades y toda esta producción que tiene el frigorífico regional Saladillo que vos contás, ¿eso significa también una gran mano de obra que está brindando el frigorífico?
3: Sí, así es. Nosotros, esta empresa empezó a funcionar en julio del año 2020, en plena pandemia de COVID-19, fue cuando abrimos las puertas. En ese momento había en el frigorífico 37 empleados y faenamos unos 40 cerdos por día. Hoy podemos decir que hemos multiplicado por 10 tanto la producción como la cantidad de empleados, porque estamos faenando unos 1.400 cerdos y tenemos 300 colaboradores que día a día nos ayudan a llevar adelante todo el proceso.
2: Pasó de ser, a ver, entendí bien, de 30 empleados a 300 y de 40 cerdos a 1000 y pico de faena y todo su ciclo. Exacto. Es decir, que hay un trabajo y un desarrollo enorme, enorme, no solamente de mano de obra, sino también de tecnología, de todo lo que requiere, ¿no? Me parece, ¿no?
3: Sí, hemos invertido muchísimo en tecnología. Obviamente el maquinaria, además también en el equipo de trabajo, porque hemos contratado capacitaciones, hemos formado un muy lindo grupo de trabajo. A su vez también invertimos en todo lo que es el sistema de gestión de calidad. Nosotros, nuestro lema es un producto a un muy buen precio, pero de una excelente calidad. De hecho, la carne de cerdo que vendemos, la gran mayoría es toda envasada al vacío. Nosotros
2: es como un frigorífico modelo.
3: Sí, no sé si modelo, pero creemos que el futuro del consumo de carne es envasada al vacío, por una cuestión de inocuidad y de buenas prácticas. Y creemos que ese es el camino y es el futuro para la Argentina.
2: Totalmente, y cuando se tienen todos esos cuidados y se logra calidad y desarrollo, como hacen ustedes, realmente es muy importante. Y además, hoy el consumo de la carne de cerdo, corregime si me equivoco, ha aumentado mucho, no solamente por el tema del costo, sino también porque es muy rica.
3: Sí, el consumo de la carne de cerdo en realidad viene creciendo hace, creo que más de 10 años que viene creciendo, quizás crecía de una manera un poco más lenta que lo que pasó en estos últimos años, que fue ayudado obviamente por el valor económico y la diferencia con la carne bovina. También ayuda muchísimo a que la gente haga cultura en cuanto a la carne, al consumo de la carne de cerdo, ya que es una carne magra, con una buena cantidad de proteínas, incluso más, hay cortes que más que el bovino, solo que, nada, el lema siempre del argentino fue el asado de por ahí la carne bovina, y hoy ya en todas las parrillas, cuando se hace un asado, se ve algún corte de cerdo, sí, hasta sí, en las cartas de los restaurantes,
2: sí, sí.
3: Ya en todos los menúes se encuentra un plato de cerdo, o dos o tres inclusive. Yo creo que es por el costo y porque la gente se está acostumbrando también a comer esta carne, que a nivel salud...
2: Incluso los grandes chefs, como decía vos, en grandes restaurantes antes ya se han animado a poner platos de carne de cerdo, ¿sí, sí?
3: Sí, y que en un principio por ahí el corte estrella del cerdo era la bondiola, pero
2: claro.
3: Hoy ya también hay muchos cortes como son el costillar, el vacío, el matambrito, que también está el carré, la chuletita de cerdo, son cortes que están tomando popularidad y que aparte, o sea, el precio acompaña, los beneficios que aporta a la alimentación de las personas también, así que yo creo que con buen precio y acompañado de una de buena calidad como la que tenemos nosotros, creo que es algo muy positivo para la industria, obviamente también para la ciudad, por la cantidad de mano de obra y demás. Y nada, porque es una empresa argentina que se revivió, por decirlo de alguna manera, porque en el 2020 estaba prácticamente cerrada, que revivió y que todos los días a las 5 de la mañana abre las puertas y empieza a producir.
2: Hay un gran trabajo de desarrollo, de productividad, de compromiso, porque abrieron sus puertas en una época totalmente difícil como pandemia. Triplicaron, cuatriplicaron muchísimo más toda la producción de faena y todos sus derivados. Hoy tenemos un ángulo económico bastante difícil y ustedes están en pleno desarrollo. Eso habla a las claras de que cuando se hacen las cosas bien, se va adelante. Hay una palabra que estaba viendo, indagando un poquito el tema de ustedes, frigorífico regional Saladillo. Dice, en frigorífico Saladillo sabemos la historia completa de cada producto que llega a la mesa del consumidor. Hay una palabra que lo garantiza, trazabilidad. ¿Qué significa trazabilidad?
3: Nosotros, como te contaba, invertimos en un sistema de gestión de calidad y demás que nos permite a cada producto del frigorífico determinar en qué fecha se faenó el animal con el cual se produjo ese producto, los insumos que se le puso, de dónde vinieron, cuándo, qué temperatura de frío tuvo en cada momento. Entonces, eso creemos nosotros que es un gran valor para el producto. Sobre todo por la inocuidad y la garantía de calidad.
2: Esa es confianza para el consumidor. Estamos hablando con la directora del frigorífico regional Saladillo, Lorena Márquez. Flor, ¿tenés una pregunta?
1: Sí, Lorena, ¿cómo estás? Florencia Lema te saluda.
3: Hola, Flor, ¿cómo andás?
1: Muy bien. En este caso quería saber, bueno, ¿quiénes son sus principales clientes? Si abastecen, por ejemplo, restaurantes, si exportan también...
3: Sí, nuestros principales clientes son, por un lado, nosotros en el frigorífico, además de producir los fiambres con la marca FRS, que es la nuestra, también le hacemos toda la producción a Cabaña Argentina, creo que lo deben conocer porque es una marca conocida nacionalmente. También estamos habilitados a exportar, en este momento se exporta a terceros países, porque quizás en esos lugares... es donde consumen los productos del cerdo que en Argentina no tienen un valor económico importante. Entonces, hoy el mercado exporta solo a terceros países esos cortes que acá en Argentina no se consumen. Y después, en cuanto a distribución, sí, distribuimos a cadenas y a distribuidores de todo el país, sobre todo en la parte del interior de la provincia de Buenos Aires, es nuestro fuerte. Y sí, también vendemos muchos de nuestros productos por el canal de franquicias que tenemos.
2: ¿Y locales propios dónde tienen aquí en la provincia de Buenos Aires?
3: Tenemos el primero, que es el que está acá en Saladillo, obvio. Después en General Alvear, en Azul, el Mar del Plata, en Villa Gesell y en Ituzaingó. Y prontamente ya está en obra, como dije, otro en Norberto de la Riestra, Carlos Casares, Venado Tuerto... Un segundo en Azul y un segundo en Mar del Plata.
1: Qué bueno, le sumo una más, porque ahora me paso viendo imágenes de... Tengo una tele enfrente, me paso viendo imágenes de Messi haciendo goles y demás. Ahora con Argentina en el Mundial, ¿aumentaron las ventas? ¿Que puede haber más asado, más juntada?
3: Sí, en todo lo que son las picadas que vendemos en nuestros locales, la línea de fiambres secos y también todos los cortes parrilleros, ha aumentado, aunque la realidad es que, gracias a Dios, este año fue un año de crecimiento para la carne de cerdo y mes a mes venimos viendo que el consumo de carne de cerdo va aumentando. Este último mes del Mundial, por supuesto que cuando juega Argentina, en los locales nuestros, por ejemplo, la gente hace cola para comprar la picada, para comprar el fiambre... y bueno, muy contentos, ¿no es cierto?, de que eso pase, porque nosotros... creemos en que Argentina va a mejorar. De hecho, nuestro logo cuenta con una bandera argentina, porque confiamos y todos los días trabajamos para que Argentina salga adelante y la producción nacional pueda también llegar a altos niveles como alguna vez fue.
2: Perfecto. Te quiero agradecer mucho, Lorena, que hayas estado aquí en el móvil. Seguramente están trabajando también el sello Sintac, sin ninguna duda, ¿no?
3: Sí, por supuesto. También no lo dije, un detalle que no lo dije, pero todos nuestros productos son libres de TAC.
2: Perfecto. Gracias por estar aquí. Seguramente seguiremos charlando de todo lo que produce este frigorífico, no solamente el desarrollo para el consumidor, sino también en la generación de trabajo y puestos de trabajo que tanto se necesita en este país.
3: Bueno, Ricardo, desde ya... Y nuevamente te agradezco la invitación y agradezco, bueno, a todo el equipo de Radio Continental por habernos invitado a contar lo que hacemos.
2: Y esta noche vamos a probar las picadas de frigorífico regional Saladillo, alentando a nuestra selección.
3: La cábala.
2: La cábala va a ser, ¿no? Seguro. Hasta la final no paramos.
3: Seguro.
2: Gracias, Lorena. Gracias. Mientras esperamos ya la conexión con Liliana Podestá, que va a recomendar obras de teatro, vamos con algunos mensajitos, algunas noticias y ya tenemos a Liliana Podestá. Por favor, Flor.
1: Cómo no, te cuento, Ricardo, que nuestros oyentes se comunicaron mucho desde muy temprano. En este caso nos dice: hola amigos radiales, nos escribe Mariel, dice: siempre junto a Continental, hermoso programa desde Mardel, escuchando que están cerca de mi ciudad natal, Olavarría, nos dice en este caso Mariel. También hablando de la escaloneta, bueno, dice: buenos días, tengo en mi casa varias banderas y le tengo mucha fe a nuestra selección nacional, somos varios, así que a seguir cruzando los dedos. Dice: ver el partido en mi casa y quisiera participar en este caso por la camiseta, y señala lo lindo que es viajar con Sentí Argentina desde la imagen, no solamente que vemos a través de YouTube, que recorremos distintos rincones de nuestro país, sino a través de la radio, del dial. Bueno, son muchos los mensajes. También nos dice, en este caso, Eduardo nos saluda desde Don Coso, así se hace llamar, desde Buenos Aires, desde Lago Puelo. En realidad nos está saludando a Ricardo, obviamente a vos, Ricardo, y a todo el equipo también. Alberto nos dice: quiero a Noruega que le gane Inglaterra y Argentina a Suiza. Bueno, recordemos que a las 6 de la tarde, un ratito antes de que la Argentina se enfrente con Suiza, Noruega e Inglaterra van a buscar un lugar en la semifinal del Mundial, así que hay mucha expectativa. Si te parece, ¿querés escuchar ahora algunos mensajes de audio o los escuchamos en un ratito? Bueno, no importa. En un ratito escuchamos más mensajes de audio, pero les cuento, antes de ir una tanda, que hay distintos lugares, distintas propuestas en Esquel que comentábamos más temprano. Algunas de ellas era, obviamente, naturaleza, para conectarse con el verde, conectarse con los paisajes hermosos que tiene nuestro país, y también la poca cantidad de gente que podemos llegar a encontrar en estos atractivos, algo también que es necesario después de viajar toda la semana en el subte apretados, en el tren y demás. Bueno, ir a relajar, poder extender los brazos, estirar los brazos y disfrutar de todos los paisajes hermosos que tiene nuestro país.
2: Flor, ¿sí? Antes no, estaba escuchando atentamente, antes de ir a Liliana Podestá, que va a hablar sobre teatro, las recomendaciones. Me dijo hoy, fuera de aire, que va a hablar sobre una obra que se llama Misery, que sí, es Julia Calvo, espectacular. Bueno, los va a contar en segunditos nada más Liliana Podestá. Dame uno más y ya vamos con Lili.
1: ¿Cómo no? ¿Un mensaje o noticia?
2: Dame un mensaje.
1: Un mensajito. Bueno, nos escribe en este caso el jefe de bomberos de Roque Pérez. Nos escribe y nos cuenta que, bueno, hay un accidente en la zona, pero también está prendido, en este caso, lo que es el aire de Continental y Sentí Argentina en esta primera edición del fin de semana.
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2: Y bueno, y continuamos aquí en la tarde de Continental. Como siempre, llega Liliana Podestá. ¿Cómo anda, Lili Podestá? ¿Todo bien? Buen sábado. Bienvenida a Sentí Argentina.
4: Hola, buen sábado para todos. ¿Cómo andan? Pero, yo acá un poco con la voz tomada, pero ando bien.
2: Lo mismo, y ahora la más o menos tomada. A la noche, después del partido con Suiza, no sé qué va a pasar,
4: Eso, tal cual. No nos va a quedar voz el domingo, pero bueno.
2: Vamos Argentina esta noche.
4: Vamos Argentina.
2: Lili, como siempre, le comentamos a nuestra audiencia que usted trae las mejores recomendaciones de qué ver en teatro, series, pelis en plataformas digitales. ¿Qué nos tiene preparado para hoy?
4: Bueno, arrancamos directamente con teatro. Por supuesto, una obra de teatro y también serie, película, para todos los gustos.
2: Para todos los gustos. Bueno, vamos con el teatro. Dale, Lili, por favor.
4: En teatro les quiero recomendar una película, iba a decir. Es que fue una película también, por eso la confusión. Misery, que está en el Teatro Metropolitan de jueves a domingos. Fue una película con Katie Bates, y James Caan. Una película que tuvo un éxito tremendo hace unos 20 años. Se ha hecho en teatro en Argentina también hace muchos años, protagonizada por Rodolfo Bebán y Alicia Brusso. También dirigida por Manuel González Gil. Y ahora, 27 años después, el mismo director vuelve a estrenar Misery, que es una obra basada en un libro de Stephen King, maestro del terror.
2: Totalmente, totalmente. ¿Quién no leyó alguna novela de Stephen King, no?
4: Tal cual, la verdad que tiene algunas buenísimas. Misery es una de ellas, porque es una obra de terror psicológico que cuenta la historia de Paul Sheldon, un escritor muy famoso, que tiene un accidente en el medio de una ruta, en pleno invierno, y lo rescata una vecina, una que vive cerca del lugar del accidente, lo encuentra, lo lleva a su casa, y trata de curarlo. Hay tormenta de nieve, bueno, están los dos aislados. Y el hombre se da cuenta de que esta mujer no está del todo bien, uh-huh. Y es una fanática de justamente Misery, que es un personaje de una saga que escribió este autor, que pretende abandonar ya ese personaje y ese tipo de escritura para avanzar y contar otras historias. Pero esta mujer se entera de que este hombre quiere abandonar eso y le agarra un ataque de locura, uh-huh. y de alguna manera lo tiene como preso. El tipo no puede caminar, o sea, tuvo un accidente muy grave, no puede caminar, al principio no puede comer solo, o sea, que ella lo ayuda un montón, pero después, cuando él va mejorando, ella intenta retenerlo para que él siga escribiendo sobre esta historia, porque ella quiere saber cómo continúa. Uh-huh. Y es un duelo, de hecho, la obra de teatro es un duelo de actuaciones, ¿eh? Porque están Julia Calvo y Juan Gil Navarro.
2: Dos excelentes, totalmente. Lili, esta obra le cae como anillo al dedo, ¿no? A Julia Calvo, que, bueno, es una gran, gran actriz, pero me parece que esta obra le cae así de primera, de una, ¿no?
4: Sí, porque ella, la verdad que es una actriz muy dúctil, ¿eh? Ha trabajado para niños, ha trabajado en novelas juveniles, en dramas, es bárbara. La verdad que Julia es maravillosa y hace un personaje increíble. No tiene nada, Kate Bates no tiene nada que envidiarle, y claro, había sido Alicia Bruce, o sea, todos personajes fuertes. Tiene que ser así para una obra de este estilo, que te tiene en vino todo el tiempo. Son solamente dos personajes en escena, uh-huh. y te digo que no respirás en algunos momentos, porque está muy bien
2: lograda.
4: No traducida, muy bien
2: adaptada.
4: Me sale traducida, claro, muy bien adaptada, uh-huh. muy bien adaptada.
2: Entonces, Lili, Misery, con Julia Calvo y Juan Gil Navarro, ¿dónde, cómo y cuándo?
4: Está de jueves a domingos en el Teatro Metropolitan, Misery. ¿Eh? No se la pierdan porque es muy buena esta historia de manipulación psicológica.
2: Perfecto. Y las entradas, como siempre, disponibles en la boletería del teatro, en este caso el Metropolitan, y también en forma online por PlateaNet. Bien, ¿qué nos tiene preparado para la segunda entrada, Lili?
4: Bueno, para la segunda entrada les voy a hablar de una serie que es australiana, que está en Disney, se llama The Clearing, y está basada en un hecho real, una historia muy interesante. Y si llegamos, le voy a hablar de algo de ciencia ficción.
2: Perfecto, muy bien entonces. Quédese, Lili, enseguida venimos para más recomendaciones en series y pelis en plataformas digitales aquí en la tarde de Continental, en la tarde de Sentir Argentina.
1: La escuchábamos allí a Liliana Podestá. Bueno, gracias por esta recomendación para agendar, para planear un poco lo que es el fin de semana, obviamente después del partido de las 10, ¿no, Richard?
2: Bien,
1: ahí lo escuchamos. Pensé que se había cortado.
2: ¿Me escuchaste,
1: sí,
2: Flor?
1: Te escucho perfecto.
2: También, bueno, seguimos nosotros con muchas más alternativas aquí en Sentir Argentina en esta tarde de sábado, 11 de julio, siendo las 15:23 hasta las 16 horas. Estamos aquí desde Saladillo viviendo esta 32ª fiesta patria de Saladillo, pero también todo lo que tiene la ciudad, el departamento, como productividad. Ya hablamos hace un ratito de la industria de los helicópteros, hablamos sí. del frigorífico regional Saladillo, hablamos de los alfajores Manto. Y ahora llega el momento del kiwi Saladillo, ¿no? Le vamos a preguntar a la contadora comercial también, María de la Torre, que está junto a nosotros aquí, ¿de qué se trata este emprendimiento? ¿De qué se trata kiwi Saladillo? ¿Cómo estás, María? Muy buenas tardes, ¿todo bien?
5: ¿Qué tal, Ricardo? Buenas tardes para vos, muchas gracias. Buenas tardes al piso y a todos los oyentes, amigos. Y nuestros clientes que nos están escuchando en este momento.
2: Bueno, 15 años de trayectoria es que Ubisaleye ofrece la experiencia de ser cosechero por un día. Y cuando uno vive una experiencia, realmente se sumerge en un mundo realmente importante, ¿no? Contanos.
5: Sí, en realidad nosotros, bueno, somos un emprendimiento familiar uh-huh. también. Y hace unos 4 o 5 años, en pandemia, se me abre la oportunidad de estudiar en la Universidad de Buenos Aires, turismo rural, uh-huh. y aplicarlo al emprendimiento. Así que, bueno, brindamos la experiencia de ser cosecheros por un día, en donde la gente, bueno, además de todo el proceso productivo que se lo explica mi esposo Oscar, le hacemos todo lo que es este el circuito, digamos, por diferentes estaciones, que si ay, creo que mandé un videíto por ahí, uh-huh. Diferentes estaciones, y después de todo el recorrido, que dura aproximadamente todo una hora y media, la gente, ese es el lugar más lindo, el momento más divertido, cosechero por un día.
2: Y esto integra producción agroecológica, turismo rural y compromiso ambiental. Tres factores realmente interesantísimos.
5: Totalmente triple impacto. Uh-huh. O sea, nosotros damos certificados agroecológicos, una producción agroecológica, no solamente lo que es la fruta kiwi en sí mismo, sino tenemos todo lo que es camino de vitamina C, y así le nombré porque tenemos también plantación de cítricos. Y como valor agregado, las mermeladas de kiwis y de naranja, que son de producción propia. Así que, bueno, estamos muy contentos porque hoy, Ricardo, se tiende mucho a la alimentación sana, sin uso de agroquímicos.
2: Claro.
5: Bueno, y realmente la certificación es como que da trazabilidad al producto. Entonces, eso para la gente, para el consumidor, es

0: Realmente el 90% es de capital, es turismo de cercanía. Al estar tan cerca de las grandes ciudades, la gente le escapa a la ciudad para venir a la tranquilidad. El impacto tiene que ver porque no solo van y consumen la experiencia, sino que también la gente consume, se queda a pernoctar, entonces utilizan la parte, digamos, de hotelería, de alojamientos rurales, que hay muchos y muy lindos, comidas ya sean en bodegones, y bueno, todo lo que tenga que ver con la movida, digamos, económica de esa ley. Lo que nos deja, obviamente, uh-huh, no solo nosotros, sino al resto de la comunidad,
1: claro,
0: sus ingresos.
1: ¿Y cómo trabaja el tema de los cupos? ¿Son limitados? ¿Cómo trabaja el
0: Exacto,
1: tema de cupos?
0: Exacto, exactamente. Uh-huh. Todo lo que es la experiencia en sí, la manejamos por redes. Las redes son Kigo y Saladillo, tanto en Instagram como en Facebook. Ni bien sale la invitación a que participen, los cupos son limitados, entonces yo siempre digo, apúrense cuando sale la publicación a reservar, uh-huh, porque Ricardo, en realidad es demasiado la demanda que tenemos por este tipo de experiencia, porque yo te pongo el cosechero y vos vas a la planta y cosechas lo que vos te querés, claro, comprar. Eso es maravilloso, porque vienen en familia, no hay límite de edad, es de bebés hasta personas con discapacidad también, que eso es muy importante, porque va a la inclusión.
1: Además enseña.
0: Además enseña.
1: Además enseña. Eso es muy bueno realmente. Bueno, estamos hablando, le comentamos a la gente de Continental, el AM590 Radio Continental en Santiago, Argentina, con María de la Torre, que es del departamento comercial, contable de Kiwi Saladillo, esta empresa con 15 años de trayectoria. Y estamos viendo aquí mermeladas, ¿no?
0: Sí, exactamente. Estas mermeladas, bueno, es el valor agregado que nosotros tenemos con la fruta, que no se comercializa, y las vamos pelando, se friza o en forma natural en que es temporada, porque nuestro producto, la fruta, es estacional, marzo, uh-huh, abril y mayo.
1: Marzo,
0: abril y mayo es la temporada de cosecha de kiwi. Uh-huh. Entonces, bueno, después se ofrecen también las mermeladas agroecológicas, tanto de kiwi como de naranja, que son sin gluten. Y también tenemos una tercera, que es la reina, es la mermelada sin azúcar, que esa es apta a diabéticos, apta a celíacos también. Que ahora también se tiende, Ricardo, no sé si vos comes con azúcar o no.
1: Trato de lo que puedo, que no, no.
0: O sea que este obsequio te va a ir bárbaro.
1: Qué bueno, qué grande, ¿viste? Qué lindo. ¿Viste? Bueno. ¿Y cuáles son las propiedades del kiwi?
0: Ah, las propiedades del kiwi, la verdad, que son muy, muy interesantes, porque tiene un complejo vitamínico muy importante. Por ejemplo, seis naranjas equivalen a un kiwi. Pero no solo tiene vitamina C, sino también tiene otros minerales y vitaminas. Tiene potasio, tiene magnesio, tiene manganeso. Y la verdad, yo siempre digo, la ciudad de Saladillo y la zona están inmunizados este invierno. Sinceramente, porque la verdad que se consume mucho en la región, no solo vendemos en Saladillo, también pertenecemos a mercados bonaerenses, lo que nos permite estar en hoy por
1: con,
0: hoy.
1: Con un sello de calidad turística en la provincia,
0: exacto,
1: de Buenos Aires, qué bueno.
0: Estamos tramitando, uh-huh, el sello de calidad turística, que bueno, por el momento vamos bien, vamos a ver si lo obtenemos, pero estamos muy felices de recibir a toda la gente que quiera hacerse la escapada, y somos la única plantación en la provincia de Buenos Aires, en el centro. De la provincia de Buenos Aires, que ofrece esta experiencia. Así que están invitados, por supuesto.
1: Gracias, María, gracias por estos momentos. Queríamos de una forma u otra mostrarle al país a través de Continental. Nosotros tenemos y nos jactamos de ser un programa bien federal, y de eso se trata, porque eso se trata de que se muestran estos productos que no solamente hacen al desarrollo del turismo, a ser cosechero por un día, a que el turismo enseña, a que la productividad enseña, sino también que genera un impacto, como decíamos, en la economía local y en el empleo, en este empleo que tanto necesita el país. Así sea lo más pequeño, que sea, como este caso, un emprendimiento familiar, como es el de ustedes, pero que tiene mucha necesidad de ser visualizado y de trabajar, porque el trabajo, creo, como decimos siempre, con trabajo y producción, se saca adelante cualquier cosa.
0: Exacto, y esto es una gran ventana. Y por último, te quiero pedir permiso para agradecer a la Secretaría de Turismo.

0: a la Dirección de Turismo de la Ciudad de Saladillo, a la directora Leticia Colás, que realmente estamos haciendo ya varios años desde que ella está, un trabajo muy en conjunto, con mucho apoyo del municipio, y eso es muy importante para un emprendedor, para un productor.
1: Totalmente.
0: Y por último, saludar a Olivia, saludar a Emilia.
1: Hola, Emilia,
0: y a
1: hola,
0: toda
1: Olivia.
0: La gente hermosa de... Te digo que te están viendo de Olavarría, de Junín, de Chivilcoy, de Bolívar. Así que bueno, gracias a todos ellos por este momento y gracias a ustedes por invitarme.
1: Gracias a vos, María. Muchas gracias. María de la Torre pasó aquí en Sentía Argentina. Vienen más invitados. En minutitos van a estar también la gente de turismo. Va a estar Marina Raciti de Rincón del Alma. Tenemos mucho material todavía hasta las 4 de la tarde. Momento de turismo internacional. Flor Lema. Llega Amalia. Amalia nos trae hoy un producto que todo el mundo quiere conocer, ¿no? Que es una curiosidad del mundo. ¿Qué pasa con Miami? Amalia, ¿qué pasa con Miami?
2: Todo lo que necesitas para ser feliz es tener tu pasaporte vigente. Aquí comenzamos Turismo Continental. ¿Qué?

Hola Ricardo, hoy te invito a recorrer algunos destinos que despiertan curiosidad. Y nuestra primer parada nos lleva al sudeste de los Estados Unidos, al estado de Florida, donde nos espera Miami, una ciudad vibrante, cosmopolita y una de las sedes del mundial. El escenario, ya sabemos, es el Hard Rock Stadium, completamente remodelado con capacidad para más de 64 mil espectadores y un enorme techo que protege del intenso sol de Florida. Miami es mucho más que playa. Es una de las grandes puertas de entradas a los Estados Unidos y una de las ciudades que invita a recorrerla por zonas, cada una con una personalidad distinta. La primera parada es Miami Beach. Cuesta imaginar que hace poco más de un siglo esta isla era un inmenso pantano. Gracias a la visión de sus primeros desarrolladores y a los puentes que la unieron con el continente, se convirtió en uno de los destinos más elegantes para escapar del invierno frío norteamericano. Y no es casual, aquí la temperatura promedio ronda los 25 grados durante todo el año. En Miami Beach se encuentra uno de los rincones más fotografiados de la ciudad, el distrito Art Deco, sobre Ocean Drive, avenida paralela a la playa, entre las calles 6 y 9, los edificios de colores pastel y los clásicos carteles de neón le dan una identidad única. Hoteles emblemáticos como el Colony Hotel o como el Leslie Hotel forman parte de este paisaje que hizo famosa a Miami en todo el mundo. Más al sur aparece South Beach, arena blanca, mar turquesa, gente haciendo deporte y cuando cae el sol, una vida nocturna que parece no tener fin. Bares, restaurantes, discos y DJs internacionales convierten a este lugar en uno de los más elegidos por quienes buscan diversión.

0: Lincoln Road y Collins son dos de sus paseos más conocidos. Muy cerca también están las exclusivas islas privadas, donde muchas celebridades eligieron construir mansiones frente al mar. Si seguimos adelante hacia el norte, llegamos al Fort Lauderdale, conocida como la Venecia de América. Sus canales navegables, sus playas y su ambiente relajado la transforman en una excelente opción para disfrutar de la costa de Florida. De regreso al continente aparece el Downtown Miami, el corazón financiero de la ciudad. Los rascacielos dominan el paisaje y nuevos complejos urbanos como el Miami World Center reúnen restaurantes, tiendas y espacios de entretenimiento que muestran la cara más moderna de Miami. Una visita obligada es Little Havana. A solo unos minutos del centro, este barrio mantiene viva la esencia de Cuba. La calle 8, el parque Máximo Gómez, los aromas del café, la música y la gastronomía hacen que por un momento parezca que estamos dejando Estados Unidos para cruzar directamente al Caribe. Antes de terminar el recorrido, vale la pena detenerse en dos de las zonas más elegantes y atractivas del sur de Florida, Coral Gables y Coconut Grove. Aunque están muy cerca y suele recorrerse en la misma visita, cada una tiene su propia personalidad. Coral Gables sorprende con sus amplias avenidas arboladas, su arquitectura mediterránea y un aire muy distinguido. En cambio, Coconut Grove invita a bajar el ritmo con un ambiente bohemio, mucha vegetación, marinas, cafés y un encanto histórico que la convierten en uno de los barrios con una identidad de Miami. Audiencia, Ricardo, Miami es playa, arquitectura, cultura, gastronomía y entretenimiento. Una ciudad que siempre tiene algo nuevo para descubrir y que sin dudas vuelve a ser protagonista ante los ojos del mundo. Abrazo, Amalia.
1: Minutos pasan de las 15 horas y tuvimos este panorama de Miami que ya lo sentimos casi propio porque Messi juega allá, porque hay muchísimos argentinos y porque mucho de lo que pasó durante el Mundial pasó allá en Miami, ¿o no?
2: Y Miami es Miami.
1: Y sí, tiene su encanto.
2: Miami siempre. Bueno, hoy para ir aclarando tenemos la camiseta de la República Argentina, de la selección argentina, y tenemos tres pares de entrada para Caminos y Sabores.
1: Sí.
2: Tres pares de entrada. Y los de el circo lo vamos a hacer mediante redes sociales en senti.argentina o @sentiargentina. Ok, para que quede bien claro ese tema. Bien, seguimos acá, Flor. Tenemos muchos invitados todavía. Sí. Tenemos 20 minutos. 22 minutos de programa. Hablamos de toda la gastronomía, de la producción que tiene Saladillo, Flor, audiencia. Pero hay un lugar que se llama Rincón del Alma, Ecoposada, ustedes ya se dan cuenta por dónde vamos, que ofrece experiencias de bienestar integral. ¿Qué significa bienestar integral? Se lo vamos a preguntar a Marina Raciti, que es de Rincón del Alma. ¿Cómo te va, Marina? Buenas tardes. ¿Cómo estás? ¿Bien? Tengo una gana de vivir esta experiencia de bienestar integral terrible.
3: Hola, ¿qué tal, Ricardo? Buenas tardes. Buenas tardes a todos, a toda la audiencia. Muchas gracias por esta invitación. Y bueno, sí, bienestar integral, lo que nosotros brindamos es eso, bienestar integral, integrando lo que es cuerpo, armonizando emociones, energía, mente, hoy en estos días tan agitados que bueno, un poco todos vivimos, ¿no?
2: Armonía con la naturaleza, en una palabra.
3: Exactamente, con la naturaleza y con uno mismo. Claro. ¿Sí? A través de distintas actividades que realizamos, lo que intentamos lograr es la armonía con el ser y con todo lo que nos rodea.
2: Totalmente. Bueno, me parece que mañana voy a tener que venir a Rincón del Alma porque después del estrés de esta noche del partido, que vamos a ganar, vamos a tener una alegría totalmente porque somos pro selección argentina, bien, pero hablando en serio, realmente ustedes proponen una conexión, transformación de la armonía con la naturaleza, una propuesta que combina, ayúdame, programa de descanso con actividades de naturaleza.
3: Actividades, nosotros ofrecimos lo que es también spa holístico, masajes, reiki, armonización energética, trabajamos con cristales, con distintas esencias florales, y también brindamos retiros, retiros de bienestar, ¿sí? En forma personal lo hacemos, y también vienen muchos facilitadores, profes de yoga, de meditación, de repente también distintas actividades como constelaciones familiares, y vienen a brindar sus retiros a nuestro espacio. Por un lado, nosotros tenemos nuestras propias actividades, nuestros propios retiros, y por otro lado, muchos profes y otros facilitadores eligen el espacio para venir a brindar sus propios retiros a nuestro lugar.
2: Sin ninguna duda que la gente que nos está escuchando en Capital Federal, en Lamba, en distintas ciudades cercanas aquí a Saladillo, que están equidistantes de 100 kilómetros, 180 como máximo, con buenas carreteras, dicen: yo quiero todo esto, lo que me está diciendo Marina, combinar armonía con naturaleza, pero por el otro lado quiero los servicios de una tradicional hotelería. ¿Ustedes se lo pueden brindar?
3: Sí, nosotros brindamos el alojamiento con desayuno. De hecho, estamos abiertos todos los días para el público en general, para todos los viajeros, para todos los huéspedes. Y de repente alguien puede venir, alojarse simplemente con un desayuno, y de repente me dice: ay, me gustaría tomar un masaje. ¿Sí? Claro. Ahí, bueno, y se toma un masaje. O de repente, simplemente viene y se aloja, y ahí, bueno, los orientamos también para ir a visitar nuestros distintos lugares dentro de Saladillo y nuestros pueblos y las distintas experiencias. Entonces, a veces vienen simplemente a conectar con el espacio y con la naturaleza, y otras veces adicionan estas actividades que están disponibles también en nuestro espacio.
2: ¿Y cuánto tiene que invertir una familia o pareja o solo, como quiera, en esta experiencia de bienestar integral? ¿Cuánto vale?
3: Y bueno, son distintos programas, y siempre va a depender de la cantidad de noches que se queden, y va a depender también de la cantidad de actividades que hagan. Pero bueno, desde 150.000 pesos, desde una noche con pensión completa, con postres y bebidas y aguas naturales, para arriba, digamos, ahí, dependiendo, ¿no?, de la cantidad de actividades y de noches que se queden y de cuántas personas vengan.
2: Es decir, que ustedes también proponen una alimentación consciente.
3: Exactamente, alimentación consciente, que va a estar acompañando, digamos, las actividades. Siempre que sea un programa, ¿sí? O sea, está el que elige solamente el alojamiento con desayuno y no incluye alimentos, claro, ¿sí?, como cualquier hotel. Y después, de repente, está el que tiene el programa, que viene y dice: bueno, el programa, ¿qué incluye un programa? Por ejemplo, nuestro programa básico, que se llama Relax Deluxe, incluye un masaje, una armonización energética, incluye...
2: Todo personalizado.
3: Claro. Incluye, digamos, ahí una armonización con cuencos y sonidos, una caminata consciente en la naturaleza por la zona, todas las comidas, ¿sí? ¿Y el alojamiento.
2: ¿Cómo hago para contactarme con vos? Por ejemplo, yo te tengo al lado, ahora vos me das tu tarjeta o las redes sociales, la web, y los contactamos. ¿La gente cómo hace?
3: Sí, por redes sociales, por nuestro Instagram principalmente nos escriben mucho, por nuestra página web también, que es rincondelalmaposada.com, y bueno, y nuestro Instagram, que es rincondelalma ecoposada. ¿Sí? Por ahí nos encuentran, están todos nuestros programas, y bueno, ahí nos pueden preguntar, porque también hacemos programas a medida. Nos visitan de toda la provincia, de todo el país, vienen de otros países también a hacer ahí actividades, muchas veces en estos que son grupales. Y muchas veces me dicen: bueno, me gustaría hacer, no sé, dos clases de yoga, claro, y después tener una media pensión, y después a la noche salir a recorrer y andar por Saladillo, o salir a caminar. Entonces, podemos armar...
2: Hay distintas combinaciones.
3: Exactamente, personalizada y exclusiva.
2: Y además, para terminar, te agradezco mucho tu tiempo. Además, Saladillo ha crecido, porque estamos viendo, estoy descubriendo, como lo debe estar descubriendo todo el país a través de Continental, de que uno puede tener distintas actividades, ¿no? Desde turismo rural, consciente, a este beneficio de tu lugar. Hay de todo y para todos los gustos, Saladillo. Ha crecido en este entorno, ¿no?
3: Ha crecido. Nosotros ya vamos a cumplir 9 años, ¿sí?, con la posada, realizando estas actividades.
2: ¿Estás acá en pleno Saladillo cerquita?
3: Estamos de la plaza a unas 25 cuadras, en una zona más descampada, una zona de casas quintas, digamos, más campo, y bien tranquila, digamos. Estamos a 5 minutos en autos del centro, pero estamos en un lugar mucho más tranquilo para poder conectar con esta relajación que es nuestra propuesta.
2: @.rincon.del.alma.ecoposada. Gracias, María Raciti, por estar con nosotros.
3: Un placer, muchas gracias por esta invitación, y bueno, un saludo para todos, y vamos a Argentina todavía.
2: Vamos a Argentina todavía. Bueno, combinás entonces en Rincón del Alma Ecoposada, que te ofrece esta experiencia de bienestar integral, conexión y transformación vegetación en armonía con la naturaleza. Y todo esto ocurre aquí, en Saladillo. En otro lugar seguro, pero venite a Saladillo y disfrutá de todas las alternativas. Bien, vamos a tener en minutos nada más ya la palabra de la gente de turismo. Vamos a hablar con ellos. Antes damos un paso por Buenos Aires, Flor, con algunas noticias que queden pendientes, con llamados y ya que Amparo, Aiza y toda nuestra producción vayan definiendo los ganadores de hoy, por favor. Sí. Y cerramos con la gente aquí de turismo.
1: Dale, la veo Amparo ahí, meta a elegir a los ganadores. Pero mientras les cuento, en este caso Esquel, nos quedábamos en este lugar tan hermoso de nuestro país, que nos ofrece tranquilidad, que nos ofrece naturaleza también. Y otra de las propuestas es el turismo rural, una experiencia que deja huella. A 20 kilómetros de la comunidad Nahuelpan, donde se encuentra una de las estaciones de la Trochita, este tren que hablábamos que es a vapor, uno de los pocos que quedan en el mundo, se mantiene la historia viva a través del Museo de Culturas Originarias Patagónicas, la Casa de las Artesanas y numerosas vivencias ligadas a la gastronomía ancestral y la historia local. Muy cerca, el alto río Percy conserva la memoria de los carreros. Hoy la comunidad suma en este caso propuestas de agroturismo como Frutillas del Viento, caminatas como la de Piedra de la Aguja, una microsenda para conocer, para conocer los hongos patagónicos, y también actividades típicas del invierno como salidas con raquetas de nieve y senderismo entre lengas. A una hora de Esquel, la comunidad mapuche de Sierra Colorada completa el mapa del turismo rural con cabalgatas, caminatas entre montañas tupidas, un parque de nieve con juegos para toda la familia y relatos de los antiguos poblados que se suman a paisajes únicos y gastronomía ancestral. En este caso es otra de las propuestas allí en Esquel. Pero la seguridad y su gente es otra de los puntos a favor de este lugar hermoso de la Argentina, ya que Booking.com, esta plataforma de reservas, de vuelos, de hoteles y demás, eligió a Esquel como el destino más amable de Argentina, y esto no es casual, ya que la calidez de su gente es para muchos viajeros motivo suficiente para querer volver. Y los sabores patagónicos, nunca puede faltar también que, más allá de estar mirando un paisaje hermoso, comer algo rico, un chocolate caliente en medio de la nieve les gustaría tomar, el aroma de unas tortas fritas recién hechas, una salsa de cordero patagónico desde una cocina a leña. Bueno, todo eso lo pueden encontrar en Esquel, ya que la gastronomía queda en el recuerdo de los viajeros. El chocolate artesanal, el cordero patagónico, la trucha también, el helado artesanal o elegido como el mejor alfajor patagónico, en este caso, que está cubierto con chocolate blanco orgánico y un corazón de frambuesa local. Se me hace agua la boca de solamente pensarlo, son experiencias que solo se viven en esta ciudad patagónica. A su vez, cepas como el Pinot Noir o el Chardonnay realzan los sabores de las carnes y las pastas, mientras que los hongos de pino y ciprés también le dan a cada plato un sello inconfundible. Así que desde naturaleza, desde lugares de esparcimiento, nieve en esta época del año, para con ese paisaje también tan característico que nos ofrece Esquel, todo eso lo pueden encontrar en esta localidad tan linda. Hay muchas cosas para hacer y para agendar, obviamente, en estas vacaciones de invierno. Y
2: es así, Flor. ¿Sí? La verdad que hay muchas cosas para agendar. Te pido un segundito, por favor. Quiero cerrar, porque tengo más invitados aquí en Saladillo. Quiero cerrar con Rafa Frede. Rafa, dos minutitos, contame qué está pasando en Caminos y Sabores.
4: Ricardo, acá sigo recorriendo. Cada vez hay más gente. Yo creo que hoy la gente viene especialmente a buscar las picadas porque, bueno, es el pabellón donde más gente hay. Así que bueno, seguimos recorriendo Caminos y Sabores hasta las 20 horas. Que, bueno, nada, yo si no estuviese acá, creo que 19 horas ya me voy preparando para el partido con la picadita. Y estamos acá con gente de quesos, por ejemplo, Ricardo. Uh-huh. Mire que recién hablamos de la picada del chorizo. Y
2: claro.
4: En la próxima vamos a hablar de queso y vamos a ir a bebida para regar todo esto.
2: Dale, Rafa, tenés dos minutitos, hacé la voz, la nota, por favor.
4: Dale, bien, estamos acá con la blanqueada. Contanos qué tipo de quesos son los que más se están vendiendo en estos días.
5: Buenas tardes, primero que nada. Bueno, los quesos que más se están vendiendo, sobre todo, son los quesos duros, que son justamente los quesos en los cuales más nos especializamos nosotros, en lo que es pasta dura, semidura, tanto sardo, provolone, parmesano. Tenemos un parmesano de más de un año y medio de entrenamiento, muy rico. se están vendiendo muy bien, la verdad que la gente muy contenta.
4: ¿Es por el contexto? Podríamos decir que el contexto ayuda mucho de que hoy juega la selección argentina.
5: El contexto, justamente, el contexto ayuda mucho y justamente también ahora pusimos una promo de proboletas más proboleteras para que puedan llevar a su calle a hacerlo. Y justamente hablando de la selección, quiero comentar, nosotros tenemos dos quesos premiados en Suiza y hoy fue Argentina-Suiza, elijo creer, ganamos algunos premios en Suiza, puede llegar a ser también que ganemos, por supuesto, el partido de hoy, y qué mejor que nada para disfrutar de un partido que con una picada, que puedan venir a buscar un Gouda, que también fue uno de los quesos premiados, así que sí, muy contentos.
4: ¿De dónde son ustedes?
5: Somos de 9 de Julio, provincia de Buenos Aires, la Cuenca Láctea. Ahí tenemos todo lo que sería la trazabilidad completa. Tenemos tambo, distribución, fábrica, tenemos todo ahí, todo junto.
4: ¿Ya han venido otros años a Caminos y Sabores? ¿Es el primer año?
5: Es el cuarto año que estamos en Caminos y Sabores. Por suerte, siempre una recepción hermosa de toda la gente. Tenemos mucha gente que incluso nos informan de que ya nos han comprado, que nos han comprado antes y vuelven. A comprar, así que muy contento.
4: Por último, bueno, cambio de sede, ¿qué les pareció? Que ahora sean Costa Salguero, siendo un lugar más amplio, ¿no?
5: Sí, exactamente, eso es lo que seguimos viendo. Por supuesto que la hemos pasado muy bien también en la otra sede, pero ahora vemos que por esto mismo, de que es un lugar más amplio, hay más tiempo como para poder hablar con el cliente, porque al ser más amplio tenemos más espacio de poder informarle al cliente mejor sobre los quesos, no solo una cuestión de venta, sino también de conocimiento, porque el cliente generalmente pregunta sobre los quesos, cómo hacerlos, cómo elaborarlos, y te dan más libertad para poder tener un uno a uno con los clientes.
2: Rafa.
4: Claro.
2: Sí, Rafa, bueno, la verdad que es como siempre un gran éxito este gran mercado argentino que es Caminos y Sabores. Para ir cerrando, decime hoy hasta qué hora y mañana hasta qué hora, por favor, Rafa.
4: Hoy hasta las 20 horas, Ricardo, y mañana también vuelve a abrir a las 12 del mediodía. Hasta las 20 horas pueden venir a recorrer todos los caminos que están muy bien orientados, muy bien organizados, para que se lleven de todo. Y el que no le gusta tanto la picada, puede ir al Camino de los Dulces, Camino de las Infusiones, Camino de tantas cosas que te vas a encontrar productos cara a cara con el productor, que creo que es lo más importante en este tipo de feria, Ricardo.
2: Totalmente, gracias. Un fuerte abrazo, Rafael Fredes, y como siempre, un gran trabajo. Chau, hasta la semana que viene, Rafa.
4: Fuerte abrazo, Ricardo.
2: Bien, para ir cerrando y después sí. Ya le doy paso a Flor para que tengamos el ganador, vamos a cerrar desde aquí, desde Saladillo, con la palabra, que están aquí ya sentada, de Victoria Irañeta, que es la secretaria de Desarrollo, y también con la directora de Turismo, Leticia Colá. Empezamos con Victoria. ¿Cómo te va, Victoria? Muchas gracias por estar aquí. Y bueno, gran trabajo. Hemos tenido un raconto general de distintos protagonistas, productores, emprendedores, y veo que hay un crecimiento realmente de desarrollo en tecnología y de esfuerzo y en decisión política muy importante aquí en Saladillo.
6: Buenas tardes, muchísimas gracias por este espacio para poder contar sobre nuestra ciudad, nuestro partido y, como bien decías, esto que tiene que ver con lo que a nosotros, cuando desde la gestión tenemos que contar, no todo lo que sucede en Saladillo, se nos infla el pecho realmente de todo lo lindo que tenemos, y nos encanta poder mostrarlo y que, bueno, todo el país conozca de lo que sucede en Saladillo. Ustedes han tenido ya las voces de las personas que nombraste, y eso da cuenta, sí, del crecimiento, del empuje. Creo que es un ejemplo de ciudad emprendedora, ¿no?
2: Claro, y como dice el eslogan, mejor con vos, y eso es estar cerca de la gente realmente.
6: Eso es lo que, al menos en estos últimos 10 años, ha intentado hacer esta gestión, a través de mucho trabajo, por supuesto, pero quiero rescatar a la comunidad, porque Saladillo tiene eso, ese espíritu que se nota cuando uno llega, y tiene que ver con el empuje que tiene la sociedad, siempre pretendiendo más. Tenemos ejemplos en lo deportivo, en lo económico, en lo educativo, con todos los niveles educativos aquí presentes, desarrollados, y que lo más importante, lo que uno siempre nombra cuando habla en términos políticos de qué es lo que necesita darle una gestión al pueblo, en Saladillo es prioridad, y eso se nota, se ve, dan cuenta de eso, todo lo que sucede, las nuevas obras que se hacen, y bueno, por eso estamos muy orgullosos, y es lindo contarlo, ¿no? Y que pueda llegar y ser ejemplo para otras localidades también.
2: Sobre todo eso, ser un ejemplo para otras localidades. Bueno, Leticia, vos tenés a cargo la dirección de turismo, vemos que hay un gran gran desarrollo, por lo que hemos hablado también con toda la gente, desde turismo rural por un lado, desde una experiencia de ser cosechero por un día, desde unos alfajores que han trascendido la frontera de Saladillo, todo eso combinado, producción, trabajo, hace al desarrollo del turismo. Y realmente abren las puertas no solamente al visitante, sino también al propio saladillense, creo que se dice saladillense, con estos valores de agregado de la fiesta, como la de la galleta o esta fiesta tan emblemática como es la fiesta patria.
7: ¿Qué tal? Buenas tardes.
2: Gracias, Leticia, por tu trabajo. La verdad que hiciste un gran trabajo, igual que Oscar Diceo, siempre al orden del día de todos los requerimientos que le dijimos para hacer esta transmisión de 4 horas que realmente vale la pena.
7: Que bueno, pero es nuestro trabajo, así que estamos muy orgullosos de que tengamos este espacio para poder mostrar, como vos dijiste, por un lado mostramos la industria a través de lo que es Sicaré y los premios que se han otorgado. Con Indalecio en la cabeza, también estuvimos mostrando lo que son los productos regionales, alfajores manto, en esta oportunidad el frigorífico regional Saladillo.
2: Los kiwis con su mermelada.
7: Bueno, esas son experiencias turísticas, sí, sí, entonces sí. Nosotros lo que queremos potenciar desde lo que es Saladillo, Rincón del Alma con toda su experiencia holística también, y nos quedaron afuera un montón, así que te vamos a invitar para otro programa.
2: Te tomo el desafío, te tomo la palabra.
7: Porque realmente tenemos mucho más para mostrar, para contagiar a la gente, para que nos acompañe, para que venga a conocer Saladillo, y como vos decís, Saladillo
2: es mejor con vos. Hoy que por estas circunstancias económicas que vive el país, el turismo de cercanía tiene su privilegio. Estamos a solo 180 kilómetros de Buenos Aires, de Lamba, a 100 kilómetros de muchas ciudades, y una alternativa para venir a descansar aquí en Saladillo.
7: A 2 termos y medio de mate. Mirá, desde Buenos Aires. Desde
2: perfecto, capital. Y tranquilitos. Y tranquilitos. Bueno, tengo un minuto con vos para cerrar, Leticia. Gracias nuevamente. Y decime cuál es el objetivo a seguir en estos días.
7: Y en estos días es seguir promocionando la cantidad de eventos que se vienen. Yo les pido que nos sigan a través de las redes, Turismo Saladillo o saladillo.tour.ar, porque tenemos un calendario de eventos privados como la Expo Vivero, el aniversario de Saladillo pronto, en agosto tenemos en Del Carril la fiesta del buñuelo, después tenemos la oxidada, el aniversario de Cazón Pueblo Turístico, la fiesta de la cerveza.
2: Hay mucho.
7: Tenemos un montón y me debo haber quedado afuera. Uno también especial que se hace por primera vez es el Festival de los Sentidos en Cazón, en octubre, que tiene que ver con todas las actividades holísticas.
2: Ahí vamos a venir a transmitir en vivo, si te parece.
7: Bueno, perfecto.
2: Leticia,
7: te tomo la palabra.
2: Sí, sí, sí, doy mi compromiso. Leticia y Victoria, muchas gracias. Y le agradecemos mucho a José Luis Salomón, el intendente, que le había pedido cerrar, pero él fue y me dijo, no, mira, que hablen las chicas, que hablen todos los productores, que hable todo el mundo. Yo ya hablé, me parece que todo en conjunto, sector público y privado, hacemos de esta comunidad, y le agradecemos mucho a él. Muchísimas gracias.
7: Gracias a vos.
2: Bien, Leticia Colas, directora de Turismo, la secretaria de Desarrollo, Victoria Irañesta, pasó aquí, y el orgullo de nosotros de tachar todo lo que teníamos, que fue realmente importante. Descubrí Saladillo, los ganadores, Flor, por favor, antes de irnos.
1: Sí, en este caso, bueno, Caminos y Sabores, esta feria en donde estaba Rafa, aquí en la ciudad de Buenos Aires. Un par es para Aldo de Berizo, su DNI termina en 569. El otro par es para Isaura Rodríguez, de 3 de febrero, el DNI termina en 644. También otra ganadora es Lucila García, con su DNI 862, ella es de La Plata. Y por último, Alejandra de Avellaneda, 637. Atención, porque la camiseta de la fecha que estábamos sorteando, bueno, se la lleva Alberto Caldini, DNI 377. Él es de Boedo, la va a buscar acá en la radio. Así que felicitaciones para todos los ganadores. Y recordamos que hay sorteo de entradas, un regalo para ustedes para ir al circo, pero tienen que hacer seguir a Sentí Argentina en su Instagram, @SentiArgentinaOK, para participar por esas entradas.
2: Totalmente. Gracias, Flor Lema.
1: Un gusto.
2: Gracias, Norma Folguerol. Gracias, Berenice Vieto. Gracias, en operación técnica también, Eduardo Gutiérrez.
1: Sí.
2: Producción, Amparo, Aiza, Valeria Gagia. Manuel Ceronero aquí en operación técnica, también en redes, en todo. Un pulpo realmente. Gracias a Matías Barrios. Gracias a todos los que de una forma u otra han hecho posible que hoy estuvimos cuatro horas en vivo y en directo también con streaming, enfocando la plaza de San Saladillo, aquí en esta localidad tan linda que nos han recibido con los brazos abiertos. Nada más, quédate en Continental, quédate en la emisora AM 590 Radio Continental, gente de radio, ya llega Campeones. Chau, chau, hasta mañana.

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0: 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Ya queda con todos ustedes nuestro relator y conductor, Jorge Luis Leniani.
1: Hola, hola, ¿cómo están? Bienvenidos, muy buenas tardes para todos. Tal cual les contaba Oscar Choi, aquí estamos instalados en el autódromo Rosamonte de Posadas. Ha estado el clima cambiante, en algún momento parecía se venía la lluvia. Tuvimos un poco de agua a la mañana, también al mediodía y a la tarde. Ahora se ha despejado y si bien no tenemos el cielo celeste, hay alguna nubosidad. De cualquier forma, hay una enorme cantidad de gente, para no solo para Misiones, sino para toda la región, para Chaco, para Corrientes, para la gente de Paraguay. Significa tener una vez al año cerca al turismo carretero. Es un circuito muy pintoresco, un circuito con trepadas, con descensos pronunciados. Casi la antítesis de lo que ha sido la última reunión del TC en Rafaela, donde se corrió hace 3 semanas. Y nosotros estamos, después de haber disfrutado de un fin de semana maravilloso en Silverstone, viéndolo correr, y vaya de qué forma, Franco Colapinto, aquí empuñando el micrófono, retomando la actividad a través de Continental para contarles del turismo carretera. Han entrenado a la mañana y luego a la tarde. Valentín Aguirre fue el dominador del entrenamiento 2, el más rápido de todos, por delante de Nicolás Bonelli. Tercero Otto Friedler, cuarto Emiliano Espataro, quinto Ignacio Faín, sexto Julián Saltero, que había sido el más rápido por la mañana, séptimo Marco Dianda, el octavo fue Manu Lucera, que atención, a partir de este fin de semana, les contamos a los que no están tan finos con el automovilismo, Lucera está corriendo con un Mercedes-Benz. Son 3 los autos que representan a la marca en el año de ingreso al turismo carretera. Octavo Ursera, noveno Josito Di Palma, que viene de una muy buena prueba, y décimo Martín Vázquez. 54 autos, un muy buen número ha traído el turismo carretera para correr aquí. El promedio es marcadamente más bajo que el de Rafaela, 171 kilómetros para la vuelta, y ya estamos en los primeros minutos del primer grupo, dividido en 4 grupos. El turismo carretera está clasificando en la pista de Posadas de Misiones, Alberto, y sí, ya tenemos novedades porque Marco Dianda sigue reafirmando la velocidad de ese Challenger. El jovencito de Guatimosín, el más joven de la categoría, está como el más rápido por ahora. ¿Cómo estamos?
2: ¿Qué tal? Buenas tardes a toda la audiencia de Continental, de Campeones. Te digo que Marcos Dianda hace el mejor registro con minuto 32.27, pero está 27 centésimos por encima del registro que hizo en el segundo entrenamiento. Muy parecido a lo de Dianda, Caíto Rizzati, a 5 milésimos, digamos, por dar en centésimos, diríamos medio centésimo. Mujerlina 42, Giannini a 43, quinto Gaspar Chanzarca, tuvo mejor entrenando, a 62, a 71 Rodrigo Lugón, sexto Ricciardi, quedó a más de un segundo, al igual que Lucas Valle, Augusto Carinelli, décimo Marcos Castro, a más de 1.5 de Carlos Abella y Joaquín Ochoa, que lo vi, que lo pasaron empujando el auto, un inconveniente cuando salía a clasificar. Vienen ahora en la vuelta de enfriamiento por el último intento clasificatorio.
1: Daniel Bosco abre micrófono en boxes, aquí a 150 metros a nuestra izquierda, allí los coquetos boxes de Posadas. En la parte superior hay una linda tribuna que le ofrece a la gente una vista panorámica fenomenal. Dani, hola.
3: ¿Cómo te va, Jorge? Buenas tardes. Contarte de que hubo muchos cambios de motores, quiero decir, entre una carrera y la otra, de motoristas para con distintos autos. No es que lo haya habido por rupturas aquí, por suerte no las ha habido. Terminó hace minutitos nada más la clasificación del TC Pista y el de Varadero. Juan Cigallo se quedó con el 1. Felicitaciones, Juan, se va otra vez. Enorme trabajo, felicitaciones.
4: ¿Qué tal? Muchísimas gracias. Sí, un gran auto, un gran resultado para nosotros, nos viene muy bien. Así que nada, contento con lo hecho hasta ahora, a pensar en mañana.
3: Qué lindo, digo, hacer el 1 en un circuito. Concretamente porque tiene todo en tierra, parte trabada, parte rápida.
4: Sí, una pista muy linda para manejar. La verdad que el grip que tiene y el tipo de trazado es muy lindo para manejar, me cae muy bien. Así que contento con que se nos dé con un buen resultado, ¿no? De poder disfrutarlo de esa manera. Y bueno, a pensar en mañana ya en la serie, por ahí el clima no va a ser como el de Rafaela, que tocaba una serie muy fría. Acá se va a normalizar un poquito, así que tenemos que estar a la expectativa con eso.
3: Vos, las felicitaciones a todo el equipo nuevamente.
4: Dale, muchísimas gracias.
3: Este testimonio de Juan Segallo.
1: Se despistó Moscardini mientras tanto, que estaba cuarto, está cuarto en la clasificación, pero en la curva número uno, donde hay en la parte final, donde les toca frenar, un desnivel importante, no sé si habrá tenido que ver con esto, pero lo cierto es que el auto se invierte y termina golpeando a no tanta velocidad, pero hay daños en la parte trasera, en el alerón, en la cola del auto. Moscardini está cuarto a espaldas de Dianda, el de Nutribón y Corben líder. Segundo, Caíto Rizzati, les decía Alberto, a 5 milésimos, nada. Tercero, Giannini a 16 centésimos. Cuarto, Moscardini a 28. Y quinto, Rodrigo Lugón a 36. Profesor, presentado por...
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2: No, Jorge, no viene nadie. Te digo que ya queda porque van a empezar a bajar la bandera cuadro. Sí, la están bajando en este momento. Caíto Rizzati en la parte final haciendo un muy buen quinto parcial.
1: Mira,
2: le arrebata el lugar a Marcos Dianda por 16 centésimos. Queda Giannini ahora 32. Moscardini a 44, cuarto. Quinto, Rodrigo Lugón a 53, a 70. Sexto, Marcos Castro. Séptimo, Ricciardi, que está ubicado a 75, a 78. Gaspar Chanzar, octavo. Lucas Valle, noveno. También a 86, a más de un segundo. Décimo, Carinelli. 11, De Carlo, a más de un y medio. Sebastián Abella, a 2.56. Y Joaquín Ochoa no completó vuelta rápida. Rizzati, por el momento,
1: opa,
2: es la referencia que tiene. Rizzati, en el entrenamiento anterior, había hecho minuto 32.18. Ahora hace minuto 32.11.
1: Desparatoso despiste de Carlo. Pablo Culela también en boxes. Buenas tardes.
5: Hola, Jorge. ¿Cómo te va? Buenas tardes. 54 autos ha traído el turismo carretera para esta fecha, que en este sábado ahora ve aparecer el sol. Cuando hace una hora y poquito, teníamos la amenaza de la lluvia, inclusive algunas gotitas que fueron cayendo. Ya 45 grados, los más destacados del ranking, los que conforman el primer cuarto. Lo veo a Agustín Canapino, presto el campeón para salir. Todavía no asomó de su box Santiago Mangoni. Por allí lo veo también a Julián Santero, que tiene la motorización de Rodi Agut. Y habladito, ¿sabés quién está? Mauricio Lambiris, que dejó a Agut y ahora va con los motores que hasta la fecha anterior usaba justamente el mendocino, que son los de Mauri Candela. También está Truquito. Muchas cosas para contarles, como por ejemplo también, y en cuanto a novedades, que hay dos autos nuevos, el de Manu Ursera, que ahora es piloto Mercedes, y el Torino de Matías Canapino.
1: Bueno, van a compartir la clasificación dos de los tres pilotos Mercedes. No están en este grupo que sale a pisto dentro de pocos instantes Diego Azar. Sí lo están Otto Frizzler y Manu Ursera. Era cuando le dijo Daniel Herrero, la gente de Prestige, de Mercedes-Benz, que llegaba un tercer piloto y se trataba de un campeón argentino como Manu Ursera. Otto Frizzler dijo: lo único que pido es la misma equidad, la misma herramienta que el otro piloto, ¿no? El nivel de competencia alto, por cierto. Otto Frizzler era claramente el piloto número uno, ahora va a compartir de alguna forma esta vidriera con un Ursera que llega en el segundo lugar en el campeonato y ha hecho toda la primera parte con Toyota. Había como una interna, como una pelea ahí, porque estaban en el mismo equipo, en el Mackin Parte, corriendo con un Toyota Ursera, corriendo con Mercedes, tanto Frizzler como Azar, y ahora están los tres con Mercedes. Ya estamos con testimonios. Está Andrés Galazo respaldándonos en los estudios de Continental. Querido Andy, hola.
6: Jorge Luis, buenas tardes para todos. Bueno, para compartir información que es de hace poquitos minutos, porque está clasificando en San Pablo para el Mundial de Endurance la categoría Hypercar. En instantes estaremos con los tiempos, y también la LMGT3 con los argentinos José María López y Nicolás Barrone. El auto de Pechito ha clasificado en el tercer lugar para la competencia de mañana de 6 horas. Fue Peter Ombraescu quien condujo la unidad en este compromiso clasificatoria. Por su parte, el Chevrolet Corvette, el cual tripula junto a sus compañeros de equipo el piloto Nicolás Barrone, también ha finalizado la clasificación, y en instantes estaremos con los datos completos de los dos argentinos, Jorge Luis.
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6: Completamos, Jorge. Decíamos tercero el auto de José María López, el Lexus, y el Corvette de Nicolás Barrón en el duodécimo lugar en San Pablo para las 6 horas de mañana.
1: Gente que está del otro lado en Marbella, en España, Luis Sarcomano, un abrazo desde Tupungato, Mendoza. José López desde Maldonado, Uruguay, nos está escuchando. Buena transmisión, campeones, dice Nelson Salvira. Estamos, Daniel, vamos.
3: Bien, porque Caíto, es saludado por su gente. Caíto Rizzati lo había insinuado ya en el entrenamiento y lo comenzás a rubricar en la clasificación. Felicitaciones, ¿eh?
8: Bueno, gracias, gracias. La verdad que sí, habíamos estado bien en los entrenamientos. Sabíamos que teníamos un buen auto, así que si la goma caía bien, íbamos a estar ahí. Lo tanteé en entrenamiento de este juego de goma y fue bueno, así que sabía que teníamos que ir concentrados porque no iba a ser una sola la vuelta. Cuesta agarrar temperatura. Y bueno, la última salió linda.
3: No es menor esto que decís, o sea que da para 2 vueltas concretamente.
8: Sí, siempre acá en Rosario. Y con el correr de las vueltas se fue agarrando mejor tracción y
3: perder el tiempo, pero digo, uno ya se siente.
8: Dale, un abrazo, agradecerle a todo el equipo, a Javier, así que ojalá que estemos ahí adelante, dentro de los 10, sería buenísimo para
3: Así está el testimonio de Caíto Rizzati.
1: Luis manda saludos desde Comodoro Rivadavia en la provincia del Chubut. Aguante Agrelo, dice, nos estamos escuchando desde el autódromo mismo. Aldo Cárdenas, a todos, muchas, muchas gracias. Estamos ya con estos protagonistas, los de más baja numeración, los integrantes del primer cuarto con el campeón argentino, el de MH Materiales Eléctricos, el piloto Salvita y el piloto Acrom Agustín Canapino, que tuvo dificultades importantes en ambos entrenamientos. Se quedaba acelerado a fondo el auto. A ver, veremos si lo pudieron subsanar. Presenta, Alberto.
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2: Está más, además, Mauricio Lambiris, Julián Santero, Matías Rossi, Germán Todino, Marcos Landa, Juan Martín Truco, Otto Frisler, Santi Mangoni, Mariano Werner, Valentín Aguirre, el más rápido hasta el momento en lo que va del día sábado, Hernán Palazzo, José Manuel Ursera y Facundo Chapur.
1: Bueno, Rossi con buenas perspectivas, le gusta el circuito, va bien aquí, con buenas posibilidades también. Aguirre, que como citaba Alberto, fue el dominador de los entrenamientos, viene de ganar en Rafaela. Werner siempre es candidato, estuvo parcializando en el entrenamiento 2 y atención con lo que puede hacer el mendocino, el piloto BMW, Julián Santero, que a partir de esta carrera, como les decía Pablo, está con motores de Rodi Agut.
3: Que te cuento que acabo de ver el auto de Nico Moscardini, que lo traen a la técnica, es todo chapa, por suerte de estructura, absolutamente nada, solamente chapa.
1: A ver quién se sale, Landa en la curva número 1, venía pasado de velocidad y no le va a dar una buena mano a los rivales, a los competidores con los que comparte la pista, porque algo de tierra va a traer. Esto es en la curva número 1, en la curva número 2, el carrusel, el descenso, se pasó de largo Marcos Landa, ya les contamos.
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1: Respaldados aquí por Claudio Nanetti, desde la cabina Carlos Alberto Leñani. En la operación técnica en Continental, Juan Sala y Berenice Vieto. A ver quién se perfila, todavía no hay tiempo importante, y recordemos esto que pasa en Posadas, que está la posibilidad de hacer en la vuelta segunda de cada uno el mejor tiempo, ¿no? Pero salta a dónde,
2: Miller viene muy rápido, viene mejorando en 46 centésimos con récord en el parcial 1 y el parcial 3, ahora medio segundo más rápido que Caíto Rizal.
5: Lo curioso es que es el único, ¿no?, de todo el lote que va mejorando.
1: Truco se mete cuarto mientras tanto, Mangoni se mete sexto, Canapino ya está entre los 10 en el noveno lugar, cerrando su primera vuelta, pero habrá un poco más en la segunda. Aparece el de Luxtoff, Mauricio Lambiris en el 15º lugar. A ver, Lucas Valle está 13º, Werner 12º. Adelante Rizzatti, se mantiene adelante. Segundo, el de Corben, el de Nutribón, Marco Lianda. Ya voy con la palabra del chico de Guatimosil del Córdoba. Tercero, Giannini. Atención porque hay novedades. 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
2: Los despeinó. Minuto 31-51. Recuerdo que Otto Filler es el dueño del récord hasta el momento del año pasado. Le sacó 60 a Rizzatti, 76 a Dianda. Giannini es del otro grupo, Truco también, ¿no?
1: Sí.
2: A ver, sí.
1: Sí.
2: No, es de acá. Mojardini está...
1: Truco es de acá, Giannini no, Dianda no, Rizzatti ya terminó también.
2: Claro, Mangoni séptimo es de acá, octavo Lugón, noveno Castro que es de anterior, 10º Canapino que es de acá.
1: Viene rápido Agustín, ¿eh?
2: Bueno, Richard, Chanzar, Werner 13, Valle 14, Carinelli, luego Chapur de Carlos Avilla, Palazzo Rossi, esperamos Agustín Canapino.
1: Cierra Canapino y se va a poner cuarto. Pero está lejos a 85 centésimos de Otto Friedler en el cuarto lugar. La pregunta es cuánto se habrá subsanado la dificultad mecánica en los frenos que tuvo en ambos entrenamientos. Viene un poquito bloqueado para terminar la serie en la vuelta. Matías Rossi se va arriba del pianito, el Toyota seguido bien de cerca por uno de los autos del Pradecom. Aquí está cerrando la vuelta Rossi, sigue presentando en campeones.
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2: Se hace difícil, ¿eh?
1: 16.
2: Las características aerodinámicas, altura de piso, posición de alerón, le da lo que
1: viene
2: está
1: Santero
2: demostrando Otto Friedler.
1: Viene Santero y viene Aguirre, ¿eh?
2: Sí, pero no llega ninguno a él, ¿eh? Por lo menos, salvo que hagan un cierre espectacular. La distancia más de medio segundo no es habitual, ¿eh?
1: Sí.
2: Porque después prácticamente el resto del mundo está muy, pero muy parecido. Se mantiene, ahora viene a ver. No, Valentín Aguirre se mete cuarto, relegando al quinto Canapino, Giannini, Truco, Mascherini, Santero, noveno, Mangoni, 10º, Lugón, Palazzo, Castro, Ricciardo, 15, Todino, Chanzar, Werner, Valle, Rossi, Carinelli, está en el lugar 20, Chapur, De Carlo, Abella, Lambiris, está... Opa, ¿dónde está? Mauricio. Luego C, Manuel Urcera,
1: que viene
2: en la vuelta rápida.
1: Viene.
2: Pero a medio segundo de Otto, ¿eh?
1: Bien.
5: A ver. Lambiris viene ahora para cerrar la vuelta y también Urcera, ¿no? No tiene registro todavía importante.
3: Por aquí está Marquitos Dianda. De buena clasificación, rubricaste o corroboraste lo tuyo. Sí, por ahí, que allí con la diferencia que ha hecho ahora Otto Friedler. Felicitaciones por lo tuyo, Marco.
9: ¿Cómo va? Está primero el que está más firme, se ve. Yo caliente por lo mío, no pude hacer lo que quería hacer. Pido disculpas al equipo, busqué ir más fuerte en lugares donde no lo debía. Así que pido disculpas, hasta ahora aguantando mucho, ojalá seguir así.
3: ¿Es que entonces había para más?
9: Sí, pero no para 6 décimas, ni en pedo. Quizá para 2 decimitas más estábamos. Pero bueno, pido disculpas, creía que podía mejorar y no fue así.
3: Gracias, Marco. Gracias.
1: Se equivocó en la vuelta y no obstante eso está quinto. Upa, se despistó Mariano Werner, se ha golpeado en la curva número 1.
2: Hizo el 2 igual, antes, Jorge.
1: Se metió segundo Mariano a 58 centésimos y alguna cosa pasó allá en el frenaje porque había terminado la vuelta.
2: Por eso te digo.
1: Es raro, ¿no? Y se pasa en la curva número 1, las piedras que vuelan por el aire, el auto que va parando, qué lástima, no lo dejan hasta el final a ver cuánto es el daño, a qué velocidad termina golpeando contra los neumáticos. Se salió en la curva número 1 Werner, no obstante eso llegó a meter una vuelta rápida que le va a permitir, presumo, largar en primera fila mañana, porque está lejos de Friedler a 58, pero la posición es bárbara, Alberto.
2: Tremendo. Lo que pasa es que hay una distancia tremenda de Friedler al resto.
1: Sí.
2: 58 centésimos y después me encuentro que hay 14 autos en medio segundo, ¿te das cuenta?
1: Sí.
2: O sea, es notable el aprovechamiento del gran auto, ya lo insinuó Otto Friedler en el segundo entrenamiento, lo rectificó plenamente a la hora de clasificar, inalcanzable, Otto, te diría, de aquí hasta el final.
5: Recordamos que Otto acá hizo la pole el año pasado, en su último intento.
2: Lo dije.
5: Y los sorprendió, recuerdo las caritas, a Canapino y a Rossi. A ellos dos le ganó la clasificación.
2: ¿Y qué carrera ganó, Pablo? Acordate la pelea auto a auto, que lo recordaba por Campeones Radio hace unos segundos nomás. Jorge Luis, ¿no?
10: Sí, señor, fue una carrera extraordinaria porque lo batió a Canapino y de la misma forma que Matías en una reanudación, que Agustín en una reanudación lo había pasado a Otto, después recupera la posición y fue una victoria consagratoria, más allá de que tenga otras, ¿no? Bueno, Frizzler domina, por una diferencia apareció Santero, ¿eh? Cierra Santero, cierra Julián con el BMW y lo mete segundo el ex campeón argentino a 45 centésimos, tercero Warner, cuarto Caíto Rizzati, quinto Manu Cera, sexto Santiago Mangoni, séptimo Agustín Canapino, el octavo Hernán Palazzo, el noveno Marco Landa, décimo Marco Dianda, 11 Lambiris, 12 Aguirre, 13 Todino, 14 Chapur, 15 Giannini. A ver.
3: Bien. Parece, a ver qué, parece el patio de tu casa. Se va a sacar el casco. Parece, ahí está, ahora sí. Parece el patio de tu casa esto, Otto. Tremendo, felicitaciones.

0: sorprendiste el año anterior. Tremendo esto, la diferencia que le hiciste.
1: No, no, un vueltón. Realmente, de la mejor vuelta que he dado. Tremendo.
0: Así está el testimonio, el primero de ellos, de Otto Fritter, al bajar del auto.
2: Bien, están retirando el auto de Werner, que quedó en la curva número uno con algún daño en la parte inferior. Ford, que va a recibir algún beneficio para la próxima carrera, que va a ser en San Juan, en Vigicum, una carrera especial con carga de combustible y paso por los boxes. De 60 vueltas, una carrera larga, va a ser la próxima del Turismo Carretera. ¿Tenemos alguno más o no? Tenemos a Santero llegando, a Werner. Hacemos una breve pausa y volvemos. Campeones Automovilismo Continental, vamos.
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0: Jorge.
2: Ha pasado el primer minuto del cuarto, del segundo cuarto. Están en pista Ledesma, Castellano, Agrelo, Olmedo, Eberlin, Di Palma, Faín, De Benedictis, Trocet, Craparo, el de Cuenca, Cereales, Espataro, Bonelli, el de Rus y Arduzo, el de Colcar, Bosco.
0: Se confirma lo insinuado en el entrenamiento, Julián. Felicitaciones por lo tuyo, ¿eh?
10: Muchas gracias, sí, contento, feliz con el funcionamiento del auto. Creo que he puesto dos hasta ahora. Hay que esperar el resto de los grupos, por supuesto, pero un buen equilibrio. Volvemos a estar con un auto que me gusta manejar, que está bien equilibrado y que podemos ser rápidos. Veremos el final de la tanda cómo quedamos.
0: Qué lindo volverse a encontrar con aquello que le genera, no sé si tranquilidad, pero por lo menos disfrutar al auto manejando, ¿no?
10: Sí, ni hablar que sí. Muy contento, agradecido con todo el FIFA Corse, con todos los chicos que trabajan en el auto, el grupo de Marcelo Broso, los mecánicos.

0: de Agut por el motor. La verdad que está bueno volver a estar ahí en la clasificación, bien prendido. Felicitaciones, aguardar que culmine. Gracias, hasta luego. El testimonio de Julián Santero. Permíteme, Jorge, porque está viniendo Mariano Werner.
1: A ver qué dice. No llegó a tocar contra las gomas, Daniel. Se despistó en la curva número uno. Igual había hecho un trompo antes Landa y había hecho un trompo antes Mangoni.
0: Ya te llamo, Jorge, ya te llamo.
1: Alberto, está difícil la curva número uno. Veremos si la pista se torna un poquito más confiable y veremos si este grupo, donde hay varios protagonistas importantes, pueden acercarse a un tremendo tiempo de Otto Friedler, claro dominador con medio segundo.
2: Yo creo particularmente, Jorge, que hay un desnivel, un taqueteo en ese sector que te traiciona por momentos de frenar bruscamente. Sí, dale, Daniel.
0: Perdóname, Alberto. Frotaste la lámpara, viste, cuando hablábamos anteriormente, resucitaste. Nada, impresionante, así que bueno, zarpamos. Por suerte, agradecido a todo el equipo, a todo el Fader Nuevo Corte, a cada uno de los integrantes, a los hermanos Rivas los motores. Buena última vuelta, después me quise tirar un metro más adentro y lo terminé perdiendo, así que bueno, una pena. Pero sin daño. Más que un poquito el alar ahí, el piso delantero. Cambió la tendencia del auto totalmente. La verdad es que no sentí un gran cambio entre la primera y la última vuelta, pero bueno, obviamente que con una estaba 18, 20, 15, no sé cómo, y con la otra pegamos un salto de calidad.
3: Felicitaciones.
0: El testimonio de Mariano Werner.
4: No sé cuánto puede influir, Jorge, profesor, pero se tapó el sol, está más fresquito, y el viento se puso bien de cola en recta principal y en la recta larga de allí en el opuesto.
1: Más allá de la presencia del TC aquí en Posadas, que genera tanto entusiasmo deportivo en la zona, en toda la región, no solo en Misiones, por supuesto que muy cercano a lo que va a pasar esta noche, 10 de la noche, la gente tiene todo preparado para ver dónde va a haber el partido, y en los boxes se respira este aire de optimismo y también de ver cómo le va a nuestra bien querida selección nacional. Hay novedades, ya van apareciendo tiempos fuertes, presenta
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2: Otro de los Mustang competitivos de Nico Bonelli, habían dado bien en Rafaela, lo ratifica aquí en Posadas. Se mete en el tercer lugar a 4 centésimos de Julián Santero y superando por 9 centésimos a Mariano Werner arriba. Inalcanzable Otto Friedler.
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1: Bueno, mañana vamos a contarle más en detalle de la tremenda experiencia de haber estado en Silverton y verlo correr a Franco Colapinto, que poco antes, poco después va camino a cerrar su continuidad en el equipo Alpine. Se desparrama en la curva número uno Juan Bautista de Benedictis, allí donde había quedado parado el auto de Werner hace algunos minutos. No es ahí, Dani. Es allá en la recta opuesta, después de donde se va a alargar la carrera, ¿eh? Allá es donde se despista. Lo que pasa es que también está bastante ondulado, ¿no? El piloto Rus hacía, y Tamatel hacía un trompo allá atrás, Daniel.
0: A ver,
2: roja.
0: Está la bandera roja en estos momentos. Intercambiando todo lo que tiene que ver con los datos. A ver, que nos pueda contar Agustín Canapino de... después de la clasificación, aunque en estos momentos entiendo que está entregando datos. Agustín, análisis después de la clasificación.
1: Noveno.
6: Y vamos a esperar a ver cómo terminamos el día. Todavía no sé ni cómo estoy.
1: Noveno
0: al momento.
6: Bueno, por eso hay que esperar a ver si quedamos ahí entre los 10 o más lejos.
0: Aquellos problemas en el acelerador trabado a fondo, ¿les impidió trabajar como querrían en los dos de entrenamiento?
6: No fue lo ideal, pero igualmente se exprimió el potencial del auto y bueno, vamos a esperar a ver cómo termina.
0: ¿Sorprende la diferencia que hace Otto en la clasificación?
6: No vi nada, ahora tengo que...
0: 6 décimas.
6: Bueno, quiero mirar un poquito todo primero.
0: Aguardás que termine el día y aguardar también sin duda la cosecha para mañana.
6: Tal cual, a tratar de mañana sumar buenos puntos y tratar de ir para adelante si se presenta la oportunidad.
0: Gracias, Agustín. Gracias. El testimonio de Canapino.
1: Romina Sequeira desde Brasil, claro, dice, alentando siempre a Chevrolet, donde quiera que estemos en Brasil. Está parada la clasificación. Aprovechamos, Daniel, Pablo, para presentar más notas, más testimonios. Ya estamos repasando números con Andrés Galazo del TC Pista y de la carrera de la Fórmula 2. Rapidito será esto, pero está parada la clasificación en este momento. A ver, Pablo, más testimonios por ahora. Primero Friedler, segundo Santero, tercero Bonelli, gran clasificación de Nico, cuarto Castellano, quinto Werner, sexto Rizzati, séptimo Ursera, octavo Mangoni, noveno Canapino y décimo Palazzo Culela.
7: Bueno, a ver, permiso. Mauri, me contás cómo fue la clasificación para vos. Uno ve que en el resultado no buena.
8: No buena, puesto 14 por ahora, malo. Malo, perdemos muchísimo en los parciales por derecho. No sé cuál es el problema, pero somos excelentes en el parcial 1, excelentes en el parcial 3, pero cuando salimos a acelerar nos está costando.
7: ¿A la hora de la tracción, Mauri, o de la velocidad de punta?
8: No lo sé. Tenemos que ver la data.
7: Gracias. Testimonio de Mauricio Lambiris, aquí ya es comenzando a trabajar junto a su ingeniero Federico Raffo en el box del equipo del Gurí.
9: Entra por aquí, está Santi Mangoni, que también ya terminó la clasificación.
1: Octavo.
9: Pasando por lo que tiene que ver con la técnica, y a ver qué nos pueda contar el de Balcarce en un segundito nada más, a ver qué nos pueda contar justamente él. Santi, hacenos un análisis de lo que fue la clasificación. Buenas tardes.
10: Como decía con la vuelta previa, la pista sin duda que con este refrescada de que el sol se esconde va a mejorar, pero bueno, tal vez después en el segundo entrenamiento, en la primera vuelta que me despisto, estaba arriba del auto, dije, bueno, hasta acá llegó el sábado por lo menos, porque le pegué fuerte a las gomas. Y nada, como dije recién, agradezco a Pela, a Leo, a Junior, a Nico, a todos los chicos que trabajaron para recuperar el auto, que bueno, me permitieron volver a salir a pista, y bueno, fue una buena vuelta. Obviamente que sin entrenar siempre hay cositas por pulir, pero dentro de todo igual está bien, no está mal el auto. Por lo que cansé de ver en la pantalla fue muy poquito, vi el primero medio escapado y del resto estamos muy muy cerquita. El brazo medio lleno, te repito, me di sin clasificar y estoy pugnando por estar dentro de los 10, dependiendo de los grupos que faltan, así que es positivo.
9: Vaya que es válido, ¿no? Después del auto como lo había traído en el entrenamiento, poder salir a clasificar y estar allí.
10: Eso mismo digo, y lo digo sinceramente, cuando estaba ahí en la curva 1, que había pegado marcha atrás, dije, bueno, un sábado sin clasificación. Y bueno, sin embargo, los chicos, mérito de ellos, lo recuperaron, y no solo que lo dejaron en pista, sino que está impecable, porque más allá de la estética, la performance fue igual que el entrenamiento que habíamos podido girar. Pero bueno, nada, ahora analizar bien todo y tratar de hacer unos cambios para mañana, aunque ya, bueno, ya arranca el ritmo de carrera y es distinto. Pero rescato, como siempre, el medio vaso lleno, salimos a clasificar, hicimos una buena vuelta. Y sería un gran premio para ellos, más que para mí, quedar entre los 10 primeros, así que ojalá que se dé.
9: Gracias, Santi. Gracias. El testimonio de Santi Mangoni.
1: Cuando pase el primero de los pilotos acá, que creo que es Josito Di Palma, el de Tamatel, el de Russo, va a comenzar a correr el reloj que está clavado en 12.35. Estuvo neutralizada esta tanda de clasificación, producto del despiste de Juan Bautista de Benedictis. Jonito que se salió en la curva número 1. Atención, Alberto, con lo que puedan hacer. Josito Di Palma, que viene de una buena prueba en La Plata, y también Vázquez. Martín Vázquez estuvo rápido en los entrenamientos y bueno, está en pista, quedó décimo.
2: Exactamente. Mira, detrás de entre Santero involucrado hay 21 autos en medio segundo. Es tremenda la paridad, salvo el impecable trabajo de Otto Gil, con un registro que asombró a todos, sacándole casi medio segundo a Julián Santero.
1: 2:25 para el final de este grupo. Destacado fin de semana del piloto de Concepción del Uruguay, Nicolás Bonelli, que fue segundo en el entrenamiento 1, segundo en el entrenamiento 2 y está en pista ahora en el tercer lugar. Otto Frisler es el dominador de la tarde con el Mercedes, va ganando la clasificación sobre el BMW. Las dos marcas llegadas este año al turismo carretera, estamos en Posadas, en Misiones, en el autódromo Rosamonte, le gana por un campo, 45 centésimos, que es una enormidad. Tercero Bonelli a 49, cuarto Werner, el piloto que representa a Corben, en el cuarto lugar el de Río Uruguay Seguro, quinto Caito Rizzati, sexto Manu Ursera, el de Mercedes-Benz, el séptimo Santiago Mangoni de Salvita, octavo Agustín Canapino de MH, materiales eléctricos el piloto Salvita y Acrom, noveno Hernán Palazzo, muy buena temporada del piloto de Pinamar, está ahí tercero en el campeonato, décimo Nacho Faín, el piloto del norte de la provincia de Santa Fe con el Torino, 11 Landa, 12 Dianda, 13 Lambiri, 14 Aguirre, Valentín, el de Acrom que viene de ganar la última carrera en Rafaela, el de Cuenca Seriales, Elio Craparo está 15, 16 Germán Todino de Colombo y Magliano, de Casa Larcia, el piloto también de frigorífico Alcina, por delante de Nicky Trocet, 17, 18 Chapú, el de Dowen Paggio, 19 Juan Pillanini, 20 Jeremías Olmedo, aparece Josito Di Palma, como era de esperar, presenta.
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2: Aparece Fahín también, impecable.
1: Espataro,
2: ni que hablar. Primero Friedler, segundo Ledesma ahora, a 14, tercero Bonelli, a 19, a 38, Espataro cuarto.
1: Opa.
2: Santero quinto.
1: Trompo de Josito.
2: A 45. Trocete.
1: Arduzo.
2: Trocet. A ver.
1: Todo nuevo, Alberto.
2: Arduzo cuarto.
1: Menos Otto, todo nuevo, ¿eh?
2: Todo nuevo. Impresionante lo que hicieron en esta última vuelta después de enfriar absolutamente todo y aprovechar que también el clima ha mejorado.
7: Eso claro, es lo que yo claro, les marcaba, claro. De lo que les marcaba que cuando se cubrió el sol y bajó nítidamente la temperatura.
9: Dato clave que daba Pablo, Mangoni. Lo decían los pilotos aquí también.
1: Lo decía Mangoni, ¿no? Ordenamos clasificación. Otto no. Se mantiene ahí adelante, Alberto, seguimos. No.
2: Minuto 31-51. A 14, Cristian Ledesma, Facundo Arduzo. A 19.
1: Aparece Bonelli, que mejor. Ahora. Sí, tercero.
2: A 19, a 37, cuarto Arduzo. Quinto Espataro, 38, 45, sexto Santero. Séptimo Nico Trocet también. A medio segundo, a 52. No había estado en toda la mañana en los 10 primeros, pero sí ahora. Jonathan Castellano se posiciona ahí, superando a Nacho Fahín por nada, que queda a 58, a 59. Queda ahora décimo Werner. 11 Marcelo Agrelo. También estaba en el fondo del mar Marcelo y se pone a 59, a 60. Queda 12 Rizzati, 13 Olmedo. Es muy buen trabajo también el chico Olmedo, a 62. A 64 queda Luis José Di Palma, 14. 15 Ursera, 35. 16 Mangoni, a 66. 17 Canapino, a 69. A 69 también perdiendo por milésimo. 18 Palazzo, 19 Landa, ya a 73, 20 Marco Dianda, 76 a 77, 21 Lambini, 22 Aguirre a 80, 82 Graparo, 23, 24 Todino, a 80, a ver si también, a 82, a 85, 25 Berlín, 26 Chapur, a 90, a 93 Giannini, 27, 28, Truco, a 93, recién, por encima del segundo, 29, Mojardini, 30, Lugón, 31, Alberto. Rossi, De Benedetti, Castro, Ricciardi, Chanzar, Lucas Valle, Carinelli, De Carlo, Avella y Ochoa en total. Dale.
9: Sí, permitime, porque se baja, se abraza con cada uno de los integrantes del equipo, con su hijo también, Cristian Ledesma. Una vuelta fenomenal, Cristian, felicitaciones. Enorme vuelta, ¿eh?
11: Qué cagada para lo que me quiere jubilar, ¿eh? Están en problemas.
9: Están en problemas, los muchachos. Sí,
11: viste que los abuelos seguimos, estábamos ahí arriba, ¿eh?
9: Bueno, gracias. Felicitaciones a todo el equipo, por supuesto. Ropa de Conracing, a Coco Burani, al Flaco, a Piatti, a Alfredo y Nico Fernández, a cada uno de los integrantes del Verde Conracing que me dan, aparte de un buen auto, cariño, que uno necesita a esta época, viste, unos mismos.
11: No tenga duda, y qué linda vuelta. Sabemos que lo veloz que sos, lo vigente que estás, pero había que como que esperarla. Y me parece que el clima ayudó también, ¿no?
9: Iba a abrir un poquito, iba a abrir la segunda vuelta y se puso la bandera roja. Eso creo que ayudó un poco para equilibrarme el auto con la goma nueva. Así que bueno, bien.
11: Allí está el testimonio de Cristian Ledesma y que todo el equipo festeja, obviamente. Ya voy con Castellano, también con Arduzo, que saluda a cada uno de los integrantes del equipo. Me mantengo acá, Jorge, perdóname, pero es el momento que... A ver qué está por aquí. Paco.
1: ¡Qué bien! ¡Cuarto!
11: ¡Qué bárbaro! ¡Qué resucitaste! Viste que le dijimos hoy que podía pasar estas cosas.
12: Sí, mucho esfuerzo de todos los chicos del Uri Martínez Competición. Ingenieros, mecánicos, motoristas.
11: Superamos los 145 kilómetros.
12: Claro. No sé qué habrán hecho, pero bueno, algo había que rozaba en los entrenamientos y bueno, indudablemente encontramos un poco el camino ahí en poder recuperar velocidad por derecho, que nos estaba complicando mucho, y después mejoramos también el auto doblando un poco, así que bueno, contento por este resultado parcial, puesto 4 me parece hasta ahora, y bueno, vamos a quedar bastante adelante.
1: Sí.
12: Disfrútalo, ¿eh? Disfrútalo.
13: Gracias a todo el equipo, al Gurí, a Rafa, Horacio Guerre, al hermano del Gurí en los motores y los sponsors que la van a cantar.
9: Aquí está el testimonio de Facundo Arduzzo, está viniendo por aquí.
1: Tercero Bonelli y quinto Spataro, lo que va quedando ahí.
9: En el rostro era como que faltaba corroborar y cerrar esto del fin de semana con una buena clasificación.
13: Así que bueno, esperemos que se corte la racha de los domingos y que con esta buena clasificación, que es la mejor del año hasta ahora, obviamente falta un grupo, pero creo que tengo el mejor auto del año y lo he demostrado en el entrenamiento. Falta un poquito para pelear la pole a otro, está muy fuerte. Pero bueno, nos faltó un poquito de tendencia del auto, que creo que capaz si hubiésemos tenido 10 puntos lo hubiésemos podido pelear.
9: Impresionante, Nico, ¿eh? Impresionante aquí, lubricando, cerrando aquello que ya había insinuado.
13: Sí, la verdad que sí, contento porque bueno, cerramos la primera vuelta, nos tranquilizamos ahí, no había salido un buen parcial 1 y el 3 tampoco, después pudimos demostrar que podíamos estar más cerca de Otto. Faltó un poquitito.
1: Hacemos esto y cortamos con
9: el va para a pensar en el domingo, lo mejor, Nico.
13: Sí, dale, gracias a todos los sponsors. La verdad que estoy muy contento por ellos, por el esfuerzo que hacen, por los chicos del equipo de los hermanos Álvaro, por Pope, por Juan Bouguier, por Camilo. Todos los chicos hacemos un esfuerzo grande, mi viejo, mi familia, que tanto me apoya. Hemos venido siempre mal los domingos a casa y la familia siempre me apoya para seguir, así que contento. Y bueno, ojalá que cortemos la racha los domingos.
9: Así está el testimonio. Y me decía, Jorge.
1: Ahí estoy volviendo, Daniel, de Nico Borelli, de gran clasificación por ahora. Está tercero por detrás de Friedler, de Ledesma. Tercero Borelli, cuarto Arduzzo, quinto Spataro, sexto Santero. Ya están en pista Jacos Candela, Tobias Martínez, Azar, Quijada, Catalán Magni, Martín Vázquez, Matías Canapino, Cialchi, el de Transporte Vesprini, Gastón Ferrante del Grupo Guerra, Álvarez, Fontana y Piombato, campeones automovilismo continental, y les contamos la parte final de la clasificación.
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5: Dando 2 minutos y medio para que termine la clasificación. Nada se ha modificado allí arriba. Se mantiene Otto Frizzler con escasa diferencia sobre un velocísimo, a pesar del paso de los años, Cristian Ledesma, el del Pradecom. Segundo, gran clasificación de Nico Bonelli. Todo el fin de semana, todo el sábado, bien arriba ha estado. Tercero, el de Concepción. Cuarto, Facundo Arduzzo. Hacía rato no se lo veía. Ahí arriba el de Colcar, al piloto que representa también a Río Uruguay Seguros. Quinto lugar para Emiliano
6: Roja,
5: Espataro.
6: Roja.
5: Sexto, Julián permitime. Santero. ¿Qué pasó?
7: Permitime por aquí. Qué bárbaro, Emi. Felicitaciones.
5: Qué bien.
7: Bueno, gracias. La verdad que estuvo... Me cagué mucho porque la primera vuelta el auto no mordía nada atrás. No tenía nada de grip. Y cuando abrí la segunda vuelta ya me di cuenta que era otro auto. Y la verdad que me faltó una vueltita más. Nos mató la bandera roja el grupo, creo que si no teníamos para mejorar un poco.
8: Pero qué lindo, digo, en el trabajo que se viene haciendo, que se fue evolucionando el entrenamiento y rubricarlo en la clasificación.
7: La prueba que hicimos el martes es fundamental. La verdad que...
8: Mientras todos mirábamos la selección argentina, vos probabas, ¿no?
7: Pero bueno, el laburo es el laburo.
8: Allí está el testimonio de Emiliano Espataro.
9: Tremendo, ¿eh? El único que se metió en la primera pantalla... es Jeremías Cialci, que lo supera a Canapino y lo deja 18 al campeón.
5: Bien, besito para Sol Leñani, que está escuchando la transmisión de campeones. Andrés Galazo nos cuenta qué pasó con el TC Pista hoy. Sigue presentando.
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11: En la tarde de Posada, Juan Sebastián Gallo marcó minuto 33 segundos, 33 centésimos. Se quedó con el 1. Segundo, Eugenio Provenza, 14. Tercero, Felipe Bernasconi, a 18. Cuarto, Borger. Quinto, Biaggi. Sexto, Benjamín Ochoa. Séptimo, Posner. Octavo, Santilli Pasos. Noveno, Gandulia. Décimo, Damiani, el puntero del campeonato, que quedó a 77 centésimos. Completaron Cifré, Maceira, Tadei, Hijo, hasta aquí en menos de un segundo, Antón y Ledesma, los 15 autos del TC Pista.
5: Oscar, y pegadito, ¿cómo fue la Fórmula 2 con muy poquitos autos?
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11: Sabés que por Deportiva nos anuncia la prensa que está en suspenso. En la pista ganó Lautaro Videla, el piloto pampeano. Segundo, Franco Ledesma. Tercero, Ignacio Monti. Luego, Piper, Audicio, León Ardelli, Sache, Delfina, Villaverde. El campeón abandonó, Valentino Aló. Y lo propio por aquel despiste, Morena Mois, 10 autos de la Fórmula 2.
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5: ¿Habrá alguna corrección reglamentaria para Ford y para Chevrolet a partir de la próxima carrera, que es en San Juan? Juan, está el piloto que representa a Logística Guerra, al Grupo Guerra, Gastón Ferrante, en la Leca, detenido el auto del equipo de Rodolfo Di Meglio, y esto fue lo que generó el auto de seguridad.
6: Exacto, se despistó, Jorge, y el otro que se despistó fue Santiago Álvarez, pero caminó por la Leca y zafó, pudo seguir en esta actividad del último grupo.
5: Nadie podrá desbancarlo a Otto Frizzler, que ya suelta una sonrisa después de haber hecho una tarea extraordinaria. Le decía, habrá medio centímetro más bajo, se permitirá a partir de San Juan la altura del Mustang, y habrá algunas RPM adicionales para los Chevrolet. Esto esperamos confirmación. ¿Alguna otra nota más, Daniel y Pablo, para ir redondeando la tarea periodística de Campeones desde Posadas Misiones, desde el Rosamonte? Mañana 8 de la mañana vamos a comenzar, y a las 8 de la noche, atención, entre partido y partido, estamos con Campeones Clasificación para presentarles un resumen de 35-40 minutos del TC.
8: Bien, por aquí Chico Trocet, hay que no... A ver que nos pueda contar justamente Niki Trocet de la buena clasificación. Está
5: séptimo.
8: Está séptimo allí.
5: Muy bien.
8: Muy buena clasificación. A ver que nos pueda contar el piloto de Arrecifes. A ver que nos pueda.
13: Bueno, bien, se recibió todo el Sabino Sport y bueno, mañana sigue trabajando duro.
8: Nico, interesante meterse después de duros entrenamientos en la clasificación en aquel lugar, Niki. Felicitaciones.
13: ¿Qué tal, Nero? Bueno, tenés grande a vos, a toda la audiencia. Contento porque bueno. Estar dentro de los 10 para nosotros es un montón, así que bueno, venimos con un buen funcionamiento. La realidad que también Posada nos sienta bien, de la base de datos que tenemos, un poco también me gusta a mí también, así que nada, contento por ahora, disfrutándole, bueno, esperar cómo queda la clasificación final.
8: Mucho va también en el gusto del piloto, caballo, que acabas de decir, ¿no?
13: Sí, son de circuitos que por ahí ya en la previa le agarrás confianza y venís más positivo que por otros circuitos, si bien uno siempre depende de un medio mecánico, pero bueno, juega muy a favor que la base de datos que tenemos acá y bueno, se conjuga todo, es favorable, así que creo que bueno, puede ser un buen fin de semana, hay que ir de menor a mayor, ser cauto, por ahora para nosotros esto es muy bueno y empezar a recuperar esa confianza, ¿no? Que bueno, estábamos muy lejos por ahí las últimas dos carreras y estar ahí en el lote de la pelea es muy positivo.
8: Gracias, Niki, a pensar en el domingo, ¿eh?
13: Dale, gracias a ustedes por el espacio, agradecido a todo el equipo, a todo el Sabino Sport, a Miguel Franco, a Fede Rafo, a Fido Fernando Chávez y a todos mis auspiciantes por este gran esfuerzo.
8: El testimonio de Niki Trocet.
5: Buscalo a Castellano para completar los 10 primeros de la clasificación. Jonathan quedó octavo y es el líder del campeonato. Profesor, algún datito para entregar, se va a habilitar otra vez, quedarán 2 minutos para este último grupo, tendrán una chance más.
9: Creo particularmente que ahora, todavía con no menos de 3-4 grados por debajo de la temperatura donde clasificaron los tremendamente rápidos que se mezclaron con los mejores del ranking, puede llegar a generar alguna posición importante dentro de los 15.
8: Lo pedís, lo tenés, Jonathan Castellano, líder del campeonato. Resucitaste, Jonathan. Vi que miraba mucho la parte delantera del auto, que trabajaron mucho y apareció. Felicitaciones.
14: Bueno, muchas gracias. Agradecido al equipo porque me revirtió el funcionamiento del auto para muy bien. Más allá que no habíamos puesto la goma en el entrenamiento porque nos agarró la roja. Sabíamos que estábamos para los 20, no para los 10. Bueno, el cambio fue muy positivo.
8: Perdieron el carrusel, dijiste, el entrenamiento.
14: Se recuperaron y mucho. Inclusive superaron aquello. Sí, se recuperamos mucho. Creo que terminamos perdiendo una décima y media con respecto a otro que fue el más rápido. Fue parejo toda la vuelta donde no fue sacando, pero al principio, como te decía, el carrusel nos estaba costando mucho. Y bueno, pegamos un lindo saltito calidad.
8: Felicitaciones. A pensar en el domingo ahora, ¿eh?
14: Bueno, agradecido al equipo de Ramiro Galarza, a Freddy Belgato, a Fabián Sustos y a todos los sponsors. Bueno, esperemos hacer una buena carrera mañana.
8: El testimonio de Jonathan Castellano.
5: Estamos atentos a la vuelta del otro Mercedes, el de Diego Azar. Estamos atentos a la vuelta del piloto que hará las veces de local en la próxima, el sanjuanino Tobias Martínez. Está en el auto número 107. Martín Vázquez, que estuvo rápido también en el entrenamiento.
9: Déjame agregar a Quijada, que viene muy bien, y también Kevin Campera para meterse adelante.
5: Bien, profesor, el piloto de transporte Vesprini con el Torino de nueva generación, Matías Canapino, una de las novedades que presenta en esta temporada, también con protagonismo en la parte final de la clasificación. Quedan 45 segundos, van a tener una vuelta más ya con el reloj en cero, pero están abriendo lo que podría ser una vuelta adicional. La temperatura va bajando y esto ayuda para el rendimiento de los motores. es, si bien no es un circuito de altísimas velocidades, pero importa la potencia porque hay trepadas fuertes y naturalmente se hace rápida la pista. 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
5: Séptimo, profesor, se metió Jeremías.
9: Lo que te dije, Jeremías Cialsi se metió 47 centésimos en el séptimo lugar, impecable. El chico de Areco, ahora con un motor que rinde lo que él esperaba, aparece con toda la dimensión de piloto.
5: Ahí está el piloto de San Antonio de Areco, el de transporte Vesprini, cuando se quedaba el auto rojo de Matías Canapino, el de Vesprini, también con alguna dificultad mecánica. Todo hace pensar que nadie va a bancar a Otto Frizzler. Están lanzados en la última vuelta 6-7 autos, veremos como el de Vázquez, a ver si alguno puede aproximarse, pero da la sensación todavía de que nadie podrá contra él. Cianci viene 22 centésimos más lento que la vuelta de Frizzler. Nada hace pensar que se pueda recuperar semejante diferencia. Ahora se fue a 31, Tobías a 72, Candela, que apenas va por el segundo parcial, tiene 3 décimas en contra. Otto se va a quedar con la pole, el ganador del año pasado en época en la que corría con un Toyota, ahora lo hace con un Mercedes-Benz oficial. El notable piloto de San Miguel, Otto Frizzler, le va a ganar la clasificación al todavía vigente Cristian Ledesma, que abordó el micrófono de campeones y dice: no me van a retirar. Todavía está dando vuelta la idea de que es la última temporada de Ledesma, pero estos resultados hacen pensar de que Cristian todavía tiene para darle al equipo y al automovilismo algunas alegrías más. Segundo Ledesma, tercero Bonelli, cuarto Arduzzo, quinto Espataro, sexto Santero. Ordenamos clasificación, nada se modifica, Alberto, en el tramo final de campeones. Así quedaron las cosas, 2 minutos para clasificar como quedó el turismo carretera y nos vamos.
9: Ganó Frizzler, minuto 31-51, a 14 centésimos Ledesma, Bonelli a 19, a 37 Arduzzo. El top 5 para Espataro, 38-45. Quedó sexto Santero, séptimo Cialsi, a 47-50. Y quedó octavo Trocet, noveno Castellano, a 52-58, décimo Faín. 11 Werner, 12 Agrelo, 13 Rizzati, 14 Olmedo, 15 Catalán Magni. Y en la última vuelta mejoró Catalán. Martín Vázquez, Di Palma, Ursera, Mangoni, 20 Canapino, Palazzo, Landa, Dianda, Lambiris, Valentín Aguirre, 25, el último ganador, Quijada, Craparo, Todino, Tobías Martínez, Juan José Bardín, 30, Chapur, Giannini, Truco, Impiombato, Ferrante, 35, luego Moscardini, Canapino, Matías, Lugón, Jaco, Rossi, 40, completan Azar, Candela, De Benetti, Castro, Ricciardi, Chanzar, Fontana, el Valle, Santiago Álvarez, los 50, Cardinelli, De Carlo, Abelia y Ochoa, los 53.
5: Gracias por estos valiosos 3 minutos a los amigos de Sábado Sport. La continuidad en Continental, mañana a las 8 vuelve campeones. Chau.

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0: Bienvenidos, bienvenidos, bienvenidos sean todos a Sábado Sport. Hoy estamos hasta las 8 de la noche. ¿Cómo están? Mi nombre es Manu Farke, es un placer saludarlos en el aire de Continental, como siempre, en las 5:90. Vamos a estar con un gran programa, con lo que sigue de la Copa del Mundo, con una semifinal que se nos viene ya, en unos cuartos de final que se nos viene ya, dentro de nada, en una hora, menos de una hora, va a arrancar Noruega contra Inglaterra. Vamos a estar obviamente siguiendo ese partido, en la previa de lo que es el encuentro de la selección argentina, de lo que va a ser el choque del seleccionado ante Suiza, y mucho más de lo que nos viene también en el fútbol argentino, con la Copa Argentina que arranca ya la semana que viene, con el torneo que va a arrancar dentro de un par de semanas, sobre todo el mercado de pases, ¿no? Que es el quizá lo más importante, lo que espera la gente, ¿no? De sus clubes. Así que un poquito de todo vamos a estar charlando hasta las 8 de la noche. Por supuesto no estoy solo, mi nombre es Manu Farke, pero me acompaña Agustín San José. Agus, querido, ¿cómo va? Un placer saludarte.
1: ¿Qué haces, Manu? ¿Todo bien? ¿Todo bien? Estamos acá en otro programa más, Continental, esperando un partidazo que se viene, dos partidazos, Noruega-Inglaterra, Argentina-Suiza, y bien, estoy bastante bien, ansioso por estos dos partidos que lo vamos a estar comentando por acá.
0: Por supuesto, con la previa de lo que es el partido de Noruega contra Inglaterra, veremos cómo se da. Obviamente que el favorito siempre en este caso es Inglaterra, pero Noruega viene a sacar a Brasil.
1: Sí, no sé
0: lo
1: si
0: viene...
1: no sé si
0: que no, favorito, que el favorito es Noruega. Yo creo que favorito es Inglaterra, pero bueno,
1: Y por nombre, por equipo sí, pero por lo menos los últimos partidos solo lo vi mejor a Noruega, pero bueno, sí. Igual primero hay que esperar el partido de Argentina, son dos rivales difíciles, ¿no? Si Argentina clasifica.
0: Quizá Inglaterra con México, a ver, no brilló, pero sí creo que Inglaterra supo pegar en los momentos justos y aguantar cuando tuvo que aguantar.
1: Sí, es un equipo muy, muy efectivo.
0: Sin duda, fíjate que en el primer tiempo México le llegó un montón, Pickford fue figura, no fue efectivo el equipo mexicano, y en dos minutos, bueno, producto también de la jerarquía que tiene Inglaterra, en dos minutos se lo puso con dos goles arriba. Después, bueno, México descuenta en un partido increíble, porque después Inglaterra se queda con uno menos, hace el 3-1, le hacen el 3-2, pero prácticamente hubo 40-50 minutos de partido donde Inglaterra con 10 se dedicó a aguantar, y la verdad que lo hizo muy bien, porque México prácticamente no le llegó con claridad, más allá del empuje, más allá de los centros y demás. La verdad, Inglaterra cuando se tuvo que defender lo hizo bien, y Noruega, creo yo que tuvo dos estandartes claves, que fueron el arquero y el 9, obviamente, ni hablar de Haaland, que da la sensación de que está desenchufado y de repente aparece y te hace dos goles de otro partido. Y encontró en Nyland también una figura que, bueno, atajó un penal importantísimo, porque si Brasil se ponía 1-0 era otra la historia, que sostuvo a su equipo cuando lo tuvo que sostener. Y la realidad es que bueno, lo terminó ganando con total justicia, incluso tocándole la pelota a Brasil, ¿no? Con lo que significa para Brasil eso. Así que sin duda es un partidazo. Veremos que... ¿qué sucede? Se va a jugar en Miami, va a arrancar a las 6 de la tarde de nuestro país. Y sin dudas que es un partido. Obviamente va a estar atento Argentina, que va a ser el último que busque el boleto a semis. Argentina ya va a jugar con todo el cuadro armado y sabiendo si Noruega o Inglaterra lo esperan. No sé si será una ventaja, no sé si será una desventaja. Yo creo que siempre es mejor ya saber contra quién jugar, pero más allá de eso, hay que pensar en Suiza, que va a ser un partido ultra mega complicado. Y no solo por lo que nos puede complicar Suiza, sino por cómo Argentina se complicó solo contra Cabo Verde y con Egipto, ¿no?
1: Claro, igual a Argentina, salvo los octavos de final, en 16avos también ya sabía contra quién se iba a afectar en octavos, que fue Egipto, sí. Y acá va a ser el mismo caso. Yo creo que a esta selección particularmente no le interesa mucho pensar en qué es lo que viene más adelante. Están centrados en este partido que van a tener, que es muy, va a ser muy importante, y bueno, por supuesto que yo creo que va a ser no sé si puede ser la primera selección de nivel a la que se enfrente Argentina. sobre todo teniendo en cuenta que los últimos dos partidos, por más que se le complicaron a la Argentina, eran rivales que con el diario del viernes eran más accesibles y se le terminó complicando. Y bueno, pero sí, la mayoría esperábamos que iba a ser Colombia este enfrentamiento. Pero claro, es un...
0: Sí, Colombia, a ver, yo no sé si es mejor o peor que sea Suiza y no Colombia. Yo creo que hay puntos positivos y negativos en ambos rivales, digo, por lo cual puede llegar a complicar a Argentina. Me parece que Colombia es un equipo que obviamente te conoce, que Argentina le suele ganar siempre, pero ya los últimos partidos sufrió. De hecho, en eliminatoria fue derrota en Colombia y empate aquí. En la final de la Copa América fue empate en los 90. Argentina necesitó el alargue para ganar. Y la realidad es que es un equipo bravo y que además venía siendo un buen mundial. Otra vez Colombia falla en un momento en el cual se esperaba mucho del equipo y termina quedando afuera por penales.
1: Sí, yo pero creo, bueno, que era candidato.
0: No sé cómo la ves vos, Agus, pero yo creo que iba a ser un partido muy, muy distinto si el rival era Colombia.
1: Claro, claro. Creo que es la selección que más le complicó a Argentina desde el que está Scaloni. Iba a ser un enfrentamiento muy, muy difícil, pero tampoco hay que bajar el nivel a Suiza, que es una selección que tiene muy buenos jugadores. Y bueno, hay que ver si juega o no juega Mazambi, que estaba con alguna que otra duda. Pero creo que apunta que es muy difícil que llegue a este partido. Sería una baja
0: sensible. Sí, Mazambi lo más probable que no juegue, no va a jugar. Tiene un golpe en su rodilla izquierda. Venía de hacer 3 goles, 2 asistencias en el Mundial, la verdad que la venía rompiendo. Se lesionó en una práctica antes del partido con Colombia, quedó afuera de ese partido. Y intentaron esperarlo para hoy, pero no va a llegar. El hombre del Friburgo, que se habla que va a ser vendido por 50 o 60 millones de libras al Newcastle. También lo quiere el Liverpool, pero el que más tiene avanzada su incorporación es el Newcastle. Así que estamos hablando de, sin duda, la figurita o el futuro de Suiza. Si bien la gran figura es Xhaka, hoy en el Sunderland se habla de que puede llegar al Chelsea, el ex Arsenal, el ex Bayer Leverkusen. Tiene un equipo con los jugadores que juegan todos en las grandes ligas. Bueno, ni hablar su arquero Kobel, que es uno de los mejores arqueros de Alemania. Un Ricardo Rodríguez por izquierda que siempre es confiable, con Akanji, el hombre del Inter, con Nico Elvedi. Arriba igual sigue teniendo delanteros picantes, más allá de que no está Mazambi porque está en Boló. Pero bueno, la realidad es que obviamente pierde a su figura y siempre para nosotros es importante, más allá de que uno quiere que jueguen los mejores, para Argentina es importante que no estén justamente los mejores del rival. Así que veremos qué sucede. El partido va a ser a las 10, arbitraje del portugués Piñeiro, en el medio de todos los escándalos que se vienen hablando. No sé por qué.
1: Sí,
0: no sé.
1: Para mí me
0: interesa escuchar tu opinión, Agus, porque a la vez sucedió algo que no es habitual, quizá, que Scaloni en conferencia responda a estas críticas por redes. Creo que se lo preguntó Daniel Arcucci.
1: Sí,
0: y dio a entender que de verdad lo ven, que de verdad lo ven, que le dan importancia y que lo usan como combustible para ganar. Así que si nos quieren seguir apuntando que somos los aliados de la FIFA, mejor, digo, ¿no? Porque el plantel se lo toma en serio esto.
1: Sí, sí. Yo creo que claramente es algo que no solo se... Al principio era por ahí algo que decían algunas personas que por ahí les molestó que Argentina saliera campeón, pero que esto ya llega a que gente le pregunte a Scaloni sobre lo que se estuvo diciendo los arbitrajes, ya me parece una exageración enorme, sobre todo lo que dijo el técnico de Egipto y también Zico, que yo entiendo que también lo dicen desde un poco desde el dolor de la derrota, pero había gente que hablaba de que era de los partidos más polémicos a nivel del arbitraje de la historia. Y para mí, por ejemplo, lo más discutido que fue la falta de Alessandro Martínez. Fue un pisotón en el área y fue falta. Ahí no creo que haya mucho para discutir. yo entiendo que haya gente que pueda estar quejarse de que después vino el golazo ese que metió Egipto, que aparte no sirvió de mucho ese gol anulado, porque después el segundo lo hicieron casi igual en una contra. Y después son dos penales que se queja Egipto, que cualquiera que sabe mínimamente de fútbol se da cuenta que no, ninguno de los dos es penal. El de Julián Álvarez a Salah, que se ve de otra cámara como Julián le saca la pelota antes y se cae Salah, y después de ese mini agarrón de McAllister por 2 segundos que ni siquiera estaba en juego la pelota. Para mí se exagera mucho. También en redes sociales hay un montón de gente que está hablando en contra de la selección argentina, metiendo también otros temas que no tienen nada que ver con el fútbol. Siento que se está haciendo una bola enorme, una exageración enorme esto de...
0: No, que además, si vos te fijás, digamos, a México contra Inglaterra era un penal muy discutible. Para mí no era, estoy no, siendo bueno era. Diciendo que era...
1: No era.
0: Para mí tampoco era, para mí fue escandaloso. Estoy siendo bueno diciendo que era discutible, pero para mí fue un escándalo. Entonces, ¿con qué cara se pueden agarrar? Ayer a España no le cobran un penal que... en contra, que para mí por el reglamento está bien que no la hayan cobrado, porque la desvía un compañero antes, eso provoca que Rodri tenga que reaccionar de una determinada manera y le pegue después la pelota en la mano. Entonces legalmente está bien que no lo hayan cobrado, pero que si pasaba con Argentina se armaba un escándalo de la hostia, y como pasó con España nadie dijo nada. Entonces creo que se magnifica todo. Porque es cierto, en Qatar, a Argentina le dieron 5 penales, si no me equivoco, de los cuales para mí fueron todos, el único discutible puede ser el de Polonia, el choque de Chesney contra Messi, ese sí puede ser discutible, pero el resto para mí fueron todos penales, incluido el de la final.
1: Claro. Entonces, y el que le cobran a Argentina contra Arabia es similar al que le cobran en este Mundial a Portugal contra Croacia, y no había nadie quejándose de si era o no era penal.
0: Por eso, es más, claro, ahí tenés otro factor más, que en este caso favoreció a Cristiano Ronaldo. Fíjate el gol que le anula la Croacia también después, ¿no? Porque le vimos una especie de electrocardiograma que supuestamente dijo que la pelota la tocó el jugador de Croacia. Mismo el penal, que es cierto, se vienen agarrando entre Renato Beia, que es el defensor, y el otro defensor de Croacia, pero se vienen agarrando los dos. Entonces, me parece que todo para Argentina es el doble de discutible que para el resto de los países. Pero bueno, reitero, para mí es algo hasta positivo, porque evidentemente esta selección agarra todos esos comentarios y los transforma en combustible para jugar. Y creo yo que hoy Argentina tiene todo dado para tener ese buen partido, ese partido que le dé tranquilidad. Porque yo entiendo, y es más, para mí pasar como viene pasando, sufriendo es... bueno, nos están por matar a todos de un infarto. Pero más allá de eso, tiene una pizca especial que no tienen las otras selecciones. Ahora, creo que Argentina necesita ese partido donde pueda despegar, y sería ideal que lo tenga hoy antes de enfrentar a una potencia, porque lo más probable es que, a ver, si pasa puede ser Inglaterra, que es una potencia, y si llega a la final va a enfrentar a España o a Francia. Entonces creo que Argentina necesita ese partido para despegar. Veremos si lo tiene hoy. El rival es muy complicado, un Suiza que ganó su grupo, que le ganó bien a Argelia en 16º de final, que a Colombia lo aguantó por momentos, la realidad es que no tuvo tantas chances de gol, pero lo ganó por penales, así que veremos qué sucede, August, pero lo más probable es que Argentina hoy tenga un partido difícil, pero reitero, yo tengo la sensación de que Argentina hoy tiene todo para jugar ese gran partido que lo haga despejar un poco las dudas. Son 17:21, nosotros vamos hasta las 20 horas, tenemos un rato largo todavía, tenemos que charlar también sobre el equipo que puede llegar a parar Argentina en el día de hoy, y también contar alguna que otra novedad de algunas cosas más que vienen pasando en la Copa del Mundo. Nos vamos a ir a la primera tanda, 17:21, vamos a la tanda y ya regresamos.

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0: 17:28. Seguimos en Continental, esto es Sábado Sport. Hasta las 8 de la noche, son 5 y media, un rato largo tenemos todavía. Pero antes de seguir hablando del Mundial, voy a presentar a un querido amigo, ni más ni menos que a Martín Amarotti, representante oficial de Chevrolet. Martín, querido, ¿cómo va? Buenas tardes.
1: Muy buenas tardes, qué placer y qué alegría estar nuevamente aquí para todos los oyentes de Sábado Sport. Con muchos nervios hoy, la verdad que agradezco a Dios estar con vida todavía.
0: Es tremendo, Martín. ¿Cómo sufrimos el otro día contra Egipto? ¿Quién sufriste más, contra Cabo Verde o contra Egipto?
1: No, con Egipto. Claramente, esperemos que hoy no tengamos que sufrir tanto. No, ojo que Suiza. Yo creo que vamos aumentando de nivel, porque Egipto para mí es más equipo que Cabo Verde, Suiza más equipo que Egipto, y si nos toca pasar, Dios quiera que sí, Noruega o Inglaterra más que Suiza. Y bueno, y ni hablar de la final, ¿no?
0: Sí, ni hablar. Es como que Argentina, coincido, va pasando los niveles del juego, de a poquito va subiendo. Pero bueno, ojalá que hoy no nos haga sufrir tanto. Ya bastante tenés para sufrir con San Lorenzo, ¿no? ¿Estás contento con la llegada de Pipo, Martín? Una voz autorizada del mundo de San Lorenzo.
1: Yo dentro de todo, como lo hablo con mis amigos, ya estoy acostumbrado dentro de todo al sufrimiento. Así que bueno, pero sí, contento con Pipo, pero bueno, preocupado obviamente por la institución, pero bueno, esperemos que se salga adelante.
0: Bueno, esperemos que el ciclón pueda salir adelante. Vamos a lo nuestro, Martín, querido, porque quiero que me cuente, vaya o no, en realidad quiero que le cuentes a los oyentes que están desesperados por saber la información, ¿de qué se trata esta nueva campaña que está dando mucho que hablar en Chevrolet?
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0: Bueno, muchísimas gracias. Como siempre, un placer. Un buen fin de semana para todos y ojalá estemos todos festejando.
1: Gracias, Martín, querido. Ahí pasaba Martina Marotti, representante oficial de Chevrolet, aquí en Sábado Sport. Hoy, hasta las 20 horas, seguimos por Continental.

0: 17:40, seguimos aquí en Sábado por Continental hasta las 8 de la noche hoy, en la previa del partido de Argentina, en la previa Argentina-Suiza en Kansas. De nuevo vuelve a Kansas la selección, así jugó su primer partido ante Argelia y vuelve hoy allí para disputar los cuartos de final en búsqueda de volver a otra ciudad donde ya jugó Atlanta, que allí jugó contra Egipto. Si gana, jugará la semifinal en esa ciudad el próximo miércoles. Pero el partido que se nos viene ahora, 17:41, en 19 minutos, 18 minutos ya, es Inglaterra contra Noruega y tiene formaciones confirmadas, Agus. Inglaterra que va a ir con Pickford, Harry Conza, John Stones, Mark Gay y Nico Reilly, Anderson, Rice, Noni Madueke, Bellingham, Gordon y Harry Kane, los 11 de Thomas Tuchel. Por el lado de Noruega, en el arco Nyland, Ryerson, Eyer, Hegemi Wolfe, Odegaard, Berg, Sorloth, Haaland y Schjelderup. Finalmente juega de titular, no juega Nusa, que es el que sale con respecto al partido ante Brasil. Este partido se va a jugar en el Hard Rock Stadium de Miami con más de 65.000 espectadores y el árbitro va a ser Clément Turpin de Francia. Así que todo listo en la escena para que llegue y se dé este gran partido entre Noruega e Inglaterra.
1: Sí, va a ser un partidazo, dos equipos muy difíciles. Para mí promete que va a ser un partido con muchos goles. Yo la veo mejor del cuanto al juego a Noruega, pero Inglaterra también tiene, está viendo los nombres y yo creo que nombre por nombre debe ser la selección, después de Francia, claro, la selección con mejor renombre, Inglaterra.
0: Sí, además tiene sus dos figuras en un gran momento Inglaterra, Bellingham y Harry Kane. La verdad que sobre todo el mundial de los dos ha sido muy bueno por ahora. Bellingham, que se ha puesto el equipo al hombro contra México, Kane, que viene siendo uno de los goleadores con 6, así que bueno, sin duda que Noruega tiene para preocuparse allí, pero bueno, también el equipo nórdico tiene lo suyo, así que veremos qué sucede, y con un Haaland que también quiere ser de los goleadores del Mundial, quiere llegar a la línea de Mbappé, quiere llegar a la línea de Messi, están sí, con 8 goles están... cada uno. Haaland tiene 7 y Kane tiene 6, así que esperemos que seguramente en el partido de hoy incluso Messi quizá pueda llegar a arrancar el partido de Argentina segundo en la tabla de goleadores. Esperemos que no.
1: Es increíble porque Messi lo vuelve a ponerse como máximo goleador y al otro partido Mbappé lo empata. Es increíble esa pelea que hay, y bueno, Haaland que también tiene 7 goles, que hay que ver si hoy mete un gol y se vuelve a poner en la pelea. Está siendo un mundial muy muy bueno de las principales figuras como Messi, Mbappé, Haaland. También, bueno, Harry Kane tiene 6 goles, está ahí por debajo de Haaland. Y bueno, todavía hasta ahora el único jugador que no se vislumbró tanto fue Lamine Yamal, pero después, en general, de todas las figuras, un buen mundial.
0: Sí, Yamal, la verdad es que todavía no ha tenido una gran participación, o no lo vemos quizá en la gran lista de goleadores, pero bueno, da la sensación de que sigue siendo uno de los mejores jugadores, y ahora es cuando va a tener que aparecer, ¿no? Porque en la semifinal con Francia, sin duda es que España lo va a necesitar y va a ser un lindo duelo contra Mbappé. Ya volvemos a repasar las cosas del Mundial. Nos pegamos con el partido también a ir no transmitiéndolo, obviamente, pero sí contando lo que vaya sucediendo. Pero no sé si tenés por ahí, Agus, para repasar, ya me dirás vos, si tenés ahí a mano, porque se han jugado muchos partidos en el ascenso en el día de hoy. Porque obviamente que estamos esperando que vuelva al fútbol de primera, ya la semana que viene vuelve Copa Argentina. Es más, ya este fin de semana, mañana va a haber Copa Argentina, 4:15 de la tarde juegan Independiente Rivadavia y Tigre en Córdoba. Pero más allá de eso, Agus, hoy hubo muchos partidos, por ejemplo, en la Primera Nacional.
1: Por supuesto, en la Primera B Nacional, que no para, que se sigue jugando. Chaco Forever le ganó por 3-1 a San Telmo en la Isla Maciel. Después Ferrocarril Oeste le ganó 1-0 a San Miguel de visitante. Deportivo Morón y Deportivo Madryn empataron 2-2 en Morón. Después Los Andes le ganó por 3-1 a Ciudad Bolívar. All Boys y Almirante Brown empataron 1-1. Estudiante de Casero le ganó 3-0 a Mitre de Santiago del Estero. Tristan Suárez le ganó de local 1-0 a Nueva Chicago. Y Deportivo Maipú de visitante le ganó por 3-1 a Atlético Rafaela. Los partidos que se jugaron hoy en la Primera Nacional.
0: ¿Qué se jugó en la B Metropolitana? En la C, perdón, Agus.
1: En la C, Canuelas venció 1-0 a Deportivo Español. Atlas le ganó 1-0 a Central Córdoba de Rosario. Berazategui le ganó también 1-0 a Deportivo Paraguayo. El Porvenir empató 0-0 con Club Luján. Muniz le ganó 1-0 a Yupanqui. Y Sacachispas le ganó por 2-0 a Defensores Cambaceres.
0: ¿Y el Federal A? ¿Se jugó algo?
1: Por supuesto, en el Federal A Cipolletti le ganó 1-0 a Juventud Unida. Atlético Escobar le ganó por 2-1 a Douglas High. Y Santa María Tandil y Alvarado empataron 0-0.
0: Muy bien, ahí el repaso del ascenso con AU. Quiero aprovechar antes de que arranque el partido de Inglaterra para preguntarte algunas cositas independientes, AU, porque el Rojo también está esperando de manera imperiosa el inicio de la competencia. Y si bien no tiene Copa Argentina, es de los clubes que ya quemó, ya jugó ese partido, le vino bien porque lo ganó, le ganó Unión y ya está en octavo de Copa Argentina. Independiente piensa en el debut del torneo y se va armando con algunas novedades, por ahora más de salidas que de llegadas, ¿no? De refuerzo solo Mesa, y se habla algo más, se habla de un arquero, se habla de un central. ¿Qué pasa en el mundo rojo con los refuerzos, Agus?
1: Bueno, hasta ahora la única incorporación confirmada es la de Maximiliano Mesa, que llega después de rescindir contrato con River, que es un jugador que Quinteros lo ve, sobre todo por los últimos amistosos que estuvo jugando. De hecho, hoy jugó contra Newell's, dos amistosos. En ambos amistosos jugó Mesa y hizo dos goles en uno, en otro hizo uno solo. Y lo pone más de interno, de extremo. Lo piensa más en esa posición. No lo va a pensar como volante mixto, que era la posición que él quería reforzar. De hecho, hasta ahora las tres posiciones que pidió reforzar Quinteros no cumplió ninguna, Independiente. Que eso por ahí un poco crece la impaciencia del cuerpo técnico, pero ya uno de esas posiciones está, yo diría, bastante cerca de cerrarse, que es la del arquero. Santiago Mele, que ya hay acuerdo con Monterrey de México. Sí. Va a ser un préstamo por un año.
0: Buen arquero, usted digo.
1: Sí, es buen arquero. Yo creo que el único tema es que venía de alguna que otra inactividad, pero es un muy buen arquero. Y tema salario no va a ser un inconveniente porque lo va a compartir con el Club Monterrey. Ah, va a pagar la mitad Independiente, la otra mitad del club mexicano. Y creo que cobra menos que Rey, o sea. No, a nivel salario no es un inconveniente.
0: ¿Y con Rey qué va a pasar?
1: Y con Rey, del lado del jugador, él quiere seguir, pero hay que ver un poco cómo se toma esto de que probablemente pueda llegar a ser suplente en, no sé si al principio, pero por ahí en algún otro partido también teniendo.
0: O sea, Mele llegaría para pelear el puesto, pero prácticamente intentar ser titular, digamos. Es un arquero, no digo de jerarquía, es un arquero de importancia. Imagino que obviamente el contrato de Rey en diciembre no será renovado.
1: No va.
0: Quizás no es el arquero que más le gustó a Quintero, ¿no? Me parece, me dio esa sensación, ¿no? Que Rey nunca lo terminó de convencer al técnico Independiente.
1: Y no, sí es algo raro porque el arquero suplente Blázquez, él pidió que se quedase y hoy Independiente le busca rescindir el préstamo porque no va a ser tenido en cuenta por Quinteros. De ahí nace el pedido de otro arquero más, y la idea estaba también en subir a la Bagnino, que no va a continuar el Independiente. Desde el anteúltimo amistoso que jugó Independiente con Talleres, que para el equipo de los suplentes no estuvo, sí. tomó la decisión de rescindir el préstamo que estaba desde River con Independiente, y su destino va a ser el Club Valladolid, que es un arquero que venía teniendo buenos minutos en la reserva. Es una lástima por ese lado, pero el arquero quería sumar minutos. Quinteros le había dicho que lo iba a tener en cuenta, pero bueno, aparentemente no terminó siendo tan así, y por eso Independiente le queda a Rey, Lázquez, que ya se va sí, a ir.
2: Mele, que llegaría.
1: Mele, que falta lo que del jugador, pero tiene por ahora una propuesta de Colo Colo que creo que no va a correr, pero está muy muy cerca de llegar a Independiente, Mele.
2: ¿Y tiene algún amistoso más en rojo en el horizonte? ¿O ya piensa en el debut, que ahora no recuerdo con quién será el campeonato?
1: Bueno, Independiente de amistoso ya jugó dos amistosos. Jugó contra Newell's, jugó contra Talleres, y tiene pensado un amistoso más Independiente.
2: Bien. ¿Y va a debutar contra quién en el torneo?
1: En el torneo Independiente debuta contra Estudiantes en uno. Va a ser un partido partido difícil. Difícil. Así.
2: Sí.
1: Así que bueno, Independiente está a la espera de ese debut. Después no. Independiente no tiene muchas incorporaciones cerca por el momento. Hay un jugador que empezó charlas, que es por Matías Galarza, de Talleres.
2: Va a estar el Talleres va a pedir mucho dinero, ¿no? Por Galarza, me parece.
1: Sí, sí. Pero ahí hay un factor, que Talleres también lo quieren a Valdés, que es un jugador que Independiente...
2: Central.
1: Sí, sí. Que no va a ser... Igualmente no va a ser muy tenido en cuenta por Quinteros, y estaban buscando salida. Entonces, la idea es hacerlo con un trueque, más plata. Independiente, yo creo que se estira como mucho a 2 millones. Del lado de Talleres piden a Valdés más 3 millones, que ahí... Pero Independiente va a tratar de achicar y que termine saliendo por 3 millones. Por 2 millones, digo.
2: ¿Y vos cómo la ves?
1: Y yo lo veo complicado, más que nada por Talleres. Aparte, Independiente primero tiene que vender para incorporar. Y hasta ahora no llegaron... Va a llegar una oferta igual de la MLS por Santiago Montiel. Pero más allá de eso, Independiente no tiene hasta ahora. De lo Mónaco, que es el jugador y que era el apuntado a venderlo, no tiene ninguna oferta por el momento Independiente. Entonces está un poco complicado por
2: ¿cómo se explica lo de lo Mónaco? Porque en su momento sonaba para equipo de Europa y hoy no le consiguen oferta. El tema es que, claro, bajó mucho el nivel, ¿no? Y eso provocó obviamente que baje su cotización.
1: Y sí, es por el nivel. También no... yo creo que el juego de lo Mónaco no le sirve mucho a Quinteros. Por eso al principio hasta Fedorco le ganó la titularidad por lo último. Y hoy yo lo veo, salvo que lo ponga de por izquierda a lo Mónaco, hoy veo a Fedorco por encima de lo Mónaco. También la relación entre Quinteros y lo Mónaco no es buena. Hubieron dos discusiones. Una que ya se sabía después del partido contra Independiente Rivadavia, y una previo al partido contra Central, que Independiente queda eliminado. Igualmente el Mónaco está teniendo una buena pretemporada.
2: ¿Y ahora está, sigue tensa la relación con Quinteros, o está un poco más solucionado el tema?
1: No, la relación hoy está así, normal, pero no tenía la misma relación que sí tenía con Bakari, por ejemplo. Que,
2: claro,
1: que hoy, por ejemplo, si estaría Bakari, lo Mónaco seguiría. Él tenía la intención en un principio, de tanto él como los dirigentes, de irse de Independiente. Hoy no tiene tampoco problema en quedarse, pero sí está buscando salida. Su idea es ir a Europa. Por ahora México no es un destino que lo termina de convencer, pero sí, yo creo que más que nada también lo que bajó su precio por COI, por ejemplo, lo que pide Independiente son más o menos 6 millones de dólares, que hace un año era como muy, muy poco. 6 millones y medio pidió Independiente, que es prácticamente, era muy poco hace un año más o menos, pero...
2: Sí, ahora Independiente, ¿cuánto va a sacar de porcentaje si vende los Monarcos?
1: Independiente tiene el 70% y del dinero que vas a recibir por los Monarcos, 3.100.000 van a ir directamente para Bragantino, que es una de las deudas que está reclamando el club por FIFA. Y a Independiente lo que tiene pensado es recaudar entre 1 millón, 2 millones, y ahí buscar algún más, la venta de Montiel, y hay que ver si llega también oferta por otros jugadores. Hablaba de Gutiérrez, pero por ahora no avanzó mucho más. Hay que ver con eso, con el dinero de la venta, es con lo que Independiente va a salir.
2: ¿Cuál es el objetivo de Independiente? ¿Es apuntar a la Copa Argentina? ¿Es el campeonato local? Obviamente jugar una Copa Internacional el año que viene, que este año no jugó y necesita desde ya ese ingreso y ese prestigio. ¿Pero cuál es el objetivo principal?
1: Yo creo que, a ver, a 6 meses de las elecciones, que Grindetti quiere presentarse como candidato a presidente Independiente, saben que la única manera de que pueda llegar a pelear en las elecciones o conseguir más votos es ganando algo. Yo creo que tal intención de lo deportivo, el club sale a campeón de una Copa Argentina o mismo del torneo local, que este formato a Independiente lo favorece. Pero también hay un sector de la dirigencia que no quiere hacer esfuerzos económicos, digamos. Entonces, es muy difícil y así estuvo Independiente esta dirigencia desde que asumieron, con esta duda de si arriesgamos a lo económico, si van por lo deportivo. Entonces, está un poco complicado. El objetivo Independiente va a ser clasificar una copa y mejorar, yo creo que saliendo campeón, de lo deportivo, para que esta dirigencia por lo menos termine con una buena imagen de cara a las elecciones.
2: Y si ya hay alguna medición de lo que pueden llegar a ser las elecciones, porque, bueno, obviamente que el oficialismo lo tiene complicado, recién decía lo de Grindetti, pero ¿ya hay alguno de los candidatos que se perfilen con más posibilidades? Por lo menos que palpe el socio que vos también tenés siempre, porque vas a la cancha casi todos los fines de semana.
1: Claro, en cuanto a nombres, yo creo que hoy el que más suena Independiente es Nakis. Yo creo que hoy las elecciones estarían entre Luciano Nakis por lista roja y por gente Independiente que todavía no tiene un candidato fijo, pero son dos listas que se estuvieron armando. Nakis ahora está en el Mundial por su cargo de director de selecciones de la AFA, entonces por ahora no está pensando en las elecciones, pero él ya dijo que se va a tomar licencia tanto de armenio como de su rol en la AFA para meterse de lleno en las elecciones, que apuntan a que van a ser en diciembre. Debería ser en octubre, si nos guiamos por lo que fue las últimas elecciones, que fueron en ese mes, pero por ahora apunta que van a ser en diciembre.
2: Bueno, espectacular. Ahora igual de un ratito ampliamos más de Independiente. Se nos, porque bueno, además obviamente hay que ver, bueno, no sé si ya hay algún posible equipo para el debut o quizás me estoy aventurando demasiado, siendo que faltan un par de semanas todavía.
1: Sí, dentro de los equipos titulares que vino parando Quinteros en los dos amistosos, bueno, hoy el arquero es Rodrigo Rey. Lateral derecho estuvo jugando Godoy, pero porque no estaba Arias por el Mundial, pero en esa posición va a estar Arias. Hoy la defensa estaría Fedorco como titular.
2: Arias que hizo un buen mundial, ¿no?
1: Sí, contra Portugal a Nuno Méndez y a Joao Félix los cubrió muy bien. Es un futbolista que de lo defensivo cumple y en ataque sube cuando el equipo lo necesita. Así que yo creo que es un buen lateral derecho que claramente Independiente va a ser titular. Después la defensa, hoy titular indiscutido de Fedorco. Después la duda por el sector izquierdo estaría, esperando si se van o no se van, Valdés o Kevin Lo Mónaco. Después en el lateral izquierdo Zavala. La mitad de la cancha Marcone, que dentro de poco va a renovar su contrato un año más. Mateo Pérez Cursi y Santiago Montiel. Y por arriba estarían Maxi Gutiérrez, Abaldo y Ábalos. Sería hoy el 11, obviamente esperando algunas salidas, no va a ser el 11 definitivo, pero...
2: Para Gutiérrez no se va a ir al final. ¿En qué quedó lo de la venta? Porque se hablaba de que podía ir a Rusia, pero se enfrió.
1: Sí, se enfrió porque la prioridad es Canovio, el jugador del Fluminense. Si por Canovio no, lo de Canovio no se termina dando, ahí sí van a ir por Gutiérrez, que Independiente pediría unos 9-10 millones de euros, y ahí en negociaciones con Huachipato Independiente se quedaría. Se quedaría, independiente de lo que quiere, por su 50% es 5 millones, que si se vende por 9 millones, por ejemplo, ahí Huachipato no tiene problema en dejar a Independiente un millón más, sobre todo porque al compartir el pase, Huachipato lo que le interesa es recibir la plata. Entonces es claramente una oferta impulsada por Huachipato, pero por ahora queda ahí esperar por Canovio si termina yendo o no al club ruso.
2: Bueno, espectacular, Augusto, la información del Rojo. Ya en un ratito obviamente volveremos con alguna información más. Acaba de arrancar Inglaterra ante Noruega, tenemos 2 minutos de partido. Se está jugando en Miami. Y por ahora 0-0, no hubo muchas situaciones de gol, recién arranca, esto es cierto. Inglaterra juega con la camiseta tradicional, la blanca, Noruega con la roja. El equipo inglés que va con Pickford, Konsa, Stones, Gay y O'Reilly, Rice, Anderson, Madueke, Bellingham, Gordon y Kane. Y Noruega que va con Nyland, Ryerson, Asher, Hegem y Wolfe, Odegaard, Berge, Berg, Sørloth, Haaland, Schjelderup, los 11 del equipo noruego, que bueno, por ahora... era en su campo. Imagino que va a ser así, ¿no, Agus? El partido de Inglaterra tratando de tener la pelota. Noruega, que con Brasil hizo lo mismo el primer tiempo, después el segundo tiempo salió un poco más, pero yo imagino que la iniciativa del partido la va a tener Inglaterra.
1: Sí, Noruega un poco con Brasil al principio jugaba así. Yo creo que va a ser un partido que igual va a ser de que ambos se vayan compartiendo la posesión de la pelota. Yo creo que va a ser un lindo partido, sobre todo por el ataque que tienen los dos equipos, que es de los mejores, de las mejores delanteras del Mundial.
2: Sí. Bueno, por ahora la va tocando Inglaterra. En salida, tiene la pelota. Noruega que intenta presionar un poquito, pero... por ahora la tenencia no tiene peligro para los ingleses. Plantado Haaland obviamente como único punta. Es muy raro lo que intenta hacer, para mí no termino de entenderlo. Yo creo que después gana en juego aéreo.
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2: 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Aquí estamos con Sergio Stilo con Contame. Y hoy es un día muy especial. Hoy juega Argentina, obviamente, ya lo saben todos, a las 22 horas. Y también ahora está jugando Inglaterra con Noruega. Pero bueno, ahí se verá si ganamos, cuál será nuestro próximo rival. Hoy tengo muchos nervios, muchas cosas. O sea, prefiero alentarme con una música que me relaje para poder contarle los pocos escritos que he hecho, visto y considerando que hoy es un día de fútbol. Venimos de un 9 de julio, de una independencia, de un discurso estúpido e idiota de nuestro presidente, que ya lo sabemos todo, que habló de otra independencia, de los Andes, no sé qué. Bueno, conclusión, yo ya no escuché. Yo con eso ya para mí creo que es suficiente para ver la desgracia que está pasando este país, esta patria. Sí, mi patria, mi bandera. Mis jugadores que van a estar hoy, sí, son los míos, porque todos, en el fondo, estamos representando a nuestro país. Hay críticas por parte de distintas partes del mundo. Hablo de Europa, que por cierto, saludo a España, saludo a Francia, a Portugal, a Inglaterra también, y por supuesto a Alemania. Y después me dedico a las provincias, o a las capitales como Madrid, como ciudades como Toulouse, como París, como München, como Florencia. O sea, son muchos, y sé que me escuchan. Ahora no sé si coincidimos con los horarios, si estarán levantados para ver los partidos, ya que la diferencia horaria con Europa son exactamente 5 horas. 5 horas que vendrían a ser las 11 y 5, sí, las 11 y 5 p.m. ¿PM por qué? Porque pasa el meridiano. En fin, escuchamos un poco de música y voy a intentar concentrarme al margen del fútbol, que más de uno está hasta arriba, pero el corazón late de una manera extraordinaria. Es como que bombea sangre argentina. Música.

Bueno, me gusta esta música, pero quiero más. Necesito algo que me pegue como para utilizar todos los sentidos. Porque quiero divagar un poco, porque son temas muy distintos. Hablo de películas, hablo de teatro, de literatura. Pero, hablando de literatura, y si me pones ese que me gusta de Depeche Mode, ¿lo tenés? Bien, Elías.

absolutamente nada, sino se lo transmitió a uno como Platón. Y Platón, sí, escribió, sí, fundó una universidad de filósofos, en fin, una historia. Estamos hablando antes de Cristo, obviamente. Y a mí me viene a la cabeza, aunque parezca una analogía tonta, para mí es importante. Y creo que para ustedes también. Y les voy a decir por qué. El otro día estaba escribiendo en el bar, como siempre, tomándome un café con doble azúcar, y me salió esta. Cuando contaba cuentos en barrios humildes, con mucho respeto, sentí esa justa posición, ese enlace, ni pobreza ni riqueza. Era contar con mi palabra y la de otro, el autor de esos sueños escritos en papel. Era, y es perfecto, poder comunicar con las vísceras. O sea, sentir. Y el sentir no está nada mal porque realmente es lo que transmite. No creo que tengan duda de todo eso. Miradas y olores se confundían como si de una orquesta se tratara, una música silenciosa, intercambiando sentimientos. Todo estaba en el aire, ese aire que respiramos, pero éramos uno. Solo hablábamos de dragones, de fantasías, pero sobre todo tenía al amor, con mayúsculas, el amor. El tono de la voz, como seduciendo a quien escucha, y son niños y niñas puros e incorruptibles, que abren su mente y corazón, perdón, con sentimiento de saber. Abrir el corazón con sentimiento de saber. Que alguien, y escuchen bien estas cosas, que alguien los mima y acaricia con palabras. ¿Cuántos de ellos y ellas necesitaban recibir afecto? Escuchen bien lo que digo. Afecto. Yo también lo necesitaba. Son dulces, sanos y sabios. Saben interpretar el sentimiento del mundo, planeta Tierra. Planeta Tierra. Fueron muchas y muchísimas cartas diciendo, ustedes imagínense en el acto, después de terminar de contar los cuentos, que los niños se acerquen y en lugar de escribir el cuento, escriben para mí, para este egoísta que le estaba dando todo, el corazón, obviamente, con cariño y con amor. Muchísimas cartas diciendo te amo y te entiendo, todo en papel y con dibujos. Y escritos pequeños, con errores, horrores, pero escrito lo suficiente para que yo lo interprete y lo entienda. Mi corazón, obviamente, rebosaba de alegrías. Ser útil a una sociedad que no entiende el futuro mediático. Miren, hago una síntesis. Un río largo, caudaloso y eterno. Un río largo y caudaloso, eterno.

que se lleva todo. El ir y venir. La síntesis es: necesitamos ser amados para amar, o viceversa. Música.

Y voy a pasar de canción a canción. Y luego les voy a contar historias de la vida, como esos susurros que tenemos del pasado, esas cosas que han pasado, pero siguen estando presentes en nosotros, porque esas cosas son las que en el fondo nos construyeron. Por eso quiero seguir escuchando un poco de música antes de dar el otro relato que escribí.

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3: Continuando con el programa, que, por cierto, hoy lo voy a hacer un poco más corto, porque soy honesto, quiero ver el partido. En fin, les prometí una historia. No me gusta decir, pero historias de la vida, ¿no? Susurros de un pasado que en carne se ha hecho esa vivencia con la elaboración del dolor y las risas, mucha alegría y nostalgia. El sentir qué. El sentir qué. La vida es hoy. Dame un poco de música y voy a continuar.

Esto es una época. Recuerdo con esta música de Creedence. Recuerdo a un amigo, músico de flamenco, estaba con Rafael de Córdoba en su momento, y con una gran bailarina solista de el clásico, de Buenos Aires, del Colón. Todo esto sucedió en Madrid. Obviamente nos hicimos amigos. Con él interactuamos con muchas copas de whisky y vino. Un día como otros tantos que habíamos compartido. Pero él decidió contarme su alma de amistad. Un regalo que nunca pudo olvidar. Ahí está toda la cosa. Un regalo que nunca pudo olvidar. Sin cumpleaños, sin Navidad, era solamente un paquete pequeño que estaba ahí esperando ser oído por un papel rasgado para encontrarme con la sorpresa. Me puso su mano sobre el hombro y dijo: este sos vos. Este sos vos. Abrí, miré sus ojos y continué. Era un CD, o CD, como se dice en España, de una película que no conocía, que se llama El lado oscuro del corazón, del cual es intérprete uno de mis ídolos, Grandinetti, Dario Grandinetti. Y en el relato lo dice, y presten atención al relato, porque este relato es de Oliverio Girondo, o Girondo. Dice, y esto analícenlo bien, pero analícenlo bien, porque creo que esto a más de uno, sobre todo hombres, nos pasa. Sí que pasa. Y dice: me importa un pito que las mujeres tengan los senos como magnolias, o como pasas de higo, un cutis de durazno o de papel de lija. Le doy una importancia igual a cero al hecho de que amanezcan con un aliento afrodisíaco o con un aliento insecticida. Soy perfectamente capaz de soportar una nariz que saldría el primer premio en una exposición de zanahorias. Pero eso sí, y en esto soy irrefutable, irreductible. No les perdono, bajo ningún pretexto, que no sepan volar. Si no saben volar, pierden el tiempo conmigo. Oliverio Girondo, música.

Continuando con historias, historias que nos hacen estar vivos, porque por eso estamos vivos, gracias a la historia que se hace en carne. Los sueños y la realidad, ¿no? Se mezclan entre un consciente e inconsciente. Hay veces que con mucha suerte y pureza divagamos con alas y libertad. Acariciados por el viento que nos mantiene cerca de los picos. Que nos mantiene cerca de los picos. El niño. Yo lo llamo el niño. Estaba tomando café, se acercó un niño de 9 años y me dijo, ¿me puedo sentar? Obviamente lo dejé. Le pregunté si quería ver una Coca-Cola o una Fanta. Me dijo, no, quiero agua. Bueno, pedí en agua. Le dije, ¿con gas o sin gas? Y él me dijo, con gas. Bien. Y así fue. Bebió un vaso de agua y me contaba. Porque yo le decía, niño, porque no sabía su nombre, obviamente. Es uno de esos tantos que hay que pululan, que divagan por las calles buscándose la vida. Ahora, yo lo dejo en el concepto de ustedes, a ver qué piensan. Le digo, ¿cómo son tus sueños? Así, literalmente, ¿cómo son tus sueños? Y él me dice, con voz de niño, soñé que estaba en otro mundo, muchas nubes con todos los colores. Vivo en un ranchito que cuesta 5.000 por día. Si no pago, me echan. Somos 5. Papá y mamá están en sanatorio. Papá tiene la pierna cortada. Y mamá se va a morir. No puedo hablar. No sé leer. Y hay algo que me llama mucho la atención. Dice el niño, la gente es mala. Con furia lo dijo. La gente es mala. Se levantó, dejó media botella de agua con gas. A medias. Y se marchó. Así como entró, se marchó. Pero giró su cabeza antes de cruzar la calle y me dijo, chao, amigo. Entonces yo me pregunto, ¿será verdad? ¿Será mentira? No lo sé. Lo digo en serio, no lo sé. Lo único que sé es que le di un dinero. Un dinero que me cuesta a mí. No es que me sobre, es que me cuesta. Lo digo por aquellos que dan limona para a cabo de todo, para recibir el egoísmo asqueroso que tiene el ser humano, ¿no? Yo solo quiero estar acorde con la realidad. Mentiras entran y mentiras salen. El hombre busca su expresar frente a su nacimiento. El lugar está en esa caja. Esa caja de cuerpo es una cámara. Una cámara.
inmortal escondida en la falta de luz. ¿Cuál sería esa cámara? Sí, la cámara de foto. La falta de luz, la ausencia de color, el negro. Cuando se descubren los colores, todos cambian, o cambiamos, como lo quieran llamar. Y te abres al mundo. Y yo quiero seguir escuchando música.

Y continuando con este programa que, repito, va a ser breve. Llevamos 45 minutos aproximadamente. No, 40. 50. Y hay algo que me llamó mucho la atención, que es el humo del fuego hace dibujos en el espacio. El humo del fuego hace dibujos en el espacio. ¿Dónde? Todo puede aparecer si observo. Líneas y más. Marcan todo hacia arriba. Son átomos que volveré a respirar inconscientemente. Y los rescoldos con pequeña chispa hace que resucite en vida. Resucitar en vida. Resucitar en vida. No hay mucho que explicar. Solo la muerte me lo explicará. Cosa que no voy a poder compartir, no va a haber palabras, solo el silencio, para que tú puedas pensar. Y me voy a adelantar, no se trata de ganar o perder. Lo más importante es estar, y que hoy, es hoy. Son muchas las cosas que tenemos que definir con nosotros mismos, mirándonos hacia adentro, con corazón. Por eso me gusta esta música, que de pronto me entristece y de pronto me alegra. Gente, no como el niño ese que hablé anteriormente, sino que también a una house, a Emi, la cantante, la dejaron sola también, muy sola, y así se fue, pero dejó un legado importantísimo, su música yo la podía trasladar hasta celestial, es perfecta. ¿No te parece, Elías Silva? Dámela. Dame tu black.

Escuchen, van a terminar de escuchar la canción esta de Winnie. Está viendo a Charlie Bukowski y dice: el arrepentimiento se produce principalmente por no haber hecho nada. Lo voy a repetir. El arrepentimiento se produce principalmente por no haber hecho nada.

caso, pero ¿saben una cosa? Yo tengo arriba, dentro del estudio, 8 luces, de las cuales una falla hace tiempo. Y se apagó. Y se apagó. Se apagó para siempre, estoy seguro de eso. Quedan 3 y 4, 7. Pero una está apagada. Y esa sí que no vuelve más. Esa va a la basura y después no sé qué. No sé qué será de ella. Habrá que poner otra, ¿no? Para iluminar. Solamente para iluminar un estudio. Dame música.

¿Saben una cosa? Acabo de ver algo. Si pudieras conocer a un escritor vivo o fallecido, ¿a quién elegirías? Qué preguntita, ¿no? Claro, salvo que no hayas leído nunca un libro. Pero por lo menos antes de morir, uno, por favor. Música.

dicen: no hay necesidad de gritar ¡viva la patria! Estamos en la patria, estamos en la Argentina. Yo laburo acá, yo soy argentino, no necesito disfrazarme como argentino. ¡Música! Esto lo dijo el Flaco Spinetta, no lo digo yo.

Y a 15 años de la muerte de Cabral, que todos los conocen, ¿qué cosa decía? ¿Qué cosa tan extraña el hombre? Nacer no pide, vivir no sabe, y morir no quiere.

¿Quieres más? Le doy más. Esto es poesía favorita. Solo que estoy enganchado yo. Es lo único que me engancho en internet. No le tengan miedo a gastar en un viaje. Voy a volver a repetir. No le tengan miedo a gastar en un viaje. Ténganle miedo a despertar un día con 70 años y solo haber ido al trabajo. Uy, uy, uy, uy, uy, uy, uy, pará, que me duele mucho y lo voy a volver a repetir para todos aquellos que no le tengan miedo a gastar en un viaje. Ténganle miedo a despertar un día con 70 años y solo haber ido al trabajo. ¿Sabes qué? ¿Sabes que soy feliz? ¿Cuántos trabajos he tenido? ¡Mil! Y, a ver, pará, que lo tengo que volver a mirar esto. Me mata, ¿eh? No le tengas miedo a gastar en un viaje. Téngale miedo a despertar un día con 70 años y solo haber ido al trabajo. Con todo respeto a los trabajadores, obviamente. Yo como peronista, ¿cómo no voy a respetar a un trabajador? Viva Perón, carajo. Por cierto, ¿qué continúa de Music? ¿Y si cortamos ya pasamos a otra? Dale. ¡Ay! ¡Ay! ¡Ay!

Lukowski. Por lo general soy malo, pero cuando soy bueno, soy endemoniadamente bueno.

si les digo, aquí en la 90.1, fíjense, otro de Bukowski: la escritura es la manera más profunda de leer la vida. La escritura es la manera más profunda de leer la vida. ¡Qué grande, Carlito! ¡Charlie! ¡Charlie Bukowski! ¡Sigo música!

Esto es el arte de pensar. Y es real, el arte hay que pensar. ¿Sería realmente justo que cada persona sintiera alguna vez lo que hizo sentir a los demás? Y otra vez voy a repetir. ¿Sería realmente justo que cada persona sintiera alguna vez lo que hizo sentir a los demás? Agárrense, discútanse y apropiense. Pero esto no es joda, esto es difícil. Música.

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1: Y aquí, amigos, amigas, hoy les digo que me voy. Me voy, pero diciendo algo que me parece demasiado importante. Esta es la última que les tiro, porque dije que me voy a ver el partido de fútbol. La ignorancia más peligrosa no es no saber. No es no saber. Es creer que ya no tienes nada que aprender. Mamma mía. ¿Se quedan con esa? Y yo les muestro en imágenes, le voy a mostrar a los héroes del silencio. ¿Qué te parece, Silva? Elías Silva.

Besos. Besos, Argentina. Besos, Santa Fe Capital. Besos, España. Besos, Francia. ¿Besos, Francia? Sí, besos, Francia. Besos, Italia. Besos, besos para Alemania. Gracias, gracias por escuchar. 19 y 20. Está cayendo nieve en Santa Fe. Está cayendo nieve. ¿Eh? Está en eso. O sea, es una ilusión, una locura, un delirio, otro mundo, paralelo, planeta Tierra y... ¿Internauta? No, todo lo contrario, loco. El libro es nuestro, no tiene nada que ver con él. Es al revés del internauta. No va a quedar nadie, nadie. Solo un huevo.

mirá qué grande, mirá qué grande es lo que sale aquí. De Descartes, para que no sepa filósofo. Bueno, conclusión, sin desmerecer a nadie, pero no todos tenemos que saber todo. Descartes, viendo cómo hay gente que no piensa y aún así existe. O sea, gente que no piensa y aún existe. ¿Te das cuenta que tengo razón yo con el libro? ¿Te das cuenta? Perder la cordura, qué maravilla. Estar loco, es divino. Es que si no se lo pierden, se pierden la vida. Pero bueno, allá vamos. Seguí con la música.

Bueno, entonces, para despedirme del programa, y para que, ya sé que todos lo escuchan, todos sabemos a través de todos los medios de comunicación, tanto radio, cine, televisión, con lo que quieran, hay información sobre el partido de Argentina. Y entonces yo pienso que no está nada mal para hacer una pequeña introducción, escuchar el himno de Charles García, o sea, el himno nacional, el nuestro, el de la patria, el de la independencia, el de todos y para todos. Eso somos el pueblo argentino. Y el pueblo argentino hoy estará en esa América, como le llaman, porque si ustedes viajan, y lo van a ver en distintos escritos, en distintas publicidades, van a ver, así se come en América, así se habla en América, así, así, América, América, América. Pero todo esto es norteamericano. Americanos somos todos, los del norte, los del sur y los del centro. Ojo, ojo, se han apoderado de la palabra América. Y para el que lee, para el que sabe, para el que entiende, comprenderá que el verdadero americano es el indio, el que se ha prácticamente exterminado. ¿Me explico? Basta ya, América. América es una, pero hay un norte, hay un centro y hay un sur. Por favor, entiéndanlo bien a esto. Yo, rubio, ojos verdes, soy americano. Americano del sur. Argentino. Y como decía Roberto Rimoldi Fraga, argentino. Argentino hasta la muerte. Y hoy espero, espero ese simbolismo que es el equipo argentino, la escaloneta. Espero que ganemos y por lo menos el pueblo va a tener una satisfacción y olvidarse del pago del gas, de la luz, del teléfono y más. Sin contar los despedidos, las industrias cerradas, los científicos idos,

transforme en una realidad y no en esta mentira que vivimos por conveniencia y por, obviamente, por intereses creados. Vamos, vamos, porque los argentinos somos buenos, afables, amables y abiertos. Ese es mi país, esa es mi patria y también mi bandera celeste y blanca. Por eso quiero escucharlo a Charlie y le digo a todos ustedes que tengan una buena tarde, una buena noche y el próximo sábado en Sergio Estilo con Contame nos encontramos. Bye bye. Gracias, Elías Silva. Dame la música de Charlie.

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1: Los premios Hugo por la interpretación femenina en musical infantil y o juvenil. Dura 50 minutos, está recomendada para niños a partir de los 4 años y pueden comprar las entradas en PlateaNet. La van a poder ver a partir del próximo sábado 18 de julio en el Paseo La Plaza de Avenida Corrientes 1666 en la Sala Pablo Picasso. Como ya les dije, Dafne y el Dragón. Tengan en cuenta que la pueden ver sábado 18, el 22 de julio, el 27 de julio y el 2 de agosto. Las entradas, como ya les dije, las compran en PlateaNet. Y espero que la disfruten mucho, mucho, mucho. Muy buen fin de semana, nos vemos la semana próxima. Y todas estas columnas pueden escucharlas en @rositacordobesa. Muchas gracias por seguirme.
2: Ahí pasaba Rosita Sagray con las mejores recomendaciones, obviamente para disfrutar la noche de Buenos Aires.

0: 4, seguimos en Sábado Sport, último tramo del programa, y August, 1-1 sigue todo, pero el que va por el triunfo es Noruega, ¿eh?
1: Sí, está intentando un poco más Noruega en este segundo tiempo, le anularon un gol hace poco por una falta de Haaland, en esta nueva regla que se implementó la FIFA en el VAR. Y lo estoy viendo mucho más peligroso a Noruega en este segundo tiempo. Pero es un partido igual que ambos equipos se llegan al área mutuamente, tienen la pelota los dos equipos. Es un muy lindo partido para el neutral.
0: Sí, es un lindo partido. Creo que el segundo tiempo fue incluso más divertido que el primero.
1: Sí.
0: Con llegadas, con ida y vuelta. Ahora la pelota la tiene Noruega, Inglaterra parece aguantar. Por cómo está el partido, yo no me animaría a decir que esto va a largo, porque falta mucho. Y da la sensación de que en cualquier momento puede venir un gol de cualquiera de los dos. Ahora un poco más de Noruega. Entró muy bien Oscar Bob, por ejemplo, en el equipo noruego. También Nusa. Se va a venir Spence. Ahora el hombre del Tottenham en Inglaterra, lateral derecho. Ya no está Rice, ya no está Gordon, por ejemplo. No está Madueke, Inglaterra, pero empezamos a entrar también en el momento Haaland del partido, ¿no, August? Donde puede llegar a tener una opción peligrosa de gol.
1: Claro, los juegos aéreos para Noruega son como un penal por lo que es jugar con Haaland y en sí los jugadores de Noruega, que son muy buenos en pelota aérea. Y bueno, el ingreso de Nusa, yo creo que fue que está siendo bastante bueno. Recién tuvo una jugada Noruega, pero sí está siendo hasta ahora el jugador más desequilibrante por izquierda, Nusa, en este partido.
0: Entró muy bien Nusa, entró muy bien Bong, le dio frescura al ataque de Noruega. Jan Sørloth se fajó lo que se tenía que fajar y entraron los rapiditos, ¿no? Entró Bob, entró Nusa.
1: Claro.
0: Haaland está ahí latente, ¿no? La amenaza Haaland en el área.
1: Claro, esperando la oportunidad para ir a atacar.
0: Sí, contrario a Kane, no, son dos nueve distintos. A Haaland más de área, más tanque.
1: Claro.
0: A Harry Kane le gusta tirarse atrás, jugar, asociarse. Aunque hoy lo han marcado bastante bien, salvo en aquella del gol, que después le terminan anulando bien porque estaba más de medio metro en offside. Es un partido que por ahora se va a largar, por ahora está 1-1. Van a quedar 5 minutos más el descuento, yo creo que serán otros 5 más, así que quedarán 10. Así que iremos al final del programa prácticamente a la par del fin del partido. Mientras ve a Beckham, ya no soporta más de los nervios, ¿no?
1: Claro, debe ser.
0: Debe estar feliz, porque Inglaterra está jugando en su ciudad, pero está nervioso.
1: Claro, es un partido lindo para los neutrales, pero los ingleses creo que este tramo lo están sufriendo bastante.
0: Sí, lo sufren como vamos a sufrir seguramente nosotros.
1: Ojo, esperemos que no.
0: En un par de horas la tensión ya es máxima en esta instancia. Estás a nada de llegar a semifinales de un mundial. Para Noruega sería histórico, para Inglaterra también. Lo volvería a lograr después del 2018. Cuando perdió la semifinal con Croacia en el alargue, final que ganaba 1-0, la pierde 2-1, si no me equivoco, y volvería a esa instancia. El mundial pasado se quedó fuera en cuartos con Francia, y bueno, Inglaterra por el equipo que tiene, sin dudas que creo que el objetivo era llegar a semis por lo menos, y está en carrera todavía, no lo ha cumplido, pero está en carrera todavía. Ahora la pelota la maneja Inglaterra. James, uno de los ingresados, que también se asocia con sus compañeros, ya saca dentro de la cancha, que entró a jugar de extremo por derecha. Veremos si puede desequilibrar, pero bien parado Noruega en el fondo. El que la tiene Saka, que pasa, y se viene gol de Inglaterra. ¡Ay, se lo perdió!
1: ¿Qué jugada había hecho Saka?
0: Se lo perdió, increíble.
1: Qué
0: bien que está Saka.
1: Sí, está muy bien el extremo del Arsenal, y sí, que la termina despejando, ahí Ahí me fijo.
0: Bueno, lo de Saka me parece que me sorprendió que no juegue desde el inicio.
1: La termina despejando.
0: Sí, Aurnes. Aún de milagro, te digo. Se metía ese para el gol. Un milagro lo de Aún. ¿Cómo salvó,
1: Sí, sí, cómo
0: estaba
1: pasó
0: entre... y Kane. O sea, para definir área chica, era gol. Y Aurnes, quien entró por el lesionado Ryerson, termina salvando. Bueno, ahora Inglaterra va por el triunfo, como lo hizo contra República Democrática del Congo, donde parecía que iba a ir a la largue. Lo empató y lo ganó. Vamos a ver si Inglaterra puede quedarse con el triunfo. Creo que por cómo se dio el partido, el empate justo, pero obviamente que son dos equipos que están yendo a buscar hasta el final y puede haber un gol también en esta parte del partido. Bueno, falta de Kane en ataque. Esperemos que sigan así hasta el final, que sigan atacando, pero puede ser que la lógica indique que bajen un poco el ritmo estos minutos en el adicional para ir a la larga, ¿no?
1: Sí, sí. Esperemos que igual se defina ahora, si en el viaje no tengo que estar viendo... el alargue, pero sí, por ahora tiene pinta de ir para alargue, pero sigue abierto, estando para cualquier cosa. Está muy cansado.
0: Bueno, mete un cambio, te digo, muy ofensivo tuyo, Sale Henry Conza, defensor, y a la cancha Morgan Rogers, que es media punta, casi delantero, el hombre de Aston Villa, compañero los dos en el Villa, Conza y Rogers. Pero mete casi un media punta por un lateral derecho. Veremos quién va al 4, seguramente vaya James. Y ubique un poco ahí. Se vienen cambios en Noruega, creo que también pensando en el alargue. Se va Moller Wolfe. Y el que entra es Holgren Pedersen, también lateral derecho. Así que veremos cómo se para. Pero van 90 minutos, 89-20, 89-22. El reloj corre mientras esperamos por la confirmación del equipo del seleccionado argentino. Por sí. La confirmación del equipo de Scaloni.
1: Claro, sí, por ahora parece indicar que va a ser...
0: Que va a ser el mismo, ¿no? Parecería sí. Que repetiría equipo.
1: Parece ser que repite equipo Scaloni. Por ahí la única duda era Montiel o Molina, pero yo creo que también que Montiel esté con al límite de amarilla, yo creo que afecta su posible titularidad. Pero sí, parece indicar que va a seguir con el mismo 11 Scaloni.
0: Cuando recién lo tuvo Noruega, despejó Inglaterra y va a la contra, pero no puede. Bueno, un partidazo, 7 más. Los mismos minutos que nos quedan de programa. Uy, casi se la manda. Ay, Nylan, casi se la manda. Te digo, han arriesgado los arqueros en este partido. Mirá vos, Nylan, cómo se la jugó. Spence trabó. Y de milagro, ¿no? Fue gol de Inglaterra, te digo, Se hacían el gol de una semi del Mundial. No se tenían que colgar los guantes.
1: Sí, pero puede ser increíble. Si lo perdí así, Noruega, pero.
0: Increíble, sí, no, para perderlo así era tremendo. Bueno, se salvó Noruega. Tenemos 45 segundos del alargue del tiempo extra. Dieron 7 minutos más. Esto está 1-1. Pero los dos equipos parece que tienen ganas de perder. Se están complicando por demás abajo,
1: Sí,
0: los dos, tanto Inglaterra como Noruega, están arriesgando demasiado, esto provoca que el partido sea más entretenido. Pero no sé, tienen instinto de supervivencia, me parece.
1: Sí, aparte por... el cansancio de los dos equipos están en Miami, que ahí las temperaturas son altísimas. Creo que hacen 30 grados en este momento, pero sí, complica un poco a los jugadores. Y imagínate cómo va a ser en el tiempo suplementario.
0: Sí, sin dudas. La verdad es que ante un suplementario obviamente puede afectarse en 30 grados ahora, 32 de térmica, bueno, es un calor complicado el que azota a Miami, así que veremos si se afecta o no el ritmo de partido. Por ahora no se está notando, porque están haciendo un partido intenso los dos, pero por ahora no hay definición 1-1. Y nos iríamos al alargue, ¿eh? Por ahora 1-1, nos iríamos al alargue.
2: Sí, un alargue que sí, siento que tampoco, creo que no lo quiere ninguno de los dos equipos, por eso hizo un cambio más ofensivo Tuche, yo creo que más para que se termine, para ganarlo ahora y no tener que ir al tiempo suplementario. Pero bueno, es un partido muy, muy lindo, muy interesante, que acá sale el rival que podría enfrentar a la selección argentina si gana hoy contra Suiza, que esperemos que pase eso.
3: Esperemos que suceda, esperando por la confirmación de Argentina. El partido que se va a jugar en Kansas a partir de las 10 de la noche, arbitraje del portugués Piñeiro. Lo decíamos, la gran posibilidad de que repita el equipo de Scaloni. La duda quizás Montiel Molina. Y se puede meter quizá Nico González por alguno de los mediocampistas, pero todo parece indicar que va a repetir equipo. Estamos llegando al final del programa 19:56. Se está terminando el partido entre Inglaterra y Noruega, 1-1. Los nervios son totales. Pero bueno, te voy a ir despidiendo ya, Agus, querido. Gracias por la tarea y nos reencontramos pronto.
2: No, un placer estar acá otro sábado más y a esperar al próximo fin de semana, sábado, domingo, después lo veremos.
3: Abrazo, Agus, abrazo para todos, gracias por acompañarnos en Sábado Sport con la previa del seleccionado argentino, con la previa de lo que va a ser el partido entre Argentina y Suiza. Escaloneta buscando las semifinales de la Copa del Mundo. Gracias a todos, esto ha sido Sábado Sport, nos recordamos pronto, chau.

0: ¿cómo andan? Muy buenas tardes, amigos y amigas de Continental. Bienvenidos a la previa del partido de Argentina frente a Suiza. Miren, yo voy en busca de las semifinales, no sé ustedes. Aquí estamos por Radio Continental para compartir esta previa de Argentina y Suiza que van a jugar a las 10 de la noche. Faltan 2 horas todavía para el arranque del partido, pero aquí vamos a hablar mucho de lo que está por venir, por supuesto, de lo que tiene que hacer la escaloneta para acceder a esa fase a la cual le hacía referencia. En un ratito vamos a estar tomando contacto con los Estados Unidos, con Kansas, donde se juega el partido de Argentina y Suiza a partir de la hora 22 de nuestro país. Pero aquí estamos en la mesa de fútbol continental. Bienvenido, señor Martín Bocha Flores. ¿Cómo va?
1: Todo bien, Lucho, todo bien. Preparándonos ya para lo que va a ser dentro de un rato el partido de Argentina, que se lo vamos a estar contando y analizando.
0: Y nos vamos a quedar acá, como bien dice el Bocha, mirando el partido. Aquí tenemos un televisor enorme en el estudio. Vamos a mirar el partido, obviamente, y vamos a estar junto a ustedes compartiendo esta presentación, como ya lo hemos hecho en tantas otras ocasiones de estas presentaciones argentinas. ¿Cómo estás, José Vitale? Bienvenido.
2: Hola, Lucho. Hola, Bocha. Hola, oyentes de Radio Continental. Bien, con mucha expectativa, mucha ansiedad, esperando que podamos conseguir el tan ansiado pasaporte a las semifinales de esta Copa del Mundo que ya bastante nos hace sufrir.
0: Sí, obviamente ya lo tenemos a Francia, ya lo tenemos a España en la semifinal y del otro lado vienen Noruega o Inglaterra que están jugando en este momento y que están empatando 1-1 y esperamos por el partido de la Argentina y Suiza para saber quién es el otro semifinalista. Es un sábado extraordinario de fútbol para compartir por Radio Continental. Después de lo que fue ese dramático encuentro frente a Egipto, yo jamás pensé que íbamos a sufrir tanto con aquel partido. Pero ya vamos a estar hablando de ese encuentro y de los errores que cometió la selección argentina, que esperemos para la jornada de hoy no vuelva a repetir, porque obviamente contra las selecciones de mejor nivel, ese tipo de errores se pagan mucho más caro. El otro día la Argentina sacó a relucir ese temperamento y ese fútbol que le alcanzó para en 15 minutos poder dar vuelta al partido, pero no siempre se puede, por eso hay que tratar de ser un poquito más serio a la hora de defender y evitar pasar por situaciones como esa. Estamos en AM590, estamos hasta las 1 de la mañana más o menos después que termine la conferencia de prensa de Scaloni y estamos en el 11-44-000-590 para compartir la jornada con ustedes, para saber dónde van a mirar el partido de la Argentina, si van a repetar las mismas cábalas, si tienen costumbres en ese sentido. O sea, lo que pasó el otro día. El otro día,
2: me contaste.
0: El otro día nosotros no estuvimos en el partido de Argentina frente a Egipto. Le tocó a ustedes, a Santiago Russo, a Gustavo Medina, al Bocha Flores, le tocó a Leo Ojeda, estuvo Carlos Torres también. Estuvieron compartiendo con ustedes el partido. El partido de Argentina y Egipto.
1: Adelante igual, ¿eh?
0: Y a mí no me tocó venir ese día, entonces me quedé mirándolo en casa por tele. Con las mismas costumbres similares a las del Mundial 2022.
1: Claro.
0: El tema es que Argentina pedía 2-0.
2: Y este era otro Mundial.
0: Y estaban mis hijas con mi señora en el living y me dijeron, te vas. Porque habían visto los partidos anteriores sin mí, de una manera. Entonces había un estorbo ahí en el medio del living que evidentemente no acompañaba con las costumbres de que se gestionaron nuevas, ¿no?, para este campeonato del mundo. Así que me tuve que ir a otro sector de mi casa para terminar de ver el partido y se dio lo que...
1: expulsado.
0: Fui expulsado de mi sillón.
1: Yo el único partido que pude ver en mi sillón, casi todos los vi acá, el único partido que pude ver en... No, vi dos partidos en mi casa. El de Cabo Verde, ya me gritaban los goles todo el mundo. En un momento me suena el teléfono de mi casa, era Scaloni diciéndome, hicimos un gol. Tan tarde me llegaban los goles.
0: ¿Ah, sí?
1: Tarde.
0: ¿Vos tenés también, como mucha gente que está escuchando Continental, mucho delay? Viste, sí, que de moda en este Mundial se puso el remo noruego, claro, porque son la sensación del Mundial, los muchachos haciendo esa coreo que hacen en las tribunas con los futbolistas. Y el otro que se puso de moda en este campeonato del mundo es el delay. A todo el mundo, claro, porque muchos a veces utilizan las aplicaciones. ¿Cómo vas a mirar un partido por aplicación? No podés mirar nunca un partido por aplicación, ni menos si vivís en un edificio, porque los que no tienen, por ejemplo, el decodificador, que ahora se ve, se elige mucho, y tienen el cable conectado directamente al televisor,
2: claro,
0: la imagen les llega
2: mucho antes,
0: 30 segundos antes
2: mínimo,
0: y si encima tenés el tocón, al que lo mira por aplicación le llega el gol, o sea que ves, gritás el gol 2 minutos después,
2: claro.
0: Bueno, se está sufriendo casualmente la imagen televisiva, lo que sufrimos nosotros los trabajadores de radio cuando vamos a la cancha y te dicen, claro, che, yo los quiero escuchar a ustedes, pero mirarlo por televisión, pero me llegan mucho antes. Bueno, pasa lo mismo ahora con quienes están mirando, por ejemplo, el Mundial con distintas aplicaciones o distintas sistemas de cable, que la imagen les llega después.
2: Vos hablabas, Lucho, recién de lo que te sucedió en tu casa. Hoy te contaba, cuando veníamos para acá, para la radio, la cantidad de cosas que se vieron en las redes sociales, que hizo la gente en el 02 de Argentina.
0: Ah,
2: es inexplicable lo que genera la selección, la necesidad de que no se haya terminado la película de Messi de esa manera, fue tan grande que a mí me llamó la atención una señora tirándole agua bendita al televisor en el 02.
0: Ah, es terrible.
1: Tremendo. Hay un número para llamar y
0: no, pero vos sabés que hoy veníamos hablando con José en el auto, veníamos desde La Plata, y yo le decía, tal cual pasó en el Mundial pasado, en el 2022, tanta energía positiva, bueno,
2: claro, llega, ¿eh?
0: Déjenme preguntar al menos si no permite que a las cosas buenas pasen. Nada más. Simplemente eso. Me parece que si todos nos ponemos en buena energía, en energía positiva, para que todo salga adelante, en una de esas eso contribuye para que las cosas salgan bien. Bueno, de hecho, hay mucho video dando vuelta y finalmente se dio. Yo creo que tiene que ver con una cuestión futbolística y por la pasividad de los egipcios, que no la tiraban nunca para afuera, pero claro, más allá de lo que futbolísticamente tiene explicación, también está lo otro que está muy bueno y que viene muy bien para disfrutar también de este momento mundial. Yo disfruto mucho, no sé si a vos, Bocha, te pasa, pero cuando veo un partido, generalmente nos toca ver los partidos en la cancha, contarlo, relatarlo, comentarlo, trabajar de vestuario. Cuando yo miro un clásico que no me toca relatar, por ejemplo, o un partido como este de Inglaterra con Noruega, que no nos toca relatarlo, y que somos además imparciales, porque más allá de preferencia, no da lo mismo que gane uno u otro.
1: Exacto.
0: Viste que yo me predispongo a verlo como quien mira una película, qué sé yo, me meto
2: a disfrutar del espectáculo.
0: A disfrutarlo, exactamente.
1: Pero es imposible no tomar partido.
0: Siempre.
1: Por más que sea un partido de la Liga de Indonesia, siempre tomás partido por algún.
0: O los penales, cuando van a los penales, ¿viste?
1: Claro.
0: Siempre te parás de un lado o del otro. Pero digo, siempre me entrego al espectáculo, a verlo, a disfrutarlo de alguna manera, independientemente de que haya alguien o de mi interés en el medio.
2: Por ejemplo, bueno, ahora vos querés que gane uno.
0: Y ahora yo quiero que gane Noruega.
2: Yo también.
0: Por ejemplo. Pero
1: es que tengo la duda yo.
0: ¿Sí?
1: Obviamente quiero que pierda Inglaterra, pero por otro lado digo, y si
2: se da el
1: volver a jugar, pero claro, como uno no sabe
0: yo
1: cuál va a ser el final.
0: Con Inglaterra no quiero jugar más.
1: Claro, por eso.
0: Por eso quiero que pase Noruega, y en todo caso, bueno, si Argentina tiene que perder después, si pasa,
1: igual,
0: ¿no?
1: La última vez ganaron ellos, ¿eh?
0: Sí.
1: Así que ahí.
0: La última vez
1: fue el del 2002.
0: Claro. ¿Sí? 2002.
1: 1-0.
0: Tenés razón, pero ese fue en zona de grupos.
1: Claro. Bueno, sí, ese fue el último partido que hubo entre Argentina e Inglaterra.
0: Cuando lo acaba de perder Inglaterra, el arquero metió un manotazo. Están 1-1 Noruega e Inglaterra.
1: Para mí fue más Inglaterra. Lo que vi yo del primer tiempo fue más Inglaterra.
0: De este partido que estamos viendo ahora, entre Inglaterra y Noruega.
1: Exactamente.
0: Aquel que hacías referencia, Bocha, de el último que habíamos jugado, fue un partido que se define en el estadio techado, ¿no? Con el gol de Beckham, de penal. Gol de Inglaterra.
2: Gol de Inglaterra.
0: Gol de Inglaterra, otra vez Bellingham, que había empatado el partido después de que lo ganaba Noruega por 1-0. Lo había empatado Bellingham y ahora convierte el segundo gol, el número 10 del equipo inglés. 2-1 gana Inglaterra. Y en el tiempo extendido, en el alargue, en el primer tiempo del alargue, está ganando Inglaterra por 2-1.
1: ¿Cuántos goles que se dan
2: de rebote?
1: De rebote de arquero.
2: Sí, el tema es la pelota.
0: Me dijeron eso.
2: Que la pelota
0: tiene algunos valores que la hace mucho más rápido, más dura, y esto hace que los arqueros, después del problema con Muslera, que él tampoco contiene, bueno, desde ese día, pero bueno, puede ser también una explicación.
1: Hay que despejar al costado.
0: Hay que sacarla para el costado. Pero bueno, hay un remate desde afuera del área que el arquero da rebote y en el borde del área chica toma ese despeje Bellingham y convierte el 2-1 para Inglaterra.
1: La quiere embolsar, como dicen los arqueros, se arma para recibir el balón en vez de tirarla para un costado, ¿no ves? La quiere embolsar.
0: Claro, la quiere apretar contra el pecho, así, embolsarla.
1: A lo de volei, y la de pelota, volei al costado.
0: Y la pelota le termina pegando en el pecho, entre las manos, y sale otra vez para el medio, y estaba Bellingham, que anticipa el defensor y convierte el 2-1 para Inglaterra. Hasta el momento Inglaterra se está metiendo en la semifinal de la Copa del Mundo, ya está en Francia y España. Van a jugar la otra semifinal. Y Inglaterra, por supuesto, hasta el momento, espera por el ganador de Argentina y Suecia que juegan a la, Suecia que juegan a la 10 de la noche.
1: Sueñan con, bueno, la coincidencia numérica, 66-26.
0: Claro, que fue el último campeonato del mundo que consiguió Inglaterra.
2: Bueno, 86-26.
0: Inglaterra,
1: no,
0: Inglaterra.
1: Pero dijiste 22.
2: Hay... Bueno, sí, ya sé, pero...
0: Inglaterra que consigue aquel campeonato del mundo del año, dicho sea de paso, que falleció Antonio Ratín,
1: el rata, protagonista de ese mundial,
0: que fue protagonista de aquel mundial de 1966 con aquella imagen legendaria en el momento de la expulsión, que se va a apretar el banderín, bueno, y tantas otras cosas, una gloria de la historia de Boca, que solo jugó además con la camiseta de Boca, así que bueno, desde aquí obviamente aprovechamos para saludar a sus familiares, no a sus seres queridos.
1: No son muchos los que han jugado con una sola camiseta.
0: No, por supuesto. Por eso es un dato muy importante, sobre todo para los hinchas de Boca que tienen tan aferrado el tema.
1: Gran cariño para él.
0: De la representación con la camiseta. Bueno, hoy falleció Ratín. ¿Y por qué hablábamos de este tema también? Porque justo estábamos hablando de que la última vez que Inglaterra consiguió la Copa del Mundo fue en ese Mundial.
1: Exacto.
0: Que casualmente se produce en una final frente a los alemanes, fue, ¿no? Que le gana con el gol fantasma.
1: Con el gol fantasma.
0: Una pelota que pega en el travesaño y muchos entendemos que pica fuera, pero en línea terminó convenciendo al árbitro de aquel partido diciendo que la pelota había picado adentro y entonces pasó a ganar Inglaterra ese partido, que después termina ganando con un otro amplio margen, pero que ese gol le permitía ganar de manera
1: provisional. Yo no coincido con el querido Diego, que en paz descanse, que él la comparaba con su mano, con su gol con la mano, porque no son dos cosas iguales. Una es una acción que vos, siendo línea o árbitro, es difícil determinar porque es un pique rápido, y otra cosa es algo deliberado. Lo de Diego es una acción deliberada.
0: Pero no la ve el árbitro.
1: Sí, no, ninguna de las
0: en
1: dos.
0: Ninguna de las dos. Las dos son convalidadas.
1: Hay una que es involuntaria. Yo pateo al arco. Si entra o no entra, no es una. La trampa no la estoy haciendo yo. En todo caso, es un error del árbitro.
0: Bueno, tuvimos el enfrentamiento ese en el año 66. Después tuvimos el enfrentamiento en el 86. ¿Hubo otro que se me escape del camino? El del 94. Que fue por penales.
1: 98
0: y el del 2002. Bueno, y si todo sigue como va, y si Argentina hace bien las cosas, en una de esas tenemos otro enfrentamiento en semifinal de la Copa del Mundo con Inglaterra, que le está ganando a Noruega por 2-1. Ahí va Haaland al área. ¿Para cómo? Messi nunca enfrentó a Inglaterra. Mira qué dato.
2: Qué dato, ¿no?
0: Que nos tira Maxi Castañeira, nuestro productor. Bueno, a lo mejor se da. Primero, Inglaterra tiene que ganar este partido.
2: Claro, ¿eh? Falta todavía un montón.
0: Bueno, y les decía, no sé, ¿dónde estarán ustedes ahora preparándose para, imagino que para juntarse con amigos, con familia?
1: Mira, un clima de Navidaño nuevo.
0: Claro.
1: Llevando cosas otra casa.
2: ¿Sabés que estoy siguiendo mis redes sociales y todos los contactos que tengo están o prendiendo el fuego,
1: armando
2: parrillada, picada.
1: El arbolito de camiseta o de la selección, pero es un clima de Navidaño nuevo.
0: Bueno, el Mundial también permite esto, ¿no? De juntarse, compartir, relacionarse con amigos, con familiares. Y bueno, muchos hacen esto que cuenta el Bocha, que de entre muchos se juntan y arman una cena, una reunión, y después es la salida. Porque hoy también casualmente es sábado,
2: claro.
0: Y muchos además después del partido, si hay buenas noticias, te dan ganas de seguir celebrando, o que la noche se estire todavía más compartiendo con amigos. Bueno, y quiero saber dónde están ustedes, dónde van a vivir el partido, si van a mantener la misma costumbre. Yo les conté recién que el otro día en el partido con Egipto me rajaron del living.
2: Menos mal que no estás en tu casa hoy,
0: Me dijeron, pues, y yo ya les dije que el miércoles, si todo va bien, yo voy a insistir con mi lugar.
2: No, anda a la cocina.
0: Y bueno, me encontré con esa misma respuesta.
2: Ir a la cocina.
0: Me dijeron, no, lo vas a ver desde la cocina, pero lo vas a ver desde la cocina.
2: Bueno, ojalá lo tengas que ver desde la cocina.
0: Ojalá,
2: ¿no?
0: Lo tenga que ver desde la cocina, así que Argentina pasa en el día de hoy. Bueno, 11-44-000-590. Después me van a decir ustedes si es cierto eso de que los hinchas del fútbol son más hinchas de los equipos que de la selección argentina.
1: El hincha verdadero, no el hincha.
0: El hincha verdadero, porque yo tengo algunas preguntas para hacerles que veo cada vez que hay mundiales, que me demuestran todo lo contrario.
1: ¿Me permitís contestarte?
0: Sí.
1: El hincha verdadero es más hincha de su club que de la selección.
0: Penal para Inglaterra.
1: No es penal eso.
0: Bueno, le cobro el árbitro.
2: Para mí se tira igual.
1: Lo va a anular. O no, o a instancia del VAR.
2: El tema es, me parece...
0: ¿Cuánto penalcito, no? Que sí. Hay en la Copa del Mundo. Pero el otro día la manito arriba de España no la cobraron esa, ¿eh?
1: Pero pega.
2: Pero,
1: no
2: es. Pero rebota
1: para mí no es cobrable.
2: Mucho para mí no se cobra.
0: No, esa está bien, pero hay mucho penalcito. ¿El de Mbappé ayer te pareció penal? ¿El del otro día que le dan a Mbappé? ¿Que lo termina atajando Bono?
1: A mí me pareció que sí, después hay una imagen que me da que no.
0: A mí me dio que no. A ver, están repitiendo la jugada del penal para Inglaterra.
2: No, se engancha el jugador inglés.
0: No vio el Bocha. Y por eso yo lo escuchaba el Bocha cuando era chico. Porque claro. El tipo tiene esa. El otro día estaba mirando.
1: Se lo van a dar.
0: No pueden dárselo. Tienen que sacar, es un robo histórico si se lo dan. Vos sabés que el otro día estaba mirando las cámaras. Porque aprovecho para contarles que también estamos por el canal de YouTube.
2: Claro.
0: El canal de YouTube de Radio Continental. Estamos.
2: Salen bien, ¿eh?
0: Transmitiendo. Sí, sale muy pintón de Bocha.
2: Sí.
0: Y también José.
1: Increíble. Será otra imagen.
2: Vos, tu gorrita también, ¿eh? Fachera.
1: Otra imagen.
0: La gorrita es para que no me raspe el auricular arriba en la cabeza.
1: Bueno, va al chequeo, así que
0: se lo va. No, para mí
2: se lo va a anular.
0: Bueno, ¿y en qué estaba? Diciendo esto de...
2: El hincha de la selección y el hincha de su
0: club. Y bueno,
2: club.
0: Me da la sensación que ahí lo llamaron para que lo vea el árbitro, le van a decir, cobraste un papelón, sacaste este problema de encima, ahí va el árbitro a chequear. Y veo que mucha gente festeja, hace cosas. Evidentemente hay una conexión con la selección argentina que no hace falta ponerla por detrás del hincha común y corriente. Con ponerla a un costado, o tiene que ver con esto de que yo, si soy de San Lorenzo o de River o de Boca, soy más hincha que vos. Y por eso soy más hincha. Y no, la selección argentina no me interesa. Me interesa mi equipo porque yo hincho más que vos. Porque yo vi 5 millones de personas en el Obelisco cuando la Argentina ganó la última Copa del Mundo. Sí, porque yo veo gente que se enloquece.
1: El hincha de su club es el hincha de fútbol, es el tipo que está todos los fines de semana, dale que dale, aguancándola.
0: Pero y ahora en el fanfest este que está acá en Libertadores y Sarmiento,
1: ¿qué piensa la gente que quiere vivir una cosa distinta?
0: Sí, pero se está comiendo las uñas y está nervioso e insiste con las costumbres y apoyan en todo sentido, digo, y se sufre, ¿eh? Sí.
2: Igual para mí la pregunta va. Si vos se la haces a un hincha, ¿qué preferís? Si tu club sale campeón de la Libertadores o del Mundial de Clubes o el campeonato del mundo de la selección argentina. Te voy a decir, quiero que salga campeón de la Libertadores o campeón del Mundial de Clubes. Pero hoy, sin fútbol, el hincha del club, el que va a la cancha, el que paga la cuota social, todo, hoy tiene la celestiblanca puesta. Sí.
0: ¿Sí? Bueno, pero yo por eso insisto, me parece que el entusiasmo, la pasión, el hincha con la selección argentina es mucho más importante todavía de lo que el mismo hincha lo quiere expresar.
2: Claro.
0: Y se ve en estos momentos definitivos. Bueno, le anularon la decisión del penal que había sancionado el árbitro, hizo marcha atrás y obviamente no cobró la falta que en principio había sancionado el árbitro. Está ganando Inglaterra por 2-1 frente a Noruega en este partido por los cuartos de final de la Copa del Mundo. Por el momento, Inglaterra está pasando a la semifinal del campeonato y esperando, obviamente, para ver qué pasa frente con Argentina y con Suiza, que juegan más tarde. 11-44-000-590, los espero para que me cuenten dónde van a ver los partidos, con quién, con qué costumbres, con qué cábala. Obviamente se va a ver el partido de esta noche. Pero hoy les decía que el partido de hoy se tiene que afrontar, más allá de que tengo la sensación que Suiza está en el mismo nivel que Egipto o que en todo caso que Cabo Verde. Pero esto es una sensación que tengo, un pasito más tal vez, por ser una selección europea, pero tengo esa sensación. Ahora, el problema no es el rival que tenés enfrente, sino los problemas que tenés vos en el equipo, como se defendió el otro día. El otro día, jugando frente a cualquier selección medianamente competitiva, perdés. Porque si defendés mal...
1: Sí, contra cualquiera de estos cuatro...
0: Ah, perdés seguro.
1: Inglaterra, sí. Noruega, Francia o España. No sé tanto estos dos, porque también hay que tener en cuenta el respeto que le tienen a Argentina.
0: Sí, claro.
2: Claro, tal cual, ven la celeste y blanca.
1: Eso es parte de también del juego, lo psicológico juega.
0: Sí, pero lo que yo digo es que vos cada pelota, cada contra que recibís, porque marcás mal en ataque.
2: El retroceso es...
0: Y cada pelota detenida que te viene al área, te van a cabecear siempre.
1: Pero estos equipos no te juegan tan al contraataque, o sí capaz. pero
0: no también
1: si te salen a atacar,
0: pero tiene golpe por golpe, pero tienen pelota parada, pero mira que le pega, mira,
1: pero digo, Francia, España, que van a o que buscan, ojo, es golpe por golpe
0: y te dan
1: 3-3 terminó la última vez con Francia.
0: Es verdad, sí. Es verdad, pero vos tenés que mejorarlo eso.
1: Sí.
0: Eso
1: es una, no, es, no. Ese Argentina es un tiene que mejorar muchos aspectos.
0: Exactamente, para mí es fundamental mejorar eso. Bueno, vamos a empezar a meternos de a poquito en el partido que van a jugar Argentina y Suiza a las 10 de la noche, si les parece. Vamos a escuchar a el técnico de la selección argentina, a Lionel Scaloni, en la conferencia de prensa que brindó en las últimas horas, en donde obviamente habla de todo lo que se viene. Nos vamos a empezar a poner en clima, porque a las 10 de la noche nos vamos a poner frente a la pantalla nosotros aquí por Continental y ustedes del otro lado a compartir esta Argentina-Suiza que se juega en Kansas y que por supuesto lo vamos a vivir todos juntos. Y en un ratito vamos a ir con Federico Bulos y con el Cholo Sotile, que están llegando al estadio donde se va a jugar ese partido entre argentinos y suizos. Hoy juegan, por ejemplo, Messi y contra Federer. Hoy claro. Juegan, no sé, el dulce de leche contra
2: la lapicera, contra el chocolate.
0: El dulce de leche contra el chocolate, qué sé yo, no sé. Hoy juega, no sé, Paturuzú frente a Heidi, cosas que se vieron en las redes sociales, ¿no? Sí, en las últimas horas, que tienen que ver con el enfrentamiento entre argentinos y suizos para la jornada. Hoy que tuvo el choque en el Campeonato del Mundo de 2014, por última vez, que se gana con gol de Di María.
2: Claro, en tiempo extra.
0: ¿Ustedes se acuerdan de lo que pasó faltando nada para que termine el tiempo extra?
2: ¿La que pegó en el palo?
0: No, pega en el palo el cabezazo y el rebote pegan el futbolista de Suiza y se va al lado del palo, la pelota al lado de afuera.
1: Es verdad, es verdad.
0: Una jugada que casi empata a Suiza sobre el final. Bueno, vamos a escuchar a Scaloni, a ver qué decía el técnico argentino en la conferencia de prensa ayer para todos los asistentes ahí en la previa del partido de Argentina y Suiza.
3: Buenas tardes para todos. Bueno, sí, ya lo hice algunas veces, ¿no? Y repetí equipo algunas veces. Bueno, no sería descabellado que pueda pasar, así que como tampoco, pues también podría pasar de que haya algún cambio, pero en principio jugarían muy parecido al otro día. La verdad que más allá de lo que fue la locura del partido, en cuanto al juego creo que el equipo hizo muy buenas cosas y me gustó. Y lo que dijo Lamín no lo escuché, pero sí, claro que es una final anticipada. Son dos grandes equipos, los dos favoritos, y uno de los dos va a quedar en el camino, lamentablemente. No me parece mal que haya dicho eso porque es la realidad, son dos grandes equipos, posiblemente de los favoritos, estuvimos hablando todas las ruedas de prensa de eso y no me parece mal, lamentablemente, llegar a solo uno a la final.
4: Leo, buenas tardes, Gastón Recondo para Carnaval. Hoy no es un día más para el fútbol argentino y me imagino que mucho menos para vos, se cumplen 5 años del Maracaná. De aquella arenga, sí.
3: No sabía. Mira,
4: de aquella arenga de Leo,
3: así.
4: El Divo no le pudo hacer UPA y todo eso. Dios la trajo acá para que sea más especial y todo lo que después pasó en ese campo de juego. Y desde ahí en adelante, el grupo humano que ya habías armado se convirtió en un equipo indestructible. Porque cuando sale a jugar la Argentina, la sensación que deja, sobre todo en los argentinos, es que todo bueno es posible. ¿Qué te acordás de aquella noche del Maracaná, de esas 2.000 personas en las tribunas? ¿Y cuánto crees que significó para estos 5 años esa Copa América y ese partido puntualmente?
3: Bueno, primero no sabía que se cumplían 5 años, así que contento. Y paradójicamente, que yo siempre digo que ganar o salir campeón no es algo trascendental, porque al final los otros chicos que no ganaron las Copa América para mí fueron unos genios y han llegado a esas finales, aunque no lo hayan ganado, han sido unos genios. Sí, es verdad que a partir de ahí hubo un quiebre a favor, fue más que evidente. Haber ganado esa final, yo creo que tanto a esa generación que aún estaba con nosotros como a la que venía, le ha dado un empujón anímico increíble. Sin esa final, bueno, hoy, muy a mi pesar, estaríamos hablando de que siempre estábamos ahí, de que había sido bueno, pero no haber ganado no magnifica lo que pasó. Entonces creo que recuerdo que que fue un quiebre para todo, un desahogo, sobre todo para los chicos que habían ya intentado muchísimas veces. Y sí, recuerdo la arenga de Leo, pero salió solo esa, como tendrían que haber salido los anteriores partidos. Fue magnífico, aparte tiene una emotividad enorme esa Copa América por todo lo que pasaba con el COVID, con haber estado concentrado, con chicos que habían sido papá en medio del COVID, que no podían ver a su hijo. Fue increíble y fue un desahogo. Y a partir de ahí, loco, creo que fue todo un quiebre positivo.
5: Leonel, acá, Ana Beltrán para ESPN. Quería preguntarte, porque en Qatar 2022 le diste oportunidades por ahí a futbolistas que no tenían tanta experiencia en la selección mayor, y por ahí ahora en el Mundial del 2026 algunos jóvenes de buena actualidad quizás no han tenido tantos minutos. ¿Esto se debe por ahí a contextos de partido, a la emocionalidad de los mismos o a cuestiones de característica de cada uno? Gracias.
3: Bueno, considero de que las cosas que hemos hecho, los cambios que hemos hecho, fueron porque pensábamos que el equipo siempre puede mejorar, y si no hemos hecho esos cambios es por eso. Siempre pensamos en el equipo. En Qatar hicimos eso porque pensábamos que íbamos a mejorar, y ahora creo que, bueno, hicimos con la entrada de Leandro, creo que el equipo mejoró bastante en la circulación, en la tenencia, estamos más presentes en campo rival. La entrada de Alexi a la izquierda también nos ha dado bastante más. Creo que hicimos algunos retoques, siempre contando que al inicio con ellos no podíamos contar, sobre todo con Leandro, con Nico Tagliafico. Hemos tenido varias dificultades al inicio. Pintaba bastante más negro de cómo está ahora. Al inicio hablo, no del inicio del Mundial, sino al inicio de la concentración, pintaba bastante negro, que ustedes por ahí no lo sabían. A lo mejor se lo imaginan, pero no lo sabían de cómo pintaba. Y hoy puedo decir que la sacamos adelante y ahí estamos, compitiendo y esperando mañana hacer un buen partido. Pero en relación a tu pregunta, intentamos mejorar el equipo, y si no los pusimos es porque creemos que el equipo está bien así.
6: Sí, ahí está. Marcelo Lamberti, estamos en vivo para Cadena 3 Argentina. Leo, preguntarte por Suiza, marcar similitudes, diferencia por ahí con Egipto, con los rivales que hemos enfrentado. ¿Cómo lo definís y qué nos podés aportar? Muchas gracias.
3: Bueno, primero, no hay rival igual. No hay rival fácil, eso ya lo sabemos, lo tenemos ya en cuenta todos. Y para mí es un muy buen equipo. Es un equipo que compite con las mejores selecciones, siempre sale adelante, aunque a lo mejor puede ganar o perder, pero siempre compite. Tiene tradición en los mundiales, tiene jugadores de experiencia, físicamente son fuertes. Complicado, va a ser un rival difícil y lo respetamos como a todos, y por algo ha llegado a esta instancia, ha eliminado a Colombia, que Colombia venía haciendo un trabajo enorme y todos pensábamos que podía llegar a estar acá con nosotros, y hoy estamos hablando de un rival de entidad muy difícil y que tiene jugadores interesantes, sobre todo a nivel físico, que son fuertes.
7: Nel, ¿cómo te va? Acá Gustavo Yarroch para Radio La Red.

0: partido, cuando jugó uno y entró otro, para nada tengo nada que decir de ellos. Al contrario, creo que, incluso lo he dicho en las anteriores ruedas de prensa, que se han hecho más de lo que tienen que hacer, incluso cuando no tienen la pelota. Y lamentablemente juega uno normalmente, salvo cuando el otro día, como dije muchas veces, que puede pasar en un partido. Y creo que nos dieron un montón en ese momento que estuvieron en la cancha juntos. Incluso para el rival no deja de ser una preocupación que estén ellos en la cancha, y bueno, es una opción que podamos tener, no sé si inicio durante el partido, pero siempre lo he tenido en la cabeza que puede estar, y la valoración es positiva. Los dos, soy un agradecido de ellos porque trabajan a destajo cuando no tenemos la pelota, y bueno, lamentablemente, bueno, juega uno y mañana veremos.
1: Leo acá, Hernán Claus del diario Le. Quería consultarte, primero, ¿qué significó el abrazo en el campo de juego con tus hijos y con tu mujer? Y segundo, ¿cuál es el legado que creas que deja la selección más allá de lo que pase mañana?
0: Bueno, el abrazo tenía que haber sido privado. Era privado hasta que uno lo puso con un video y lo suben. Y la verdad que no está bueno, sobre todo porque son chicos menores. Pero bueno, es verdad que el año pasado en Qatar yo estaba en las tribunas y ahí te la tenés que comer. Pero en principio no sabía que me estaban filmando, pero ese motivo, yo no quería que vengan al Mundial porque ya habían vivido lo anterior, pero vinieron de repente, así que buenísimo, han disfrutado de este partido. Dicen que sufren más estando en casa que acá, así que eso es lo que dicen, pero yo creo que este partido último han sufrido, así que un desahogo. Y sinceramente, cuando yo le decía que no quiero que vengan, egoístamente, pero por dentro sí que me hace bien, como a todos los jugadores, le hace bien que esté la familia y verlos un ratito. Así que un desahogo, agradecido de que hayan hecho el esfuerzo de estar. ¿Y la otra? Ah, el legado. ¿Cuántas veces la respondí esta ya? Un montón, ¿no? A mí me gustaría que se recuerde como un equipo que nunca se conformó, como y que el argentino lo vea. Yo ahora abro un paréntesis y hablo del... No sé si vieron, me llegó un mensaje o un coso de un chico que ayer 9 de julio dijo: viva La Plata, viva, vamos a Argentina. Y a mí eso me emocionó. No sé cuántos años puede tener el chico. ¿Cuánto?
2: 8, 9,
0: 10 años. 10 años, bueno. Y si le salió de adentro, es increíble. Al final, nosotros, la selección, el entrenador, los jugadores, si jugamos al fútbol para eso, para ver esas cosas. No se juega para ganar, simplemente. Y esas cosas, si salen del corazón, porque todo sale del corazón, es increíble que un chico de esa edad diga eso, se salga del protocolo, que no lo tenga en cuenta, y todo el mundo después termine gritando Argentina, Argentina. Bueno, ese es el, si a eso se le llama legado, eso es lo que queremos, que el día de mañana ese chico o todos los que estaban ahí puedan pensar que puedan estar acá y que se brinden como se brindan estos chicos. Al final, de eso se trata, jugar para una selección, para un equipo de fútbol. No lo sé, no he estado dirigiendo un equipo de fútbol, he estado de ayudante, es totalmente diferente. Pero una selección, y más una selección como la nuestra, es esto, es pasión, es demostrar que jugás como cuando tenías 7, 8 años en el campo, en el campito, en el potrero, que no vas a una pelota por perdida, que te jode que tenga el rival la pelota, que pueda ser mejor que vos, pero te joda. Eso es el fútbol y es el legado que creo que va a dejar esta selección.
1: Leo, acá a tu izquierda, al lado de Hernán, Diego Provenzano del diario Clarín. Anclando un poquito en la respuesta que le dabas recién a Morena y recién a Hernán, el entrenador está compartiendo todo el día con el jugador, estás en el hotel de concentración, los ves entrenar. ¿Ves puntos de similitud con los anteriores torneos en donde consiguieron el título? El hambre la vimos en la cancha, están todo el tiempo queriendo más y queriendo ganar, pero ¿ves ese estirpe que quizás lo ves solo el entrenador de tu equipo? ¿Lo encontrás todavía?
0: ¿Al equipo o al grupo? Bueno, yo creo que el equipo, más allá de ver, después viendo cómo está yendo el Mundial, hoy España ganó, yo creo que ganó bien, merecidamente, pero también fue hasta el último minuto. hizo un buen partido, le mereció ganar, pero también costó. Creo que Francia ayer sí que, verdad, dio un golpe de autoridad, cosa que en la anterior

0: rueda de prensa yo dije que no había ninguna, iba a Francia y vuelve a ser. Creo que sí que Francia ha demostrado que tiene un nivel alto, pero hablando de nuestro equipo, por eso es la respuesta, creo que estamos bien, más allá de del partido con Cabo Verde, que lo llevamos hasta el minuto 120, pero el equipo generó un montón de situaciones y tuvo errores puntuales, y con Egipto creo que jugamos todavía mejor, tuvimos más situaciones y tuvimos errores puntuales, pero en cuanto al juego, a generar situaciones, creo que el equipo está bien. Incluso en Qatar, con Croacia ganamos la semifinal 3-0 y creo que Croacia nos manejó la pelota mucho más que el otro día Egipto, por ponerte un ejemplo. Entonces sí que es verdad que hay que corregir esas dos o tres cosas para decir que el equipo sí que está bien, que competimos y hay una ventaja en relación a Qatar, es que este equipo ya tiene a la espalda ese mundial. Si hablamos de que ya no le pesa jugar en un partido de esta característica, porque vas perdiendo 2-0, faltando 15 minutos y pones a jugar a la pelota como si estuviera en tu casa, eso es señal de que el equipo no le pesa la responsabilidad. Entonces yo creo que eso sí que lo vemos y en definitiva creo que estamos bien.
1: Mister Juan Castro, del diario Marca de España. Te quería preguntar por Leo. Sabemos que es un genio, sabemos que tiene mucha ambición, pero te quería preguntar si tienes alguna explicación por el rendimiento físico que está teniendo, porque está acabando muy bien los partidos con esos 39 años que tiene. Y por otra parte, si nos podía un concepto más amplio de si viste a España, más allá de lo que dijo Lamine Yamal, que no es lo que opinamos todos los españoles, por cierto. Gracias.
0: Bueno, tampoco opinan lo de Leo, lo que escribió el diario de ustedes, ¿no? De hace 20 días, ¿te acuerdas o no? Ya me pediste perdón. Tú sí. Me tenía que haber pedido perdón el que lo escribió, pero a mí es Leo. Perdón por decírtelo a ti, pero aprovecho ya que está y te lo digo. Sí, sí, sí, está bien. Y ya me olvidé lo que de Leo, del estado físico. Mirá, Leo corre casi siempre parecido a los partidos. Más o menos parecido. No es que esté corriendo ni más ni menos, corre parecido. Lo que está haciendo es muchísimo más resolutivo. El equipo creo que lo ayuda un montón, esa es la realidad. Pero a nivel físico sí es verdad que él ha hecho una preparación con su preparador físico y le ha dado resultado, pero a nivel de números yo creo que no sé si ha cambiado tanto. Lo que sí que es evidente es que está dando todo lo que tiene. Y yo no sé si leyeron lo que dijo Henry el otro día, que él fue compañero de él. Y cuando da todo lo que tiene y cuando huele que puede crear peligro, es una máquina. A mí no me sorprende, lógicamente, a lo mejor a la gente que no lo conoce esperaba que no, con 39 años no esté a la altura, pero no sé cuántas veces lo dije, pero mientras él quiera va a ser el mejor. Yo pienso eso, y no porque sea su entrenador. Mientras él tenga gana va a ser el mejor. Lógicamente va a llegar un momento que va a tener 50 años y ya no. Pero los que los conocemos, los que lo vemos entrenar, los que lo vemos hacer cosas que... Yo no imagino lo que habrá sido a los 23, 24 años en el Barcelona de Guardiola. No me lo quiero ni imaginar. Lo hemos hablado un montón de veces con el cuerpo técnico. Haber visto eso habrá sido algo difícil de explicar. Por eso esos chicos, a cada uno de esos que le pregunta, te cuentan lo que era Leo en esa época. Y a mí no me sorprende. Creo que será el mejor hasta que él tenga ganas. Porque llegará un momento que se va a terminar y eso es lo que va a dejar que sea el mejor. Y en cuanto a España, ¿qué opinión de España? Bueno, que yo digo que está yendo, como dije el otro día, de menos a más. Hoy hizo también un buen partido. Más allá de todavía quiero que no encontrar ser ese equipo, también creo que las condiciones no la están ayudando, el campo seco a las 2 de la tarde, eso creo que a un equipo que mueve rápido la pelota no le viene bien, pero sigue teniendo su identidad y está haciendo un gran campeonato. Ahora tiene una dura prueba que creo que va a poner a los dos en el sitio que tiene que estar y uno va a llegar a la final, pero creo que están haciendo las cosas muy bien y es un equipo temible.

0: Es la realidad, no hace falta que lo diga yo.
1: Leonel, acá, Luciana Rodríguez. Se te vio muy emocionado y muy sentido en el final del partido contra Egipto. Se te vio festejar mucho el último gol también. Pero no fue el único partido importante que disputaste con esta selección. Sos bicampeón de América, bueno, la final de Qatar y tantos otros partidos donde se han vivido los nervios de punta como el otro día. Pero, ¿en qué escala lo ubicas de importancia este partido? Porque fue un partido trascendental para vos y para todos los argentinos.
0: Yo lo vi con el top, no sé si primero, segundo, tercero, a nivel de sensaciones, de emotividad, no, ya no hablo, cuando hablábamos de título y todo eso, que antes lo dije también, hay veces que los títulos son importantes, pero hay veces que estas cosas son, yo no sé lo que han vivido ustedes, pero yo me pareció algo, una demostración increíble, y yo así lo sentía. O sea, me pareció algo, no le dije nada. A veces que les digo, porque él tendía a agarrar la pelota, tenía esa manía, él jugaba en el Atalanta y hacía eso, en el Atalanta jugaba otro sistema, iba y se iba de nueve, pero en este partido 2-0, se lo podemos bajar. Ya después con el 2-1 no, y después fue otra vez y ya me conoce, sabe que no, que mucho no me gusta. Si te lo dijo más todavía, o sea, está evidente. Y particularidades, por suerte nosotros viajamos bastante, no digo bastante menos, pero viajamos poco en relación a un montón de selecciones. Nosotros hubiéramos sido segundo, hubiéramos conocido Estados Unidos de este a oeste, de norte a sur, no sé qué sería, o incluso Canadá también. Y son cambio horario. El otro día nosotros, haciendo un viaje de 2 horas, con el problema de utilería, con que pesaba más un baúl que otro, te paran otra hora más en el aeropuerto y llegás a las 4 o 5 de la mañana. Un partido que jugamos a las 12 de la noche, llegamos a las 10 de la noche a nuestra concentración cuando tenemos que haber llegado a las 6 de la tarde. Imagínate el que juega a las 8 y juega en Canadá o juega ¿dónde es que jugaron? Cerca de, al norte de Estados Unidos, ya no sale el nombre ahora. Fíjate, que el cambio de horario, ir a Miami, Colombia, creo que ha sufrido eso. Es que a lo mejor después cuando uno sale de la cancha dice eso no cuenta. Sí, no cuenta. Sí que cuenta, claro que cuenta. Te pasaste viajando, el descanso es fundamental, sobre todo lo que yo decía, el final del Mundial yo creo que tendría que ser más separado los partidos. No me voy a cansar de decirlo porque creo que tiene que ser así. Y sin embargo es cuando menos descanso tenés y los viajes siguen siendo igual de largo. Por suerte nosotros no hemos viajado tanto, pero eso no es porque no han ayudado, por la duda que si éramos segundos nos tocaba viajar por todo lado. Al final agarramos la autopista porque nos fue bien, es la realidad. Pero en principio cuando antes del Mundial le das vuelta, decís, uy, si tenemos que hacer todo esto, sí que lo pagás, lo pagás, sin duda. Creo que Colombia algo de esto ha sufrido. Porque tenemos gente conocida ahí y eso sí que pesa, es una de las cosas. Después la modalidad nueva esta que separa el partido, te vas adaptando, ¿no? Es lo que toca y yo creo que ahora estamos adaptados a eso, al menos nosotros como cuerpo técnico estamos adaptados, sabemos que se va a parar, sabemos que tenemos que hablar ese minuto, 30 segundos, son 3 minutos, pero nosotros hablamos un minuto, no hablamos mucho más, pues tampoco le damos demasiada información. Pero va utilizando las nuevas cosas para positivamente, digamos, y las otras intenta minimizarlas.
2: Hola, acá Sergio Robles para Canal 7, Radio Neuquén y Daniel Uro Mendoza. Quería consultarle por la curva de rendimiento, puede quizás discrepar, pero dio la sensación en Qatar de que fueron de menor a mayor, que terminaron con Francia en un nivel extraordinario. Saber qué piensa de hoy con un partido más, ¿por dónde va esa curva de rendimiento de la selección nacional? Gracias.
0: Bueno, no sabría decirte, porque tampoco le valoraba la curva de rendimiento que está diciendo vos en Qatar. No, nunca me puse a pensar esa curva de rendimiento que estás hablando. Yo creo que el equipo está bien, más allá de volvemos a decir, de algunos matices, el equipo está bien, genera juego. Y hay que corregir esas dos o tres cosas que dije antes. Contando siempre que... Yo creo que hace 2 o 3 años, lo vengo diciendo, después del Mundial, siempre va a costar más, sobre todo que todos a nosotros nos están jugando el partido, no digo de su vida, pero sí que uno de los partidos...

0: 2006, ¿no? También decían que nos favorecían. O sea, que no viene de ahora. O habían crítica y se usaba. Bueno, pero yo desde que tengo uso de razón siempre Argentina, porque una de las que siempre anima el torneo, siempre. Y de alguna manera, bueno, no se utiliza, como bien decís, para demostrarle a los jugadores que, bueno, hay gente que no quiere que Argentina gane. Pero es normal, como habrá gente que no quiera que gane otra selección. Lo que pasa es que nosotros, a lo mejor hay bastante más gente que quiera que no ganemos. Porque a lo mejor ya ganamos la última y, bueno, eso lo tenemos en cuenta. Y sí que a los jugadores les llega, los jugadores utilizamos como una especie de rebelión, digamos, que se rebelen para que todavía jueguen aún mejor. Pero volviendo al tema este, yo creo que con el VAR y con todas estas cosas hoy es muy difícil que te ayude, muy difícil. Es que no hay una doble interpretación en el VAR. Aparte nos los han dejado clarísimo el que ha hecho ese curso que nos dan antes de empezar el Mundial, nos mostraron todas las imágenes, esto va a ser así, va a ser así, va a ser así, y se ha cumplido de rajatabla. A Lisandro Martínez le pisaron el pie, poco, mucho, o a penita, es full. No hubo cambio de posesión, se anula el gol. No, es que no hay otra lectura. Después sí, es lo que yo decía el otro día, las redes sociales hoy se magnifica todo. Y ahí empieza el debate, pero no hay ningún favoritismo, al contrario. Es muy difícil hoy favorecer a alguien, muy difícil. No sé, hace años capaz que sí, no tengo ni idea, pero hoy es muy difícil, muy difícil.
1: Con él, acá.
0: Ah, no te veía.
1: Mayro Varela para Equipo 10 de Salta. Sé que no te gustan mucho las estadísticas, pero te convertiste en el entrenador con más victorias, entrenador argentino con más victorias en una Copa del Mundo. ¿Qué significado tiene para vos esto? Gracias.
0: Bueno, como bien decís, no lo sabía. Sabía que tenías 7, pero no me puse a pensar, digo, que voy a tener, si paso, pero, o sea, ahora que me decís, que tengo 9, ¿y quién sería el segundo? ¿Bilardo, Menotti, quién sería? ¿Eh? Bilardo. Imagínate. Demasiado. Aparte, hasta me pone incómodo, pero bueno. Para todos creo que es mejor. Mientras sigamos ganando, mejor, no para mí, a mí al final. No me va a cambiar, pero si vamos ganando quiere decir que vamos avanzando, así que un lujo.
2: Por acá, Agostina Scalice para la Televisión Pública Argentina en el Stream Room. Te quería consultar si sentís que este Mundial se está hablando mucho más de las cuestiones emocionales y humanas, sobre todo después de lo que pasó en los partidos contra Cabo Verde, contra Egipto, y si todo lo que vivió esta selección en esos partidos le da un envión que de alguna u otra manera suplanta, este es un Mundial más largo, hay mucho más desgaste, lo que decías de los viajes, suplanta todo el desgaste físico que uno necesita para poder afrontarlo. Y la segunda cortina también que te quería hacer tiene que ver si durante los partidos que has vivido, te ha cambiado el concepto de la pausa de hidratación, si lo empezás a ver de otra manera. Gracias.
0: Me centré en la segunda y en la primera no. Pero...
2: Oh, ahí está, si lo humano quizás, el envión que se ha logrado, todo lo emocional, la carga emocional, de alguna u otra manera le da envión a la selección para suplantar lo que se necesita es lo físico, ¿no? Porque es un Mundial también con mucho desgaste, muchos aspectos.
0: Lo humano siempre. Y no en este Mundial, en el anterior y en de que yo tengo uso de razón, lo humano es fundamental. Lo humano te ayuda cuando estás cansado, estás acalambrado, que un compañero te ayude, o como estaba el Cuti acalambrado, ir de nuevo igual y hacer el gol, porque hay un compañero que te dice anda, que yo me quedo atrás. Yo creo que eso es fundamental. Lógicamente, si no tenés muy buenos jugadores, lo humano, por más humano que sea, bueno amigo dentro de la cancha, no ganás. Nosotros tenemos buenos jugadores y creo que tenemos que un grupo enorme, y eso nos ha llevado hasta acá, y creo que es uno de los artífices de poder seguir estando vivo en la competición. Y la otra, ahora ya me olvidé la otra. ¿Eh? Las pausas. Bueno, no digo que te interese, te acomodás, ya sabes que va a venir y aprovechás. Entonces, antes de que venga o en el momento.

0: Lo que viene, me junto ahí con Pablo, con Walter, con el ratón, y a ver qué hablamos. Estamos, lo que pasa es que a veces que se hace en el minuto 22 y a veces que se hace en el 27, ¿viste? Y no, tampoco está tan claro. Pero te vas adaptando. No digo que sea positivo. A mí no, no, yo prefiero que no se pare, la verdad, porque sobre todo cuando un equipo ahí va, ahí te para y le da tiempo incluso al otro entrenador a poder corregir, pero bueno. Nos vamos adaptando.
1: Aquí Paulo Filippini, estamos en vivo por Radio Mitre. Todos sabemos lo que significa Messi, lo que está logrando Leo Messi, pero le ha tocado algo rarísimo, errar dos penales o que le atajaran un penal y otro lo errara en este Mundial. Preguntarte si lo charlaste con él, si en algún momento se te puede pasar por la cabeza que se cambie el que patee o es una decisión 100% de él. Y también preguntarte por el tiempo final del otro día del partido que se volcó a jugar por la derecha. ¿Esa fue una decisión tuya? ¿Fue libre de él que se fue a jugar por ahí donde marcó mucha diferencia del juego?
0: Bueno, primero ni se me ocurre ir a decirle que no, que haga lo que quiera. Nosotros tenemos gente que puede patear, pero que haga, va a patear él si quiere, y si no, ya verá. Que haga lo que quiera dentro de la cancha, no. Y segunda pregunta también va relacionada a esa. Se tiró a la derecha y el otro compañero que estaba ahí juega por dentro. Nosotros muchas veces nos movemos en función de él. No es la primera vez que él juega tirado a la derecha. Es verdad que cada vez juega más centralizado, pero nuestro equipo y sobre todo la gente que se mueve por ahí se mueve en función de él. Pero bueno, lo hizo él, ¿eh? No lo dijimos nosotros, y nos dimos cuenta, el equipo se dio cuenta que por ahí estaba creando y sobre todo llegando por el lado opuesto donde él metía la pelota a poder llegar. Yo creo que eso es evidente. Así que nada, bien.
2: Vamos con la última.
3: Lionel, acá a tu derecha, bien a tu derecha, ¿cómo estás? Octavio Petrich. Bueno, para cerrar, si me permitiste, saco un minutito del buzo de técnico y te llevo a ese hombre de pueblo, ¿no? De campo, que muchas veces sabemos que sos. Y te pido una reflexión de estos momentos de intimidad con el tema del asado, ¿no? ¿Qué significa esto del ritual del asado, de prender un fuego, de esa comunión grupal? ¿Qué reflexión tenés de estos asados que hacen en el grupo? Contame algo de lo que quieras de eso, ¿no? Gracias.
0: Bueno, qué reflexión. Nosotros no nos vamos a cansar de decirle a ellos que eso para mí son los mejores momentos de todos, pero con diferencia eso y lo del otro día después del partido, el festejo, o sea, son momentos únicos, no lo van a volver a vivir nunca más. Yo cuando el otro día en la rueda de prensa me senté ahí y dije, yo soy entrenador por eso, por lo que vimos el otro día, no soy entrenador porque me gusta el 4-3-3, me gusta volver a vivir eso, estar en un grupo, estar con un compañero tomando un mate, comiendo un asado, jugando al truco, que es lo que hicimos toda la vida. Y si lo único que pensás es en el partido, al final llegás quemado. Si no disfrutás eso, yo creo que eso es, para nosotros es fundamental. Yo lo hice toda mi vida, yo que siempre fui un acompañador de grupo, donde he ido, he estado acompañando, nunca fui de los grandes jugadores, siempre fui el que acompañaba. Y por eso me han llevado a un mundial, por eso he estado en clubes, porque decía, llévalo, qué buen tipo este. No era porque jugaba bien. Y acá yo creo que ellos lo han entendido. Cada vez que, a ver, acortamos el entrenamiento para ir a comer asado, para que se haga eso, son cosas que nosotros valoramos mucho. Y creo que por ahí para otra gente no es importante, o que solo vale la cancha. Pero el día de mañana, dentro de X años, yo tengo imágenes de Malasia todavía, año 97, y tengo a Pablo y a Walter que están acá conmigo porque vivimos cosas fuertes juntos. Entonces son cosas que para mí valen oro, y más allá de cualquier resultado, son cosas que uno se va a llevar, porque después puede ganar o perder, no, pero que después dentro de 20 años te vuelva a encontrar y te acordés de ese asado, de ese, son cosas inolvidables. Y nosotros hacemos mucho hincapié en eso, creemos que hace grupo, y si hacemos grupo somos todavía más fuertes.

0: AM590, transpirando fuego.
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0: volvemos a Fútbol Continental después de haber escuchado a Lionel Scaloni, el técnico de la selección argentina, que a las 10 de la noche de nuestro país va a estar enfrentando a Suiza por los cuartos de final. Ya pasó Inglaterra, le ganó 2-1 a Noruega con dos goles de Jude Bellingham, el futbolista del Real Madrid, hizo los dos goles para la selección inglesa y se clasificó a la semifinal del Campeonato del Mundo. Es decir, Argentina o Suiza van a jugar la semifinal frente a Inglaterra el próximo miércoles. Es el partido a las 4 de la tarde de nuestro país. Así que ahora nos queda ver qué pasa con la Argentina frente a Suiza a partir de las 10.
1: Cuánta polémica, ¿no?, que se ha generado a partir de un gol, el gol de Inglaterra.
0: Hay un detalle que marca el Bocha y algo que pasa en el transcurso, en el desarrollo del partido. Hay una pelota que vuela hacia arriba en el partido, en la previa del gol de Inglaterra, y la pelota pega en uno de los cables, de los tensores de esa cámara de televisión aérea que va tomando la imagen desde adentro, y cae, hay un leve desvío de la pelota, y el partido se sigue jugando, y en realidad el reglamento